0: pero a ustedes los alimentaría con el mejor trigo. Los saciaría con miel silvestre de la roca.
1: El segundo libro de las Crónicas, capítulo 24, versículos 15 al 27.
2: Joyada vivió hasta una edad muy avanzada y finalmente murió a los 130 años. Lo enterraron con los reyes en la ciudad de David, porque había hecho mucho bien en Israel para Dios y su templo. Después de la muerte de Joyada, los líderes de Judá fueron y se inclinaron ante el rey Joás y lo persuadieron para que escuchara sus consejos. Decidieron abandonar el templo del Señor, Dios de sus antepasados, y en cambio, rindieron culto a ídolos y a los postes dedicados a la diosa Asera. A causa de este pecado, el enojo divino cayó sobre Judá y Jerusalén. Sin embargo, el Señor envió profetas para que el pueblo se volviera a Él. Los profetas advirtieron al pueblo, pero aún así, ellos no quisieron escuchar. Entonces, el Espíritu de Dios vino sobre Zacarías, hijo de Joyada el sacerdote. Se puso de pie delante del pueblo y dijo:
3: Esto dice Dios. ¿Por qué desobedecen los mandatos del Señor e impiden su propia prosperidad? Ustedes han abandonado al Señor, y ahora Él los ha abandonado a ustedes.
2: Entonces los líderes tramaron matar a Zacarías, y el rey Joás ordenó que lo mataran a pedradas en el atrio del templo del Señor. Así fue como el rey Joás pagó a Joyada por su lealtad. Mató a su hijo. Las últimas palabras de Zacarías al morir fueron:
4: Que el Señor vea lo que ellos hacen y vengue mi muerte.
2: En la primavera de ese año, el ejército arameo marchó contra Joás, invadieron a Judá y a Jerusalén y mataron a todos los líderes de la nación. Luego enviaron todo el botín a su rey en Damasco. Aunque los arameos atacaron con solo un ejército pequeño, el Señor los ayudó a vencer al ejército mucho más grande de Judá. El pueblo de Judá había abandonado al Señor, Dios de sus antepasados, y por eso se llevó a cabo juicio sobre Joás. Los arameos se retiraron y dejaron a Joás gravemente herido. Pero sus propios oficiales conspiraron para matarlo por haber asesinado al hijo de Joyada, el sacerdote. Lo asesinaron mientras estaba en su cama. Luego lo enterraron en la ciudad de David, pero no en el cementerio de los reyes. Los asesinos eran Josacar, hijo de una mujer amonita llamada Simeat, y Josabad, hijo de una mujer moabita llamada Somer. El relato sobre los hijos de Joás, las profecías acerca de él y el registro de la restauración del templo de Dios están escritos en el comentario sobre el libro de los reyes. Su hijo Amasías lo sucedió en el trono.
1: El segundo libro de las Crónicas, capítulo 25.
2: Amasías tenía 25 años cuando subió al trono y reinó en Jerusalén 29 años. Su madre se llamaba Joadín y era de Jerusalén. Amasías hizo lo que era agradable a los ojos del Señor, pero no de todo corazón. Cuando Amasías se afianzó en el trono, ejecutó a los oficiales que habían asesinado a su padre. Sin embargo, no mató a los hijos de los asesinos porque obedeció el mandato del Señor que Moisés había escrito en el libro de la ley. Los padres no deben morir por los pecados de los hijos, ni los

0: alrededor de 3.400 kilos de plata para contratar de Israel 100.000 hombres de guerra con experiencia. Entonces, un hombre de Dios se presentó ante él y le dijo:
1: Su Majestad, no contrate tropas de Israel porque el Señor no está con Israel. Él no ayudará a esa gente de Efraín. Si usted permite que ellos vayan a la batalla junto con sus tropas, ustedes serán derrotados por el enemigo sin importar qué tan bien peleen. Dios los derribará porque Él tiene el poder para ayudarlos o para hacerlos tropezar.
0: Amasías le preguntó al hombre de Dios:
2: ¿Pero qué de toda esa plata que pagué para contratar al ejército de Israel?
0: El hombre de Dios contestó:
1: El Señor puede darle a usted mucho más que eso.
0: Así que Amasías dio de baja a las tropas que había contratado y las envió de regreso a Efraín. En consecuencia, se enojaron con Judá y regresaron enfurecidos a sus casas. Luego Amasías se armó de valor y dirigió a su ejército al Valle de la Sal, donde mataron a 10.000 soldados edomitas de Seir. Capturaron a otros 10.000. Los llevaron hasta el borde de un precipicio y desde allí los despeñaron. Al caer sobre las rocas abajo, se hicieron pedazos. Mientras tanto, las tropas contratadas que Amasías había enviado de regreso hicieron incursiones en varias ciudades de Judá entre Samaria y Bet-Horón. Mataron a 3.000 personas y se llevaron un gran botín. Cuando el rey Amasías regresó de masacrar a los edomitas, trajo consigo los ídolos que le había quitado a la gente de Seir. Los puso como sus propios dioses. Se inclinó ante ellos y les ofreció sacrificios. Esto hizo enojar mucho al Señor, quien le envió un profeta para que le preguntara:
3: ¿Por qué acudes a dioses que ni siquiera pudieron salvar a su propio pueblo de tu mano?
0: Pero el rey lo interrumpió y le dijo:
4: ¿Desde cuándo te nombré consejero del rey?
2: ¡Cállate antes de que te mande matar!
0: El profeta no insistió más, pero hizo esta advertencia:
3: Sé que Dios ha decidido destruirte porque has hecho esto y te negaste a aceptar mi consejo.
0: Después de consultar con sus consejeros, el rey Amasías de Judá envió a Joás, rey de Israel, hijo de Joacás y nieto de Jehú, el siguiente desafío:
2: ¡Ven y enfréntate conmigo en batalla!
0: Entonces el rey Joás de Israel respondió a Amasías, rey de Judá, con el siguiente relato.
5: En las montañas del Líbano, un cardo le envió un mensaje a un poderoso cedro: Entrega a tu hija en matrimonio a mi hijo. Pero en ese momento, un animal salvaje del Líbano pasó por allí, pisó el cardo y lo aplastó. Tú dices: He derrotado a Edom, y estás muy orgulloso de eso, pero mi consejo es que te quedes en casa. ¿Para qué causar problemas que solo te traerán calamidad a ti y al pueblo de Judá?
0: Sin embargo, Amasías no le hizo caso, porque Dios estaba decidido a destruirlo por haber recurrido a los dioses de Edom. Entonces Joás, rey de Israel, movilizó a su ejército contra Amasías, rey de Judá. Los dos ejércitos se pusieron en pie de guerra en Bet-Semes, en Judá. El ejército de Israel venció de manera aplastante a Judá, y sus soldados se dispersaron y huyeron a sus casas. En Bet-Semes, el rey Joás de Israel capturó a Amasías, rey de Judá, hijo de Joás y nieto de Ocosías. Después lo llevó a Jerusalén, donde demolió 180 metros de la muralla de la ciudad, desde la puerta de Efraín hasta la puerta de la esquina. Se llevó todo el oro y la plata

0: y todos los objetos del templo de Dios que habían estado al cuidado de Obed-Edom. También se apoderó de los tesoros del palacio real y tomó rehenes. Luego regresó a Samaria. Amasías, rey de Judá, vivió 15 años después de la muerte del rey Joás de Israel. Los demás acontecimientos del reinado de Amasías, desde el principio hasta el fin, están registrados en el Libro de los Reyes de Judá y de Israel. Después que Amasías se alejó del Señor, hubo una conspiración en Jerusalén contra su vida, y el rey huyó a Laquis. Pero sus enemigos mandaron a unos asesinos tras él y allí lo mataron. Llevaron su cuerpo sobre un caballo y lo enterraron con sus antepasados en la ciudad de David.
1: La carta del apóstol Pablo a los Romanos, capítulo 12.
2: Por lo tanto, amados hermanos, les ruego que entreguen su cuerpo a Dios por todo lo que Él ha hecho a favor de ustedes. Que sea un sacrificio vivo y santo, la clase de sacrificio que a Él le agrada. Esa es la verdadera forma de adorarlo. No imiten las conductas ni las costumbres de este mundo. Más bien, dejen que Dios los transforme en personas nuevas al cambiarles la manera de pensar. Entonces, aprenderán a conocer la voluntad de Dios para ustedes, la cual es buena, agradable y perfecta. Basado en el privilegio y la autoridad que Dios me ha dado, le advierto a cada uno de ustedes lo siguiente: ninguno se crea mejor de lo que realmente es. Sean realistas al evaluarse a ustedes mismos. Háganlo según la medida de fe que Dios les haya dado. Así como nuestro cuerpo tiene muchas partes y cada parte tiene una función específica, el cuerpo de Cristo también. Nosotros somos las diversas partes de un solo cuerpo y nos pertenecemos unos a otros. Dios, en su gracia, nos ha dado dones diferentes para hacer bien determinadas cosas. Por lo tanto, si Dios te dio la capacidad de profetizar, habla con toda la fe que Dios te haya concedido. Si tu don es servir a otros, sírvelos bien. Si eres maestro, enseña bien. Si tu don consiste en animar a otros, anímalos. Si tu don es dar, hazlo con generosidad. Si Dios te ha dado la capacidad de liderar, toma la responsabilidad en serio. Y si tienes el don de mostrar bondad a otros, hazlo con gusto. No finjan amar a los demás. Ámenlos de verdad. Aborrezcan lo malo. Aférrense a lo bueno. Ámense unos a otros con un afecto genuino y deleítense al honrarse mutuamente. No sean nunca perezosos, más bien trabajen con esmero y sirvan al Señor con entusiasmo. Alégrense por la esperanza segura que tenemos. Tengan paciencia en las dificultades y sigan orando. Estén listos para ayudar a los hijos de Dios cuando pasen necesidad. Estén siempre dispuestos a brindar hospitalidad. Bendigan a quienes los persiguen. No los maldigan, sino pídanle a Dios en oración que los bendiga. Alégrense con los que están alegres y lloren con los que lloran. Vivan en armonía unos con otros. No sean tan orgullosos como para no disfrutar de la compañía de la gente común. Y no piensen que lo saben todo. Nunca devuelvan a nadie mal por mal. Compórtense de tal manera que todo el mundo vea que ustedes son personas honradas. Hagan todo lo posible por vivir en paz con todos. Queridos amigos, nunca tomen venganza. Dejen que se encargue la justa ira de Dios, pues dicen las Escrituras:
3: yo tomaré venganza. Yo les pagaré lo que se merecen.
2: En cambio, si tus enemigos tienen hambre, dales de comer. Si tienen sed, dales de beber. Al hacer esto, amontonarás carbones encendidos de vergüenza sobre su cabeza. No dejen que el mal los venza. Más bien, venzan el mal haciendo el bien.
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1: Hola, yo soy Emilio Reyes. Si has sido abandonado por tus seres queridos, hay promesas de Dios que te ayudarán. Aunque mis familiares me dejen, el Señor me recogerá. El Señor ha dicho, yo estoy contigo todos los días hasta el fin de tus días. En ti, oh Dios, confiarán los que te conocen. Tú, Señor, no desampararás a los que te buscan. Yo, el Señor, nunca me olvidaré de ti. Esfuérzate y ten ánimo. No temas ni tengas miedo, porque el Señor tu Dios es el que va contigo. No te dejará ni te desamparará. El Señor no desamparará a su pueblo por su grande nombre, porque Él te ha hecho parte de su pueblo.
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1: Este es el versículo de la semana que se encuentra en Proverbios 14:34 y dice: La justicia engrandece a la nación, pero el pecado es afrenta para los pueblos. Una vez más, Proverbios 14:34 dice: La justicia engrandece a la nación, pero el pecado es afrenta para los pueblos.
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4: Proverbios nos está indicando que si tu padre o tu madre tienen problemas, has de decir: No, la Biblia dice que no puedo ser fiador. Mi padre que duerma en la calle, mi madre que se vaya a la plaza del pueblo. Eso es una locura.
2: En la parte oriental de Nuevo México, la aventura comienza para el viajero más atrevido con un trazado primitivo de la Ruta 66, que ahora es una pista de gravilla con socavones de vez en cuando. Esta conduce hacia el oeste desde Glen Río por un paisaje atemporal que podrían reconocer los conquistadores españoles que buscaron las legendarias ciudades doradas de Cibola. El primer encuentro con la era moderna se produce en las fascinantes ruinas de un antiguo motel. Se trata de los restos de Endé, una pequeña comunidad ranchera sobre las que Buck Rittenhouse escribió en 1946 que contaba con una población de poco más de 100 habitantes, así como una gasolinera, una tienda de comestibles y un taller de automóviles. Con un contenido que trasciende el espacio y el tiempo, aquí empieza un nuevo episodio de nuestra Ruta 66, un camino bajo el consejo de Dios. Y aquí hablamos de un consejo bueno y gratuito. Este es nuestro tema que vamos a abordar en los capítulos 10, 11 y 12 de Proverbios. ¿Buscas sabiduría? ¿Piensas que los buenos consejos vienen de los mejores oradores? Descubre lo que la palabra de Dios tiene hoy para ti. Y, por cierto, es totalmente gratuito.
4: En nuestra Ruta 66, seguimos con nuestro viaje en una nueva jornada por el libro de Proverbios. Hoy vamos a estudiar los capítulos 10, 11 y 12, y nuestro asunto será una oferta buena y segura, consejo bueno y gratuito. Así es el título del tema que tenemos para ti hoy. Puede que a lo largo de tu vida hayas oído aquello de si los consejos fuesen buenos, no se darían, se venderían. Pues mira, en el libro de Proverbios, después de haber estudiado bastante sobre la sabiduría, vamos a ver ahora cómo se aplica en la práctica. Y nos centraremos en esta aplicación desde el capítulo 10 hasta el capítulo 22. Vamos a leer un pasaje del libro de Proverbios, los Proverbios de Salomón, estudiando estos consejos para el día a día, para la vida práctica. Porque la Biblia no nos trae solamente información acerca de la vida celestial, la vida eterna o lo que está por venir, sino que también nos aconseja acerca de la vida aquí y ahora, en el día a día. Y esos consejos de Proverbios son sabios y absolutamente gratuitos. Totalmente free, como se suele decir. Gratuitos, disponibles para tu conocimiento y tu aprendizaje. Si quieres tener éxito en los negocios, si quieres tener éxito en tu trabajo, en tu vida personal, fíjate bien. Los consejos de Proverbios son consejos que muestran inteligencia, incluso podríamos decir inteligencia emocional. Y estate muy atento para algunas cuestiones importantes, especialmente en cuanto a nuestras relaciones financieras y de trabajo. Observa que en el versículo 2 ya el consejo que surge es claro. Las riquezas mal adquiridas no sirven de nada. pero la justicia libra de la muerte. El versículo 9 prosigue con el mismo tipo de consejo. Quien se conduce con integridad, anda seguro. Quien anda en malos caminos, será descubierto. El capítulo 11, versículo 1, también dice así. El Señor aborrece las balanzas adulteradas, pero aprueba las pesas exactas. Seguramente estarás de acuerdo conmigo en que una de las grandes necesidades del mundo de hoy es la honestidad. Necesitamos personas honestas. Impresiona cómo la corrupción se muestra tan presente en nuestra sociedad. El libro de Proverbios te dirá, mira, no vayas por ese camino. A Dios no le gustan los atajos, no le gusta la deshonestidad, ni todo lo que se haya adquirido de manera deshonesta, de forma incorrecta. Tú que estás escuchando, presta atención. Contigo es con quien hablo. Todo lo adquirido deshonestamente no sirve de nada. Sal de ese camino. La integridad claramente debe ser buscada, incluso porque el que practica el mal pronto va a sufrir el resultado de sus elecciones, de sus decisiones. Por eso el versículo 25 dirá, por ejemplo, pasa la tormenta y desaparece el malvado, pero el justo permanece firme para siempre. El temor del Señor prolonga la vida, pero los años del malvado se acortan, dice el versículo 27. Y el versículo 30 del capítulo 10 nos afirma que los justos no tropezarán jamás. Los malvados no habitarán la tierra. Mucha gente imagina que su deshonestidad le traerá algún beneficio, le traerá algo de provecho. Pero la gran verdad es, según afirma Dios, y aquí vamos a repetirlo, que eso en realidad durará muy poco. En conclusión, no vale la pena. Tú que entiendes las relaciones financieras o que entiendes lo que significa una buena aplicación, tenemos, digamos, una relación coste-beneficio problemática. En conclusión, no vale la pena entrar por ahí. Sin embargo, Proverbios tiene más consejos buenos y son solamente gratis. Fíjate bien. Las manos ociosas conducen a la pobreza. Las manos hábiles atraen riquezas. Si el tipo es perezoso, se toma la vida, digamos, demasiado tranquila, duerme hasta tarde y después da vueltas de un lado a otro,

perezoso? ¿Alguna vez necesitaste a alguien que era muy, pero que demasiado tranquilo? ¿Es horrible lidiar con alguien que no entiende el coste del trabajo y del servicio? No vale la pena caminar por ese camino, por esa ruta, por ese sendero. Entonces, si estás siendo amenazado por la pereza, levántate, anda, vamos adelante, camina. No puedes ir por ese camino. Pero la vida no está hecha simplemente de honestidad y de combatir la pereza. Una de las mayores dificultades que tenemos en nuestra vida práctica es usar correctamente las palabras. ¿Alguna vez has notado cuántos cursos existen sobre cómo hablar bien? ¿Cómo impostar tu voz? ¿Técnicas para vender correctamente con el discurso apropiado? ¿O de cómo es importante saber hablar? Pues sí. ¿A qué no sabes de dónde vienen las principales orientaciones sobre estas prácticas? Del libro de Proverbios. Es exactamente aquí donde está la gran sabiduría. La sabiduría con mayúsculas. Fíjate bien en lo que dice el texto. El versículo 18 del capítulo 10 nos dice, nos señala, el de labios mentirosos disimula su odio, y el que propaga calumnia es un necio. Sé sincero. No finges que te gusta una persona. Tampoco puedes expresar libremente tu odio. Eso sería mortal. Pero no sirve de nada que no te dediques a sonreírle a una persona y luego estar criticándola cruelmente por la espalda. Quien esparce calumnias es necio. No vayas por ahí diciendo lo que no debes. Aguanta tu lengua. Va a ser mejor para ti y para todo el mundo. Por cierto, hablando sobre aguantarnos la lengua, fíjate en el consejo especial del versículo 19. El que mucho habla, mucho yerra. El que es sabio, refrena su lengua. Por tanto, es muy importante saber lidiar con la virtud del silencio. Aquel que habla demasiado siempre dice tonterías. La gente chismosa, dice el capítulo 11, versículo 13, revela los secretos. Quien es de fiar es discreto. ¿Conoces la vieja historia de no, no, solo te lo voy a decir a ti, no se lo digas a nadie más? Y por favor, no dejes que tal o cual persona se entere. Entonces es ahí donde las cosas se complican y los problemas se multiplican en la vida de la persona. No es por ahí que debemos andar ni proceder, porque no es este el camino que debe ser seguido. Controla tu habla. Controla tu manera de hablar. Sé sabio, sé inteligente. Muchas veces llegamos a controlar las palabras, pero lo que ocurre en el fondo del corazón es más complicado. Por eso no solamente es necesario que cuides tu boca, cuida también todo lo que está en tu intimidad, en tu interior. El versículo 12 del capítulo 10 dice, el odio es motivo de disensiones, porque el amor cubre todas las faltas. Tú también te equivocas, tú tienes fallos. No seas exagerado, no seas tan duro. Si odias con facilidad, necesitas ayuda. Así no es como funcionan las cosas. Nosotros no podemos actuar de esa manera. Un pensamiento semejante al de la persona que actúa motivada por la ira, por el odio, por la envidia, aparece en el versículo 12 del capítulo 11. El falto de juicio desprecia a su prójimo, pero el entendido refrena su lengua. Aquel que tiene sentido común sabe cuándo y cómo hablar, y sabe muy bien cómo posicionarse o cómo controlar su corazón. Esa persona hará buenos negocios. Esa persona tendrá éxito. Esa persona será aceptada en su trabajo. Pero quien actúa de forma diferente a esta, ciertamente tendrá problemas. Porque como dice el versículo 18 del capítulo 12, el charlatán hiere con la lengua, como con una espada. Pero la lengua del sabio brinda alivio. Y el 23 añade, el hombre prudente no muestra lo que sabe, pero el corazón de los necios proclama su necedad. Las palabras y el corazón bien sintonizados son la mezcla perfecta de quien desarrolla la verdadera sabiduría.
Estos capítulos

de Proverbios todavía nos darán algunos consejos más surtidos e interesantes, muy importantes para nuestra vida. Observa algunos de esos consejos que merecen una atención especial. Por ejemplo, Proverbios 11:15. Dice así: el fiador de un extraño saldrá perjudicado. Negarse a las fianzas es vivir en paz. Cuidado con lo que firmas. Cuida bien a dónde va tu nombre. ¿Y para qué estás dando tu palabra? Como argolla de oro en hocico de cerdo, es la mujer bella pero indiscreta, dice el versículo 22. ¿Cuántas veces una cosa no encaja bien con otra? ¿Cuántas personas que hasta tienen buena apariencia y parecen poder convencer por sus dotes y cualidades naturales, pero lejos de ellas está la sabiduría? Eso sencillamente no encaja. Unos dan a manos llenas y reciben más de lo que dan. Otros ni sus deudas pagan y acaban en la miseria. El que es generoso prospera. El que reanima será reanimado. Claro está que la generosidad es una virtud necesaria. No seas una persona egocéntrica. Eso seguramente no va a ser positivo. No te traerá ningún beneficio, ningún buen resultado. Y así vamos a terminar nuestro estudio de Proverbios hoy, enfatizando la necesidad de dar atención al consejo sabio que llega a nosotros. Cuando te creas satisfecho, cuando entiendas que no tienes nada que aprender, seguramente eso no te agregará nada. Pero si conoces los caminos imprevisibles de la vida, y si sabemos de nuestra necesidad y de la bondad de Dios que pone a tu disposición toda esa sabiduría, seguramente serás vencedor, porque descubriste y aprovechaste que los consejos son buenos y gratis.

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0: Seguimos en nuestra Ruta 66, un programa original del profesor de Biblia Luis Sayao, producido por Radio Encuentro, Radio Transmundial en España, y presentado y adaptado por el profesor de Biblia y comunicador Fernando Díaz Sarmiento. Te habla Esperanza Suárez, que desde aquí te envío mis saludos, y también los de Andrés Ocampo, allí en los controles al otro lado del cristal. Llegamos a nuestra sección de preguntas en nuestra Ruta 66. Y por cierto, por favor, no te olvides de hacernos llegar las tuyas. Tenemos un WhatsApp o Telegram para que las puedas enviar, 601-20-32-65, con el prefijo más 34 desde fuera de España, o bien lo puedes hacer en el correo electrónico info@radioencuentro.net. Pues ahora continuamos estudiando los capítulos 10 a 12 del libro de Proverbios. Y ahora llega el tiempo de las preguntas y respuestas. ¿Cómo entender estos versículos del capítulo 10? El 22 dice que la bendición del Señor enriquece y no trae disgusto. Y el 24 dice que lo que el perverso teme, eso le sobreviene. ¿Debemos entender estos versículos como promesas?
2: De hecho, Esperanza, es muy importante prestar atención a ese detalle. Nos llama la atención un texto así que dice que la bendición del Señor es la que enriquece y que aquello que la persona teme le ocurrirá, o que aquel que busca hacer el bien será recompensado. Podemos mirar, por ejemplo, un versículo que llama la atención de la misma manera que estos, como es el versículo 3 del capítulo 10, que dice: el Señor no deja sin comer al justo, pero frustra la avidez de los malvados. Entonces, ¿qué es lo que ocurre? Podemos preguntarnos. Nosotros seguramente ya hemos visto una persona justa, una persona correcta, pasando hambre o necesidad. Vemos incluso que el pueblo de Israel, la familia de Jacob, tiene que ir a Egipto por el hambre. Entonces, la gran novedad, para la sorpresa de mucha gente, es que los proverbios no son exactamente promesas. Sí, a lo mejor alguno se queda desilusionado, pero tenemos que informar la verdad. Las promesas son diferentes de lo que aparece en proverbios. Los proverbios no son profecías que vayan a ocurrir en el futuro. Son declaraciones, dichos proverbiales, que se confirman de modo genérico y general en la vida. Entonces, cuando Proverbios dice, por ejemplo, que el niño que es dejado y entregado a sí mismo avergonzará a su madre, está diciendo lo siguiente: que el niño que no recibe educación, la tendencia por lo general es que sea un adulto problemático. Pero esto no quiere decir que haya excepciones, porque si después el niño pasa por una experiencia de fe con Dios y pasa por una experiencia de corrección y cambia, la cosa no va a terminar de la misma forma. Así que, digamos, no es un asunto 100% cerrado. Entonces, entendiendo esta perspectiva, podemos ver Proverbios de manera correcta, no creyendo que cada versículo es una promesa particular e individual para la persona que está leyendo.
0: Muy bien, de acuerdo. Si lo que leemos en Proverbios no son promesas, ¿debemos entonces buscar las riquezas de manera más práctica y directa? Es que a veces Proverbios parece criticar la pereza y la dejadez, mientras que exalta el trabajo y al que piensa estratégicamente. ¿Va por ahí la cosa?
2: Pues sí, es verdad, Esperanza. Nosotros debemos entender que el libro de Proverbios está enfocado en el bienestar aquí en la tierra. Fíjate bien. Es verdad que vamos a vivir con Dios en la eternidad, pero todavía estamos aquí. Por lo tanto, necesitamos buscar también una vida adecuada aquí y ahora, en este mundo. Y Proverbios precisamente lidia con eso. Al ver a la persona que tiene éxito, alguien puede pensar: bueno, pero ¿las riquezas no son algo del mundo? ¿Las riquezas acaso no son vanidad? ¿Las riquezas no apartan a la gente de Dios? Es verdad que las riquezas pueden convertirse en un auténtico problema. Pero una vez más, es importante resaltar que el problema no está en la riqueza, el problema está en nosotros. Sería tan bueno si muchos cristianos pudiesen de hecho ser ricos para poder hacer cosas buenas con sus recursos y bendecir así al mundo entero y a la obra de Dios. Por eso la meta de la vida, teniendo en cuenta lo que dice Proverbios y el Nuevo Testamento, es progresar. Es trabajar y seguir adelante para poder hacer lo que es bueno con tus propias manos y con nuestra propia vida.
0: Muy bien, pues ahora lo entiendo, sí. Queremos enriquecer, pero necesitamos un fiador, alguien que nos dé un aval. ¿Debemos o no debemos dar un aval a una persona? Cuando un amigo está en dificultades, parece que Proverbios dice que no se debe hacer. ¿Cómo queda este asunto entonces?
2: Esperanza, esa es una pregunta, digamos, afilada, puntiaguda. Muy interesante y aguda. ¿Cómo vamos a lidiar con una situación así? ¿Qué nos está realmente enseñando Proverbios? Es una actitud de sabiduría y claro sentido común con relación a la vida. Si empiezo a asumir los problemas y errores de los demás todo el tiempo, los voy a transferir a mí mismo. Es como cubrirse la cabeza y dejar los pies afuera. La idea general de Proverbios, cuando critica ser aval de alguien, generalmente se refiere a serlo de un desconocido. Por ejemplo, llega una persona a la que no conoces, te cuenta una situación. Te da pena, te da lástima. Vas y te metes en un auténtico problema. Y después, ¿quién va a pagar? ¿Es tu mujer, tus hijos? ¿Es el marido? Es quien está compartiendo la cuenta contigo. Así que esa no es una actitud de sentido común. Pero fíjate bien. Claro que Proverbios no está diciendo que si tu padre o tu madre tiene problemas, has de decir. No, la Biblia dice que no puedo ser fiador. Mi padre que duerma en la calle, mi madre que se vaya a la plaza del pueblo. Eso es una locura. La idea no es esa, para nada. La Biblia dice que debemos amar al prójimo. Entonces, si tienes un amigo, una persona con una relación realmente firme y con dificultades serias, comprensibles, debes ayudar a esa persona. A veces la manera de ayudar también es diciendo no, pero a veces la manera de ayudar es decir que sí. Por tanto, es necesario priorizar aquello que Proverbios enfatiza todo el tiempo: sabiduría y sentido común. Mucho sentido común.
0: Ajá, muy bien, perfecto. Ahora, un lado un poco más práctico e importante para todos nosotros. ¿Cómo alcanzar la sabiduría en el hablar, aunque sea en la manera en que Proverbios lo presenta aquí?
2: Es importantísimo observar eso, Esperanza, porque de este aspecto depende todo el éxito en la vida. Fíjate, la cosa no es tan complicada. Para poder aprender a hablar es necesario empezar a escuchar. Proverbios nos está diciendo: mira a aquel que modera lo que dice, aquel que controla su lengua. Las palabras bien dichas son vida. Pero antes él ya había dicho: escuchad, la sabiduría está gritando. La sabiduría está en la plaza. Entonces, quien tiene una comunión con Dios, escucha la palabra de Dios y permite que eso trabaje en su corazón y va adquiriendo tacto y sabiduría. La experiencia de vida ayuda mucho, está claro. Buscar conocimiento e información en ese área también es útil. Cuanto más aprendes a hablar correctamente, más te ayudará.
0: Bien, pues tengo una última pregunta aquí en cuanto a la traducción. El versículo 30 del capítulo 11 dice que el que gana almas es sabio. ¿Qué significa esta expresión?
2: La expresión ganar almas, en la nueva versión internacional, se traduce como arrebata vidas, en el sentido de conquistar personas, e indica dos traducciones alternativas a continuación en cuanto al que lo hace, violento o sabio. ¿Qué ocurre aquí? Podemos preguntarnos. El problema de ese versículo es que muchas veces imaginamos que aquel que gana almas es el que hace algún trabajo evangelístico, que por cierto es una cosa muy buena, y se debe hacer. Pero este texto de Proverbios significa otra cosa. Habla de aquella persona que conquista a las demás para huir la sabiduría y seguir en el camino de la sabiduría. El texto necesita ser entendido en el contexto y en el asunto que está siendo mencionado aquí. Es importante evangelizar y ganar almas en ese sentido. Pero también es muy importante entender aquí el significado del versículo.
0: Pues Fernando, vamos terminando, pero quiero darte las gracias por las respuestas que nos has dado. Y bueno, para nuestros amigos que nos acompañan, decirles que se queden ahí, atentos, porque no hemos terminado. Tenemos un consejo final en nuestra Ruta 66. Vamos a escuchar.

0: Hoy en nuestra Ruta 66 nos has acompañado en los capítulos 10, 11 y 12 de Proverbios. Sí, lo has escuchado bien. Escuchaste consejos buenos y gratis. Hemos visto el resultado práctico de la sabiduría enseñada en los primeros capítulos de Proverbios. Habrás observado a mucha gente culta e inteligente diciendo cosas extraordinarias. Pero en la vida práctica eso no siempre es convincente. Así que la gran lección que aprendemos aquí es que la sabiduría de verdad, la auténtica sabiduría, está en la vida práctica. Que Dios nos ayude.
1: Y aquí nos quedamos con el episodio de hoy de nuestra Ruta 66. Volveremos en esta misma emisora y en esta misma sintonía para seguir explorando juntos la Palabra de Dios. Si quieres escuchar este programa de nuevo, lo puedes hacer. 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Nos encuentras como RTM Ruta 66. Si tienes comentarios, tienes impresiones, tienes preguntas, tienes dudas, compártelo con nosotros a través de un mensaje escrito o de un mensaje de voz al WhatsApp 601 20 32 65 con el prefijo más 34 desde fuera de España. También puedes usar el correo electrónico para enviar esos mensajes, info@radioencuentro.net. 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Y nos vamos, ahora ya nos vamos. Estuvo en la parte técnica Andrés Ocampo y en estos micrófonos Esperanza Suárez. Contamos contigo en nuestra próxima y particular Ruta 66, un camino abierto a la esperanza, un encuentro con el autor de la vida.
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0: A continuación, un principio para vivir con el pastor Jim Getz.
1: Los seres humanos estamos familiarizados con el sufrimiento. A veces es menor y a veces es mayor. Tenemos días difíciles y quizá tenemos experiencias difíciles continuas. Cuando Pablo escribió su segunda carta a los Corintios, abordó el tema del sufrimiento. Utilizó la palabra sufrimiento 10 veces en apenas 5 versículos. En este breve tiempo juntos, no podemos ver todos los versículos, pero escucha qué escribió sobre qué propósito hay en el sufrimiento. Escuchemos el siguiente párrafo.
0: Aun cuando estamos abrumados por dificultades, es para el consuelo y la salvación de ustedes. Pues cuando nosotros somos consolados, ciertamente los consolaremos a ustedes. Entonces podrán soportar con paciencia los mismos sufrimientos que nosotros. Tenemos la plena confianza de que al participar ustedes de nuestros sufrimientos, también tendrán parte del consuelo que Dios nos da.
1: Desde luego, Pablo escribía a partir de su experiencia personal. Este es el principio que se desprende de los versículos.
0: Con la ayuda de Dios, debemos ver nuestras aflicciones como oportunidades para animar y consolar a quienes sufren.
1: Observemos algo más. Pablo usa pronombres plurales en estos versículos. Escuchemos.
0: El cual nos consuela en todas nuestras tribulaciones, para que podamos también nosotros consolar a los que están en cualquier tribulación, por medio de la consolación con que nosotros somos consolados por Dios.
1: Los miembros de la familia de Cristo debemos recordar que la voluntad de Dios es enfrentar juntos el sufrimiento, soportar las cargas de los demás, animarnos y ayudarnos mutuamente en los periodos difíciles de la vida. Pablo escribió también a los Corintios lo siguiente: de manera que si un miembro padece, todos los miembros se duelen con él. Y si un miembro recibe honra, todos los miembros con él se gozan.
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1: Este es el versículo de la semana que se encuentra en Proverbios 14:34 y dice: la justicia engrandece a la nación, pero el pecado es afrenta para los pueblos. Una vez más, Proverbios 14:34 dice: la justicia engrandece a la nación, pero el pecado es afrenta para los pueblos.
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1: Estimado oyente, durante estas semanas estamos estudiando una serie de lecciones preparadas por el Dr. Michael Youssef y las cuales han sido tituladas Jornada de Fe de Abraham. Tal parece que no existe nada significante que suceda en su vida cuando usted está fuera de la voluntad de Dios. En el caso de Abraham y Sara, cuando ellos trataron de interpretar la voluntad de Dios a su manera, ellos se colocaron al margen de su relación con Dios. En ese momento Ismael nació y su crecimiento espiritual fue estancado. Esta es la segunda vez que vemos a Abraham vagando en un período de estancamiento espiritual. Muy probablemente, su influencia en la comunidad creció grandemente y su reputación de héroe por haber rescatado a Lot lo convirtió en un importante ciudadano. Pero, sobre todo, Abraham pensó que todas las cosas entre él y el Señor estaban estupendamente, que después de ayudar a Dios a cumplir su promesa, su vida era totalmente perfecta. Abraham falló al reconocer que las tranquilas aguas no siempre significaban que Dios estaba del todo complacido con él.
3: Hello, our listening friends.
1: Hola, amigos oyentes.
3: If you are joining us for the first time, we are in the midst of a study about the life of Abraham.
1: Si usted nos está sintonizando por primera vez, estamos a la mitad del estudio acerca de la vida de Abraham.
3: In our last broadcast, I promised that I would tell you more about Abraham between the age of 86 and 99.
1: En nuestra última transmisión, yo les prometí que les hablaría más acerca de Abraham entre sus 86 y 99 años de edad.
3: And that age was between the end of chapter 16 and the beginning of chapter 17 in the book of Genesis.
1: Y esa época se encuentra entre el final del capítulo 16 y el comienzo del capítulo 17 en el libro de Génesis.
3: And there is absolutely nothing recorded in the Word of God.
1: Y no existe absolutamente nada registrado en la palabra de Dios.
3: Only those words.
1: Solo estas palabras.
3: Verse 16.
1: Versículo 16.
3: Abraham was 86 years old when Hagar bore him Ishmael.
1: Abraham era de 86 años cuando Agar dio a luz a Ismael.
3: Then in verse 1 of chapter 17.
1: Luego en el versículo 1 del capítulo 17.
3: It says that when Abraham was 99 years old, the Lord appeared to him and said, I am God Almighty, walk before me and be blameless.
1: Dice que cuando Abraham era de 99 años de edad, El Señor se le apareció a él y le dijo: Yo soy el Dios Todopoderoso. Vive en mi presencia y sé intachable.
3: If you have your Bibles with you, I want you to mark in your Bibles.
1: Si tienen sus Biblias con ustedes, yo quiero que marquen esto en ellas.
3: There is a 13-year period of silence between Genesis 16 and Genesis 17.
1: Existe un período de 13 años de silencio entre Génesis 16 y Génesis 17.
3: The Bible does not tell us why there is such a long silence.
1: La Biblia no nos dice el porqué de tan largo silencio.
3: Please understand what I'm trying to tell you.
1: Por favor, entienda lo que estoy tratando de decirles.
3: This is only my own conjecture.
1: Esta es solo mi propia conjetura.
3: There was nothing important during those 13 years that was worth recording.
1: No hubo nada importante durante esos 13 años que mereciera ser registrados.
3: And in the same way,
1: y en la misma forma,
3: there is nothing significant that happens in your life when you are out of the will of God.
1: No existe nada significante que suceda en su vida cuando usted está fuera de la voluntad de Dios.
3: When Abraham and Sarah tried to interpret the will of God by what seems to be natural,
1: cuando Abraham y Sara trataron de interpretar la voluntad de Dios por lo que le parecía ser natural,
3: they marched right out of fellowship with God.
1: Ellos marcharon directamente hacia afuera de su relación con Dios.
3: The moment they marched out of the will of God,
1: en el momento en que ellos estuvieron fuera de la voluntad de Dios,
3: Ishmael was born and their spiritual growth was stumped.
1: Ismael nació y su crecimiento espiritual fue estancado.
3: This is the second time we see Abraham wandering into a period of spiritual stagnation.
1: Esta es la segunda vez que vemos a Abraham vagando en un periodo de estancamiento espiritual.
3: Do you remember when did Abraham get out of the will of God the first time?
1: ¿Recuerda la primera vez cuando Abraham se puso fuera de la voluntad de Dios?
3: Since I started making conclusions about the 13-year period of the time in the life of Abraham, I might as well continue.
1: Como ya comencé sacando conclusiones acerca del período de tiempo de los 13 años en la vida de Abraham, yo puedo continuar.
3: During that time period,
1: durante ese período de tiempo,
3: most likely Abraham became more successful than ever.
1: Muy probablemente Abraham se hizo más exitoso que nunca.
3: Most likely his influence in the community became great.
1: Muy probablemente su influencia en la comunidad creció grandemente.
3: Most likely his reputation of being a hero for rescuing Lot made him an important citizen.
1: Muy probablemente su reputación de héroe por haber

0: viendo la vida perfecta de todo un caballero hacendado.
1: No hassles.
0: Sin pleitos.
1: No testing.
0: Ni pruebas.
1: No family crisis.
0: Ni crisis familiares.
1: No financial crisis.
0: Ni crisis financieras.
1: Abraham probably was thinking that God must be pleased with me.
0: Abraham probablemente estaba pensando que Dios debe estar complacido conmigo.
1: Everything must be a-okay because the waters of life were smooth.
0: Todo esto debe estar okay porque las aguas de la vida estaban tranquilas.
1: My dear friend, I want you to listen very carefully to what I'm going to tell you.
0: Mi querido amigo, yo quiero que escuche muy cuidadosamente lo que voy a decirle.
1: The times when the waters of life are smooth.
0: Los momentos cuando las aguas de la vida están tranquilas.
1: It is a time when you should be concerned about your relationship with the Lord.
0: Son los momentos cuando usted debe estar preocupado acerca de su relación con el Señor.
1: Abraham failed to recognize that smooth waters do not always mean that God is pleased with him.
0: Abraham falló al reconocer que las tranquilas aguas no siempre significan que Dios está siempre complacido con él.
1: Sometimes when the waters of life are smooth,
0: algunas veces cuando las aguas de la vida son suaves,
1: it could mean that spiritual stagnation has just set in.
0: Podría significar que el estancamiento espiritual se ha presentado.
1: The hours when you are struggling and facing a crisis after a crisis and you feel that you are learning by feeling the wind at your face.
0: Las horas cuando usted está batallando y enfrentando crisis tras crisis y usted siente que está aprendiendo al sentir el viento en su cara.
1: These are often the times when you and I are growing the most.
0: Esos son con frecuencia los momentos cuando usted y yo estamos creciendo más.
1: God does not necessarily want comfortable Christians.
0: Dios no necesariamente quiere cristianos confortables.
1: Read Acts chapter 13.
0: Lea Hechos capítulo 13.
1: And you will see how the apostles, in spite of harassment, were filled with joy and with the Holy Spirit.
0: Y usted verá cómo los apóstoles, a pesar del acoso, estaban llenos de gozo y del Espíritu Santo.
1: When circumstances seem to be easy and comfortable,
0: cuando las circunstancias parecen ser fáciles y confortables,
1: it can mean that spiritual progress is at a standstill.
0: Eso puede significar que el progreso espiritual está detenido.
1: And I think that the main reason for Abraham's peace of mind during those 13 years,
0: yo pienso que la principal razón de la paz mental de Abraham durante esos 13 años
1: was the fact that he lived with a false premise.
0: Fue el hecho que él vivía con una falsa premisa.
1: He thought that Ishmael was the fulfillment of God's promise.
0: Él pensaba que Ismael era el cumplimiento de la promesa de Dios.
1: And the Lord had to reprogram Abraham out of his self-satisfaction.
0: Y el Señor tenía que reprogramar a Abraham fuera de su autosatisfacción.
1: The Lord had to reorient Abraham to the painful truth.
0: El Señor tenía que reorientar a Abraham hacia la dolorosa verdad.
1: The Lord had to reintroduce Abraham to the big picture.
0: El Señor tenía que reintroducir a Abraham dentro del gran esquema.
1: So, on Abraham's 99th birthday, God pays him a visit.
0: Así que, en el cumpleaños 99 de Abraham, Dios le hace una visita.
1: Now, if you are keeping records, you would have noticed that it had been 24 years since God had given Abraham the promise in Genesis 12.
0: Ahora, si usted está llevando la cuenta, usted habrá notado que habían pasado 24 años desde que Dios le había dado la promesa a Abraham en Génesis 12.
1: But here, in 17:1, for the first time, God identifies himself as El Shaddai.
0: Pero aquí, en 17:1, por primera vez, Dios se identifica a sí mismo como El Shaddai.
1: In other words, he is saying to Abraham, I did not need your improvising, I only needed your obedience.
0: En otras palabras,

0: palabras, él le está diciendo a Abraham: yo no necesito tu improvisación, yo solo necesito tu obediencia.
1: Then he commands Abraham, walk before me and be blameless.
0: Entonces él le mandó a Abraham: vive en mi presencia y sé intachable.
1: You might ask, why has God given this command to Abraham?
0: Usted podría preguntar, ¿por qué Dios le da este mandato a Abraham?
1: God is saying to Abraham, do not keep on making the same mistake over and over and over again.
0: Dios le está diciendo a Abraham, no te mantengas cometiendo el mismo error una y otra vez.
1: There is a note of comfort here for all of us.
0: Hay una nota de consuelo aquí para todos nosotros.
1: God's promises are never affected by our failure.
0: Las promesas de Dios nunca son afectadas por nuestros errores.
1: Our failure is painful for us.
0: Nuestro error es doloroso para nosotros.
1: Our failure stunts our spiritual growth.
0: Nuestro error pone en peligro nuestro crecimiento espiritual.
1: Our failure hurts those around us.
0: Nuestro error lastima a aquellos a nuestro alrededor.
1: But thank God his promises remain the same.
0: Pero gracias a Dios, sus promesas permanecen intactas.
1: Here we are, we find Abraham at 99 and Sarah at the age of 90.
0: Aquí estamos. Encontramos a Abraham a los 99 años y Sara a los 90.
1: And God is about to renew his work in their lives.
0: Y Dios está a punto de renovar su obra en sus vidas.
1: He changed the name of Abraham to Abraham.
0: Él cambió el nombre de Abraham por Abraham.
1: And he changed Sarah's name from Sarai to Sarah.
0: Y él cambió el nombre de Sara de Sarai por Sara.
1: Not only that.
0: No solo eso.
1: But he is about to bless them with a son of their own.
0: Sino que él está a punto de bendecirlos con un hijo propio.
1: Don't ever think that you are too old to accomplish great things for God.
0: Nunca piense que usted es demasiado viejo para alcanzar grandes cosas para Dios.
1: I don't mean having babies at an old age.
0: Yo no quiero decir el tener hijos a tan avanzada edad.
1: But you could have spiritual children at any age.
0: Sino que podría tener hijos espirituales a cualquier edad.
1: Even if you are physically unable to get around, you can pray and intercede better than most people.
0: Incluso si usted es físicamente incapaz de moverse, usted puede orar e interceder mejor que la mayoría de las personas.
1: I want you to look very carefully at the first 8 verses of chapter 17 of the book of Genesis.
0: Quiero que vea con mucho cuidado los primeros 8 versículos del capítulo 17 de el libro de Génesis.
1: While God is talking to Abraham about the fulfillment of his promise of a child by his supernatural intervention.
0: Mientras Dios le estaba hablando a Abraham acerca del cumplimiento de su promesa de un hijo por medio de su intervención sobrenatural.
1: Abraham was thinking all of the time about Ishmael.
0: Abraham estaba pensando todo el tiempo en Ismael.
1: But not until you get to verses 15 and 17 that you realize what is happening here.
0: Pero no es hasta que usted llega a los versículos 15 al 17 que usted entiende lo que está sucediendo aquí.
1: God is telling Abraham, I will do the impossible.
0: Dios le está diciendo a Abraham, yo haré lo imposible.
1: The Lord was thinking of Sarah as well.
0: El Señor también estaba pensando en Sara.
1: All of a sudden, Abraham probably stopped halfway through his thought and says, what?
0: De repente, Abraham probablemente se detuvo a mitad del camino de sus pensamientos y dijo, ¿qué?
1: No, you don't really mean that, God.
0: No, en verdad no quieres decir eso, Dios.
1: You have already given me a son by Sarah through Hagar.
0: Ya tú me has dado un hijo de Sara por medio de Agar.
1: Lord, Ishmael is already born. Surely he is the boy you want.
0: Señor, ya Ismael nació. Seguramente Él es el hijo que quieres.
1: Have you ever thought that you have heard the Lord when you basically have heard the voice of your desire?
0: ¿Alguna vez ha pensado que usted ha escuchado al Señor cuando básicamente lo que ha escuchado es la voz de sus deseos?
1: Have you ever thought you were in the will of God when you were actually doing what you want to do?
0: ¿Alguna vez pensó usted estar en la voluntad de Dios cuando en realidad estaba haciendo lo que usted quería hacer?
1: Have you ever been convinced about something to be the will of God, then you face a rude awakening that it was not the Lord at all?
0: ¿Alguna vez ha estado convencido acerca de algo de que es la voluntad de Dios y entonces se enfrenta al crudo despertar de que no es del Señor en lo absoluto?
1: Poor old Abraham.
0: Pobre Abraham.
1: Now every bit of human wheeling and dealing for the past 13 years are going up in smoke.
0: Ahora todo humano esfuerzo y comportamiento humano de los pasados 13 años se perdían en el humo.
1: Why do you suppose God waited for so long?
0: ¿Por qué supone usted que Dios esperó tanto?
1: Because geriatric maternity wards are not commonplace.
0: Porque las salas de maternidad geriátrica no son comunes.
1: And often God works when the very last human possibility has been exhausted.
0: Y con frecuencia Dios obra cuando la verdaderamente última posibilidad humana ha sido agotada.
1: Only when you come to the end of your tattered rope that he leads you and hands you a silken cord.
0: Solo cuando usted llega al final de su desgastada cuerda es que él lo guía y le da un cordel de seda.
1: Only when your small boat begins to sink in the middle of the ocean that he would invite you aboard a large ship.
0: Solo cuando su pequeño bote comienza a hundirse en el medio del océano es que él le invitará a abordar su gran embarcación.
1: For 13 years, Abraham pinned his hope on Ishmael.
0: Por 13 años, Abraham sujetó sus esperanzas en Ismael.
1: But now his heart is throbbing with heartache.
0: Pero ahora su corazón está atribulado de dolor.
1: And probably to soften the blow, in verse 21, God said,
0: y probablemente para suavizar el golpe, en el versículo 21, Dios dice,
1: my covenant I will establish with Isaac when Sarah will bear you a child at this time next year.
0: Pero mi pacto lo estableceré con Isaac, el hijo que te dará Sara, de aquí a un año por estos días.
1: We have come to the end of our time with you in this broadcast.
0: Hemos llegado al final de nuestro tiempo para esta transmisión.
1: Please tune in next time and we will learn more about what this visit from the Lord meant.
0: Por favor, sintonícenos la próxima vez y aprenderemos más acerca de lo que significó esta visita del Señor.
1: Until then, I wish you God's richest blessing.
0: Hasta entonces, yo deseo que el Señor le bendiga ricamente. Acabamos de escuchar el programa número 9 de la serie Jornada de Fe de Abraham, preparada para nosotros por el Dr. Michael Youssef. Las horas cuando usted está batallando y enfrentando crisis tras crisis y siente que está aprendiendo al sentir el viento en su cara, son con frecuencia los momentos cuando usted y yo estamos creciendo más. El Señor tenía que reorientar a Abraham hacia la dolorosa verdad y le manda: vive en mi presencia y sé intachable. Dios le está diciendo a Abraham: yo haré lo imposible. El Señor también estaba pensando en Sara. ¿Alguna vez ha estado convencido acerca de algo, de que es la voluntad de Dios, y entonces se enfrenta al crudo despertar de que no es del Señor en lo absoluto y que todos sus esfuerzos se disipan en el humo? ¿Por qué supone usted que Dios esperó tanto? Con frecuencia Dios obra cuando la verdaderamente última posibilidad humana ha sido agotada.
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1: El Señor llevó a alguien que tenía pelo largo, estaba en unas pandillas y que había golpeado a su padre para no solo transformarle, sino llevarle a ser un pastor. Erwin Gómez nos contó en la última entrevista acerca de cómo el Señor le alcanzó a los 17 años. Bienvenido otra vez aquí, el Pastor Gómez.
2: Amén. Bendiciones para todos y esperamos que todo esto que podamos testificar sea de bendición para todos.
1: En la última ocasión usted nos contó cómo el Señor le transformó en esa, en la quinta, creo que la quinta vez de estar en un culto evangélico. Pero de ahí en fuera, ahora no solo le transformó a usted, sino empezó la obra en su familia. Ya su hermana y su hermano se habían convertido. Háblenos del resto de la historia.
2: Sí, todavía quedaban mi padre y mi hermana, la más grande, y yo. Dios me transforma. Recuerdo que una de las palabras que mi hermana decía es: de nosotros tres, el que menos se puede convertir es Erwin. El que menos va a aceptar al Señor es él. Y fue el primero que el Señor agarró. Como yo le dije antes, mi familia había sido atacada por el alcoholismo. Mi padre estaba, nos abandonaba porque estaba metido en la política, metido con mujeres. Nunca mi madre lo dejó. Por eso a casa iba y venía, pero cuando venía nos veíamos el alcohol, las golpizas, tanto para los hijos como para mi mamá. Pero yo creo que mi mamá, con todo y eso, ella decía: yo voy a creer que Dios los transforma, que Dios lo va a transformar. Muchos de nosotros decían: mamá, es que ya déjalo, ya mira lo que está pasando. Después de que Dios nos transforma, comienza Dios un proceso de restaurar la familia. Porque cuando comienza alguien a creer en el Señor, la palabra dice: cree en el Señor Jesucristo y serás salvo tú y tu casa. Hay una promesa de Dios de transformación para toda la casa, para todos los que están en la casa. Y mi papá no iba a ser la excepción. Después de que el Señor nos transforma, nos venimos para acá, para Houston. Duramos un tiempo aquí y pasamos por un tiempo de necesidad muy, muy fuerte. Y Dios nos habla y nos dice que tenemos que regresar otra vez a San Luis Potosí. Regreso a la ciudad de San Luis Potosí. Le ayudo a mi suegro para poder levantar la segunda iglesia. Mi suegro es pastor. Como dije antes, es otro testimonio que más adelante posiblemente lo digamos. y ahí comenzamos a ayudarle a trabajar edificando la segunda iglesia, pero también Dios empieza a edificar la restauración de la comunión entre mi padre y yo y la familia. Yo recuerdo que le dije a mi padre: ¿sabes qué? Yo quiero platicar contigo. Dios me habló de poder hablar contigo. Y hablé con él y lo primero que hice fue lo que le dije: padre, quiero venirte a pedir perdón porque un tiempo, un día, yo levanté mis manos contra ti. Yo no conocí del Señor. Yo no conocía del Señor. Ahora entiendo que la palabra nos muestra que honremos a nuestro Padre, pero no te dice si seas, que sea bueno o sea malo. La Biblia dice: honra a tu padre y a tu madre. Y ahora yo vengo a pedirte perdón. Y cuando yo le dije eso, mi padre comenzó a llorar y comenzó a aceptar. Mi padre era reacio a las cosas de Dios. A nosotros nos daba toda clase de apodos. Nos decía hermano Satanás y toda esa clase de cosas. Pero cuando yo estuve en ese lugar y yo le dije eso, mi padre comenzó a llorar. Y yo le dije a mi padre: ¿me permitirías orar por ti? Uh-huh. Y era la primera vez que mi padre podía aceptar la oración de alguien que tenía esta clase de fe de creer en el Señor Jesucristo, cristiana. Empiezo a orar por él y bueno, de ahí Dios comienza a traer restauración. Dios comenzó a trabajar con mi padre y hoy en día mi padre también es pastor.
1: Él llegó a visitar la iglesia porque su en este momento su madre ya había sido, ¿por qué? 10 años una seguidora de Cristo, algo
2: sí,
1: así, ¿no?
2: Sí, ella ya tenía tiempo de estar creyendo en el Señor. Uh-huh. Primero creyó por mí, siempre pedía a la iglesia: ¿cuál es su petición, hermana? La gente decía: ya conocemos el disco rayado de la hermana Alicia, que oren por mi hijo para que lo transforme. Pero siguiente petición después de que el Señor me transforma era mi padre. Mi padre llegó a la iglesia donde yo llegué. Ahí también fue alcanzado.
1: Ah.
2: Y él comenzó, bueno, a crecer y a Dios comenzó a guiarlo. Y de ahí que comenzó Dios a trabajar con él. Y bueno, hoy en día también es pastor de otra iglesia.
1: Qué lindo. Nos alegramos mucho que el Señor hizo la obra completa y muchos que están escuchando ahora van a poder saber de que Dios es fiel a su palabra.
2: Así es.
1: No hay excepciones.
2: Sin duda, una cosa más que les puedo decir a las personas que están escuchando, no pierdas tu fe. Tal vez tu padre necesita ser transformado, alguna persona de tu familia, te puedo asegurar que Jesucristo hace el cambio.
1: Amén. Ahora cuéntenos un poquito acerca de la obra, que todavía tenemos unos minutitos restando en el programa, de la obra que está haciendo ahí en Crosby, Acres de Amor.
2: Estamos en la ciudad de Acres de Amor. Ahí estamos, ya tenemos 7 años ahí. Hemos estado... Ahí fue donde Dios comenzó el ministerio con nosotros. Nosotros regresamos después de haber arreglado eso con mi papá y ayudarle a mi suegro en la segunda iglesia en San Luis Potosí. Dios nos da la oportunidad de regresar una vez más a Houston. Y bueno, comenzamos a servir y Dios nos llama al ministerio, la Organización de Asambleas de Dios. Uh-huh. Nos da la plataforma para poder recibir esta iglesia. Esta iglesia ya anteriormente alguien más la había agarrado. Pero habían pasado circunstancias fuertes y difíciles que prácticamente le habían dejado un récord mal. Uh-huh. Había pasado muchas circunstancias, pero bueno, Dios nos envía ahí. Comenzamos a levantar y Dios comenzó a traer gente. Dios comenzó a salvar personas, a sanar personas. Hasta el día de hoy sigue Dios sanando personas. El domingo pasado hay una hermana que tenía cáncer, uh-huh, no tenía pelo. El Señor le sanó el cáncer, le está creciendo el pelo. Dios, uh-huh, está haciendo muchas cosas. Y eso es lo que nosotros estamos predicando. Estamos predicando un Dios que no solamente salva, sino sana y transforma. Uh-huh. Ahí en la iglesia Acres de Amor.
1: Están haciendo algunos eventos en la ciudad. Cuéntenos un poquito acerca.
2: Correcto.
1: De eso.
2: También no solamente hemos estado haciendo en cuestión de poder hacer eventos dentro de la iglesia, traer algunos evangelistas y hombres de Dios que llegan a la iglesia para hacerlo evangelísticamente, sino también tenemos la visión de poder continuar en hacer eventos comunitarios, uh-huh, como en el año 2014 que hicimos una feria de salud trayendo a diferentes, fue una feria de información, uh-huh, pero también de salud, donde vinieron varios cónsules, varios personas para darle información en cuanto a abogados, de emigración, salud, muchas cosas de información que se dio, pero también aprovechamos para poder sembrar la palabra. Trajimos cantantes cristianos donde estuvieron cantando en medio de de esa feria de salud. Se expuso el que Jesucristo es el que puede cambiar. Amén. Y puede transformar.
1: Amén. ¿Y van a tener algún evento en el futuro?
2: Sí, estamos elaborando más que nada en este año poder volver a hacer otra feria de salud para poder volver a afectar lo que viene siendo la comunidad, porque no solamente estamos para poder trabajar dentro de la iglesia, sino también fuera de la iglesia, uh-huh, en lo que tiene que ver con nuestra ciudad, uh-huh, para poder trabajar en poder ayudar a las personas, en poder darles información, okay, poder dar recursos que puedan bendecir a la ciudad.
1: Amén. Pastor Gómez, ¿tiene algún versículo de la Biblia que es lema para usted, algún rema para usted, algún versículo que ha sido especial en su vida?
2: Creo que uno de los versículos comunes, pero que tiene tanto poder, es el Salmo 23. La Biblia declara, dice, Jehová es mi pastor y nada me faltará. Y si hay algo que podemos entender es que cuando aceptamos la autoridad de Jesucristo, todo cambia.
1: Amén. Gracias, Pastor Gómez.
2: Amén. Bendiciones para todos.
1: Dolly Martín para Radio Amistad.
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1: Este es el versículo de la semana que se encuentra en Proverbios 14:34 y dice: la justicia engrandece a la nación, pero el pecado es afrenta para los pueblos. Una vez más, Proverbios 14:34 dice: la justicia engrandece a la nación, pero el pecado es afrenta para los pueblos.

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1: ¿Saben por qué yo vine a Cristo? El Señor me escogió de antes de la fundación del mundo, por supuesto. Es obvio, la Biblia lo enseña. Pero en mi experiencia personal, yo veía que pecaba. Un muchacho de 15 años, imagínense lo que está pensando, ¿no? Todo el día. Y las cosas que piensa y hace. Y yo, frustrado y absolutamente me sentía, pero asqueroso, especialmente cuando veía creyentes en Cristo Jesús, amigos de mi papá, hermanos en Cristo de la iglesia, que hablaban de su relación con Cristo Jesús y su victoria sobre el pecado. Y yo decía, victoria. Yo lo único que veo es mi pecado y cada día peor. Y más. Eso es bueno. Viva la iglesia. Mi papá predicaba, algún hermano abría la palabra y me confrontaban con la ley otra vez. ¿Saben qué? Y peor pecaba. Porque ese es el propósito de la ley. Revela el pecado e incita al pecado o lo agrava. Eso es bueno. Eso es bueno porque ese es el trabajo pre-salvación. ¿Ven? Lo que está sucediendo. Confronta al pecador y su condición. El pecador necesita saber lo que Dios prohíbe y cuando la ley subraya esto, el hombre ve su pecado por lo que es. Por supuesto, por medio del Espíritu Santo, y su pecado se agrava moviéndolo a ver su terrible condición. Eso es lo que yo vi en mi vida. Esto es absolutamente bueno y es absolutamente básico para la salvación. Reconocer el pecado y reconocerse por lo que uno es, pecador. El hombre tiene que conocer su condición de condenación antes de ser rescatado. Por eso la predicación evangelística siempre debe comenzar, como dijimos la última vez, con la ley de Dios, las demandas de la ley, la incapacidad total del hombre para salvarse por sí mismo. No tenemos que animar al hombre en su autoestima. No tenemos que simplemente decirle al hombre que Dios te ama y tiene un plan magnífico para ti. El hombre tiene que saber que es un pecador empedernido bajo la condenación de la ley, la condenación de Dios. Eso es la forma de presentar el Evangelio. Ahora llegamos a la tercera función de la ley. Con esta nos detenemos hoy. La ley trae al pecador a la ruina. La ley trae al pecador a la ruina. Noten cómo Pablo expresa su propia experiencia antes de la salvación. Versículos 9, 10 y 11. Y en un tiempo yo vivía sin la ley. Acuérdense que el que habla es Pablo, el ex fariseo. O sea, él conocía la ley, pero vamos a ver qué quiere decir eso. En un tiempo yo vivía sin la ley, pero al venir el mandamiento, el pecado revivió y yo morí. Y este mandamiento, que era para vida, a mí resultó para muerte, porque el pecado, aprovechándose del mandamiento, me engañó y por medio de él me mató. ¿Ven lo que está diciendo el apóstol? Antes de que la ley le hiciera ver lo que realmente él era y cuán lejos estaba de llenar el estándar que Dios demandaba, él vivía tranquilo pensando que todo estaba bien. No es que no conocía la letra de la ley. Pablo no conocía el corazón de la ley. Por eso dice en Filipenses 3:6, en cuanto al celo, dice, yo era perseguidor de la iglesia. ¿Quieren ver una persona más piadosa que yo? ¿Saben lo que yo hacía? Yo perseguía la iglesia de Cristo. Y dice, en cuanto a la justicia de la ley, hallado irreprensible. Él pensaba que porque exteriormente guardaba la ley, él era irreprensible, pero Pablo no reconocía todavía que Dios mira el corazón, no simplemente hechos externos o actos externos. Como fariseo, Pablo conocía bien la letra de la ley. Por supuesto que la conocía. Él dice, mire, yo era fariseo de fariseos. Entre mis contemporáneos, los dejaba atrás. Superficialmente, yo cumplía la ley, pero la cumplía en ese régimen viejo de la letra. Eso es lo que decía Pablo. El problema de Pablo, como todos los fariseos, es que no tenía convicción de pecado en su corazón. Solo cumplía con aspectos externos de la ley. Era como el fariseo del capítulo 18 de Hechos. Te doy gracias, Dios, que no soy como el resto de los hombres. Y ahí da una lista de los pecados de los hombres. ¿A qué se refería ese fariseo? No cometo esos hechos. pero en su corazón era un tan podrido como el resto de los pecadores, porque el mismo Jesús les llama a los fariseos, escribas, líderes de la religión, sepulcros, ¿qué? Blanqueados. Por afuera se ven muy bien, pero adentro están llenos de huesos podridos. Ese era Pablo. Hacía alardes del cumplimiento de la ley externa, pero por dentro él mismo era un podrido. ¿Y saben por qué es esto? Bueno, porque la Biblia lo indica, obviamente, de todo ser humano, pero no sé si se han fijado en esta cosa que a mí me llamó la atención hace un tiempo ya, Tito 3:3. Noten cómo Pablo describe a los que estábamos sin Dios antes, que incluye a su persona, porque nosotros, versículo 3, nosotros también, dice Pablo, yo inclusive, fariseo, también en otro tiempo éramos, ¿qué éramos? Necios, desobedientes, extraviados, esclavos de deleites y placeres diversos, viviendo en malicia y envidia, aborrecibles y odiándonos unos a otros. Este era Pablo antes de su conversión, un hombre esclavo de deleites y un hombre lleno de placeres diversos. Ese era Pablo. Ah, por afuera era muy justo él, pero por adentro era una porquería, como el resto de los pecadores. Pablo no tenía convicción de pecado. Él pensaba que si la guardo la ley externamente, mejor que todo el mundo, estoy bien con Dios. No entendía el espíritu de la ley. Pero cuando la ley vino, dice, y el Espíritu Santo me hizo ver, usando la ley para subrayar mi pecado, dice el versículo 9, en un tiempo yo vivía sin la ley, pero al venir el mandamiento, el pecado revivió y yo morí. Me di cuenta lo que era. Porque el pecado, aprovechándose del mandamiento, me engañó y por medio de él me mató. Pablo dice, por primera vez me vi ante la ley. Vi mi pecado por lo que es, dice Pablo. Vi las implicaciones de la ley, vi mi condición real y morí. Morí. Esta fue la experiencia de Lutero también antes de su conversión. Lutero estaba absolutamente torturado con su sentido de pecado. No podía vivir. Y leía la palabra de Dios y todo lo que veía era su pecado. Obviamente, Dios hizo eso con Pablo, hizo eso con todo siervo de Dios, hizo eso con cada creyente. Pablo murió en el sentido de que se dio cuenta de que sus logros religiosos no servían para nada. Pablo y su justicia propia basada en logros superficiales de la ley quedó destruido, dice. Yo morí. Pablo quedó en ruinas. En Filipenses, Pablo explica esta realidad en estos términos, capítulo 3. Versículo 7, pero todo lo que para mí era ganancia, la ley y todas aquellas cosas que cumplía, lo he estimado como pérdida.

un pecador impío, el príncipe de los pecadores o el primero de los pecadores, el peor de los pecadores, como él mismo se describe en 1 Timoteo 1, un impío por quien Cristo murió. Por eso dice en Romanos 5, 6, porque mientras aún éramos débiles, a su tiempo Cristo murió no por los buenos, no por los que cumplían la ley, no por lo que dice ahí, murió por los impíos. Y dice Pablo, yo era uno de esos. Más, era el peor de todos. Esta es la convicción pre-salvación. Esto es lo que un pecador debe reconocer antes de experimentar la gracia de Dios en su vida, la salvación de Dios. ¿Cómo vamos a venir a Cristo? Bueno, espero que a Cristo arregle mi vida, que me haga sentir mejor. Pues sí, voy a aceptar a Cristo. ¿Cómo voy a venir a Cristo si no conozco mi condición de pecador y violador de su ley santa? ¿De qué me está salvando el Evangelio si no conozco ni siquiera lo que soy ante la ley de Dios? Por eso es que debemos predicar la ley antes de hablar del amor de Dios. No podemos darle al pecador un mensaje que enfatice su autoestima, lo cual él ya tiene, entre paréntesis. Para que el Espíritu Santo toque esa vida, debemos predicar la ley de Dios y lo que la ley de Dios demanda, para que traiga convicción a ese individuo del pecado en el cual él se encuentra. El pecador, como Pablo aquí se describe, se debe ver arruinado, se debe ver en bancarrota espiritual, lo que vimos en las bienaventuranzas, ¿se acuerdan? En el capítulo 5 de Mateo, el versículo 3, bienaventurados los pobres de espíritu. Ahí comienza la salvación. Una persona pobre de espíritu que reconoce su bancarrota, destruido ante Dios. La mejor manera de evaluar nuestra condición delante de Dios es ver nuestra reacción ante la ley de Dios. Tu condición espiritual no es cómo te sientes en cuanto a la gracia de Dios, no es cómo te sientes en cuanto al amor de Dios, pero cómo te sientes en cuanto a su ley. Cómo te sientes en cuanto a tu pecaminosidad. Tu reacción en cuanto a tu posibilidad del infierno. ¿Qué espera todo pecador no arrepentido? ¿Cuál es tu reacción a tu pecado? Ahí comienza uno a evaluarse su condición espiritual. ¿Cómo reaccionamos ante nuestro pecado? Y todo hijo de Dios, aunque es una nueva criatura, y porque es una nueva persona, odia su pecado. Odia el pecado que aún reside en su cuerpo, en esta humanidad aún no redimida, este cuerpo. Y puede clamar con el apóstol Pablo al final de este capítulo, el versículo 24, miserable hombre de mí, ¿quién me librará de este cuerpo de muerte? Pablo se veía como un miserable ante la ley. Y todo hijo de Dios, cuanto más vivimos, cuanto más conocemos la ley de Dios, la palabra de Dios, más nos damos cuenta de nuestro pecado y más nos odiamos en el sentido bueno de la palabra. No es que me odio, sino que odio el pecado que hay en mí todavía. Y uno desea ser librado de este pecado finalmente. Entonces la ley revela el pecado, la ley incita al pecado y la ley destruye la confianza del pecador en sí mismo. En el versículo 10 continúa Pablo diciendo, y este mandamiento, hablando de la ley, que era para vida, a mí me resultó para muerte. Esto es importante de notar. La ley fue dada por Dios para proveer bendición a los que le aman y le sirven. La ley provee la demostración de lo que la vida espiritual realmente es. La ley y obediencia a la misma produce bendiciones. Por eso en Deuteronomio dice Moisés al pueblo, capítulo 28, 1, y sucederá que si obedeces diligentemente al Señor tu Dios, cuidando de cumplir todos sus mandamientos que yo te mando hoy, el Señor tu Dios te pondrá en alto sobre todas las naciones de la tierra y todas las bendiciones vendrán sobre ti y te alcanzarán si obedeces al Señor tu Dios. El mandamiento de Dios fue dado para mostrar la rica y abundante bendición en la vida de los que obedecen. Y esa es la promesa aún hoy para los que le obedecen. Cuando leemos la palabra de Dios y vemos lo que Él desea que hagamos, cuando obedecemos, ¿experimentamos qué? Bendición. Bendición de todo tipo. Particularmente, por supuesto, bendición espiritual. No hay nada malo con la ley. Es el reflejo de la naturaleza santa de Dios y si se obedece, produce bendición. El problema es que aparte de su poder en nosotros, no hay nada en el hombre que le ayude a cumplir con la ley. Entonces Pablo dice que el mandamiento que era para vida resultó para mí muerte, me destruyó, porque yo no podía cumplir de corazón esa ley

0: mismo. Y este es el propósito de predicar la ley de Dios al hombre, para hacerle ver su condición desesperada de muerte, para que pueda ir al remedio y único medio de salvación, ¿quién es qué? Jesucristo. Dice el versículo 11, y Pablo repite en un sentido lo que acaba de enseñar, los versículos 9 al 10, el pecado me engañó. ¿Cómo es que el pecado engaña? Bueno, el pecado engaña haciendo pensar al pecador que él puede ganarse el cielo haciendo buenas obras. Pablo pensaba que en sus esfuerzos superficiales de guardar la ley, estos eran suficientes para ganar la vida eterna y todo lo que él tenía que hacer es simplemente guardar esos mandamientos, pero eso fue motivo de miseria. El pecado me engañó, dice. El pecado hace que la gente piense que puede agradar a Dios por medio de sus propios esfuerzos. Y noten, el pecado más mortífero es el que te lleva a pensar que tú puedes ganar la salvación. Por eso es tan duro predicar el evangelio a personas que se creen buenas y humanamente hablando por afuera son buenas. La gente dice, yo soy una buena persona, yo soy religioso, yo hago el bien, trato de portarme lo mejor que pueda, lo mismo que los fariseos. Pablo decía, yo soy fariseo de fariseos. Y en cuanto a los requisitos externos de lo que la ley pide, irreprensible. Ese es el engaño del pecado que mata. Yo conozco a varios individuos que tienen esa actitud. Personas allegadas a mí, a mi familia. Ellos no tienen necesidad de Dios, según ellos. O más de lo que ya reciben en su religión. Van a la iglesia, asisten, cantan, llevan sus Biblias, cumplen con los requisitos externos de lo que su denominación o religión pide, son buena gente. Y uno dice, bueno, por afuera son buena gente, pero por adentro el problema es que no hay convicción de pecado en ellos. Y esta gente que se cree buena son los más difíciles de convencer porque el pecado los engañó y van de cabeza al infierno. Y saben que el infierno está lleno. Yo diría la mayoría de la gente que está en el infierno son gente que está ahí porque se creía de alguna manera buena. La ley refleja ahora la pecaminosidad del pecado. El cuarto punto de nuestro bosquejo. La ley revela el pecado, la ley incita al pecado, la ley lleva al pecador a la ruina de verse en absoluta bancarrota espiritual y en cuarto lugar la ley refleja la pecaminosidad del pecado. Versículos 12 y 13. Así que la ley es santa y el mandamiento santo, justo y bueno. Entonces, ¿lo que es bueno vino a ser causa de muerte para mí? De ningún modo, dice Pablo. Al contrario, fue el pecado a fin de mostrarse que es pecado al producir mi muerte por medio de lo que es bueno. Para que por medio del mandamiento el pecado llegue a ser en extremo pecaminoso. La ley refleja la pecaminosidad horrenda del pecado. La ley es santa, dice Pablo, es pura, es buena, es espiritual. Dice Pablo que en el hombre interior yo me deleito en la ley de Dios. Entonces, ¿lo que es bueno vino a ser de repente malo? No, imposible. Fue el pecado, dice Pablo, que aprovechándose del mandamiento me engañó. Fue el pecado que produjo la muerte por medio de la ley para que llegase a ser sobremanera pecaminoso. Nadie puede saber cuán pecaminoso y podrido es en su interior hasta que entienda la ley de Dios. Cuanto más entendemos la ley, mejor entendemos la gravedad del pecado. La ley nos enseña que el pecado no es simplemente un error, una imperfección. Como dice la gente, sacando del latín, errare humanum est. El errar es humano. Todos somos imperfectos. Todos tenemos nuestras cositas. ¿Saben qué? El pecado, nos enseña aquí, es absolutamente, horrorosamente pecaminoso delante de Dios. Es ofensivo a Dios. El pecado es tan pecaminoso que puede tomar algo tan santo y bueno como la ley de Dios, que es el reflejo de su naturaleza, y usar esa ley para producir impiedad. Imagínense, dice que la ley agravó aún mi pecado. Tomando algo tan puro como la ley de Dios, que refleja su naturaleza, ahora lo incita a pecar más. Así de pecaminoso es el pecado. Horrible. El pecado es tan horrible que toma lo más puro que jamás se le haya dado al hombre, la ley escrita de Dios, la más pura revelación de Dios aparte de la encarnación de Cristo, y el pecado usa esa revelación para traer destrucción a la vida del hombre. El pecado pervierte el propósito de la ley de Dios y se vuelve destructivo y fuente de condenación eterna. La ley entonces aplasta al pecador, dejándolo sin ninguna esperanza, sin lugar a dónde ir, sino a Cristo. La ley nos acabó. Por eso en Gálatas 3, Pablo nos dice lo siguiente, versículo 21. ¿Es entonces la ley contraria a las promesas de Dios? ¿Sí hace que todo esto suceda? De ningún modo, porque si se hubiera dado una ley capaz de impartir vida, entonces la justicia ciertamente hubiera dependido de la ley. Versículo 22. Pero la Escritura lo encerró todo bajo pecado para que la promesa que es por fe en Jesucristo fuera dada a todos los que creen. El punto es que la Escritura, en donde la ley se revela, ha encerrado a todos los hombres bajo el pecado. Todos pecaron y están destituidos de la gloria de Dios. Ahí está el hombre, bajo condena eterna. No hay salida, no hay posibilidad, excepto una. Ahora bien, versículo 19 de Romanos 3, 19 dice, ahora bien, sabemos que cuanto la ley dice, lo dice a los que están bajo la ley, para que toda boca se calle y todo el mundo sea hecho responsable ante Dios. Entonces, ¿qué? Estamos arruinados, se acabó toda esperanza, estamos todos condenados al infierno y tortura eterna, no hay escape, la ley nos condena, esta es su función. Pero bendito sea Dios que hay una salida. Porque si nos quedáramos con eso, es como para llevarnos al suicidio, a cada uno de nosotros. Pero Dios nos presenta una salida, Gálatas 3, 24, de manera que la ley ha venido a ser nuestro ayo o nuestro educador, nuestra guía para conducirnos a Cristo a fin de que seamos justificados, no por guardar la ley, sino por la fe. ¿Ven? De manera que la ley ha venido a ser nuestro ayo para llevarnos a Cristo. Cristo es el fin de la ley porque Él cumplió a la perfección todo lo que la ley demandaba del pecador y Él vino a ser nuestro sustituto en la cruz del Calvario. Por eso el versículo 13 dice, Cristo nos redimió de la maldición de la ley, habiéndose hecho maldición por nosotros, porque escrito está, maldito todo el que cuelga de un madero. Cristo es nuestra justificación. Aquel que tomó esa maldición, llevó nuestros pecados sobre el madero y por medio de nuestra fe en Él, hoy tenemos ¿qué? Justificación. Somos aceptos delante de Él, de Dios. Ni siquiera podemos entender el propósito de su muerte hasta que entendemos la maldición de la ley, fíjense. La ley está detrás de todo entendimiento del Evangelio, detrás de toda predicación del Evangelio. La ley, por medio del Espíritu Santo, hizo su obra en nosotros, que estamos aquí, la mayoría de nosotros. ¿Qué es lo que hizo la ley? Nos llevó a salvación, revelando nuestro pecado primero, agravando nuestro pecado cuando lo vimos, destruyéndonos al traernos a reconocer nuestra bancarrota espiritual, reflejando lo terrible que era nuestro pecado y finalmente trayéndonos a Jesucristo, en quien tenemos redención y el perdón de nuestros pecados. Gracias a Dios por la ley, gracias a Dios por la verdad de Dios que nos llevó a ese punto. Pero la ley también, la obra de la ley no terminó allí, ya que lo mismo ocurre ahora en la santificación. La ley, por el Espíritu Santo de Dios, continúa haciendo su obra en nosotros de revelar nuestro pecado, de hacernos ver nuestro pecado, de hacernos odiar nuestro pecado que aún reside en esta carne, y motivándonos a continuamente buscar la limpieza de nuestro pecado, ¿por medio de quién? De Jesucristo. Por eso nos dice el apóstol Juan que si confesamos nuestros pecados, y esa es la característica de todo creyente, Él es fiel y justo para perdonarnos de todo pecado y limpiarnos de toda maldad. O sea, la ley de Dios continúa su obra aún en los redimidos, su función. Como cristianos continuamos en dolor por nuestro pecado y en sumisión a la ley, esa ley moral de Dios revelada en su palabra, lo cual produce en nosotros ahora santificación. Antes producía condenación, ahora produce santificación en nuestra vida. Vivimos en esa tensión continua toda nuestra vida hasta que seamos, como dice Juan, semejantes a Él, le veamos cara a cara y en ese día sí seremos finalmente libres de la presencia del pecado. Lo cual es glorificación. Justificados, libres de la condena del pecado, santificados, libres de la contaminación del pecado y glorificados, libres de la presencia del pecado. Pero ahí vamos. y nos dirigimos hacia ese lugar, ese momento glorioso. Bueno, vamos a continuar hablando de Romanos 7, la última parte. La próxima vez vamos a concluir ahora en oración. Señor, te damos gracias por la enseñanza de tu palabra en cuanto a la función de la ley en nuestra vida. Gracias, Señor, porque nos revelas el pecado por la ley, nos apuntas en cuanto a nuestra condición horrorosa delante de ti por medio de esa misma ley. Nos mueve, Señor, a arrepentimiento después de conocer esa condición, Señor, y te damos gracias porque fue por la ley de Dios, por tu palabra, que llegamos también al conocimiento de Cristo Jesús. Estamos agradecidos, Padre, por la salvación que tenemos en Él. Estamos agradecidos por esta palabra que nos dejaste, esta ley, la cual podemos estudiar, meditar y, Señor, someternos a ella ahora de corazón, no simplemente de letra. En el nombre de Jesús. Amén.
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La salvación de nuestros pecados es a través del sacrificio de Jesús en la cruz del Calvario. 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

0: Bienvenidos al programa Poder para Vivir, con su amigo y consejero familiar, Julio Bá González. ¿Cómo enfrentar la crítica? No cabe duda que una de las cosas más difíciles es tener que enfrentar a alguien que constantemente nos hostiga, nos critica, se opone, tratando de destruir cualquier cosa que nos proponemos en la vida. Durante nuestro estudio en el libro de Nehemías hemos estado estudiando en el capítulo 4 cómo Sanbalat, sus amigos y Tobías trataron de desanimarlo poniéndolos en ridículo delante de los demás. Nehemías, por otro lado, comprometido con su decisión y su visión de querer reconstruir los muros, por nada se detuvo. Esto no significa que en ningún momento Nehemías y el pueblo se desanimó. De hecho, encontramos que a lo largo del desarrollo del plan que traía, se desanimaron. La pregunta que nos hacemos es, ¿cómo enfrentar a alguien que lo único que busca es desestabilizarme, oponerse a lo que quiero lograr? ¿Cómo puedo yo vencer, en medio de la crítica y de la oposición, de aquello que más quiero lograr en la vida? Si hay personas que algunas veces se han dado por vencidos, es por la crítica y el desánimo que otros les producen. Así que Nehemías nos da ciertas respuestas de que podemos usar nosotros para poder lograr nuestros objetivos. En el capítulo 4 y en el versículo 4 en adelante, cuando Sanbalat y Tobías y los demás se opusieron, Nehemías dice esto: por eso oramos. Escucha, Dios nuestro, cómo se burlan de nosotros. Haz que sus ofensas recaigan sobre ellos. Entrégalos a sus enemigos, que los lleven en cautiverio. No pases por alto su maldad, ni olvides sus pecados, porque insultan a los que reconstruyen. Observemos que la primera cosa que Nehemías hace es pedir la intervención divina. No cabe duda que la oración de Nehemías refleja que él estaba muy disgustado, y con toda la razón. Estaba muy disgustado, pero él sabía que si él respondía de una manera retaliativa, iban a terminar siendo dos bandos, uno contra el otro, es decir, los constructores con los moradores de Jerusalén. Así que Nehemías lo que hace es ir directamente a Dios. Y déjeme ponerle la plegaria de Nehemías de esta manera. Es como si Nehemías hubiese dicho: Dios, estoy tan enojado que prefiero venir a ti para que tú te pronuncies. Yo no puedo manejarlo de la manera sabia como tú lo puedes hacer. La segunda cosa que veo en la oración de Nehemías es de que el ir a Dios directamente inicia el proceso de sanidad interna del ser humano. Nehemías estaba tan disgustado y tan indignado que tenía toda razón para ir y pelear contra esta gente. Sin embargo, permitió que Dios tomara el control de sus emociones y Dios iniciara un proceso de sanidad en él antes de ir más lejos. En tercer lugar, veo que el llevar a Dios el malestar que él sentía ayuda a tomar control de la ira. Cuando usted esté tan disgustado porque alguien se opone, porque alguien le critique, en lugar de responderle de la misma manera, vaya a Dios y permita que Dios tome el control de esa ira para que usted pueda sujetar sus emociones. Y en cuarto lugar, introducir a Dios en mi enojo es tomar en cuenta que Dios puede ayudarnos a ver si nuestro enojo es legítimo. Porque muchas veces nuestro enojo no necesariamente significa que sea legítimo. Así que eso es lo que yo veo en la oración de Nehemías. Luego veo en la siguiente parte que dice: continuamos con la reconstrucción y levantamos la muralla hasta media altura, pues el pueblo trabajó con entusiasmo. Otra versión dice: porque el pueblo tuvo ánimo para trabajar. Esto me hace ver de que si bien es cierto que hay que ir a Dios en oración, también hay que ser consistentes en lo que iniciamos. El hecho de sentirme desanimado no es sinónimo de abandono de mis planes. El hecho de que alguien me critique no quiere decir que me debo de dar por vencido. Dice: edificamos pues el muro y toda la muralla fue terminada hasta la mitad porque el pueblo tuvo entusiasmo para trabajar. Y considero que los tres principios que puede uno poner en práctica en el desánimo son los siguientes. Primero, es imposible emprender algo en la vida sin enfrentar crítica y oposición. En segundo lugar, es importante enfrentar la oposición con oración. Y en tercer lugar, es importante ser consistente en lo que iniciamos, aún en medio de la crítica, si es que deseamos lograr nuestros objetivos. Así que, mi amigo, si usted está pasando por una situación difícil, si usted ha emprendido algo y siente que la oposición, la crítica y la burla son cosas que constantemente están hostigándole, no se dé por vencido. Vaya a Dios en oración y continúe de manera dedicada en su proyecto, que a la larga usted tendrá la recompensa de sus esfuerzos. Que Dios le bendiga y será hasta la próxima.
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Este es el versículo de la semana que se encuentra en Proverbios 14:34 y dice: la justicia engrandece a la nación, pero el pecado es afrenta para los pueblos. Una vez más, Proverbios 14:34 dice: la justicia engrandece a la nación, pero el pecado es afrenta para los pueblos.

0: Los expertos dicen que el perfeccionismo está aumentando y, con él, los problemas de salud mental. Esto es Pautas para Vivir. Muchas veces sentimos que deberíamos ser capaces de manejar mucho más de lo que en realidad fuimos diseñados para llevar. La lucha es real. Un estudio reciente muestra que los jóvenes, en particular, se enfrentan a entornos más competitivos, a expectativas poco realistas y a padres más ansiosos y controladores que generaciones anteriores. Si usted sigue a Jesús, tal vez piense que no es muy espiritual admitir que lucha. Un psicólogo cristiano compartió cómo, siendo joven e idealista, quería cambiar el mundo. Con el tiempo descubrió que estaba esperando perfección de sí mismo y tratando de empujar a otros hacia esa misma perfección. El resultado fue solo frustración y decepción. En cambio, abrazar sus propias luchas y acompañar a otros en las suyas se convirtió en una forma mucho más poderosa de conectar, animar y aprender lo que Dios enseña en el camino. Los problemas y las pruebas son oportunidades para que Dios desarrolle perseverancia en nosotros. La resistencia produce carácter y el carácter fortalece una esperanza segura de salvación. Fuimos hechos para luchar juntos. La Escritura nos anima a llevar las cargas los unos de los otros y así cumplir la ley de Cristo. Pero no podemos ayudar si desconocemos lo que pesa al hermano. Y nunca lo compartiremos si seguimos fingiendo que no luchamos. Dios anhela encontrarnos en medio de nuestras luchas, no solo al final de ellas.
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0: mensaje exprés de la Biblia con el pastor maestro Henry Tolopilo, de gracia a vosotros.
1: El día de hoy haremos una escala en el libro de Nehemías. Mientras que narra los acontecimientos del tercer regreso de judíos exiliados y la reconstrucción de los muros de Jerusalén, este libro se enfoca en la buena mano de Dios. Fue Dios quien estableció la unión entre Nehemías y el rey persa, lo cual permitió que el rey le encomendara el proyecto a él. Fue Dios quien motivó a Nehemías a buscar una estrategia para volver a poblar a Jerusalén. Nehemías dijo: «Puso Dios en mi corazón». Y fue Dios quien dirigió los acontecimientos que le permitieron a Nehemías terminar la construcción de los muros en 52 días a pesar de mucha oposición. Que veas la buena mano de Dios llevando a cabo su obra en ti.
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Me parece que cada uno de nosotros dice: demuelan ese viejo faro. Los grandes barcos ya no pasan por aquel lugar. Así que de nada sirve que esté allí. Entonces mi mente vuela a aquella noche oscura y tormentosa, cuando justo vi aquella luz. Sí, era la luz de aquel viejo faro que está en la montaña.

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1: Este es el versículo de la semana que se encuentra en Proverbios 14:34 y dice: la justicia engrandece a la nación, pero el pecado es afrenta para los pueblos. Una vez más, Proverbios 14:34 dice: la justicia engrandece a la nación, pero el pecado es afrenta para los pueblos.

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Dios y la creación. La historia del mundo es extensa en cuanto a la creatividad del ser humano. ¿Cuántos registros de la ciencia existen en sus diferentes manifestaciones? El premio Nobel, creado en el 1900, por el cual su precursor, Alfred Nobel, propuso reconocer y honrar a quienes realicen aportes significativos a la humanidad, este premio y otros tantos, tienen como objetivo dar a conocer los aportes de hombres y mujeres para el bien de la humanidad, sumando para el bienestar y las realizaciones de crecimiento en el mundo. Aportan beneficios que han sido reconocidos. Si nos preguntamos qué tanto será necesario articular reconocimientos verbales, visuales y escritos a la gente que ha realizado obras importantes para el bien común. Reconocer y enumerar con lujo de detalles lo que se haya recibido de las obras de quienes las han realizado es una virtud. El rey David, en el Salmo 139, detalla de manera minuciosa la omnipresencia y el poder de Dios respecto a su propia existencia como ser humano, y no hace silencio, lo proclama, lo da a conocer. Te alabaré porque tus obras son formidables, son maravillosas. Estoy tan maravillado como las obras que haces. Esta dinámica relacional de reconocer tanto en el plano humano como espiritual el bien recibido sirve de inspiración para realizar lo propio, en el reconocimiento de las obras significativas, vistas y vividas, y aún aquellas que nadie conoce. Reconocer las obras realizadas es una virtud. Meditación escrita por Bienvenida González, República Dominicana.

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0: ¿Le faltan ganas para servir al Señor? Dios puede y quiere darle esas ganas. Dice en Filipenses 2:13, porque Dios es el que en vosotros produce el querer como el hacer por su buena voluntad. La voluntad de Dios es que usted y yo le sirvamos. Si a usted le faltan las ganas, pídale al Señor. Él se las dará. Dolly Martín con usted aquí en Radio Amistad.
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2: A menudo sucede que una persona parece ser tan prometedora, pero a menudo no alcanza su potencial. Bienvenido a Través de la Biblia, el programa donde conocemos a Dios en su palabra. Soy su anfitrión, Heyel Ortiz. El autobús bíblico continúa su viaje a través del libro de Jueces del Antiguo Testamento. Hemos conocido al juez Gedeón, cuya vida estuvo llena de promesas, pero no terminó de esa manera. Antes de que nuestro maestro Samuel Montoya venga al micrófono para hacer la exposición de los pasajes bíblicos escogidos para la jornada de hoy, voy a compartir un testimonio. Es de Lisbeth, una oyente en Nicaragua, que nos escribe: gracias a su obra de enseñarnos e instruirnos en la palabra de Dios, he aprendido cada día más de Él y a no guiarme con mis pensamientos, sino a lo que dice su palabra, y asimismo, compartirla con mi familia, vecinos y amigos. Gracias. Qué bonito testimonio, Lisbeth. Gracias por compartirlo con nosotros. Me encanta cuando los oyentes nos dicen cómo sus vidas han sido transformadas y edificadas por estudiar la palabra de Dios con nosotros, y sumado a eso, que compartan lo que aprenden con otros. Enhorabuena, Lisbeth. Que Dios siga obrando en tu vida y a través de ti para alcanzar a muchos. Ahora oremos y entreguemos el estudio de hoy al Señor. Padre Celestial, te damos gracias por la oportunidad que tenemos de poder abrir y estudiar tu palabra y a la vez escucharte. Danos ojos de fe y corazones generosos al ver tu obra en nuestras vidas. Que lo que aprendamos hoy podamos ponerlo en práctica y compartirlo con otros. Motívanos, Señor, a hablarle a otros de ti. Motívanos a compartir nuestra fe y a decirle a las personas que Jesucristo vive, reina y mora en nuestros corazones. Señor, que podamos ser útiles en tu obra y podamos ser personas activas. Que podamos compartir tu amor y tu misericordia como la has tenido para con nosotros. Que no seamos solamente oidores, sino hacedores de tu palabra. Te pedimos que uses este tiempo, te pedimos que uses al Maestro. En el poderoso nombre de Jesús te lo pedimos. Amén. Y ahora, abra su Biblia o encienda su Biblia en el libro de Jueces capítulo 8, versículo 30, porque estamos iniciando nuestro recorrido bíblico de hoy con las enseñanzas del Dr. McGee en la voz de nuestro maestro Samuel Montoya.
3: Continuamos hoy en nuestro recorrido por el capítulo 8 de los Jueces. En nuestro programa anterior estábamos hablando de Gedeón y cómo los israelitas le habían pedido que él reinara sobre ellos. Debido a que Gedeón les había libertado de servidumbre, ellos querían que él aceptara el cargo de rey. Al parecer, él fue el primero a quien ofrecieron este alto cargo, a pesar de que Dios era quien quería reinar sobre ellos. Y no solamente querían que reinara Gedeón, sino también su hijo y el hijo de su hijo. Y esto quería decir que deseaban tener un rey así como las naciones alrededor de ellos. Pero vimos también que Gedeón rechazó esta oferta y les dijo que Jehová era quien debía señorear sobre ellos. Gedeón ciertamente había aprendido una lección, eso es indiscutible. Este joven que sacudía el trigo por allá abajo en el lagar, reconoció que era cobarde. Sabía que era Dios quien le había dado la victoria. Sabía que no tenía fuerzas en él mismo para ganar la batalla. Pero se dio cuenta de que Dios le había levantado con este fin. Gedeón en verdad era un hombre admirable. Se le menciona en el capítulo 11 de la carta a los Hebreos, junto con los demás héroes de la fe. El hecho es que Gedeón es el primero en la lista de los jueces. También se antepone a David en la lista. Dice el escritor a los Hebreos en el capítulo 11 de su carta, versículos 32 al 34, «¿Y qué más digo? porque el tiempo me faltaría contando de Gedeón, de Barak, de Sansón, de Jefté, de David, así como de Samuel y de los profetas, que por fe conquistaron reinos, hicieron justicia, alcanzaron promesas, taparon bocas de leones, apagaron fuegos impetuosos, evitaron filo de espada, sacaron fuerzas de debilidad, se hicieron fuertes en batalla, pusieron en fuga ejércitos extranjeros. Ahora puede ser que Gedeón figure antes de David en la lista, debido a que viene cronológicamente antes de David. La explicación que el escritor a los hebreos da es que el tiempo le faltaría para contar todo en cuanto a estos hombres. Y quería contar de Gedeón. Dios le levantó, es decir, levantó a Gedeón, para hacer una tarea extraordinaria. Y el libro de los jueces cuenta lo que pasó. Nos enseña que cada hombre y mujer que Dios usa tiene que ser usado según las condiciones de Dios. Y Él escoge lo débil de este mundo. Sería bueno si pudiéramos terminar aquí la historia de Gedeón, pero lamentablemente no nos es posible. Su vida tiene una mancha negra. Y fue precisamente eso lo que más tarde ocasionó una tragedia. Parece que la mayoría de los jueces tenían alguna debilidad notoria y en la mayoría de los casos Dios usó esa debilidad. Ahora, una de las debilidades de Gedeón fue el hecho de ser cobarde, como ya hemos mencionado. Pero Gedeón tenía otra debilidad. Leamos los versículos 30 y 31 de este capítulo 8 de los jueces. Y tuvo Gedeón 70 hijos que constituyeron su descendencia porque tuvo muchas mujeres. También su concubina que estaba en Siquem le dio un hijo y le puso por nombre Abimelec. Gedeón tenía muchas mujeres y también una concubina. Tenía 71 hijos en total. Esa es una verdadera mancha en la vida de este hombre. Ahora alguien dirá, así como también dicen en cuanto a Salomón, ¿cómo es posible que Dios usara a un hombre así como este? ¿Y por qué lo usó? Bueno, Gedeón tomó estas muchas mujeres, las cuales le dieron estos hijos después de la batalla. Y el hecho es que Dios lo usó a pesar de esto. Ahora Dios no aprobó lo que él hizo. El relato revela con claridad que sus acciones causaron tragedia para la nación de Israel. El próximo capítulo divulgará eso. Dios había prohibido que se casaran fuera de la nación. Había prohibido a los israelitas tener más de una sola esposa. Dios no creó a muchas Evas para Adán. Creó a una sola. Dios no tomó todas las costillas de Adán. Dios tomó solamente una. Usted recordará que Abraham tomó una concubina, aquella sierva egipcia llamada Agar, y créanos, amigo oyente, que aquella unión causó mucha dificultad. Dios nunca bendijo a Abraham en cuanto a esto. Sus acciones todavía causan dificultades. Su hijo Isaac fue uno de los padres de la nación de Israel. Los árabes son descendientes de Ismael, el hijo de Abraham con Agar. Y si usted viaja por esa tierra hoy en día, habla con uno de estos guías árabes, puede notar que él se siente muy orgulloso de ser hijo de Abraham y dice orgullosamente, «Soy hijo de Abraham por Ismael». Y eso es verdad. Ese fue el pecado de Abraham y Dios nunca bendijo esa nación, amigo oyente. Dios no bendijo las acciones de Salomón en cuanto a esto, ni tampoco bendecirá a Gedeón. El hecho es que las acciones de Gedeón dividieron el reino y causaron una verdadera tragedia. Esta es la mancha en la vida de este hombre. Dios no esconde nada, amigo oyente. Dios pinta el cuadro del hombre así como es. Ahora, si un amigo de Gedeón hubiera sido su biógrafo, probablemente habría omitido de la historia esa parte de su vida. Dios, empero, no la omite. Pinta al género humano en todo su color pecaminoso y espeluznante. Veamos ahora la confusión que hubo después de la muerte de Gedeón. Leamos los versículos 33 al 35 de este capítulo 8 de Jueces. Pero aconteció que cuando murió Gedeón, los hijos de Israel volvieron a prostituirse yendo tras los Baales y escogieron por Dios a Baal Berit. Y no se acordaron los hijos de Israel de Jehová su Dios, que los había librado de todos sus enemigos en derredor, ni se mostraron agradecidos con la casa de Jerobaal, el cual es Gedeón, conforme a todo el bien que él había hecho a Israel. Esto es lo de siempre, ¿verdad? El ciclo de la historia se repite otra vez y aún se repite hoy en día. En el principio fue una nación que sirvió a Dios. Luego hicieron maldad, abandonaron a Dios, volvieron a Baal y Dios los entregó a la esclavitud. Entonces claman a Dios, se arrepienten y Dios levanta a un juez para libertarlos. Y aquí va Israel de nuevo. Tan pronto como murió Gedeón, los hijos de Israel se apartaron de Dios y volvieron a prostituirse yendo tras los Baales. Esa es la triste y sórdida historia de Israel. Y es también la historia de la iglesia hoy en día. Es la historia de las naciones, de las iglesias y de los individuos. Hoy en día, muchos de nosotros simplemente rodamos como un anillo o como un ciclo por este mundo y experimentamos los altibajos. Un día nos hallamos en lo alto y al otro día estamos en lo bajo. Pero Dios nunca tuvo la intención de que nuestras vidas espirituales fueran así. Y bien, llegamos ahora al capítulo 9 de los jueces. En este capítulo, los hombres de Siquem hacen rey a Abimelec. Jotam, mediante una parábola, les reprocha. Tenemos también la conspiración de Gaal. Abimelec es muerto y la maldición de Jotam se cumple. Este capítulo relata la historia de Abimelec, el hijo malo y perverso de Gedeón y su concubina. ¿Ve usted? Gedeón no debía haber tenido ninguna concubina. Esto causó dificultades a la nación de Israel. Comencemos pues leyendo los primeros 3 versículos de este capítulo 9 de los jueces. Abimelec, hijo de Jerobaal, fue a Siquem, a los hermanos de su madre, y habló con ellos y con toda la familia de la casa del padre de su madre, diciendo: «Yo os ruego que digáis en oídos de todos los de Siquem, ¿qué os parece mejor, que os gobiernen 70 hombres, todos los hijos de Jerobaal, o que os gobierne un solo hombre? Acordaos que yo soy hueso vuestro y carne vuestra». Y hablaron por él los hermanos de su madre en oídos de todos los de Siquem todas estas palabras, y el corazón de ellos se inclinó a favor de Abimelec, porque decían: «Nuestro hermano es». Este muchacho Abimelec es muy ambicioso. Se había enterado de que la nación quería que Gedeón fuera rey, y él, como hijo de Gedeón, quería entonces llegar a ser rey. De modo que fue al pueblo de su madre, a los de Siquem, e hizo que le siguieran. El capítulo 9 de los jueces revela el pecado de este hombre y el hecho de que era una persona muy mala. Algunos consideran como juez a Abimelec. Otros, por el contrario, no le consideran juez. Nosotros, más o menos, tomamos una posición intermedia en cuanto a esto. Durante esta quinta apostasía, hubo una guerra civil y fue causada mayormente por Abimelec. Mató a los 70 hijos de Gedeón y se hizo rey. Leamos el versículo 5 de este capítulo 9 de Jueces. «Y viniendo a la casa de su padre en Ofra, mató a sus hermanos, los hijos de Jerobaal, 70 varones, sobre una misma piedra. Pero quedó Jotam, el hijo menor de Jerobaal, que se escondió». El doctor Gray escribió lo siguiente en cuanto a Abimelec: «El reino usurpado de Abimelec, el fratricida, generalmente no se considera. Es decir, a Abimelec no se le considera juez. Sin embargo, reinó durante 3 años. Abimelec, junto con Tola y Jair, reinaron durante este periodo de apostasía. No creemos que ninguno de ellos hizo mucho, pero son los que se mencionan aquí como líderes durante este tiempo de dificultad interna, la cual en realidad fue causada por Abimelec y su hecho atroz. El reino abortivo de Abimelec revela la verdad que expresa el profeta Daniel en el capítulo 4 de su profecía, versículo 17, donde leemos: «La sentencia es por decreto de los vigilantes y por dicho de los santos la resolución, para que conozcan los vivientes que el Altísimo gobierna el reino de los hombres y que a quien él quiere lo da y constituye sobre él al más bajo de los hombres». Cuando se presenta un buen gobernante en el mundo, muchos dicen: «Dios lo levantó». Pero, ¿qué le parece a usted el mal gobernante? Dios le permite llegar al trono a fin de que el pueblo reciba la clase de gobernante que merece. Israel recibió la clase de gobernante que merecía. Querían que este muchacho Abimelec reinara sobre ellos y él reinó. Dios constituye sobre el mundo al más bajo de los hombres. Todo lo que tenemos que hacer, amigo oyente, es mirar al mundo hoy en día para darnos cuenta de que todavía es lo mismo. Tenemos aquí que Dios juzga a Abimelec por lo terrible que él hizo y que también juzga a los hombres de Siquem por haberle hecho rey. Hubo una guerra civil debido a que había muchos que no querían que él fuera rey. Bien, pasemos ahora al versículo 52 de este capítulo 9 de Jueces y leamos hasta el versículo 57. «Y vino Abimelec a la torre y combatiéndola, llegó hasta la puerta de la torre para prenderle fuego. Mas una mujer dejó caer un pedazo de una rueda de molino sobre la cabeza de Abimelec y le rompió el cráneo. Entonces llamó apresuradamente a su escudero y le dijo: «Saca tu espada y mátame, para que no se diga de mí, una mujer lo mató». Y su escudero le atravesó y murió. Y cuando los israelitas vieron muerto a Abimelec, se fueron cada uno a su casa. Así pagó Dios a Abimelec el mal que hizo contra su padre, matando a sus 70 hermanos. Y todo el mal de los hombres de Siquem lo hizo Dios volver sobre sus cabezas, y vino sobre ellos la maldición de Jotam, hijo de Jerobaal. Esta es en verdad la triste historia y la triste conclusión de Gedeón. Después de ser un gobernante tan admirable que fue levantado de la nada, dejó que algo entrara en su vida que Dios no podía aprobar, no aprobó y finalmente tuvo que juzgar. Y así concluye el capítulo 9 de Jueces. Llegamos ahora al capítulo 10. En este capítulo, Tola juzga a Israel en Samir. Tenemos también los 30 hijos de Jair. Los filisteos y los amonitas oprimen a Israel. Al parecer, Abimelec reinó por 2 o 3 años y logró cierta paz en esa tierra. Luego, la guerra civil estalló y Tola y Jair llegaron a ser los próximos jueces. Quizá usted nunca haya oído hablar de Tola. Si es así, está perfectamente bien porque, bueno, él nunca hizo nada. Leamos los primeros 2 versículos de este capítulo 10 de Jueces. Después de Abimelec, se levantó para librar a Israel Tola, hijo de Fua, hijo de Dodo, varón de Isaacar, el cual habitaba en Samir, en el monte de Efraín. Y juzgó a Israel 23 años, y murió y fue sepultado en Samir. Ahora, ¿qué hizo Tola? Murió y fue sepultado en Samir. Ni una sola cosa se registra en cuanto a alguna hazaña de él. Amigo oyente, permítanos decirle que este hombre fue más bien un fracaso. Piénselo bien. No hay ni una sola cosa que se pueda mencionar en cuanto a los hechos de este hombre, desde el día que nació hasta el día que murió. Todo lo que tenemos aquí es lo que se lee en su lápida, en su tumba. Nació, murió. Leamos ahora los versículos 3 hasta el 5 de este capítulo 10 de Jueces. Tras él se levantó Jair Galaadita, el cual juzgó a Israel 22 años. Este tuvo 30 hijos que cabalgaban sobre 30 asnos, y tenían 30 ciudades que se llaman las ciudades de Jair hasta hoy, las cuales están en la tierra de Galaad. Y murió Jair y fue sepultado en Camón. Todo lo que se nos dice en cuanto a este hombre Jair es que tenía 30 hijos y que compró para cada uno de ellos un asno. No les compró carros de esos Mustang o Toyota ni nada de eso. Dio a cada muchacho un asno. ¡Qué espectáculo debe haber sido ese, ver salir de Galaad a estos 30 muchachos montados en asnos! Jair en verdad es una ilustración del hecho de que Dios escoge lo necio de este mundo. En su historia hay que notar 3 cosas. Primero, vemos una prosperidad sin propósito. En segundo lugar, vemos una afluencia sin influencia. Y en tercer lugar, un prestigio sin poder. En aquel entonces, tener un asno era señal de prosperidad. Era lo que denotaba la riqueza del hombre. Por ejemplo, en el capítulo 5 de este libro de Jueces, versículo 10, leemos lo siguiente. «Vosotros los que cabalgáis en asnas blancas, los que presidís en juicio, y vosotros los que viajáis, hablad». Este versículo habla en cuanto a la alta sociedad. El asno era señal de riqueza y era el animal sobre el cual montaban los reyes. Siempre ha surgido la pregunta de si en aquel entonces tenían caballos. En la Escritura, el asno es el animal de paz y el caballo es el animal de guerra. El caballo era importado en aquella tierra, fue traído de otra parte. Pero el asnito o burrito, como lo llamamos comúnmente, en verdad era señal de prosperidad y la señal de un rey. Usted recordará que el Señor Jesucristo, por ejemplo, entró en Jerusalén montado en un asno. Nosotros entendemos mal lo que dice el profeta Zacarías en el capítulo 9 de su profecía, versículo 9, cuando dice, «Alégrate mucho, hija de Sión. He aquí tu rey vendrá a ti, justo y salvador, humilde, y cabalgando sobre un asno, sobre un pollino, hijo de asna». Ahora, Zacarías no quiere decir que el Señor Jesús es humilde debido a que cabalga sobre un pollino, sino que es humilde a pesar del hecho de que cabalga sobre un animal que solamente montaban los reyes. En realidad, habría sido una presunción entrar aquel día en Jerusalén sentado sobre un pollino y recibir la adulación y los hosanas de la multitud si él no fuera rey. Es obvio que Jair era un hombre de riqueza y prominencia para poder permitirse el lujo de tener 30 asnos. Fíjese usted que dio a cada uno de sus hijos un asno. Y por tanto, debe haber tenido un garaje para 30 carros. Pero esta era señal de un padre benévolo. Fue generoso y creemos que echó a perder con mimos a sus hijos. Les consiguió todo lo que querían tener. Ellos vivían rodeados de lujo. Ahora, ¿cuál era el propósito de estos asnos? ¿Trajeron acaso gloria a Dios estos asnos o hicieron que Jair fuera mejor juez? ¿Trajeron bendición al pueblo? ¿Salió uno de estos muchachos de Jair como misionero? No, amigo oyente, vivían en Galaad. El profeta Jeremías preguntó allá en el capítulo 8 de su profecía, versículo 22, ¿no hay bálsamo en Galaad? ¿No hay allí médico? Es posible que no hubiera bálsamo, pero sí había el rebuzno de los asnos en ese tiempo. Ahora es verdad que no es malo tener asnos, pero no es nada bueno tampoco que un hombre que es juez pase tanto tiempo con tantos muchachos y asnos, y es importante que veamos esto. Nuestro Señor Jesucristo entró en Jerusalén sentado sobre un pollino para cumplir la profecía y para presentarse como rey, y le cantaron los hosanas. Satanás se puso bravo y las autoridades religiosas protestaron al entrar Cristo en la ciudad. Pero ninguno de los asnos de Jair jamás logró que se entonara ni un solo hosana. Cuando estos animales rebuznan, creemos que Satanás sonreía y que la multitud se divertía de lo lindo. Jair es la descripción de una prosperidad sin propósito, amigo oyente, y es una cosa peligrosa. Vemos el mismo cuadro en los días de Noé, cuando se estaban casando y dando en casamiento. Esto también se demuestra en la historia de Salomón, cuando envió las naves para que le trajeran monos y pavos reales. Los pavos reales para belleza y los monos para diversión. Hoy en día tenemos una prosperidad sin propósito. Permítanos preguntarle, amigo oyente, ¿cuál es el objetivo de su vida? ¿Tiene rumbo? ¿Tiene objetivo? ¿O es su vida aburrida? Lo que nos hace falta hoy en día, amigo oyente, es dirección y dimensión en nuestras vidas. Nos hace falta una causa, y la causa de Jesucristo todavía sigue siendo el reto más grande que un hombre pueda tener. Este Jair, pues, fue un caso especial, ¿no le parece? Los tiempos de Jair también se caracterizan por un prestigio sin poder. Él era el hombre sobresaliente de la comunidad. Probablemente los agentes de tránsito nunca multaron a sus hijos por una infracción, pero el versículo 5 no habla de ningún monumento para Jair. Hasta fue sepultado en un sitio no conocido. Nunca hizo ningún acto noble, nunca hizo ningún hecho digno de mención, nunca ganó una victoria. Tenía 30 burros de fuerza, pero ni un solo caballo de fuerza. Es decir, no tenía ningún poder espiritual. Vivimos en un tiempo cuando la iglesia ha perdido su poder. ¿Qué descripción tenemos en este hombre Jair? Es una descripción de muchos cristianos hoy en día. Son ornamentales, sirven de adorno, pero no tienen ningún poder en sus vidas. Tienen belleza y prestigio, sí, pero carecen de todo poder. Así fue este juez Jair. No hizo nada. Murió y fue sepultado. Y bueno, vamos a detenernos aquí, amigo oyente, porque se nos agotó el tiempo. Sin embargo, retornaremos por esta misma frecuencia en la continuación del estudio de este libro de Jueces. Hasta nuestro próximo programa y que el Señor le bendiga abundantemente.
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Este es el versículo de la semana que se encuentra en el Salmo 147:14 y dice, Él hace la paz en tus fronteras, te sacia con lo mejor del trigo. Una vez más, Salmo 147:14 dice, Él hace la paz en tus fronteras, te sacia con lo mejor del trigo.

0: ¿Cómo te ha consolado Dios en un tiempo de pérdida o angustia? ¿Cómo puedes transmitir ese consuelo a otra persona hoy? El pensamiento de hoy está escrito por Sheridan Boysie. Sheridan escribe: Después de 55 años, la selección de Inglaterra llegó a la final de la Copa Europea de Fútbol. El partido con Italia se decidió por penaltis. La última oportunidad de Inglaterra recayó en un joven jugador, Bukayo Saka, pero el guardaballa italiano desvió el tiro. Los aficionados ingleses lloraron, la copa se perdió. Pero pocos olvidarán lo que sucedió después. El entrenador Gareth Southgate se acercó al devastado Saka y lo abrazó. Sabía cómo se sentía. En 1996, él también había fallado un penalti que le costó a Inglaterra un lugar en las semifinales y el entonces entrenador Venables lo había consolado del mismo modo. Bendito sea el Dios y Padre de nuestro Señor Jesucristo, el cual nos consuela en todas nuestras tribulaciones para que podamos también nosotros consolar a los que están en cualquier tribulación por medio de la consolación con que nosotros somos consolados por Dios, dice Pablo. Así como Southgate transmitió a Saka lo que había recibido de Venables, Pablo descubrió que el consuelo de Dios en su angustia lo capacitaba para consolar a otros en igual situación. Nuestro Dios de toda consolación puede usar nuestras decepciones para bien. Transmitamos su consuelo para crear una cadena interminable de ánimo. Oremos, Dios, ayúdame a transmitir tu consuelo. Amén. 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
3: Si has seguido a Aviva Nuestros Corazones por algún tiempo, sabes que me encanta hacer series extensas, desmenuzar pasajes completos o libros de la Biblia. Pasamos semanas, por ejemplo, en el Padre Nuestro. Y también pasamos semanas en el Salmo 23. Y creo que también en un momento dado pasamos semanas en los primeros tres versículos del libro de Habacuc. Pasamos meses en una serie sobre Tito, capítulo 2, y las iglesias en Apocalipsis, capítulos 2 y 3. Así que me encanta hacer esa inmersión profunda en los pasajes de las Escrituras. Pero a veces también realmente disfruto hacer una reflexión breve y simple. Algo en lo que he estado meditando en mis devocionales personales y no quiero tener que esperar para desarrollar toda una serie larga sobre eso. De hecho, en la tapa de mi Biblia tengo una lista de algunas de las cosas en las que he estado pensando, meditando, y son pasajes de las Escrituras que me han estado hablando y que pueden no terminar siendo una serie extensa, larga y completa, sino solo dos o tres días de reflexión. Y deseo compartir una de esas contigo hoy. Permíteme presentarlo de esta manera. Tengo, como estoy segura que tú también, muchos amigos que llevan cargas muy pesadas sobre uno o más de sus hijos. Y estuve hablando esta semana con una mujer en nuestra área que es madre soltera. Y algunos de sus hijos están en la escuela secundaria y otros son adultos jóvenes. Y ella me estaba diciendo, no tenía idea de que tener hijos adultos jóvenes sería más difícil que tener estos niños cuando eran pequeños. Y es difícil de una manera diferente. Cuando son pequeños, son más cosas físicas y el cuidado y la energía requerida. Pero ahora son cosas importantes de sus vidas, decisiones que están tomando y desafíos que enfrentan como familia. Y así, ya sea que tus hijos sean pequeños, medianos o adultos, pero especialmente aquellas que pueden tener hijos adolescentes o jóvenes adultos, y sé que en nuestra audiencia hay muchas de ellas, hay cosas que te mantienen como mamá de rodillas. ¿Estoy en lo cierto? O tal vez eres una abuela y estás viendo esto con tus nietos. Y recientemente, mientras estaba meditando en el primer capítulo de Job, el Señor solo puso algunos pensamientos en mi corazón y me encontré meditando sobre las cosas en este capítulo. Y obtuve una perspectiva y algo de sabiduría que creo que puede ser útil para los padres. En particular, para los padres que están experimentando la posibilidad de enfrentar la muerte de sus hijos de alguna manera, quizás a largo plazo o quizás a corto plazo. Pueden ser situaciones sobre las que tú y tus hijos no tienen ningún control. Tal vez problemas físicos, enfermedades prolongadas o crónicas. Tal vez abuso, tal vez incluso la pérdida de las vidas de tus hijos. Puede ser algo diferente también, como luchas emocionales o relaciones o fracasos que tus hijos hayan cometido. Tal vez fueron decisiones que no fueron sabias y que ahora están sufriendo las consecuencias en sus vidas. Tal vez tienes un hijo pródigo que se ha alejado del Señor y no tiene interés en Cristo. Y ese dolor, no conozco algo más profundo que eso, porque más que nada, quieres que tus hijos conozcan al Señor. Deseas que lo amen, deseas que caminen con Él, deseas que experimenten las bendiciones de una vida centrada en el Evangelio, centrada en Cristo. Así que vamos a adentrarnos en el capítulo 1 del libro de Job. Pero permíteme aclarar que esto no es solo para padres. Esto es para todas nosotras, a medida que experimentamos la adversidad y mientras enfrentamos algunas de las providencias de Dios que son desconcertantes y muchas veces decepcionantes. Y decimos, sí sé que Dios es soberano y sé que Él está a cargo, sé que Él me ama, sé que Él es sabio, pero no entiendo, y tú completa el espacio en blanco, no entiendo esto, no lo entiendo, estoy decepcionada. No parece la forma en que actuaría el Dios que creía conocer. Y así, al mirar el libro de Job, comenzando en el capítulo 1, quiero que veamos primero que Job caminó con Dios. No hay ninguna duda o pregunta sobre esto. Job, capítulo 1, versículo 1. Hubo un hombre en la tierra de Uz llamado Job, y era aquel hombre intachable, recto, temeroso de Dios y apartado del mal. ¡Wow! Quiero decir, ¿qué mejor recomendación se le puede dar a alguien que lo que se dice de Job? Él era intachable y recto. Ahora, eso no quiere decir, eso no significa que él no pecaba. No significa que era perfecto. Pero él era piadoso, era devoto, era conocido por ser un hombre de integridad. Y dice además que temía a Dios y que se había apartado del mal. Proverbios capítulo 8, versículo 13 nos dice que el temor del Señor es aborrecer el mal. Dios dice, odio el orgullo, la arrogancia, la mala conducta y el lenguaje perverso. Y así el temor de Job al Señor y su reverencia y la admiración apropiada por Dios hicieron que odiara todo lo que no era santo, todo lo que era malo. ¡Qué elogio para este hombre que era justo delante de Dios! Y su vida reflejaba su fe, porque la fe es la única manera en que podemos ser justificadas con Dios. Y su vida reflejaba esa relación con Dios. Él fue un ejemplo piadoso para su familia y para otros que estaban en su esfera de influencia. Y cuando lees el versículo 8 de Job capítulo 1, Dios está hablando con Satanás. En esta corta conversación que tuvieron en el cielo, que Job no podía ni escuchar ni ver. Y Dios llama a Job, mi siervo. Otro elogio. Y quiero preguntarte, ¿te gustaría saber si Dios estuviera hablando sobre ti en el cielo hoy? Y diría, Nancy, o Jennifer, o Ana, o Patricia, o Julia, o Débora, mi sierva. Esa mujer es mi sierva. Y entonces dijo Dios, no hay ninguno como él en la tierra. Ninguno como él. Él es mi siervo, no hay nadie como él en la tierra. Y así Job fue un hombre que caminó con Dios. Ahora, creo que debemos decir esto desde el principio. Este tipo de vida es la excepción, no es la regla. Y me imagino que ustedes saben que estoy en lo cierto. Es un camino estrecho y pocos pueden encontrarlo. Esta clase de persona es rara. Pero a esta clase de vida es a lo que estamos llamadas, todas nosotras, las que conocemos a Cristo y le amamos. Es para esto que somos salvas, para tener este tipo de vida, para poder tener ese tipo de testimonio, ese tipo de elogios que se diga de nosotras. Ahora, permíteme recordar que no somos salvas porque somos irreprensibles o rectas o justas o porque hacemos todas las cosas bien. Pero hacemos estas cosas porque hemos sido redimidas. Y así Job, un hombre que por fe tenía una relación correcta con Dios, por supuesto, él no entendió el Evangelio de la manera en que nosotras lo entendemos hoy. Pero como un creyente anterior a la cruz, un creyente en Dios y en la revelación de Dios, él era justo delante de Dios y eso impactó la forma en que vivió. Así que, número uno, Job fue un hombre que caminó con Dios. Número 2, vemos que Job fue un hombre grandemente bendecido. Él fue grandemente bendecido. Mira lo que dice el versículo 2 de Job capítulo 1. Y le nacieron 7 hijos y 3 hijas. Las escrituras dicen que los hijos son una bendición del Señor. Son una bendición del Señor y él tuvo muchas de esas bendiciones. 7 hijos y 3 hijas. Y luego también tuvo bendiciones materiales y posesiones. En el versículo 3 dice que su hacienda era de 7,000 ovejas, 3,000 camellos, 500 yuntas de bueyes, 500 asnas y muchísima servidumbre. Y era aquel hombre el más grande de todos los hijos del Oriente. Vamos a detenernos aquí. Aquí tenemos un hombre que era próspero, prominente en su comunidad, muy estimado. Y no hay pecado en eso. Solo quiero establecer que Job era un hombre justo. No hay pecado en ser rico. No hay pecado en ser famoso. Y él era todas esas cosas y aún así era piadoso. Pero Job sabía, y nosotras sabemos, que él no podía tomar ningún crédito por ninguna de esas bendiciones. Todas eran regalos de un Dios lleno de gracia y bondad, además de generoso. Estas no fueron sus bendiciones, las bendiciones de Job. En última instancia, todo esto le pertenecía a Dios. Y Job debía servir como un mayordomo, como un administrador fiel y responsable, cuidando de las posesiones que Dios le estaba prestando. Y Job reconoció que como Dios es el dueño de todo, Dios tiene el derecho no solo de dar, sino también de quitar. Dar bendiciones y quitar bendiciones. Y Job reconoce esto más adelante en el capítulo cuando él pierde todo lo que es precioso, querido y valioso para él. Así que Job camina con Dios. Él es grandemente bendecido, pero se da cuenta de que esas bendiciones no son suyas. Son para que él las administre, para que él sea un mayordomo, pero no le pertenecen, le pertenecen a Dios. Y luego me doy cuenta en este capítulo, comenzando en el versículo 4, que durante una temporada los hijos mayores de Job disfrutaron de una relación cercana y podríamos decir que tenían vidas relativamente libres de problemas, hasta donde sabemos. El versículo 4 dice que sus hijos solían ir y hacer un banquete en la casa de cada uno por su turno e invitaban a sus 3 hermanas para que comieran y bebieran con ellos. Así que estos son hijos ya adultos y aparentemente era una familia muy unida. Ellos celebraban las ocasiones especiales juntos. Y esos días de fiesta fueron probablemente cumpleaños. Cuando tienes 10 hijos, tienes muchos cumpleaños durante todo el año. Y ellos disfrutaban de la compañía el uno del otro. Ellos se juntaban y celebraban en las casas uno del otro. Y sus celebraciones, sus fiestas, sus banquetes, no se ven en este pasaje como algo pecaminoso o indulgente. Era algo bueno. No hay evidencia de que se tratara de fiestas de bebedores, de que la gente se emborrachara o de que se comportaran de una manera pecaminosa. Las Escrituras alientan al pueblo de Dios a disfrutar de la celebración y del banquete y a disfrutar de la compañía el uno del otro. Y estoy segura que eso es lo que quieres con tu familia. Mientras leo este versículo, me recuerda a una familia con la que he sido cercana durante muchos años. No tienen 10 hijos, tienen 3. Y los conozco desde que nacieron, a sus hijos, y hemos estado juntos en muchas ocasiones familiares. Todos esos años cuando estuve soltera, esta fue una de las tantas familias que me tomaron bajo sus alas y me incluían en sus celebraciones familiares, en sus vacaciones, en los cumpleaños. Incluso a veces salíamos juntos de vacaciones. Bueno, y ahora esos 3 hijos ya han crecido y están casados y creo que según el último conteo tienen 13 hijos entre ellos. Así que todo ese clan aún se reúne para las vacaciones importantes, para los cumpleaños y son muchos ellos. Y esos son tiempos dulces. Me encanta acompañarlos cuando puedo. Porque son tiempos dulces, son oportunidades para fomentar las relaciones con ahora 3 generaciones. Y no sé, tal vez viviremos para ver la 4ta generación de ese clan familiar. Y es algo dulce, y esas relaciones son preciosas. Y hay temporadas en las que las cosas van realmente muy bien, cuando solo disfrutas de la compañía de los demás. Seguro que has tenido algunas de esas temporadas en tu familia, cuando es deleitoso y disfrutan el estar juntos y las personas se llevan bien, con buenas relaciones. Y no hay nada malo en eso, es algo bueno. Pero date cuenta una vez más que Dios es el dueño de todo, Dios lo posee todo. Y lo que es cierto para una temporada puede ser muy diferente en otra. Y aquí hay algo más que veo en este pasaje, que comienza en el versículo 5. Y es que Job trató activamente de influenciar la condición espiritual de sus hijos adultos. Y leemos en el versículo 5 que dice: y sucedía que cuando los días del banquete habían pasado, Job enviaba a buscarlos y los santificaba. Ahora, permíteme leerte de otra traducción esa parte del versículo 5. La Nueva Versión Internacional dice de esta manera: una vez terminado el ciclo de los banquetes, Job se aseguraba de que sus hijos se purificaran. Muy de mañana ofrecía un holocausto por cada uno de ellos, pues pensaba: tal vez mis hijos hayan pecado, maldecido en su corazón a Dios. Para Job, esta era una costumbre cotidiana. Ahora, vamos a desmenuzar eso por un momento. Aquí vemos un padre, un papá que está alerta, que está sintonizado con la condición espiritual de su familia, incluso cuando sus hijos ya son grandes, han crecido. Ciertamente, él habría sentido con lo que escribió el apóstol Juan en 3 de Juan, versículo 4. No tengo mayor gozo que este, oír que mis hijos andan en la verdad. Cualquier padre que ama a Dios sentiría lo mismo. No hay mayor gozo, no hay mayor alegría. Eso no significa que siempre caminarán en la verdad, pero no hay mayor alegría que escuchar que tus hijos caminan en la verdad. Así que como madre o como abuela, siempre estás cargada y preocupada por hacer lo que puedas para influenciar en los hijos jóvenes adultos y en los hijos adultos mayores para que caminen con el Señor. Y nota que Job no esperó una crisis o un gran fracaso entre sus hijos. Cuando los envió para que fueran purificados, no hay indicios de que estuvieran actuando de una manera que fuera rebelde o impía. No hay evidencia concreta en ese pasaje de que sus hijos hubieran pecado, y no es evidente que Job supiera de algún pecado en particular que hubieran cometido. Pero él sí sabía que todos somos tentados y que todos somos propensos, como las ovejas, a desviarnos, a seguir por nuestro propio camino. De manera que él sabía que podían haber sido tentados y le preocupaba que pudieran haber cedido al pecado en sus corazones o incluso en su comportamiento. Así que sabiendo eso, él conocía su propio corazón y conocía sus propios desafíos y sus propias tentaciones, su propia propensión a dudar de Dios o a pecar contra Dios. Así que sabía que sus hijos también eran propensos a lo mismo. Él fue intencional y proactivo sobre su papel como padre. Él fue proactivo en cuanto a cuidar el caminar de sus hijos con Dios. Ahora, recuerda que estos no son niños pequeños. Estos son hijos que tienen sus propios hogares ahora. Ellos han crecido. Podemos suponer que ellos tienen sus propias familias. Así que Job no está en una posición en la que él pueda decirles qué hacer, donde él pueda disciplinarlos o donde puede instruirlos de la manera en que los padres hacen cuando sus hijos son más pequeños. Su influencia fue ir a Dios. Y sus hijos sabían que Job hacía esto. Él los involucró en ese proceso, pero él no pudo controlar el resultado de la vida de sus hijos. De hecho, no hay un momento en el que puedas controlar el resultado de las vidas de tus hijos. Tengo razón, no importa cuán pequeños o grandes ellos sean, pero a Job le importaba el caminar de sus hijos con Dios. Y él estaba comprometido a hacer todo lo posible para salvaguardar sus corazones. Y esto era como un mantenimiento preventivo, evitando los problemas en el camino. Él fue intencional al tratar de influenciar en la relación de sus hijos con Dios, de interceder por ellos, de protegerlos del pecado. Así que aquí tenemos a Job tomando la responsabilidad que Dios le ha dado de servir como el sacerdote espiritual de su familia. Una responsabilidad que los padres tienen por sus hijos. Si tú eres madre, madre soltera, o si eres un papá o una abuela, hay formas en las que puedes actuar como un sacerdote para tus hijos y tus nietos. Así que Job los consagró, los apartó para Dios, con sus oraciones, con sus intercesiones y con sus ofrendas de sacrificios a favor de ellos. Y como dije hace un momento, eso no es algo que él hubiera hecho en privado. Parece que los hijos estaban conscientes de que él estaba haciendo eso, porque él enviaba por ellos, él los llamaba. Ellos sabían que él estaba orando y ellos sabían que él estaba ofreciendo esos sacrificios. Y yo puedo suponer, mientras leo este pasaje, que él los instaba a confesar sus pecados, los pecados que podrían haber cometido, y a arrepentirse de esos pecados, y arrojarse a la misericordia de Dios y recibir su perdón. Y aún mientras comparto esto, me viene a la mente una mujer, una prima, que está ahora con el Señor. Ella tenía 6 hijos. Y cuando esos hijos crecieron, se casaron y tuvieron sus propios hijos. Y ella y su esposo, pero ella era la más intencional en esto, una vez al mes reunían a sus hijos y a sus esposos o esposas, eran adultos solamente, y ellos pasaban una tarde juntos. Hablaban y buscaban al Señor y oraban. Y si había algo entre esos hijos de lo que ella estaba consciente, ella los enfrentaba y decían: ustedes necesitan arreglar esto. Ustedes tienen que hablar de esto. Tenemos que lidiar con esto. Y en su funeral fue increíble escuchar a estos hijos, ya hijos adultos mayores, ahora padres ellos mismos, hablar sobre la influencia de esta mamá. Por supuesto, su papá también, pero era ella quien hacía todo lo posible para lograr esto. Ella era una guerrera de oración y ella fue la que batalló en oración por estos hijos. Y estos hijos, uno de los cuales había sido un hijo pródigo, dijo: mi mamá hizo que yo volviera a la fe con sus oraciones. Y ella decía: no voy a dejar de orar, voy a perseverar hasta que vea a Dios obrar en las vidas de mis hijos. Y en el versículo 5, Job dice: quizás mis hijos hayan pecado. Él estaba más preocupado por la santidad de sus hijos. No le importaba tanto qué tipo de educación tuvieron o qué tipo de trabajos tenían, en comparación con la preocupación suprema y general por su santidad. Job se dio cuenta de la seriedad del pecado. Y él adoraba y temía a un Dios santo. Y quería que sus hijos hicieran lo mismo. Entonces, si sus hijos habían pecado o habían maldecido a Dios en sus corazones, él quería reconocer eso y quería abogar por ellos ante el trono de Dios, pedirle a Dios misericordia y suplicar su perdón. Quizás ellos maldijeron a Dios en sus corazones. Y maldecir ahí significa hablar mal o pensar ligeramente, alejar a Dios de sus pensamientos, tener malos pensamientos acerca de Dios, deshonrar a Dios, no darle el honor que Él merece u olvidarlo. Y dices: bueno, pero maldecir a Dios en su corazón, eso suena como algo realmente horrible que han hecho. Bueno, eso es algo terrible, pero puede que no se haya manifestado exteriormente. Job simplemente dijo: si mis hijos no están honrando a Dios de la manera que Él lo merece, yo quiero que ellos sean perdonados, yo quiero que vivan una vida santa. Si mis hijos están pensando ligeramente de Dios, si tienen malos pensamientos de Dios, si están más consumidos con las cosas de esta tierra que con los pensamientos acerca de Dios, eso es maldecir a Dios en su corazón. ¡Wow! Él estaba preocupado por lo que había en los corazones de sus hijos y por eso se levantaba temprano en la mañana para ofrecer holocaustos por ellos. A él le preocupaba que pudieran haber pecado y no solo se centraba en su comportamiento, a él le importaba lo que había en sus corazones, su relación con Dios. Porque el comportamiento de tus hijos y de tus nietos fluye
2: de lo que hay en sus corazones. Eso es lo mismo con tu comportamiento y con el mío. Lo que decimos, lo que hacemos, eso sale de nuestros corazones. Por eso a Job le preocupaba eso. Y cuando ofreció holocaustos, sacrificios, comprendió y estaba enseñando a sus hijos que el pecado tenía que ser expiado por la muerte de un sustituto inocente. Y esto anunció y señaló a sus hijos hacia el Salvador que un día, como el Cordero Sacrificial de Dios, iba a satisfacer la ira de Dios contra el pecado. Y el versículo dice que él hacía esto continuamente, orando perpetuamente, intercediendo, ministrando a sus hijos. Y un comentarista antiguo dijo acerca de este versículo: ¿qué ejemplo tan hermoso proporciona Job a los padres cristianos? Cuando tus hijas van con extraños y tus hijos varones están caminando en los caminos del mundo y no puedes imponer tu voluntad sobre ellos como en los días de la infancia, aún puedes orar por ellos, cubriéndoles con el escudo de la intercesión sobre ellos con gemidos y lágrimas. Están más allá de tu alcance, pero por la fe puedes mover el brazo de Dios a su favor. Ahora, Job no tenía forma de saber cómo o cuándo morirían sus hijos. Creo que él probablemente asumía, como hace la mayoría de los padres, que sus hijos iban a vivir más que él. Pero mientras sus hijos vivían, Job los estaba preparando para su muerte, en cualquier momento y de cualquier forma que sucediera. Su condición eterna le importaba supremamente. Ahora, todos tus hijos morirán en algún momento, ya sea antes o después de ti. La pregunta es, ¿habrás hecho todo lo posible, todo lo que pudiste para prepararlos para encontrarse con Dios? Así que permíteme decir, y veremos el resto de este pasaje en el día de mañana, nunca dejes de orar por tus hijos. Job lo hacía continuamente, continuamente, así que no dejes de orar. Pero al mismo tiempo, tienes que poner a tus hijos en las manos de Dios, al cuidado de Dios. Y tienes que confiar en su sabiduría, en su amor y en su bondad en lo que refiere a tus hijos, a tus nietos y a las otras personas que amas. Mañana veremos cómo Job respondió a pérdidas enormes y veremos el resultado de su caminar con Dios y de su fe en Dios.
4: 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Todas enfrentamos adversidades en las diferentes etapas de nuestra vida, y es bueno para nuestra alma recordar que podemos confiar en que Dios ama y cuida a todos sus hijos, aunque nos encontremos en circunstancias difíciles o que no podemos entender. Cuando nos encontremos desanimadas, necesitamos recordar que Dios está escribiendo una historia que no podemos ver. 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
6: Este es el versículo de la semana que se encuentra en el Salmo 147:14 y dice: Él hace la paz en tus fronteras, te sacia con lo mejor del trigo. Una vez más, Salmo 147:14 dice: Él hace la paz en tus fronteras, te sacia con lo mejor del trigo.

Cuando visité el Álamo, sentí la emoción de un lugar que se convirtió en algo muy especial gracias al sacrificio. Fue en febrero de 1836 cuando esa pequeña misión española pasó a los libros de historia. Seguro que recuerdas este suceso. Las fuerzas mexicanas con miles de hombres avanzaban para aplastar al pequeño movimiento independentista de Texas. Sam Houston necesitaba tiempo para organizar a sus tropas y contraatacar, y lo consiguió gracias a lo que ocurrió en el Álamo, y venció y consiguieron su independencia. Pero mientras tanto, el Álamo fue la clave de la victoria. 186 luchadores por la libertad resistieron en aquella pequeña misión, una resistencia que después de más de 150 años sigue siendo sinónimo de heroísmo. Recuerda el Álamo. El coronel William Travis estaba al mando aquel día. El enemigo exigió la rendición y la respuesta de Travis no podía malinterpretarse. De hecho, es la misma respuesta que espero que les des a las exigencias del enemigo. Hoy quiero tener una palabra contigo acerca del tema: no sentirte intimidado. Ahora bien, nuestra palabra para hoy de la palabra de Dios proviene del capítulo 4 del libro de Hechos. Y empezaré en el versículo 21. Esto nos da una idea de las batallas que libró la iglesia primitiva. El Sanedrín, que eran los líderes judíos, llamaron a Pedro y a Juan y les prohibieron predicar más en el nombre de Jesús. Y el texto dice: después de nuevas amenazas, los dejaron irse. No sabían cómo castigarlos porque todo el pueblo alababa a Dios por lo que había sucedido. Así que, básicamente, intentaron silenciar el testimonio de estas personas. La iglesia se reunió en oración y oró así en el versículo 29. Ahora, Señor, toma en cuenta sus amenazas.

amenazas y concede a tus siervos el proclamar tu palabra sin temor alguno. Por eso, extiende tu mano para sanar y hacer señales y prodigios mediante el nombre de tu santo siervo, Jesús. ¡Qué respuesta tan poderosa! El Sanedrín había organizado la crucifixión de Jesús poco tiempo antes. Estos hombres podrían haber planeado el mismo destino para los apóstoles a quienes intentaban silenciar. Pero aquí, esta oración audaz regresó como respuesta. Ellos estaban experimentando una gran presión sobre su fe y parecían no sentirse intimidados. Estaban hablando de milagros, de valentía. Esto me recuerda a aquella resistencia en el Álamo. El coronel Travis recibió la orden de rendirse y le dijo a sus tropas: «El enemigo nos ha exigido la rendición, y yo les he respondido con un cañonazo». «Oye, me gusta eso». Él dijo: «He respondido con un cañonazo, y nuestra bandera sigue ondeando con orgullo. Viviré y moriré como un soldado». Quizás últimamente el diablo te ha estado poniendo a la defensiva y ha exigido tu rendición. Te sientes presionado, acosado, tal vez abrumado. La tentación es retroceder, retirarse, curar tus heridas y quizás no correr ningún riesgo. Pero, ¿le echarías una mirada a tu herencia en Cristo? Cuando otros cristianos en el siglo I se encontraron ante situación similar, fueron valientes y pidieron milagros para que obrara lo sobrenatural. ¿De dónde surgió esta respuesta tan valiente ante la adversidad? Ese disparo de cañón provino de una reunión de oración. Una que, si lees su oración en Hechos 4, se centra en el carácter de Dios, en el poder de Él, su historia y sus promesas. Y cuando analizas tu situación y a tus adversarios a la luz del poder de Dios, estás listo para pasar a la ofensiva. No necesitas defenderte. Quizás el enemigo te ha exigido que te rindas. Pues bien, respóndele con un disparo de cañón impulsado por la oración. «Jamás me rendiré, jamás retrocederé». A pesar del bombardeo, puedes mantenerte firme en el nombre de Jesús y no sentirte intimidado. Una palabra contigo de Rand Hatchcraft.

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Saludos, soy Kevin Díaz aquí en la emisora de Radio Amistad. Salmos 119, versículo 11, dice así: en mi corazón atesoro tus dichos para no pecar contra ti. Lo que hay en su corazón es lo que dicta sus actitudes, sus pensamientos y sus palabras. Y al guardar la palabra del Señor dentro de nuestro ser, hacemos la voluntad de Dios.

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1: Continuamos con más del capítulo 12 del Evangelio según San Lucas. Particularmente, amable oyente, estamos estudiando del segundo ministerio de Jesucristo en la región de Judea. Vemos que en esta ocasión Jesucristo da una serie de mensajes, primero a sus discípulos, luego a uno de la compañía, luego a Pedro y luego a las multitudes. Estamos ahora por comentar sobre el mensaje a un hombre que en forma intempestiva le interrumpe. Y este mensaje consiste de dos partes. En primer lugar, vemos que el hombre, no satisfecho por su condición económica, le pide a Cristo que cambie las leyes sociales en cuanto a las herencias. Pero Jesucristo usa la oportunidad para compartirle a este hombre la parábola del rico insensato. En esta parábola, Jesucristo claramente enseña la verdad que dice: buscad primeramente el reino de Dios y su justicia, y todas estas cosas os serán añadidas. Esto se encuentra en Lucas capítulo 12, verso 13 al 15, y en Mateo 6, verso 33. Vuelve Jesús a enseñarles a sus mismos discípulos a través de un discurso en cual se aprecia las mismas enseñanzas que dio en el Sermón del Monte. Este puede dividirse en dos secciones. En primer lugar, Jesús enseña sobre la necesidad de poner plena confianza en el Padre Celestial, porque Él cuida de nosotros. Y en segundo lugar, Cristo vuelve a enseñar a sus discípulos la necesidad de esperar, de velar y de trabajar para el Señor, ilustrado en la parábola del siervo vigilante. Después de esto, vemos que Jesucristo sigue enseñando a través de los mensajes que Él compartía. Conmovido en su espíritu, vemos que Jesucristo exhortó a la gente a reconciliarse con Dios, pues como ellos estaban sumidos en sus diarios quehaceres, no se daban cuenta, por las señales de los tiempos, de que súbitamente llegaría el día del juicio. Esta enseñanza tiene mucha validez el día de hoy. Aquí cabe mencionar que la expresión del verso 59 de esta porción de la Escritura no se refiere a la supuesta existencia del purgatorio, sino que es una forma hebrea de enfatizar la duración del castigo eterno. A continuación, en el capítulo 13 del Evangelio según San Lucas, vemos otra vez que Cristo sigue enseñando a través de esta serie de discursos que está compartiendo con los que le rodean. En el capítulo 13, Cristo trata acerca del tema trascendental del arrepentimiento. Esto lo hace como base imprescindible para evitar la muerte eterna. El Señor Jesús se refirió a dos acontecimientos. En primer lugar, se refirió a la matanza atroz e impía de los galileos en el lugar santo. Y en segundo lugar, se refirió al trágico accidente ocurrido en Siloé, enseñando que el sufrimiento y la muerte no son sinónimos del castigo moral por los pecados, pero sí, estas calamidades y sufrimientos bien pueden ser voces que nos llaman a reconocer el deber y la necesidad impostergable de arrepentirnos y de arreglar las cuentas con nuestro Dios. En los versos 1 hasta el 5 del capítulo 13, vemos que Cristo se refiere al castigo inexorable, y en los versos 6 al 9, contó la parábola de la higuera en la viña, donde Jesús declara la maravillosa gracia de Dios. No debemos tratar de darle a cada detalle de esta parábola un significado especial, correlacionándolo, por ejemplo, con la historia de Israel y la manera en que Dios ha tratado con ella a través de los siglos, puesto que esto puede conducirnos a crasos errores. Sin embargo, sí queremos animarle que no cabe la menor duda de que la enseñanza de la parábola nos habla tanto a Israel como a nosotros mismos, y nos dice que Dios, en su amor y gracia, nos concede repetidas oportunidades para producir en nuestras vidas frutos dignos de arrepentimiento y fruto que permanezca. Al avanzar en nuestro estudio de esta porción de las Escrituras nuevamente, encontramos el relato de un milagro que solo el evangelista Lucas tuvo a bien registrar en su evangelio. Se trata aquí de aquella mujer que había sido víctima de un espíritu inmundo que la tenía agobiada y a la vez enferma. El Señor Jesús, pese al hecho de que era sábado, la liberó, primero del poder del espíritu maligno y luego le restauró el uso físico de sus miembros. Y esto lo hizo de tal modo que ella glorificaba y alababa a Dios. El principal de la sinagoga dirigió unas cuantas palabras de censura por este acto a la gente reunida, pero Cristo, alzando su voz, usó como punto de partida una costumbre que tenía el pueblo, que ellos mismos permitían, y a la vez condenó rotundamente a todos los hipócritas. Seguidamente vemos que Cristo contó dos parábolas que ya hemos comentado en la lección número 12, pero para terminar esta sección, Juan relata cómo es que Jesús volvió a Jerusalén. Para terminar, querido oyente, esta sección del segundo ministerio en Judea, vamos ahora al Evangelio según San Juan, al capítulo 10. Es aquí donde Juan relata cómo es que Jesús volvió a Jerusalén, en el verso 29 hasta el verso 39. Sabemos que era el invierno y que se estaba celebrando la fiesta de la dedicación, más o menos creemos 3 meses después de la fiesta de los tabernáculos, la cual es mencionada en Juan capítulo 7, verso 2. Aquí vemos que, en forma impaciente y molesta, sus enemigos le preguntan al Señor, ¿hasta cuándo nos turbarás el alma? Si tú eres el Cristo, dínoslo abiertamente. Respondiendo Cristo, él hace referencia al testimonio de sus obras y establece un gran contraste entre los creyentes, es decir, entre sus ovejas y los incrédulos que con tenacidad rehúsan recibir sus palabras. Pero la hostilidad de parte de ellos no fue tanta al oír estas palabras, como cuando inmediatamente el Señor declaró su divinidad y la unidad que había entre Él y el Padre Celestial. Para ellos, esto constituía una blasfemia sin precedente que merecía la más rigurosa y severa pena que imponía la ley. Lo que ellos no comprendían era que estas palabras no eran blasfemas, sino eran la pura verdad. Aquí tomamos tiempo para decir que si Cristo no estaba hablando la verdad, entonces tendríamos que decir que Cristo, o número uno, deliberadamente estaba engañando a sus oidores con una serie de mentiras colosales, o número dos, era un desequilibrado que se engañaba a sí mismo a la vez que trataba de engañar a otros, o en tercer lugar, decía la verdad. Pero Jesús, para demostrar que Él hablaba la verdad, apeló a las Escrituras que no pueden ser quebrantadas y a las obras que Él había hecho. A esto, sus enemigos, al oír todo, procuraron nuevamente matarle, pero Él salió en medio de ellos y se fue a la región de Perea. Y es el viaje a Perea de Jesucristo que forma el tema de nuestra próxima lección, la número 15. Aquí terminamos la 14 y vamos inmediatamente a entrar a la 15, el viaje de Cristo a Perea. Lucas nos relata de que cuando Jesús salió de la región de Judea, emprendió un viaje a la región tras del Jordán donde anteriormente Juan el Bautista había trabajado con tanto éxito, captando la atención del pueblo aún más que Juan. Lucas nos declara que Jesús pasaba por todas las aldeas y ciudades enseñando, mientras se encaminaba lentamente a Jerusalén. Mientras iba en el camino, alguien le hace la siguiente pregunta. Maestro, ¿son pocos los que se salvan? El Señor, dirigiéndose a todos, contestó diciendo que es importante esforzarse, pues hay la posibilidad de que se haga todo de labios para afuera y no de corazón sincero. En los últimos versículos del capítulo 13, sabemos que Cristo extiende los límites del reino e incluye a todos, y no solo a los de la raza judía, que era el pueblo escogido. Jesús declaró que algunos que fueron privilegiados perderían la oportunidad gloriosa de ser partícipes en el reino. Por aquel tiempo, los fariseos quisieron obligar a Cristo a que abandonara dicha región. Y sabemos que el Señor contestó que nadie podía detener su ministerio. Es aquí donde Jesús expresó desde lo profundo de su corazón el triste lamento por la dureza de Jerusalén al no recibir al enviado de Dios, quien deseaba ardientemente todo el bien para ella. ¿Cuánto encierran las palabras del verso 34? ¿Cuántas veces quise?, dice Jesús, y no quisiste. Después de contestar esta pregunta de que si son pocos los que se salvan, vemos que Cristo en Perea empieza un discurso usando tres parábolas. Jesucristo había sido invitado a comer en casa de un fariseo, donde continuaban acechándole. Pero sabemos que Cristo continuaba usando estas oportunidades para seguir enseñando. Como era costumbre en aquel entonces, también entraron a la casa algunos que no habían sido invitados, entre ellos un hombre hidrópico. Jesús quiso suplir esta necesidad y sanó a este hombre en un día sábado. Observando las actitudes de los invitados, Cristo de nuevo la aprovechó para enseñar unas lecciones importantísimas, utilizando una serie de tres parábolas. Estas son: en primer lugar, él utiliza la parábola de los primeros asientos, en la cual Cristo enseña que el que se ensalza será humillado, y el que se humilla será ensalzado. En segundo lugar, comparte la parábola de los convidados, en la cual enseña que es más bienaventurado dar que recibir. En tercer lugar, enseña la parábola de la gran cena, en la que se enseña la necesidad de hacer caso a la invitación divina, pues de otra manera, querido oyente, seremos excluidos. Toda excusa humana será rechazada, pues no hay excusa alguna para no aceptar la invitación de nuestro Señor Jesucristo. En esta parábola es interesante notar que sin duda hay una alusión al rechazo que tuvo Jesucristo por parte del pueblo de Israel y a la inclusión de todos los gentiles al reino de los cielos. Después de compartir estas tres parábolas, Jesucristo nos enseña en el capítulo 14 de Lucas lo que se requiere de un discípulo. Fijándose en las muchas personas que le seguían, quizá algunos por curiosidad y otros por interés, Jesús aprovechó de nuevo otra oportunidad para enseñar, y enseñó lo que es ser un verdadero discípulo. Él indicó las siguientes características. Primero, es aquel que ha puesto a Jesucristo en el lugar de preeminencia en su vida, por encima de todo lo demás. Segundo, es aquel que se ha identificado con el vituperio de Cristo. Y tercero, es aquel que ha calculado primeramente el costo, a fin de poder terminar lo que ha principiado. Más en la próxima reunión.
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1: Este es el versículo de la semana que se encuentra en el Salmo 147:14 y dice, Él hace la paz en tus fronteras, te sacia con lo mejor del trigo. Una vez más, Salmo 147:14 dice, Él hace la paz en tus fronteras, te sacia con lo mejor del trigo.
2: Saludos, Dolly Martín con el reporte misionero. 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Atentamente les saluda Dolly Martín.

Salmo 27. El Señor es mi luz y mi salvación. ¿A quién temeré? El Señor es el baluarte de mi vida. ¿Quién podrá amedrentarme? Cuando los malvados avanzan contra mí para devorar mis carnes, cuando mis enemigos y mis adversarios me atacan, son ellos los que tropiezan y caen. Aun cuando un ejército me asedie, no temerá mi corazón. Aun cuando una guerra estalle contra mí, yo me mantendré en confianza. Una sola cosa le pido al Señor, y es lo único que persigo: habitar en la casa del Señor todos los días de mi vida, para contemplar la hermosura del Señor y recrearme en su templo. Porque en el día de la aflicción, Él me resguardará en su morada, al amparo de su tabernáculo me protegerá y me pondrá en alto sobre una roca. Pero una cosa estoy seguro, que he de ver la bondad del Señor en esta tierra de los vivientes. Pon tu esperanza en el Señor, ten valor, cobra ánimo, pon tu esperanza en el Señor.

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1: Acompáñanos ahora mientras iniciamos la lectura y estudio del libro de Jonás, otro de los llamados profetas menores del Antiguo Testamento. Al leer esta profecía de Jonás, verá cómo Dios presenta a este hombre como un profeta que lloriquea y que hace cosas de mala gana, y como si él fuera su propio peor adversario. Jonás pensaba que todo debía suceder exactamente como él quería que sucediera. Y cuando no ocurría tal cosa, bueno, Jonás se quejaba. Y yo creo que hoy en día el lloriqueo o quejarse es una falta demasiado común entre los creyentes, entre los que son parte del pueblo de Dios. La causa principal por este lloriqueo es tener demasiada confianza en nosotros mismos y de ser motivados por nuestros propios intereses. El remedio consiste en poner los intereses de Dios en primer lugar, otros por segundo y al final nuestros propios deseos. En el caso del profeta Jonás, Dios tiene una misión muy especial para él, que afectaría a toda la ciudad de Nínive, una tremenda ciudad de los tiempos pasados. Y en esta misión de Jonás, Dios sería glorificado y su propósito se cumpliría. Según esta profecía, los habitantes de Nínive necesitaban escuchar el mensaje de Dios y necesitaban obedecerlo, arrepentirse, porque si no lo hacían, sufrirían destrucción. Pero Jonás no estaba preocupado con la gloria de Dios ni con la salvación de Nínive. Solamente estaba preocupado por su propia situación y sus insignificantes planes personales basados en lo que él creía sería la destrucción de Nínive. Bueno, si le damos el primer lugar a lo que Dios desea, entonces no nos será difícil hacer lo que Dios quiere que hagamos. Podremos alabar a Dios por los resultados, sin importar cuáles sean. Cuando nos sintamos con deseos de quejarnos, empecemos a no hacerlo sino a alabar a Dios mismo. Quizás Jonás no comenzó haciendo esto, pero escribió este libro donde compartió cómo fue que Dios obró un milagro, a pesar de cómo él mismo se había comportado. Este testimonio de Jonás debe animarnos y debe servir para alentarnos a terminar con las quejas y con el lloriqueo y entonces comenzar a realmente alabar a Dios de corazón. Le invito a visitar nuestra página de internet, una sola palabra, consejobíblico.com. 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
1: Saludos amigos, gracias por estar ya en sintonía de nuestro programa El Amor que Vale. Compartimos la serie Cómo ganar las batallas internas.
2: El Señor Jesús muchas veces dijo yo soy. Nunca dijo yo fui, pero a lo mejor ya no soy. Tampoco dijo yo seré, pero a lo mejor no lo seré. No, Él dijo yo soy el que soy. Nunca hubo un tiempo cuando Jesús no fue. Nunca habrá un tiempo cuando Jesús no sea. Amigo, en medio de su tormenta personal, solo recuerde esto. Cuando Él dice, yo soy, es una proclamación de su presencia y un anuncio de abundancia. ¿Está usted perdido? Él dijo, yo soy el camino. ¿Está padeciendo hambre? Él dijo, yo soy el pan de vida. ¿Está tropezando en la oscuridad? Él dijo, yo soy la luz del mundo. Y si usted está muerto en sus delitos y pecados, Él le dice, yo soy la resurrección y la vida. Tenga su Biblia en la mano y un cuaderno de notas para que saque el máximo provecho de nuestro estudio, Cómo encontrar paz en medio de su tormenta.
1: En el programa anterior, el doctor Adrian Rogers mencionó que hay un refrán que dice, no hay hogar sin sus secretos. Esto simplemente significa que tarde o temprano, todos tendremos problemas. Las tormentas nos llegan a todos. En la voz del pastor Lenín de Llanón, el doctor Adrian Rogers nos concluye su mensaje, Cómo encontrar paz en medio de su tormenta.
2: Recuerde que paz no es la sustracción de los problemas de la vida. La paz es la suma de poder para enfrentar estos problemas. Esa es la paz de Dios. Y empecé a compartir en el programa anterior 6 principios básicos que puede decirlos cuando enfrenta una tormenta. Primero, estoy gobernado por su providencia. Segundo, estoy creciendo por su plan. Tercero, estoy favorecido por sus oraciones. La Biblia dice que Él, o sea, el Señor Jesús, vive para interceder por nosotros. Hebreos 7:25. Por lo cual puede también salvar perpetuamente a los que por él se acercan a Dios, viviendo siempre para interceder por ellos. ¿Usted ha venido a Dios por medio de Jesús? Entonces, está en su lista de oración. ¿Y qué está haciendo? Escuche, el trabajo terminado de Jesús es el Calvario. El trabajo no terminado de Jesús es su ministerio de oración. Así que estoy gobernado por su providencia, estoy creciendo de acuerdo a su plan y soy bendecido por sus oraciones. No solo favorecido por sus oraciones, sino también estoy animado por su presencia. Él vendrá. Mire, por favor, nuevamente Juan 6, el versículo 20. Mas Él les dijo, yo soy, no temáis. Y en Mateo, Él les dice que tengan ánimo. Mateo 14, versículo 27. Pero enseguida Jesús les habló diciendo, tened ánimo, yo soy, no temáis. Puedo ver a estos discípulos con el sudor en sus frentes y sus rostros reflejando el temor, sus manos ceñidas a los remos, fatigados, con dolor de espalda, remando y remando. Pedro grita, más fuerte, que nos vamos a hundir. Y Tomás dice, no creo que vayamos a lograrlo, vamos a naufragar. Y entonces ellos ven a Jesús. Le pregunto, ¿por qué Cristo no llegó antes? ¿Por qué esperó? Sabía que Él se esperó allí por mucho tiempo. Si usted lee la historia, se dará cuenta que ellos estuvieron en alta mar durante varias agonizantes horas. Y aquí se encontraban en la hora más oscura de la noche. Y Mateo relata que Jesús llegó en la cuarta vigilia de la noche. Eso es entre las 3 y las 6 de la mañana, la hora más oscura. Durante largas y agonizantes horas, parecía que él se hubiera olvidado de ellos. Y no fue que Jesús se había olvidado de ellos, realmente fueron los discípulos quienes se habían olvidado de Jesús. ¿Sabe? Jesús acababa de realizar un milagro. Si usted lee la historia en el 6 capítulo de Juan, se dará cuenta que Jesús había alimentado a unas 5,000 personas. Note, por favor, el versículo 12. Y cuando se hubieron saciado, dijo a sus discípulos, «Recoged los pedazos que sobran para que no se pierda nada». Recogieron, pues, y llenaron 12 cestas de pedazos. Bien, ¿por qué llenaron 12 cestas? ¿Cuántos discípulos? 12 discípulos. Bien, él les dijo, ahora recojan todo, recojan los pedazos que sobraron. Cada discípulo tenía una cesta de pan al lado de sus pies. En esa barca hay unas cestas de pan. Él acababa de llevar a cabo un milagro y ahora ahí están ellos llenos de temor. Y pensaban, ¿por qué Jesús se ha olvidado de nosotros? Ellos se habían olvidado de Jesús. Ellos se olvidaron de lo que Jesús había hecho. ¿Acaso no tendemos a hacer eso? Es decir, ¿cuántas veces nuestro Señor nos ha liberado, realizando milagros para nosotros, pero nosotros nos hemos olvidado de Él? Lo que ellos debieron haber hecho era, recuerde, lo que Pablo enseñó en 1 Tesalonicenses capítulo 5, verso 18. Dad gracias en todo, porque esta es la voluntad de Dios para con vosotros en Cristo Jesús. ¿Pero nuestro Señor esperó? ¿Por qué esperó? Bueno, su espera, su retraso antes de llegar a ellos, fue estratégico y deliberado. Por favor, anote este versículo, Isaías capítulo 30, versículo 18. Por tanto, Jehová esperará para tener piedad de vosotros. ¿No es este versículo estupendo? Por tanto, Jehová esperará, no para ser cruel con usted, sino para tener piedad de vosotros y por tanto será exaltado. Dios está en el negocio de hacer gloria para sí. Será exaltado teniendo de vosotros misericordia, porque Jehová es Dios justo. Eso significa discernimiento. Él no solo sabe lo que usted quiere, Él sabe lo que usted necesita. Y entonces dice, bienaventurados todos los que confían en Él. Dios espera. Usted necesita esperar. Y sabe lo que Dios espera. Dios está esperando que usted espere en Él. Dios espera que usted espere en Él. ¿Alguna vez ha pensado en la deliberada tardanza del Señor? Estuve leyendo el capítulo 11 de Juan que relata la muerte de Lázaro. María y Marta, que amaban a Jesús y sabían que Jesús también amaba a Lázaro, mandaron a buscar a Jesús, que entonces estaba en Betania. Y le dijeron, Señor, aquel a quien tú amas está enfermo. La Biblia dice que Jesús se quedó 2 días más en el lugar donde estaba. 2 días más, antes de que él hiciera alguna cosa. Aún antes de empezar a caminar hacia la casa de sus amigos. Ahora, supongo que usted recibe un mensaje que alguien de su familia inmediata, está enfermo o enferma, y usted dice, bueno, creo que me quedaré aquí un par de días más. Eso sería poco menos que cruel e inhumano, ¿no le parece? Usted diría de inmediato. Pero Jesús esperó 2 días, y cuando llegó, ya habían pasado 4 días. Y Jesús dijo, me alegro de que Lázaro esté muerto. Algunos de ustedes dirán, pero pastor, ¿qué es lo que está diciendo? Escuche con atención. Eso es lo que Jesús dijo, no con sus palabras, sino con sus acciones. porque Jesús sabía lo que iba a hacer, iba a resucitar a Lázaro. Ahora, suponga que Jesús hubiera venido inmediatamente y hubiera sanado a Lázaro. Y él pudo haberle hecho así, pero no lo hizo. ¿Sabe por qué? Porque si hubiera sanado a Lázaro, algunos hubieran dicho que Lázaro de todas maneras se hubiera sanado. O, ¿cómo saber si en realidad Jesús lo sanó? Pero ellos no tuvieron ninguna explicación frente al milagro de la resurrección de Lázaro. Jesús tuvo un plan. Y ese plan no tuvo ningún sentido para Marta, quien prácticamente le llamó la atención a Jesús. No tuvo ningún sentido para María tampoco. Pero tenía sentido para el Señor Jesús. Por lo tanto, el Señor espera. Dios dio una promesa en el jardín del Edén, que enviaría al Mesías. Pero esperó 4,000 años. ¿Escuchó lo que dije? Esperó 4,000 años antes de hacerlo. La Biblia dice, cuando vino el cumplimiento del tiempo, Dios envió a su Hijo. Cuando vino el cumplimiento del tiempo. Muchas veces tratamos de cosechar las bendiciones de Dios antes de que maduren. Jehová esperará para tener piedad de vosotros, teniendo de vosotros misericordia. Bienaventurados todos los que confían en Él. Dios desarrolla paciencia. Dios nunca tiene prisa, pero nunca se atrasa tampoco. Habacuc 2, versículo 3 dice, aunque la visión tardará aún por un tiempo, más se apresura hacia el fin y no mentirá. Muchos esperamos el regreso de Jesús. La gente dice, ¿dónde está la promesa de su advenimiento? Porque desde el día en que los padres durmieron, todas las cosas permanecen así como desde el principio de la creación. Anótelo simple y llanamente. Él está por venir. Él viene. Y Él regresa en el tiempo perfecto de Dios. Pero Él retorna. Nuestro Señor está por venir. Luego usted puede decir, en el medio de su tormenta, estoy protegido por su poder. Note lo que Él dice en el versículo 20. Yo soy. No temáis. Yo no sé quién dijo esto primero, mas es verídico. La voluntad de Dios nunca le llevará donde la gracia de Dios no pueda mantenerlo. Eso es bueno. La voluntad de Dios nunca le llevará donde la gracia de Dios no pueda mantenerlo. Eso es eternamente verdadero. Verá, enseguida Jesús hizo a sus discípulos entrar en la barca e ir delante de él a la otra ribera. Usted leyó eso en la palabra de Dios. Él les dijo que cruzaran el mar, no que bucearan. Iban sobre, no debajo del mar. Dios tiene un plan para usted. Jesús no dejó a sus discípulos en el desastre. Él les mandó que fueran a la otra ribera. Y cuando Él vino a ellos, Él les dijo, yo soy, no temáis. Yo soy, no temáis. Cuando Jesús usa las palabras, yo soy, ¿qué quiere decir con ese yo soy? Bien, el versículo 20 dice yo soy. ¿Lo ve? En el griego literalmente dice yo soy. Y es lo que leemos en la Reina Valera, literalmente, yo soy. Y yo soy es el sagrado nombre para la deidad. Significa Él es omnipotente, el eterno. Lo que afirma es yo soy el que soy. Soy el gran yo soy. Yo existía aún cuando este mar ni siquiera era un vapor, este mar de Galilea. Yo soy el gran yo soy. Piense al respecto. Cuando Él dice yo soy, es una proclamación de presencia eterna. No dice yo fui, pero a lo mejor ya no soy. Tampoco dice yo seré, pero a lo mejor no lo soy todavía. No, no, no, no. Él es yo soy el que soy. Nunca hubo un tiempo cuando Jesús no fue, nunca habrá un tiempo cuando Jesús no sea. Y amigo, en medio de su tormenta, solo recuerde esto, cuando Él dice yo soy, es una proclamación de su presencia. Pero le diré algo más. no solo es una proclamación de su presencia, sino también un anuncio de abundancia. ¿Sabe lo que yo soy es? Es una frase incompleta. ¿Yo soy qué? Bueno, llene el espacio vacío. Una y otra vez en el Evangelio de Juan, Jesús dice, yo soy, yo soy, yo soy. Él dijo, yo soy el camino. Está usted perdido. Llene el espacio vacío. Él es el camino. ¿Está usted en el lado equivocado y quiere entrar? Bien. Él es la puerta. ¿Está padeciendo hambre? Él es el pan de vida. ¿Tropieza en la oscuridad? Él es la luz del mundo. Y si usted está muerto en sus delitos y pecados, Él dice, yo soy la resurrección y la vida. Yo soy. Yo soy. Déjeme decirle algo muy importante, mi amigo. Él es el yo soy para usted. Y usted solo tiene que llenar los espacios vacíos. Yo no sé de sus problemas. Desconozco sus necesidades. Pero sí sé cuál es la respuesta, y su nombre es Jesús. Jesús es todo lo que este mundo necesita hoy. Y mi consejo para usted, en medio de la tormenta, es que vea a Jesús, el gran yo soy, y lo vea caminando sobre el agua, puesto que lo que parecía iba a estar por encima de su cabeza, ya estaba bajo sus pies, estaba bajo sus pies. Y usted está sentado en las alturas con él, y no puede ahogarse con su cabeza fuera del agua. Usted está sentado en las alturas con el Señor Jesucristo. Él es el gran yo soy, y puede anotarlo. Está protegido por su poder. Y el último punto. Usted puede decir, estoy siendo guiado por su propósito. Mire el versículo 21. Ellos entonces con gusto le recibieron en la barca, la cual llegó enseguida a la tierra donde iban. Dios no les había prometido navegar calmadamente, mas sí les había prometido un desembarque seguro. Llegaron enseguida a la tierra a donde iban. Verá, su destino ya está determinado. Tiempo y espacio no son ningún impedimento para el Señor Jesucristo. Él los llevará a la orilla. Ellos pasaban por tribulación, pero Jesús dijo, «En el mundo tendréis tribulación, pero confiad, yo he vencido al mundo». ¿Lo ve? Esa tormenta sencillamente representa al mundo. ¿Dónde está Jesús? Jesús ha vencido al mundo. Eso es lo que le está diciendo. Amigo, hagamos otra aplicación para concluir. El barómetro espiritual está bajando y todos los que podemos leer las señales de los tiempos sabemos que se está formando una tormenta, se está formando una tempestad. En ocasiones, el mar es más tranquilo antes de la tormenta. Y esto lo aprendí en la Florida. Cuando dicen que viene un huracán, usted sale afuera y dice, no, no puede ser, jamás, nunca. Sin embargo, el barómetro baja y sabe que la tempestad se viene. La Biblia nos lo dice. Amigos, pronto nuestro Señor, que ha estado en el monte de su gloria orando por nosotros, va a levantarse de su trono. Entonces caminar sobre el agua será como un juego de niños. Él descenderá caminando en las nubes. Él regresará en su gloria. Y nosotros los que estamos aquí en el mar del tiempo, inmediatamente estaremos en las orillas de la eternidad. La Biblia dice que así sucedió con los discípulos. Tan pronto como recibieron a Jesús en el barco, estuvieron de inmediato en la orilla. ¿Ha recibido usted a Jesucristo? ¿Ha confiado en Él? Le invito a que me acompañe en una corta oración. Si usted necesita que Jesús sea su Señor y Salvador en forma personal, ¿por qué no lo recibe en su vida ahora mismo? Recíbalo en su corazón, en su vida, no solo para que esté con usted, sino que por fe esté en usted. Puede orar conmigo de la siguiente manera. Querido Dios, soy un pecador. Estoy perdido y necesito ser salvo. Jesús, tú moriste para salvarme y prometiste así hacerlo si confiaba en ti. Confío en ti, Jesús, ahora mismo. con todo mi corazón. Entra en mi corazón. Perdona mis pecados. Sálvame, Señor Jesús. Y gracias por perdonarme y salvarme. Ahora comienza a ser la clase de persona que tú quieres que sea. Y porque tú moriste por mí, yo viviré para ti. Ayúdame a no avergonzarme de ti. Dame el valor para confesarlo públicamente. En tu nombre lo pido. Amén. Hemos hablado de la paz en medio de su tormenta. La Biblia habla de paz que sobrepasa todo entendimiento. No la puede obtener con las píldoras. No sale del interior de una botella y ningún psicólogo o psiquiatra puede dársela. Hay una paz sobrenatural y la Biblia dice que Cristo es nuestra paz. Si usted repitió esa oración conmigo hace unos instantes e hizo una decisión por Cristo, por favor escríbanos para regocijarnos espiritualmente con usted, conocerle en una forma más personal y tener el privilegio de orar por usted y su nuevo caminar como creyente en el Señor Jesucristo.
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4: ¿Cuánto glorificamos a Dios al leer correspondencia como esta? Waldemar de Sao Paulo, Brasil, nos bendice al escribirnos: doy gracias a Dios por este programa que me ha bendecido mucho. Cuando estoy en mi casa, escucho su programa en español vía internet. Estoy escribiendo en portugués porque no tengo mucho conocimiento de español. Dios les bendiga.
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4: 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Soy Andrés García Vigio y oramos que este mensaje le haya bendecido y ayudado a comprender más que Jesucristo es verdaderamente el amor que vale.

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0: 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Este es el versículo de la semana que se encuentra en el Salmo 147:14 y dice: Él hace la paz en tus fronteras, te sacia con lo mejor del trigo. Una vez más, Salmo 147:14 dice: Él hace la paz en tus fronteras, te sacia con lo mejor del trigo.
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2: El apóstol Pablo era un hombre de oración. En sus cartas menciona con alguna frecuencia que eleva oraciones e incluso menciona los motivos o asuntos por los cuales eleva esas plegarias. El pasaje que sigue en nuestro estudio de la Carta a los Efesios incluye una de esas oraciones. Vamos a verlo en unos momentos. 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Pues bien, empecemos nuestra consideración de una oración por fortaleza interior.

de Incarnazis llegó a tropezones al porche de entrada a su casa en el área de San Francisco. Acababa de pasar la noche en una cantina local celebrando el cumplir 30 años y estaba muy borracho. También se sentía muy desdichado. Tenía un trabajo exitoso en una corporación, pero no sabía para qué valía su vida. Estaba totalmente descarriado. Al subir los escalones, miró al suelo y vio un par de viejos zapatos de lona. Se los puso y decidió salir a correr, y corrió por 30 millas. Empecé a sentirme sobrio alrededor de Daly City, recuerda Carnazes. A esas alturas estaba disfrutándolo demasiado como para detenerse. Estaba en una carretera rural y había una ligera garúa. Las hojas de los eucaliptos goteaban. Fue en verdad penetrante y simplemente sentirse vivo. Esa noche cambió el curso de mi vida para siempre. Han pasado varias décadas y Carnazes, como uno de los primeros astros en el deporte de ultramaratones, sus hazañas de fortaleza y resistencia son legendarias. Increíblemente, Carnazes una vez corrió 50 maratones en 50 estados diferentes en 50 días consecutivos. Eso es más de 1.330 millas. Ninguna otra persona en la historia ha igualado esa hazaña. Pero tal vez incluso más impresionante, Carnazes una vez corrió por casi 81 horas corridas sin dormir, más de 3 días completos. Cubrió 350 millas en ese lapso y lo hizo sin detenerse. Calcula que ha corrido más de 100.000 millas en el curso de su vida, lo que quiere decir correr alrededor de la circunferencia del planeta 4 veces. Como se puede esperar, todo ese tiempo corriendo le ha dado a Dean Carnazes mucho tiempo para pensar. Algo en que cree muy fuertemente es que las personas tienden a imponerse sobre sí mismas y sus cuerpos límites que son innecesarios y no ayudan. Tus piernas te puede llevar solo cierta distancia, escribe en uno de sus éxitos de librería. El correr grandes distancias se hace principalmente con la cabeza y con el corazón. El cuerpo humano es capaz de hazañas físicas asombrosas. Si simplemente pudiéramos librarnos de nuestras limitaciones percibidas y echar mano de nuestro fuego interno, las posibilidades son interminables. Me gusta esa ilustración de un fuego interno. Más que tal vez cualquier persona en la historia, Dean Carnazes ha probado los límites de la fuerza física. Pero como él y muchos otros han aprendido, la fuerza física solo puede llevarnos cierta distancia. Necesitamos algo más sustancial. Si queremos prosperar en este mundo y aferrarnos tanto a las promesas como a las responsabilidades que vienen con el hecho de ser un seguidor de Cristo, necesitamos fortaleza interior. Los investigadores me dicen que vivimos en el 40% de nuestra capacidad. Tenemos un 60% más del que podemos echar mano y que no aprovechamos porque alguien nos ha dicho que el 40% es el límite, y allí nos detenemos. Al pasar a la segunda mitad de Efesios capítulo 3, tenemos el privilegio de escuchar una oración que tiene que ver con la fortaleza interna. Es una oración que Pablo eleva por los creyentes de Éfeso. Es una de las mejores secciones de las Escrituras en todo el Nuevo Testamento. Esta oración, a mi juicio, es la oración más gloriosa del Nuevo Testamento, aparte de las oraciones de nuestro Señor. Así que, al explorar esta maravillosa oración, espero que usted se dé cuenta en su vida, como yo en la mía, de que estudiamos esto como un mensaje de Dios para cada uno de nosotros individualmente. La médula de esta oración es el deseo de Pablo de que Dios fortalezca a los creyentes con poder en su ser interior. Pienso que si hiciéramos una encuesta hoy entre todos nosotros y fuéramos sinceros, hallaríamos que nunca ha habido un tiempo cuando hayamos necesitado más fortaleza interna como el presente. La fortaleza interna es tan esencial para nuestra supervivencia espiritual que cuando Pablo empieza la oración, apela a los tres miembros de la Trinidad. Efesios 3, versículos 14 al 16. Por esta causa, pues, doblo mis rodillas ante el Padre de nuestro Señor Jesucristo, de quien recibe nombre toda familia en el cielo y en la tierra. Le ruego que Él les conceda a ustedes, conforme a las riquezas de su gloria, el ser fortalecidos con poder por su Espíritu en el hombre interior. Allí lo tiene.
Padre, Hijo y Espíritu Santo en el pasaje. Eso debería captar nuestra atención. Así que miremos primero la postura de la oración de Pablo. En el versículo 14 leemos: Por esta causa, pues, doblo mis rodillas ante el Padre de nuestro Señor Jesucristo. Ahora, probablemente eso no le suena extraño, porque de cierto modo estamos acostumbrados a eso. A veces nos ponemos de rodillas para orar antes de meternos a la cama. Tal vez lo hagamos cuando nos levantamos por la mañana. Es un hábito común entre algunos creyentes de hoy y ha sido una expresión común en toda la historia de la iglesia cristiana. Cuando oramos, inclinamos la cabeza y a veces doblamos las rodillas. Pero eso no era común para los judíos. Para los judíos antiguos, doblar las rodillas en oración era impensable. Nunca lo harían públicamente. Cuando oraban, se ponían de pie y alzaban las manos con las palmas hacia el cielo. Eso era lo usual. ¿Recuerda la parábola que Jesús relató del fariseo y el cobrador de impuestos? Esto es lo que dijo. El fariseo, puesto en pie, oraba para sí de esta manera: Dios, te doy gracias porque no soy como los demás hombres, estafadores, injustos, adúlteros, ni aun como este recaudador de impuestos. Lucas 18:11. ¿Y qué estaba haciendo el cobrador de impuestos? La Biblia dice que estaba de pie y a cierta distancia. Así que se ponían de pie para orar. Pero Pablo específicamente les dice a los efesios que se arrodilla al orar por ellos. No se capta el impacto de eso, a menos que vea el contraste. Pablo quería destacar la intensidad de ese momento, la intensidad de su oración. Esto era asunto serio. Era la clase de oración que hacía que doblara sus rodillas, y no estaba solo. Al leer la Biblia con atención, se descubre que Jesús se apartó de ellos como a un tiro de piedra y, poniéndose de rodillas, oraba. Lucas 22:41. Hechos, capítulo 7, versículo 60. Esteban, cayendo de rodillas, clamó en alta voz: Señor, no les tomes en cuenta este pecado. Habiendo dicho esto, durmió. Y por supuesto, todos sabemos esta famosa promesa de Filipenses, capítulo 2, versículos 10 y 11. Para que al uno nombre de Jesús se doble toda rodilla y toda lengua confiese que Jesucristo es Señor. Un día, toda rodilla, de judíos y gentiles por igual, se doblará ante el Señor Dios. Cuando estudiaba en el seminario, recuerdo la primera vez que asistí a la primera iglesia bautista de Dallas, en donde el doctor W. A. Criswell era el pastor. Cuando entré al santuario, me sorprendió ver que había reclinatorios en todas las bancas, y era una iglesia bautista. Eso era común en las iglesias más litúrgicas de ese tiempo, pero fue extraño hallar bancas con reclinatorios en una iglesia bautista. Pronto, sin embargo, me di cuenta de que no era nada extraño. De hecho, había algo especial en toda la congregación arrodillándose ante Dios cada domingo. Se nos decía que era tiempo de orar, y uno oía el traqueteo de todos los reclinatorios bajando, y todos doblaban sus rodillas en esa iglesia. Recuerdo que en una ocasión estaba de pie mientras esto sucedía, y miré alrededor. Nunca olvidaré la impresión del pueblo de Dios en una enorme iglesia, de rodillas en oración ante el Señor. Pensé para mis adentros: si alguna vez llegó a ser pastor, voy a poner reclinatorios en mi iglesia. Los que están presentes pueden ver que no lo he hecho. Todavía no ha sucedido. Pienso que no sirven para sillas individuales. Sirven bien cuando hay bancas. Pero lo que lo dice mejor que cualquier otra cosa es una frase breve que he copiado en mi Biblia. La oración es nuestra declaración de dependencia. No es la declaración de nuestra independencia. Está muy lejos, como puede serlo, de eso. La oración es nuestra declaración de que dependemos de Dios. Estamos diciendo, cuando doblamos nuestras rodillas ante Dios, si tú no intervienes, no lo lograremos. Si no nos ayudas, no tenemos lo que se necesita para ir a donde estamos yendo. Señor Dios, dependemos de manera total en ti y doblamos nuestras rodillas ante ti como tus súbditos, porque eres nuestro Rey. Eso es lo que aprendemos de la postura de la oración de Pablo. Era serio en la oración que va a elevar por los creyentes de Éfeso. Ahora noten las peticiones de la oración de Pablo. Pablo ora por cuatro cosas. Primero,
es una oración por poder interior. Se puede captar esta petición en su oración. Efesios capítulo 3, versículo 16. Le ruego que Él les conceda a ustedes, conforme a las riquezas de su gloria, el ser fortalecidos con poder por su Espíritu en el hombre interior. Pablo le pide a Dios que llene a los efesios con poder y fortaleza interior. Note las palabras fuertes en esta sección: riquezas, gloria, ser fortalecidos y poder. La palabra griega que se traduce poder se halla 120 veces en el Nuevo Testamento. Se refiere al poder que Dios da a las personas que pertenecen a su familia, a fin de que puedan realizar la tarea que Dios les ha asignado. Necesitamos esa fortaleza interior hoy más que nunca. Descubrimos que nuestra fuerza humana física es insuficiente para los retos que enfrentamos. Nunca sabemos lo que un nuevo día traerá. Nos levantamos por la mañana y todo parece bien, pero antes de que el día se acabe, hemos enfrentado algo que nunca soñamos que enfrentaríamos. Estoy seguro de que usted ya pensó que eso es verdad para cristianos y no cristianos por igual. Cuando uno se convierte a Cristo, uno no recibe un pase que le libra de todos los problemas. Pienso que a veces educamos erróneamente a los miembros de nuestras iglesias por las cosas que cantamos. Allá cuando era niño y joven, teníamos un canto que entonábamos con frecuencia, apoyándome en los brazos eternos. Pienso que eso de apoyarnos está bien, pero el canto luego dice que Dios nos guarda de todas las alarmas. El verso dice, salvo y seguro de todas las alarmas. ¿Saben lo que descubrí? No estoy salvo y seguro de todas las alarmas. Dios no me ha protegido de todas ellas. Me encuentro en medio de ellas casi todo el tiempo, y lo mismo usted. Así que, ¿qué hacemos en medio de las alarmas? ¿Cómo nos mantenemos seguros? Nuestra seguridad se halla en el hecho de que aquel que está en nosotros es mayor que el que está afuera, tratando de darnos toda esta aflicción. Somos fuertes en Dios. Si entendemos nuestra fuerza interior, nunca le tendremos miedo a las alarmas. En su libro, La fortaleza que necesitas, Rob Morgan escribe, «Vivimos en una edad difícil, y los eventos del escenario mundial son desconcertantes. En tiempos como estos necesitamos esposos más fuertes, esposas más fuertes y personas más fuertes. Necesitamos hijos más fuertes, familias más fuertes, iglesias más fuertes y una determinación más fuerte para enfrentar cada día para el bien y para Dios. Si tú eres como yo, quieres una fe más fuerte, paz más fuerte, gozo más fuerte y más estamina para hacer la obra que Dios asigna cada día». Esa es nuestra oración. Esa es la oración que Pablo eleva por los efesios. Usted dice, ¿por qué es eso importante? Es importante porque a veces uno casi puede sentir que la fuerza del pueblo de Dios disminuye. Nos abruman las cosas que nos suceden a nosotros y alrededor de nosotros. Miramos hacia afuera y vemos un mundo que es muy diferente del que jamás pensamos que iba a ser. Si no prestamos atención, podemos permitir que eso nos doblegue y la fortaleza parece evaporarse. Yo quiero ser un hombre que tiene fortaleza interna, porque la fortaleza interna es lo que nos lleva por los días en que estamos y los días que tenemos por delante. No importa lo que me salga en el camino, ni importa cómo puedo hacer las cosas, no debido a que yo sea fuerte, sino porque hay en mí una fortaleza que es mayor de lo que yo soy. Así que Pablo ora, en primer lugar, que los creyentes de Éfeso tengan esta fortaleza interna. No es fuerza física, es fuerza interna espiritual. Pero su oración también es una oración por presencia interna. Esto es realmente interesante, dice. De manera que Cristo habite por la fe en sus corazones. Usted dice, esa no parece ser la clase correcta de oración para alguien que ya es cristiano. ¿Acaso Cristo no mora ya en el corazón por fe? En efecto, Él mora en el corazón. Cuando uno se convierte a Cristo, Él viene a morar en el corazón. Él le da el Espíritu Santo que mora en usted. Usted no puede ser cristiano sin Cristo y sin el Espíritu Santo. Así que, ¿qué significa orar de manera que Cristo habite en el corazón? La clave se halla en la palabra que se traduce habitar. La palabra que se traduce habitar
quiere decir estar en casa, establecerse, ser aceptado, querido. En el griego, que es el lenguaje en que se escribió el Nuevo Testamento, este es un término singular que se refiere a más que simplemente estar o vivir en algún lugar. Habitar en ese contexto significa mudarse a tomar residencia, estar en casa. Escuche lo que Jesús dice en Juan capítulo 14, versículo 23. Si alguien me ama, guardará mi palabra y mi Padre lo amará y vendremos a él y haremos con él morada. ¿Sabía usted que Dios y su Hijo, Jesús, tienen un gran deseo de sentirse en casa en su vida? Usted dice, pues bien, él es mi vida. Yo no dije eso. ¿Se siente él en casa en su vida? Jesucristo y el Padre quieren morar en nosotros, no solo ser residente, sino presidente. Quieren dirigir las cosas, quieren estar allí y quieren estar en casa con eso. ¿Está usted en casa con Jesús en su vida, con ser cristiano? ¿Se emociona de que ya no pertenece al reino de las tinieblas, sino que ha sido trasladado al reino de la luz? Eso es lo que está diciendo. Usted necesita sentirse en casa con Jesús. Tercero, es una oración por percepción interna. Versículos 17 al 19. Que arraigados y cimentados en amor, ustedes sean capaces de comprender con todos los santos cuál es la anchura, la longitud, la altura y la profundidad, y de conocer el amor de Cristo que sobrepasa el conocimiento. La tercera petición de Pablo es que los creyentes puedan percibir el amor de Dios, entender cuánto realmente Dios los ama, vivir en el conocimiento del amor de Dios. Tenemos demasiadas personas hoy que se han dado al desaliento. ¿Qué es lo primero que hacen? Dicen, Dios no me escucha, yo no le importo a Dios, yo no estoy en la lista de los favoritos de Dios. Así que hay que entender el amor de Dios y Pablo nos da una buena manera de comprenderlo. Dice, quiero que sepan la anchura, la longitud, la profundidad y la altura del amor de Dios. Permítame decirle algo que aprendí y que nunca olvidaré y espero que usted nunca lo olvide. Usemos Juan capítulo 3, versículo 16 y observen, ¿cuál es la anchura del amor de Dios? Porque de tal manera amó Dios al mundo. ¿Cuál es la longitud del amor de Dios que dio a su Hijo unigénito? Fue toda esa longitud para amarnos. ¿Cuál es la profundidad del amor de Dios para que todo aquel que cree en Él no se pierda? ¿Cuál es la altura del amor de Dios? Sino que tenga vida eterna. La anchura, la longitud, la profundidad y la altura del amor de Dios se hallan en Juan 3:16. Y vivimos en medio de eso, e incluso después de haber sido salvados. El conocimiento de que Dios nos amó tanto que dio a su Hijo unigénito a fin de que nosotros no perezcamos debido a nuestro pecado. De hecho, no es que simplemente no pereceremos, tendremos vida eterna con Él para siempre. ¿Hay algún amor más grande que ese amor? El amor que Dios nos ha mostrado al dar a su Hijo Jesucristo. Pablo les dice a los Efesios, quiero que sepan eso, quiero que perciban que son objeto de ese grande amor. Y déjeme decirle por qué eso es tan importante. Porque usted puede amar a otro solamente por el amor que se tiene a sí mismo. A menudo pienso cuando alguien dice, ella no es muy amable, o él no es muy amable, y alguien dice, pues bien, tienes que amar a esa persona, es la hija de alguien o hijo de alguien. No, amamos a las personas, pero no porque sea natural. Amamos a las personas en calidad de creyentes, porque Dios ha derramado en nosotros su amor. Y pienso que esto es un gran reservorio. No puedo amar a otros por mí mismo, sino debido a que tengo fortaleza interior. Puedo amar a Dios debido a la reserva de amor que Él me dio. Si Dios me amó tanto como me amó, sabiendo lo que yo sería y soy, con certeza de ese amor puedo amar a otros. Pablo dice que esa perspectiva es mi lista de oración por ustedes. Que conozcan la altura, la profundidad, la longitud y la anchura del amor de Dios. Muchas atrocidades se cometieron durante el periodo de la historia conocido como la Inquisición. Leí de un preso en España cuyos huesos fueron descubiertos cuando los soldados abrieron una de las mazmorras subterráneas que se usaban durante la Inquisición. La carne y la ropa se habían deshecho mucho tiempo atrás, pero los soldados hallaron los huesos que quedaban encadenados a una pared. Pero eso no fue todo lo que hallaron. En la pared de esa mazmorra arañada en la piedra del muro
con alguna púa de metal, había una cruz. Sobre la cruz estaba la palabra altura. Debajo de la cruz estaba la palabra profundidad. Junto a uno de los brazos estaba longitud y junto al otro brazo anchura. Trate de imaginárselo por un momento. Incluso cuando ese prisionero se moría de hambre, incapaz de soltarse de las cadenas que lo ataban, contemplaba la gracia de Dios. Ponderaba y percibía la realidad del amor de Dios. Usted y yo tenemos la misma oportunidad. Pienso eso a menudo y lo he dicho muchas veces. La cruz me dice que Jesús llega al Padre y también llega a nosotros. Y Él ha hecho ese alcance disponible para todos los que confían en Él. Oriente u Occidente, nadie está más allá del alcance del amor de Dios. La cruz nos enseña eso, la altura, la profundidad, la longitud y la anchura del amor de Dios. Pablo dice: mi esperanza es que ustedes aprendan cómo vivir en medio de ese cuadro de lo que el Dios Todopoderoso ha hecho por ustedes. Y recuerden, y no olviden esto, Pablo eleva esta oración justo después de que acaba de tratar de resolver el asunto entre judíos y gentiles, y les dice que hay algo que supera todas las diferencias que puedan tener unos con otros, y eso es el amor asombroso del Dios Todopoderoso. Su primera petición es por fortaleza interna. Su segunda petición es por una presencia interna. Su tercera petición es por una percepción interna. Y la cuarta es una oración por provisión interna. Esto es lo que más se destaca en la oración, a mi juicio. Espero que lo sea para usted también. En el versículo 19 leemos: para que sean llenos hasta la medida de toda la plenitud de Dios. Note la progresión de estas peticiones. La fuerza interna del Espíritu Santo nos lleva a que Cristo more en nosotros, y eso nos lleva a entender su amor. Y ahora, su abundante amor nos conduce a experimentar la plenitud de Dios. Necesitamos explicar la idea de ser llenados de la plenitud de Dios. Recuerdo los días de mi niñez oyendo a mi papá predicar sobre esto. Yo solía pensar: me pregunto hasta dónde podemos estar llenos. ¿Llenos hasta la cintura o hasta los hombros? Si uno es realmente bueno, debe estar lleno hasta la misma nariz. Luego me di cuenta de que no es de eso de lo que está hablando. El verbo llenar no tiene nada que ver con el volumen de líquido en un vaso. En este pasaje significa ser controlado. Cuando uno está controlado por la plenitud de Dios, la vida será totalmente diferente. Usted dice, ¿cómo sabemos eso? Efesios capítulo 5, versículo 18 dice: y no se embriaguen con vino, sino sean llenos del Espíritu. ¿Y qué quiere decir eso? No permitan que la borrachera los controle. Permitan que el Espíritu de Dios los controle. Cuando el Espíritu de Dios lo controla, las cosas serán diferentes. Tengo una experiencia personal que ilustra esto. Cuando era muchacho repartía periódicos, como también algunos de mis amigos. Trabajábamos en un barrio en donde había una cierta casa, en donde vivía un viejo muy malhumorado. Quiero decir, era realmente cascarrabias. Hacía todo lo que pudiera para amargarle la vida a todos, especialmente a nosotros. Si acaso rodabas tu bicicleta sobre su diminuto césped, te desollaba vivo. Así que la noche del Día de las Brujas decidimos cobrárnosla.

0: Amén. Como puede ver, las peticiones que Pablo incluye en sus oraciones se refieren a asuntos mucho más importantes que cosas materiales o aspectos físicos de nuestra vida. Su preocupación es por la vida espiritual de sus lectores. El día de mañana continuaremos con la consideración de este mismo tema, al continuar nuestro estudio de este pasaje de la carta de Pablo a los Efesios. 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Todas las mañanas usted tendrá su mensaje devocional directamente para que lo lea. Volveremos el día de mañana para una nueva edición de Momento Decisivo. Esperamos que nos acompañe.
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2: Este es el versículo de la semana que se encuentra en el Salmo 147:14 y dice, Él hace la paz en tus fronteras, te sacia con lo mejor del trigo. Una vez más, Salmo 147:14 dice, Él hace la paz en tus fronteras, te sacia con lo mejor del trigo.

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1: Para la edad de 5 años yo estaba totalmente ciego como resultado de sarampión y una grave infección en el oído. Yo nací en 1920, antes que la penicilina, la cual habría salvado mi vista. Yo crecí en una granja en Iowa y mi madre no quería dejarme ir, pero el estado me envió a la escuela estatal para ciegos en Iowa cuando tenía 9 años. Allí aprendí el braille y me volví activo en la música, cantando y tocando el violín, piano y guitarra. Yo sabía que algo estaba faltando en mi vida y me sentí atraído a Dios por los himnos que cantábamos en la capilla. Pero nadie explicó que yo necesitaba una relación personal con Cristo. Así que viré en una relación personal con una chica en la escuela, quien era promiscua. Aunque estuvimos comprometidos 4 años, ella tuvo una aventura tras otra, lastimándome profundamente. Y yo traté de pasar por alto sus transgresiones porque pensaba que no podría vivir sin ella. Cuando empecé a escuchar a un evangelista en la radio, entendí mi necesidad por salvación y oré, entregando mi vida a Cristo. Solo entonces sí tuve el valor y sabiduría para terminar la venenosa relación y encontrar verdadero amor con una chica que había conocido en la escuela. Nos casamos en 1946 y criamos 2 hijos y 1 hija. Mi nombre es Bernie Boone. Jesús quitó mi deseo por el alcohol y los cigarrillos, mi miedo al rechazo, y me dio un amor y fe que me han sostenido los últimos 55 años. Mi esposa y yo aún somos ciegos, pero podemos ver a Jesús muy bien en cada parte de nuestras vidas. Y algún día lo veremos cara a cara. 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

0: En 1 de Timoteo capítulo 2, versículo 8 leemos: Quiero pues que en todas partes los hombres levanten las manos al cielo con pureza de corazón, sin enojos ni contiendas. Debemos confesar nuestros pecados y venir ante Él con un corazón limpio. 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
1: El Señor desea que aprendamos a amar incondicionalmente. ¿Qué significa esto? Que estamos amando a una persona sin esperar nada a cambio. Nuestro amor no depende de lo que hagan o dejen de hacer, simplemente les amamos. Así es el amor de Dios por nosotros. Su amor es incondicional.
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1: ¿Cuándo fue la última vez que alguien nos dijo seriamente que nos amaba? Es posible que hace tanto tiempo que esto no ocurre que no podemos recordar exactamente cuándo sucedió. Sencillamente damos por sentado que las demás personas que viven a nuestro alrededor saben cuánto le amamos, pero estamos totalmente equivocados. También erramos al pensar que la manera en que estamos expresando nuestro amor es la más correcta, o que al amarles a nuestra forma, les estamos dando el tipo de amor que necesitan. Es de esto precisamente de lo que deseo que hablemos en este sermón, cuyo título es La calidad de nuestro amor. ¿Qué tipo de amor deseamos recibir y a la vez estamos dispuestos a dar? ¿Cómo estamos amando y siendo amados? Le invito a que abran su Biblia en Lucas capítulo 15, versículos 11 al 24. Y considero que esta es una de las porciones bíblicas más impactantes del Nuevo Testamento, pues de una manera o de otra nuestra vida se ve reflejada en este pasaje. Es por eso que muchos consideran que esta es una de las más significativas parábolas de la palabra de Dios. Nos estamos refiriendo a la historia del hijo pródigo. Sé que muchos han leído este texto en varias ocasiones, pero también estoy convencido de que cada vez que lo leamos vamos a encontrar algo nuevo que no habíamos visto anteriormente. Escuchemos lo que Jesús nos dice en este pasaje bíblico. Hablamos de Lucas 15, 11 al 24, y dice: También dijo, un hombre tenía dos hijos, y el menor de ellos dijo a su padre, «Padre, dame la parte de los bienes que me corresponde», y les repartió los bienes. No muchos días después, juntándolo todo, el hijo menor se fue lejos a una provincia apartada y allí desperdició sus bienes viviendo perdidamente. Y cuando todo lo hubo malgastado, vino una gran hambre en aquella provincia y comenzó a faltarle. Y fue y se arrimó a uno de los ciudadanos de aquella tierra, el cual le envió a su hacienda para que apacentase cerdos. Y deseaba llenar su vientre de las algarrobas que comían los cerdos, pero nadie le daba. Y volviendo en sí, dijo, «¿Cuántos jornaleros en casa de mi padre tienen abundancia de pan, y yo aquí perezco de hambre? Me levantaré e iré a mi padre y le diré, «Padre, he pecado contra el cielo y contra ti». Ya no soy digno de ser llamado tu hijo, hazme como a uno de tus jornaleros. Y levantándose vino a su padre. Y cuando aún estaba lejos, le vio su padre y fue movido a misericordia y corrió y se echó sobre su cuello y le besó. Y el hijo le dijo, Padre, he pecado contra el cielo y contra ti y ya no soy digno de ser llamado tu hijo. Pero el padre dijo a sus siervos, sacad el mejor vestido y vestidle, y poned un anillo en su mano y calzado en sus pies, y traed el becerro gordo y matadlo, y comamos y hagamos fiesta, porque este mi hijo muerto era y ha revivido, se había perdido y es hallado, y comenzaron a regocijarse. Así que lo primero que Jesús hizo con esta parábola fue mostrarnos la manera en que Dios nos ama. Y también quiere enseñarnos a través de la misma la forma en que debemos amar a los demás y en que debemos dejarnos amar por ellos. El Señor desea que aprendamos a amar incondicionalmente. ¿Qué significa esto? Que estamos amando a una persona sin esperar nada a cambio. No deseamos que este individuo comience a vivir de la manera que deseamos o siguiendo nuestras reglas. Nuestro amor no depende de lo que hagan o dejen de hacer, simplemente les amamos. Así es el amor de Dios por nosotros. Y de acuerdo a las enseñanzas de su palabra, vemos que su amor no está basado en nuestro comportamiento o en nuestra obediencia. Su amor es incondicional. No nos ha dado una larga lista de cosas que debemos hacer para merecer su amor. No nos amenaza con quitarnos su amor si no hacemos lo que desea. Sencillamente nos ama sin esperar nada a cambio. Tenemos que borrar de nuestra mente la falsa idea de que este amor está relacionado con lo que merecemos o no. Este engaño proviene de Satanás, quien nos quiere enredar con sus mentiras, pues el amor que nuestro Padre Celestial tiene por nosotros no tiene ninguna relación con lo que nosotros merezcamos. Más bien expresa su amor a través de su gracia para con nosotros, sin importar los méritos o lo que podamos hacer por nuestra parte. En esto precisamente consiste la gracia de nuestro Señor, en que siempre nos da lo que no merecemos. Es una realidad que somos seres humanos imperfectos, que fallamos, que somos débiles, que nos equivocamos, que pecamos repetidamente en contra de Dios. ¿Acaso esto hace que su amor cambie? Por supuesto que no, pues por su gracia nos sigue amando de igual manera. Mucho antes de que fuéramos creados por Él, ya sabía que nunca íbamos a poder ser merecedores de su amor. ¿Qué hizo? Derramó más de su gracia a través de la cruz del Calvario. Y al hacer esto, no solamente estaba demostrando su amor para con nosotros, sino que también nos estaba revelando el tipo de amor que desea que tengamos los unos por los otros. Así que lo primero que hemos visto es que para poder disfrutar de un amor verdadero y que tenga calidad, tenemos que amar y ser amados incondicionalmente. En segundo lugar, podemos afirmar que es necesario que expresemos lo que sentimos. Y existen muchas maneras en las que podemos demostrar nuestro amor por una persona, pero deseo que nos concentremos solamente en 6 cosas en esta ocasión. No importa si usted es un padre, una madre, un hijo o un abuelo, esto no hace diferencia, pues todos podemos expresar nuestro amor en 6 maneras diferentes. Una de ellas es a través de nuestra aprobación o reconocimiento. También podemos hacerlo a través del tiempo que dediquemos a estar con esta persona. Otra manera es por medio de palabras que sean de ánimo para sus vidas. Otra es con regalos, a través de nuestras muestras de cariño y afecto. Y por último, por medio de la forma en que le servimos. Todas estas son formas en las que podemos expresar nuestro amor. Y quiero que por un momento analicemos, ¿de qué manera Dios nos está demostrando que nos ama? ¿Podemos estar seguros de que día tras día el Señor nos acepta tal y como somos? Pues no existe nada que podamos hacer para ser rechazados por Él. No importa qué tan grandes han sido nuestros pecados o qué tan malos hemos sido, no hay nada en este mundo que pueda erradicar, eliminar o borrar esta aceptación que Dios le ha dado a sus hijos. Es cierto que muchas personas mueren y van al infierno, pero esto sucede porque han decidido rechazar a su Creador y no porque Dios les haya rechazado a ellos. Es por eso que van a ser juzgados, porque han decidido alejarse de Él a pesar de que nunca se alejó Él de su lado. Siempre les aceptó tal y como eran. Es posible que usted no se pueda ver reflejado en esta parábola que hemos leído hoy. Es probable que esté pensando que Dios nunca le tocó o le abrazó. Pero la realidad es que sí lo ha hecho. Constantemente lo hace a través de nuestros hermanos y hermanas en la fe, pues cuando uno de ellos me abraza, puedo sentir que es el Señor mismo quien lo está haciendo. Jesucristo usa a nuestros hermanos para demostrarnos su amor para con nosotros, y no siempre va a ser un abrazo, sino que también va a usar un cálido apretón de manos, o simplemente cuando alguien nos pone su mano sobre nuestro hombro en señal de apoyo. Pobre de aquellos que nunca reciben estas muestras de afecto, pues no han podido experimentar esta forma en la que Dios nos ama. Lo mismo ocurre con el tiempo que nos dedica. ¿A qué nos referimos cuando hablamos de separar cada día un espacio de tiempo para estar con Dios? ¿Acaso no se ha dado cuenta de que lo más importante en su vida es esa relación personal que tiene con Dios y que puede desarrollar a través de este tiempo personal e íntimo con Él? ¿Ha habido alguna ocasión en la que ha tratado de hablar con el Señor, pero éste ha estado demasiado ocupado para atenderle? Por supuesto que no. Nuestro Dios siempre está dispuesto a darnos de su tiempo para que así podamos tener una relación de amor hacia Él. ¿Y qué me dicen de la manera en que nos sirve? Constantemente está actuando a nuestro favor. Nunca se detiene, pues de día y de noche está actuando en nuestras vidas. Jesucristo fue claro cuando expresó que no había venido para ser servido, sino para servir a los demás. ¿De qué manera nos sirve? Al ofrecernos su dirección para nuestra vida, al protegernos del mal y al proveernos de todo lo que necesitamos. En muchas ocasiones nos sirve anticipadamente, pues cuando le hemos necesitado, nos damos cuenta de que ya estaba listo para acudir en nuestra ayuda. También nos da presentes, pues podemos asegurar que todo lo que tenemos el Señor nos lo ha dado como regalo. Cada don perfecto y bueno proviene de nuestro Padre, el cual nunca va a cambiar su manera de pensar hacia nosotros. Y por último, vemos que Dios nos da palabras de aliento para que podamos seguir adelante. Para hacer esto, usa su palabra que está contenida en la Biblia, en la cual podemos encontrar expresiones de su amor de principio a fin. Constantemente nos está describiendo su amor redentor para la humanidad. Además, usa a las demás personas que viven a nuestro alrededor para animarnos y exhortarnos día tras día. Así que hemos visto que estas seis formas en las que podemos expresar nuestro amor por las demás personas también son usadas por Dios cada día para demostrarnos cuánto nos ama. Es importante que tomemos tiempo para pensar en la necesidad de la persona a la que deseamos demostrar que le amamos. Y a la vez es trascendental que empecemos a mostrar nuestro amor para con ella de diferentes maneras. Pues si solamente nos acercamos a su vida para alentarles con nuestras palabras, van a pensar que no le amamos en verdad. Lo más seguro es que no van a poder sentir lo que estamos tratando de expresarles, pues no están pudiendo captar el amor que nuestro corazón alberga por ellos. No podemos expresar nuestro amor de la misma manera, pues cada persona es diferente. Tristemente, muchas personas viven equivocadas durante toda su vida, pues creen que la única manera que existe para demostrarle a un ser querido que le ama es a través de dar regalos. Por eso vemos a muchos padres que constantemente están tratando de llenar a sus hijos con presentes y con muchas cosas materiales. Pasan la mayor parte de su tiempo trabajando para poder tener el dinero necesario, para así poder expresar lo que sienten por ellos, pero no se dan cuenta de que lo que sus hijos necesitan en verdad es que les dediquen más tiempo, o sencillamente que les dejan saber lo importante y valiosos que son para ellos. Cuando amamos a una persona, tenemos que tomarnos el tiempo para darnos cuenta cuál es la mejor manera de estas seis que hemos estado hablando para expresar lo que sentimos por ellos. Recuerden que todas son importantes y que podemos hacer uso de todas al mismo tiempo, pero que siempre va a haber una en especial que va a tocar el corazón de este ser querido. Si hacemos esto, vamos a poder descubrir cuál es la necesidad de este individuo y así podremos satisfacerla mejor. Claro que también nos vamos a tropezar con algunas personas que nunca van a estar satisfechas con lo que les demos. Podemos hacer todo lo que esté a nuestro alcance. Podemos expresar nuestro amor de todas estas formas, pero nunca vamos a poder darles lo que necesitan. Lo que sucede es que sus vidas están rodeadas con una gran muralla que ellos mismos han construido. Quizás como consecuencia de algo que sucedió en su pasado. Esto es lo que hace que rechacen nuestro amor, pues no se sienten dignos de ser amados por nadie. Estos son aquellos que constantemente están rechazando nuestras expresiones de amor, y es probable que nos estemos esforzando y dando lo mejor de nosotros para romper esta barrera, pero continúan echando a un lado nuestro amor, pues siguen pensando que nadie les puede amar. ¿Saben por qué no desean derrumbar estos muros y permitir que otros les amen? Porque tienen temor de que vamos a exigirles que nos amen, y no se sienten capaces de poder hacerlo. Así que la única forma que usan para protegerse es rechazar nuestro amor y poner una barrera que les cubra a los demás. ¿Significa esto que debemos dejar de amarles? Claro que no, pero tenemos que estar preparados para cuando nos tropecemos con estos individuos que son tan difíciles de amar. Es importante que podamos reconocer que si alguien actúa de esta manera es porque tiene un problema emocional que no les permite aceptar nuestra expresión de amor cualquiera que estemos usando. De hecho, hay ocasiones en las que vamos a usar las 6 que mencionamos y aún así no vamos a ser capaces de acercarnos a ellos. Nada vamos a lograr hasta que esta persona pueda sentirse digna de ser amada, hasta que derrumbe este muro que había construido alrededor de su vida, hasta que abra la puerta de su corazón y nos deje entrar. Quiero que meditemos en lo que hemos hablado hoy y que dediquemos tiempo para pensar. ¿Cuál de estas 6 formas de expresar amor es la que mejor nos hace sentirnos amados? ¿Amados por otros? Es posible que aún no estemos seguros de esta respuesta, pero sí podemos estar convencidos de que Dios conoce cuál es la que va a trabajar con más eficacia en nuestra vida. Pensemos también en cuál de estas es la que debemos usar para acercarnos a nuestro esposo, a nuestra esposa, a nuestros hijos e hijas, o cualquier otra persona que esté relacionada con nosotros. Es nuestra responsabilidad encontrar la mejor manera de expresar nuestro amor de tal forma que sus necesidades sean cubiertas y satisfechas. Podemos estar seguros de que Dios nos ama, pero no vamos a ser capaces de experimentar este amor hasta que recibamos a Jesucristo como nuestro Salvador personal. Para hacer esto tenemos que confesar nuestros pecados y aceptar el sacrificio que hizo en la cruz del Calvario al morir para pagar así la deuda que toda la humanidad tenía por sus desobediencias. Tenemos que aceptar que nos ha perdonado y que este perdón no está basado en nuestras acciones o en nuestra manera de comportarnos, sino en el hecho de que le hemos aceptado por fe y ahora hemos venido a ser hijos de Dios. Cuando hacemos esto, empezamos a experimentar su amor y a recibir su instrucción y dirección, que nos hace capaces de recibir este amor y de relacionarnos con las demás personas de la misma manera. No significa que de un día para otro vamos a aprender a dar amor y a recibirlo, pero sabemos que el punto de comienzo es cuando empezamos a disfrutar de una relación personal con Cristo. Y si usted nunca le ha aceptado como su Salvador y su Señor, hoy quiero invitarle a que tome esta importante decisión en su vida. Si en verdad desea poder disfrutar del amor de Dios en su corazón, decídase hoy por Jesús y va a poder notar una diferencia en su vida. No se preocupe por los detalles, pues el Espíritu Santo se va a encargar siempre de que aquellos que sienten este deseo puedan darse cuenta de cómo recibirlo, de cómo creer, de cómo experimentar todo esto y de cuál es la mejor manera para compartirlo con otros. Puedo asegurarle, amable oyente, que cuando usted aprenda a recibir su amor, a experimentarlo, y a compartirlo con otros, va a poder vivir la vida en abundancia a la que ha sido llamado por el Señor. Cuando amamos con un amor de calidad y damos lo mejor de nosotros, estamos haciendo la voluntad de nuestro Padre. Oremos. Gracias, Padre, por amarnos de la manera en que siempre lo haces. Gracias por enseñarnos día tras día de tal forma que podemos recibir tu amor y a la vez compartirlo con las demás personas. Te pido por aquellos que no te conocen, que no han reconocido a Jesús como Señor de sus vidas, pues nunca van a poder amar de la manera adecuada. Ayúdales a comprender que solamente cuando tu amor fluye a través de sus vidas es cuando van a poder hacerlo con satisfacción. Oramos en el nombre de Cristo. Amén.
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1: De vez en cuando alguien dice, bueno, sí, te amo. Pero usted sabe por el tono de su voz que no lo siente en realidad, porque si uno ama a alguien, va a expresarlo con todo. Y hay algunas cosas que se hacen y otras que no se hacen cuando amamos a otra persona. Si amamos a alguien de verdad, vamos a preguntarnos qué es lo mejor para esa persona. Si amamos a alguien, vamos a preguntarle, ¿cómo puedo ayudarte? ¿Qué necesitas el día de hoy? ¿Qué puedo hacer por ti? Mire, amable oyente, si usted ama a alguien, tiene que ser amable con esa persona, tiene que ser cariñoso, sensible, leal, fiel, dadivoso y perdonador. Asimismo, cuando se trata de Dios, debemos amarle con todo nuestro corazón, mente y alma. Pero es muy simple y fácil decir, ¡oh, cuánto amo a Dios! Pero para saber si es cierto, debemos obedecerle. Cuando le obedecemos, le demostramos nuestro amor. Esa es la verdadera expresión de nuestro amor.
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Escucha Israel, el Eterno es nuestro Dios, el Eterno es uno y único. Bendito es el nombre de su majestad, gloriosa por siempre jamás.

0: 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Y ahora, el pronóstico del tiempo para Houston en Radio Amistad. Se reporta 77 grados y templado. Hoy, despejado con una temperatura máxima cerca de 98 grados. Esta noche, despejado con una temperatura mínima cerca de 78 grados. Después mañana, despejado, con una temperatura máxima cerca de 102 grados. Mañana por la noche, despejado, con una temperatura mínima cerca de 82 grados. El pronóstico del tiempo cuando lo necesitas en Radio Amistad.
1: Este es el versículo de la semana que se encuentra en el Salmo 147:14 y dice, Él hace la paz en tus fronteras, te sacia con lo mejor del trigo. Una vez más, Salmo 147:14 dice, Él hace la paz en tus fronteras, te sacia con lo mejor del trigo.

0: Estas son RRA Noticias, reporta Miguel Ángel Jacinto desde Houston, Texas. El presidente Donald Trump apuntó contra Canadá por el humo de los incendios forestales que ha deteriorado la calidad de aire en distintas regiones de Estados Unidos. El presidente se refirió a una negligencia deliberada por parte del gobierno de Mark Carney y aseguró que el impacto económico de esa contaminación deberá sumarse a los aranceles que su administración aplica al país vecino. Trump acusó a Ottawa de no gestionar adecuadamente los bosques y de repetir que una situación que, según afirmó, se repite todos los años, termine afectando a millones de estadounidenses. El secretario del Departamento de Seguridad, Mark Wayne Mullen, envió cartas oficiales a los secretarios del Estado de California, Nueva Jersey, Nevada y Pensilvania para advertirles sobre la presencia de decenas de miles de no ciudadanos inscritos en los registros electorales de esos estados. La seguridad electoral es seguridad nacional, afirmó el secretario del Departamento de Seguridad Nacional, Mark Wayne Mullen. El departamento ha identificado a más de 250 mil no ciudadanos registrados ilegalmente para votar en solo 4 estados de Estados Unidos. Solo los estadounidenses deben elegir a los líderes estadounidenses, aseguró Mullen. La diputada finlandesa Päivi Räsänen afirma que se le ha prohibido viajar al Reino Unido después de que el gobierno británico revocara su autorización electrónica de viaje tras haberla aprobado inicialmente. A principios de este año, el Tribunal Supremo de Finlandia confirmó la condena contra la ex ministra del Interior y médica finlandesa por un cargo relacionado con sus declaraciones públicas sobre el matrimonio y la sexualidad. El Tribunal Supremo la absolvió de un cargo aparte por tuitear un versículo bíblico, pero la declaró culpable de insulto por un panfleto de hace 20 años. Estas han sido RRA Noticias con permiso de La Voz Media y Mundo Cristiano, reportó Miguel Ángel Jacinto para la red de Radio Amistad.
1: Muy buenos días, ¿cómo está usted en esta mañana? Dolly Martín acompañándole aquí en Radio Amistad. Y tenemos una semana calentita, bastante calor en Texas, también en Hot Springs, donde las temperaturas van a estar cerca de los 100 y el índice de calor va a estar en los 105 a 110, 104 aquí en Houston, 110 en Hot Springs. Texarkana también con 100 temperatura y 107 el índice de calor. En el área de San Angelo también 96 hoy, 98 mañana temperaturas. Viendo en Allentown, Pensilvania, tenemos 83 hoy y mañana lluvia, mañana y pasado mañana lluvia 80. Palm Coast, soleado y 94 hoy, 95 para el día de mañana con índices de calor en los 106 allí. Georgia, lo mismo, 96 máxima, índice en los 105 y Carolina del Sur sigue el mismo curso. Y estamos viendo, pero aunque ya estamos en verano y esto es de esperarse, tenemos que refugiarnos del calor con el aire acondicionado o con algo con refresco, con hielo, y especialmente refugiarnos en el Señor. Él es nuestro refugio. Como dice Salmo 90, Señor, tú has sido refugio de generación en generación. Antes que naciesen los montes y formases la tierra y el mundo, desde el siglo y hasta el siglo, tú eres Dios. Los días de calor no son nada nuevo para aquel que existe desde antes que hubo tierra y cielo y mar. Él es desde la eternidad. Vamos a alabarle a Él y buscar en Él el refugio para nuestras vidas físicas del calor, pero también espiritual de los ataques de nuestros enemigos y de nuestras huestes espirituales de maldad en las regiones celestes que gracias a Dios no los podemos ver, pero que siempre están en contra nuestra. Oremos. Padre, gracias, que no tenemos por qué temer a nadie, ni a nada, ni siquiera a las tormentas, porque Señor, tú eres el sobre todo, el que gobierna aún las lluvias, el granizo, las tormentas, el trueno, el huracán, todo, todo, todo, incluso los temblores. Tú eres el que gobierna en todo el mundo, en todo el universo, en todo el sistema solar. Pero, Señor, aquí en nuestro planeta Tierra, tú gobiernas. Señor, gracias que podemos descansar en ti. Ayúdanos a descansar. Ayúdanos a no solo saber en nuestra cabeza que tú gobiernas, sino creerlo en nuestro corazón, que tú eres nuestro refugio y protección, aun cuando haya tormentas, aun cuando haya lluvias y granizo y lo que sea. Señor, tú eres nuestro refugio. Ayúdanos a refugiarnos en ti. Pido, Padre, hoy día, por aquellos que necesitan aprender a refugiarse en ti. Enséñales, muéstrales, háblales al corazón. Pedimos en el nombre del Señor Jesucristo. Amén. Comenzamos con la música de Junior, Kelly Marchena, Dios Eterno, enfocándonos en la eternidad de Dios, en la música aquí en Radio Amistad.

0: Conexión cielo con esa melodía eterna roca. Dice Deuteronomio, el eterno Dios es tu refugio. Y acá abajo, los brazos eternos. No son brazos cualquiera, brazos eternos que no conocen principio ni conocerán fin. Han existido desde la eternidad. Qué precioso es nuestro Dios que dice, Él echó de delante de ti al enemigo. Vamos a continuar regocijándonos y adorando, glorificando a nuestro Dios eterno, después de escuchar a Johnny con una reflexión aquí en Radio Amistad.
1: Hola, soy Johnny Erickson Tada. Hay algunas personas que no creen que conozca a Dios como sanador. Recuerdo una vez una entrevista de televisión. Bueno, no fue exactamente una entrevista, era más bien un interrogatorio en el que el presentador se empeñaba en demostrar que mis décadas de cuadriplegia eran en realidad el resultado de mi falta de fe o de un pecado no confesado o de no orar lo suficiente. Nada de lo que le dije logró impresionarlo. No podía creerlo, porque solo Dios decide quién será sanado. Sí, la fe es vital para todo, pero el foco de la fe siempre debe ser Jesús. Y nadie se acerca a Cristo sin compartir primero los sufrimientos de Cristo. ¿Sana Dios? Por supuesto que sí. El Salmo 103 dice que es Dios quien sana todas tus enfermedades. Cada vez que una

0: pierna fracturada se sana, el mérito es de Dios. Pero Dios también usa el sufrimiento, como lo ha hecho en mi vida, y lo puede hacer en la tuya también. Eso es una verdadera sanidad.
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0: Saludos, Dolly Martín con el reporte misionero. 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Recordándole el anuncio que di ayer, que Desencadenados, comenzando el lunes, va a continuar como ha estado por muchas décadas, a las 8 de la noche, a las 5 de la mañana. Sin embargo, vamos a tener música y el programita Libres de Verdad, también producido por Pacific Garden Mission. Este es el reporte financiero. 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Hasta la próxima vez en que conversemos juntos. Atentamente les saluda Dolly Martín. 6:30 de la mañana aquí en Radio Amistad. Lectura pública de la Biblia a continuación. Y después tenemos un tiempo de música instrumental para acompañarle en su tiempo de oración. Todos los días a esta hora. Siempre con la palabra de Dios enfrente y la música de alabanza. 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
3: El libro de Salmos, Salmo 82.
4: Dios preside la corte de los cielos. Pronuncia juicio en medio de los seres celestiales. ¿Hasta cuándo dictarán decisiones injustas que favorecen a los malvados? Hagan justicia al pobre y al huérfano. Defiendan los derechos de los oprimidos y de los desposeídos. Rescaten al pobre y al indefenso. Libérenlos de las garras de los malvados. Pero esos opresores no saben nada. Son tan ignorantes. Andan errantes en la oscuridad mientras el mundo entero se estremece hasta los cimientos. Yo digo, ustedes son dioses, son todos hijos del Altísimo. Pero morirán como simples mortales y caerán como cualquier otro gobernante. Levántate, oh Dios, y juzga la tierra, porque todas las naciones te pertenecen.
3: El segundo libro de las Crónicas, capítulo 26.
5: Todo el pueblo de Judá había coronado a Usías, hijo de Amasías, quien tenía 16 años de edad, para que reinara en lugar de su padre. Después de la muerte de su padre, Usías reconstruyó la ciudad de Elat y la restituyó a Judá. Usías tenía 16 años cuando subió al trono y reinó en Jerusalén 52 años. Su madre se llamaba Jecolías y era de Jerusalén. El rey hizo lo que era agradable a los ojos del Señor, así como su padre Amasías. Usías buscó a Dios en el tiempo de Zacarías, quien le enseñó a temer a Dios. Y mientras el rey buscó la dirección del Señor, Dios le dio éxito. Usías declaró la guerra a los filisteos y derribó las murallas de Gat, Jabnia y Asdod. Luego construyó nuevas ciudades en la región de Asdod y en otras partes de Filistea. Dios lo ayudó en las guerras contra los filisteos, en sus batallas contra los árabes de Ur y en sus guerras contra los meunitas. Los meunitas le pagaban un tributo anual, y la fama del rey se extendió incluso hasta Egipto, porque había llegado a ser muy poderoso. Usías construyó torres fortificadas en Jerusalén, en la puerta de la esquina, en la puerta del valle y en el ángulo de la muralla. También construyó fuertes en el desierto y cavó muchas cisternas de agua, porque tenía grandes manadas de animales en las colinas de Judá y en las llanuras. También era un hombre que amaba la tierra. Tenía muchos trabajadores que cuidaban de sus granjas y de sus viñedos, tanto en las laderas como en los valles fértiles. Usías tenía un ejército de guerreros bien entrenados, listos para marchar a la batalla, unidad por unidad. Este ejército había sido reunido y organizado por Jehiel, el secretario del ejército, y por su ayudante Maaseías. Estaban bajo el mando de Ananías, uno de los funcionarios del rey. Estos regimientos de poderosos guerreros eran comandados por 2.600 jefes de clanes. El ejército estaba formado por 307.500 hombres, todos soldados selectos. Estaban preparados para ayudar al rey contra cualquier enemigo. Usías proveyó a todo el ejército de escudos, lanzas, cascos, cotas de malla, arcos y piedras para hondas. También edificó estructuras sobre las murallas de Jerusalén, diseñadas por expertos para proteger a los que disparaban flechas y lanzaban grandes piedras desde las torres y las esquinas de la muralla. Su fama se extendió por todas partes porque el Señor le dio maravillosa ayuda y llegó a ser muy poderoso. Pero cuando llegó a ser poderoso, Usías también se volvió orgulloso, lo cual resultó en su ruina. Pecó contra el Señor su Dios cuando entró al santuario del templo del Señor y personalmente quemó incienso sobre el altar del incienso. Azarías, el sumo sacerdote, fue tras él junto con 80 sacerdotes del Señor, todos ellos hombres valientes. Enfrentaron al rey Usías y le dijeron:
6: «No es a usted, Usías, a quien corresponde quemar incienso al Señor. Eso es función exclusiva de los sacerdotes, los descendientes de Aarón, los cuales son apartados para este servicio. Salga del santuario porque ha pecado. El Señor Dios no le honrará por esto».
5: Usías que tenía en sus manos un recipiente para quemar incienso, se puso furioso. Y mientras expresaba su rabia contra los sacerdotes, ante el altar del incienso en el templo del Señor, de pronto le brotó lepra en la frente. Cuando Azarías, el sumo sacerdote, y los demás sacerdotes vieron la lepra, lo sacaron del templo a toda prisa. El propio rey estaba ansioso por salir porque el Señor lo había herido. De modo que el rey Usías tuvo lepra hasta el día de su muerte. Vivió aislado en una casa aparte porque fue excluido del templo del Señor. Su hijo Jotam quedó encargado del palacio real y él gobernaba a los habitantes del reino. Los demás acontecimientos del reinado de Usías, desde el principio hasta el fin, están registrados por el profeta Isaías, hijo de Amós. Cuando Usías murió, lo enterraron con sus antepasados. Su tumba estaba en un cementerio cercano que pertenecía a los reyes, porque el pueblo decía, tenía lepra. Su hijo Jotam lo sucedió en el trono.
3: El segundo libro de las Crónicas, capítulo 27.
5: Jotam tenía 25 años cuando subió al trono y reinó en Jerusalén 16 años. Su madre se llamaba Jerusa y era hija de Sadoc. Jotam hizo lo que era agradable a los ojos del Señor. Hizo todo lo que había hecho su padre Usías, solo que Jotam no pecó porque no entró en el templo del Señor. Pero el pueblo continuó con sus prácticas corruptas. Jotam reconstruyó la puerta superior del templo del Señor. También hizo extensas reparaciones en la muralla en la colina de Ofel. Edificó ciudades en la zona montañosa de Judá y construyó fortalezas y torres en las zonas boscosas. Jotam entró en guerra contra los amonitas y los venció. Durante los 3 años siguientes, recibió de ellos un tributo anual de 3.400 kilos de plata, 50.000 canastas de trigo y 50.000 canastas de cebada. El rey Jotam llegó a ser muy poderoso porque procuró vivir en obediencia al Señor su Dios. Los demás acontecimientos del reinado de Jotam, incluidas todas sus guerras y demás actividades, están registrados en el libro de los reyes de Israel y de Judá. Tenía 25 años cuando subió al trono y reinó en Jerusalén 16 años. Cuando Jotam murió, lo enterraron en la ciudad de David y su hijo Acaz lo sucedió en el trono.
3: El segundo libro de las Crónicas, capítulo 28, versículos 1 al 15.
5: Acaz tenía 20 años cuando subió al trono y reinó en Jerusalén 16 años. Él no hizo lo que era agradable a los ojos del Señor, como sí lo había hecho su antepasado David. En cambio, siguió el ejemplo de los reyes de Israel. Fundió imágenes de metal para rendir culto a Baal. Ofreció sacrificios en el valle de Ben-Hinnom y hasta sacrificó a sus hijos en el fuego. De esta manera, siguió las prácticas detestables de las naciones paganas que el Señor había expulsado de la tierra al paso de los israelitas. Ofreció sacrificios y quemó incienso en los santuarios paganos, en las colinas y debajo de todo árbol frondoso. Por todo eso, el Señor su Dios permitió al rey de Aram que derrotara a Acaz y que desterrara a Damasco a un gran número de habitantes de su pueblo. Los ejércitos del rey de Israel también derrotaron a Acaz y causaron muchas bajas en su ejército. En un solo día, Peca, hijo de Remalías y rey de Israel, Mató a 120,000 soldados de Judá, todos ellos guerreros con experiencia, porque habían abandonado al Señor, Dios de sus antepasados. Luego Zicri, un guerrero de Efraín, mató a Maaseías, el hijo del rey, a Azricam, el comandante del palacio del rey, y a Elcana, el segundo en autoridad después del rey. Los ejércitos de Israel capturaron a mujeres y niños de Judá, un total de 200,000. También tomaron un enorme botín y se llevaron todo a Samaria. Ahora bien, un profeta del Señor llamado Obed estaba allí en Samaria cuando el ejército de Israel volvía. Salió a su encuentro y dijo:
7: «El Señor, Dios de sus antepasados, estaba enojado con Judá y por eso les permitió derrotarlos. ¡Pero ustedes se han excedido! ¡Los han matado sin compasión! ¡Y todo el cielo está perturbado! Ahora planean hacer esclavos a esta gente de Judá y de Jerusalén. ¡Y qué de sus propios pecados contra el Señor su Dios! Escúchenme y devuelvan a los prisioneros que han tomado, porque son sus propios parientes. Tengan cuidado, porque ahora la ira feroz del Señor se ha vuelto contra ustedes».
5: Entonces, algunos líderes de Israel, Azarías, hijo de Johanán, Berequías, hijo de Mesilemot, Ezequías, hijo de Salum, y Amasa, hijo de Adlai, estuvieron de acuerdo con esto y se enfrentaron a los hombres que regresaban de la batalla.
8: «¡No deben traer aquí a los prisioneros! ¡De ninguna manera nos conviene aumentar nuestros pecados y culpas!
9: ¡Nuestra culpa ya es muy grande y la ira feroz del Señor ya se ha vuelto contra Israel!»
5: Entonces, los guerreros pusieron en libertad a los prisioneros y entregaron el botín en presencia de los líderes y de todo el pueblo. Luego, los cuatro hombres recién mencionados por nombre pasaron adelante y les repartieron ropa del botín a los prisioneros que estaban desnudos. Los proveyeron de ropa y sandalias, les dieron suficiente comida y bebida y les cubrieron las heridas con aceite de oliva. A los que estaban débiles, los montaron en burros y llevaron a todos los prisioneros de regreso a su propia gente en Jericó, la ciudad de las palmeras. Después, regresaron a Samaria.
3: La carta del apóstol Pablo a los Romanos, capítulo 13, versículos 1 al 7.
10: Toda persona debe someterse a las autoridades de gobierno, pues toda autoridad proviene de Dios. Y los que ocupan puestos de autoridad están allí colocados por Dios. Por lo tanto, cualquiera que se rebele contra la autoridad se rebela contra lo que Dios ha instituido y será castigado. Pues las autoridades no infunden temor a los que hacen lo que está bien, sino en los que hacen lo que está mal. ¿Quieres vivir sin temor a las autoridades? Haz lo correcto, y ellas te honrarán. Las autoridades están al servicio de Dios para tu bien. Pero si estás haciendo algo malo, por supuesto que deberías tener miedo, porque ellas tienen poder para castigarte. Están al servicio de Dios para cumplir el propósito específico de castigar a los que hacen lo malo. Por eso tienes que someterte a ellas, no solo para evitar el castigo, sino para mantener tu conciencia limpia. Por esas mismas razones, también paguen sus impuestos, pues los funcionarios de gobierno necesitan cobrar su sueldo. Ellos sirven a Dios con lo que hacen. Ustedes den a cada uno lo que le deben. Paguen los impuestos y demás aranceles a quien corresponda y den respeto y honra a los que están en autoridad.
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1: Y ahora, el pronóstico del tiempo para Houston en Radio Amistad. Se reporta 77 grados y templado. Hoy, despejado con una temperatura máxima cerca de 98 grados. Esta noche, despejado con una temperatura mínima cerca de 78 grados. Después mañana, despejado con una temperatura máxima cerca de 102 grados. Mañana por la noche, despejado con una temperatura mínima cerca de 82 grados. El pronóstico del tiempo cuando lo necesitas en Radio Amistad.
0: Este es el versículo de la semana que se encuentra en el Salmo 147, 14 y dice, Él hace la paz en tus fronteras, te sacia con lo mejor del trigo. Una vez más, Salmo 147, 14 dice, Él hace la paz en tus fronteras, te sacia con lo mejor del trigo.

Estas son RRA Noticias. Dolly Martín reportando desde Houston para Radio Amistad. El trono del fútbol internacional tiene un nuevo dueño. La selección de España se proclamó campeona del Mundial por segunda vez en su historia tras vencer por 1-0 a Argentina en una intensa final disputada en el MetLife Stadium de Nueva Jersey. El equipo dirigido por Luis de la Fuente impuso su estilo de control y solvencia defensiva a lo largo de 120 minutos de batalla, consolidando un torneo memorable en el que apenas concedió un solo tanto en 7 compromisos. El encuentro mantuvo un dominio territorial constante por parte de los campeones de Europa, que chocaron repetidamente contra la férrea estructura defensiva argentina y la figura de guardameta Emilio Martínez. Las autoridades mexicanas arrestaron a 10 personas vinculadas al cártel Jalisco Nueva Generación, entre ellas un presunto líder que coordinaba operaciones criminales en Nayarit y Tlaxcala. Fuentes de seguridad informaron el domingo que el principal detenido fue identificado como José Guadalupe Ahumada Villegas, alias M4, señalado por las autoridades como uno de los coordinadores regionales del cártel. La captura se llevó a cabo durante una operativa en el estado de Nayarit. El Pentágono anunció este domingo que las fuerzas estadounidenses que buscaban a un militar desaparecido tras un ataque iraní en Jordania recuperaron restos humanos sin identificar en el lugar del ataque, aunque las autoridades señalaron que el proceso de identificación aún no ha concluido. En un incidente separado, el ejército confirmó que otro militar estadounidense murió el 18 de julio en el norte de Irak mientras participaba en la detonación controlada de municiones sin explotar pertenecientes a un dron de ataque iraní derribado. Un segundo miembro del servicio sufrió heridas leves y continúa recibiendo atención médica. Dolly Martín reportando desde Houston para RRA Noticias con permiso de Voz Media. Siete de la mañana con 3 minutos aquí en Radio Amistad. Buenos días. Estamos en este lunes 20 de julio. Ya pasamos mitad de mes y tenemos, como es de esperarse, calor. Mucho calor. Índices de calor por arriba de los 105 a 110 en todo Texas en este día. Y estamos esperando que eso continúe por lo menos hasta el miércoles. Posiblemente el viernes veamos algo de lluvia aquí en Texas. En unos 10 minutos vamos a escuchar al pastor Lutzer hablarnos de cómo ser llenos del Espíritu. Dice la palabra de Dios: no se emborrachen con vino que lleva al desenfreno. Al contrario, sean llenos del Espíritu. Tal vez usted busca la botella porque tiene problemas. ¿Sabe? Que Dios entiende sus problemas, permite incluso los problemas, no para que busquemos la botella, sino para que le busquemos a Él. Le animo a buscar del Señor en esta mañana y recibir de Él la ayuda que Él promete darle. Roberto Orellana con la canción Mi vida está llena de ti.

0: La canción del Espíritu, Maranatha Singers, con esta melodía. El ser lleno del Espíritu es una decisión. Tanto usted como yo ya hemos enfrentado y estamos enfrentando problemas en esta mañana. Pero el Señor nos puede y quiere ayudar. Entonces le animo. ¿Qué tal si hacemos un trato? Usted y yo. Usted con los problemas que usted enfrenta, yo con los míos. Los dos, confiando en el Señor y dejando que la llenura del Espíritu sea parte de nuestra vida hoy, no la de la carne. No demos nada de lugar a la carne para que se enseñoree de nosotros. Dejemos que el Espíritu sea el que controle nuestra lengua, nuestra mente y nuestro corazón. ¿Qué le parece? ¿Trato? Muy bien. Ahora con usted, Correr para Ganar, Edwin Lutzer, hablando de la llenura del Espíritu.
1: Corramos con resistencia la carrera que tenemos por delante, mirando a Jesús, el fundador y perfeccionador de nuestra fe. En estos días, la gente busca en sus dispositivos digitales para saber qué sigue en sus apretadas agendas. Cumplir con los compromisos es fundamental para el éxito empresarial, pero Dios tiene un horario celestial para su pueblo y, a veces, hace cambios repentinos en su lista de cosas que debemos hacer. Hoy aprenderemos cómo el Espíritu Santo establece la agenda para un hijo de Dios. Quédate con nosotros. 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Busca con nosotros el capítulo 8 de Hechos en el Nuevo Testamento. El pastor viene ahora a enseñarnos que cuando Dios es primero, Él es dueño de nuestros compromisos.
2: ¿Qué significa poner a Dios primero? Estamos aprendiendo eso, ¿verdad? Una de las cosas que Dios exige cuando lo ponemos a Él primero es que ese es el fin de nuestros derechos individuales. Ya no tengo derecho a esto, ni tengo derecho a aquello, porque mis derechos han sido puestos al pie de la cruz cuando Dios es primero. Cuando Dios es primero, desarrollamos la intimidad con el Espíritu Santo. Tú puedes estar diciendo, bueno, pastor, ya que está predicando estos sermones sobre poner a Dios primero, ¿qué ha significado para ti esta serie de mensajes?

0: Y por supuesto, mis mensajes me hacen mucho más bien a mí que a ti, porque si no me hacen bien a mí, no pueden hacerte bien a ti. Una de las cosas que ha surgido de esto es mi deseo de buscar realmente la llenura del Espíritu Santo, porque es interesante que leí en Hechos capítulo 2 lo siguiente. Pedro, lleno del Espíritu Santo, dijo esto y aquello. Y luego leí que Esteban, lleno del Espíritu Santo, y Felipe, lleno del Espíritu Santo. Y entonces me digo a mí mismo, creo que he experimentado algo de la llenura del Espíritu Santo, pero creo que hay algo más profundo que necesito conseguir. Leí lo que esos hombres experimentaron y fue algo realmente maravilloso. Entonces, todos estamos aprendiendo lo que significa poner a Dios primero, completamente primero en nuestras vidas, porque, fíjate en algo, lo que Dios quiere hacer es decir, quiero usarte, yo quiero dirigirte, quiero ayudarte, y no solo necesito ser un residente más, sino ser presidente. Necesito ser el primero. Por supuesto, nos engañamos a nosotros mismos en esta área. Decimos que Dios es primero y la razón por la cual sabemos que es verdad es porque hemos cantado las canciones correctas o hemos dicho las palabras correctas. Pero si eres realmente honesto delante de Dios, sabes que ponerlo a Él primero es más difícil de lo que tú te das cuenta. Hoy vamos a echarle un vistazo a la vida de un hombre que fue diácono. Terminó siendo evangelista y descubrió que cuando Dios es primero, Dios controla nuestros pasos. Él dirige nuestras vidas hacia un fin designado. La historia se encuentra en Hechos, capítulo 8. Se trata de Felipe, a quien conocimos la última vez como uno de los diáconos elegidos en Hechos, capítulo 6. Él estaba llevando a cabo un gran avivamiento en Samaria. Hechos, capítulo 8, versículo 4 dice: así que los que habían sido esparcidos iban predicando la palabra. Felipe, descendiendo a la ciudad de Samaria, les predicaba a Cristo. Y las multitudes, unánimes, prestaban atención a lo que Felipe decía, al oír y ver las señales que hacía, porque de muchos que tenían espíritus inmundos, estos salían de ellos gritando a gran voz. Y las multitudes simplemente se hicieron más grandes. Debo decirte con toda honestidad que a los predicadores les gustan las multitudes. Cuanta más gente haya presente, mejor. Allí leemos que Felipe estaba experimentando un gran avivamiento y de repente el Espíritu Santo vino y le dijo, «Deja lo que estás haciendo y vete al desierto, porque hay alguien allí cuyo corazón estoy preparando para el Evangelio». Y cuando Dios es primero en nuestras vidas, en primer lugar, nos envía. De hecho, en este momento estoy leyendo el versículo 26 de Hechos 8. Un ángel del Señor habló a Felipe diciendo, «Levántate y ve hacia el sur, al camino que desciende de Jerusalén a Gaza. Ese es un camino desierto». Así que él se fue y en su camino se encontró con un eunuco etíope. «Ve», dijo Dios. ¿No es interesante que el ángel le dijo a Felipe que fuera? Pero el ángel no podía difundir el Evangelio por sí mismo. Tú sabes que los ángeles conocen el Evangelio, ellos vieron morir a Jesucristo. Ellos entienden los términos del Evangelio sin tomar cursos de Evangelio explosivo. Los ángeles lo hacen bien, Dios dijo. No, ningún ángel. Si el Evangelio ha de ser proclamado, debe ser proclamado a través de la voz de un siervo humano. Entonces Dios dijo, «Ve, Felipe». Ve y haz que el Dios invisible sea visible para ese hombre que está buscando. Entonces, el Espíritu de Dios le dijo, «Ve, te estoy enviando». Hace algún tiempo, mi esposa me dejó en la oficina de correos para enviar un paquete. No tomé el paquete y simplemente lo dejé en la oficina de correos y dije, «Bueno, adelante, paga tu propio envío». Los paquetes no están acostumbrados a pagar sus propios gastos de envío. Tú tienes que pagarlo por ellos. De la misma manera, cuando Dios nos envía, nos da los recursos para hacer su voluntad. Entonces, cuando el Espíritu Santo de Dios le dijo a Felipe, «Ve», Dios le dijo, «Felipe, te he dado un buen par de piernas, porque vas a necesitar ese par de piernas para alcanzar el carruaje». Y Dios dijo, «Te daré todo lo que necesites para cumplir mi voluntad». Ve y te daré lo que necesitas para lograr lo que pretendo llevar a cabo. Y entonces el Espíritu de Dios le dijo, ve. Cuando Jesús dijo, id pues y haced discípulos de todas las naciones, ¿cuál fue el resto del versículo? y he aquí, yo estoy con vosotros todos los días hasta el fin del mundo. Sí, Él nos envía. Escúchame con atención. Dios no te envía a ningún lugar donde la gracia de Dios no pueda cuidarte y bendecirte. Cuando Él te envía, Él provee. En segundo lugar, el Espíritu de Dios nos guía. Notarás que Él comienza y en su camino se encuentra con un etíope, un importante funcionario a cargo de todo el tesoro de Candace, la reina de etíopes. Ese hombre había ido a Jerusalén a adorar y de camino a casa estaba sentado en su carruaje leyendo el libro del profeta Isaías. El Espíritu le dijo a Felipe, «Ve y júntate a ese carruaje». Entonces Felipe se acercó corriendo, y para ese momento el Espíritu le habló y le dijo, «Quédate cerca del carro, quédate al lado. No te acerques demasiado todavía, porque solo está en Isaías capítulo 52, y lo que quiero es que lea Isaías capítulo 53 antes de que lo contactes. Así que dale un par de minutos. Simplemente colócate cerca del carro, corre junto a él, pero todavía no interactúes con él». Entonces Felipe estaba corriendo al lado del carro y luego el Espíritu le dijo, «Ahora es el momento porque está en Isaías capítulo 53». Y así Felipe lo abordó cuando estaba leyendo Isaías 53 y le dijo a ese hombre, «¿Entiendes lo que lees?». Y él respondió, «¿Cómo podré, a menos que alguien me guíe?». Hablar acerca de Dios fue fundamental para conectar el momento exacto de este evento. Ahora bien, ¿qué sabemos de este etíope? Él era un africano del sur de Egipto, y ahí es donde estaba Etiopía en esos días. Era una gran región al sur de Egipto. Sabemos que era un funcionario y que era rico. Iba montado en un carruaje. No todo el mundo tenía su propio carruaje. También sabemos que tenía poder, pero estaba espiritualmente vacío. Ahora préstale atención a esto. Allí había un hombre que estaba dispuesto a dejar su propia religión, su propia región, e ir hasta Jerusalén, que estaba a unos 320 kilómetros. Y a medida que se acercaba al templo, estoy seguro de que pensó, «Aquí es donde voy a encontrar a Dios». Y luego allí y descubrió la hipocresía, el vacío, la muerte y las conferencias sobre la ley. Y regresó vacío. Y entonces Felipe le preguntó, «¿Entiendes lo que lees?». Y él contestó lo que está en el versículo 31, «¿Cómo podré a menos que alguien me guíe?». Así que invitó a Felipe a que se acercara y se sentara con él. El eunuco estaba leyendo este pasaje de la Escritura. «Como oveja fue llevado al matadero, y cordero mudo delante del que lo trasquila. No abre él su boca. En su humillación no se le hizo justicia. ¿Quién contará a su generación? Porque su vida es quitada de la tierra». El eunuco respondió a Felipe y dijo, «Te ruego que me digas, ¿de quién dice esto el profeta? ¿De sí mismo o de algún otro?». Entonces Felipe abrió su boca y comenzó desde esta escritura, le anunció el Evangelio de Jesús. El hombre estaba leyendo justamente Isaías capítulo 53, donde Jesús es presentado como el Cordero de Dios, entregándose por la vida del mundo. La situación de Jesús en la cruz por los pecadores. ¿Qué mejor pasaje para predicar a Jesús? ¿Alguna vez has conocido a alguien que lo tiene todo? ¿Alguien que tiene dinero, tiene una carrera enfocada, que es rico? ¿Alguien que está en los estratos más altos de la sociedad? ¿Y has pensado para ti mismo, qué podría compartir con él? ¿Por qué estaría él interesado en Jesús? Hoy quiero que sepas que esa persona puede tener todo eso y sin embargo sentirse muy, muy vacía. Una de las razones por las cuales a menudo encuentras personas que se sienten muy motivadas es porque están tratando de cubrir el vacío en sus vidas, el cual ellos no enfrentarán. Allí estaba un hombre quien en Jerusalén experimentó la religión, pero no la realidad, la forma, pero no la llenura, el amor, pero no la gracia. Él fue presentado al judaísmo, pero no a Jesús. Y conoció a los sacerdotes que ofrecían sacrificios, pero se fue sin encontrar la paz. ¿No describe eso a muchas, muchas personas en las diferentes ciudades de las naciones del mundo? Recuerdo haber hablado con una dama joven que formaba parte del elenco en Hollywood, y ella dijo que mientras asistía a una de esas fiestas, de repente Dios le reveló la falsedad y el vacío absoluto de esa forma de vida. todo el dinero del mundo, todas las famosas relaciones con los paparazzi, esperando para tomar una foto. Y aún así, al final del día, era un vacío total y completo. Amigo mío, todos los pozos del mundo están secos. No importa a dónde vayas en busca de fama, popularidad o dinero, puedes llenar tu vida con todo eso. Y aún así existe esa sensación de vacío real. Y todo lo que realmente puedes hacer es continuar llenando el vacío con más vacío y esperar que, en algún momento, se llene. Bueno, al igual que este etíope quien necesitaba conocer el Evangelio, también lo necesitan tus amigos ricos y la gente que parece tenerlo todo. Lo que ellos realmente necesitan es a Jesús. No dejemos que nuestras propias inseguridades y nuestros propios sentimientos de que esas personas lo tienen todo nos impidan darles testimonio a ellos. Tú nunca sabes si Dios puede estar preparando sus corazones. Dios puede estar guiándolos al agua de la vida. Algún día, cuando se den cuenta de lo seco que realmente están los pozos, llegarán al agua de la vida y se sentirán satisfechos. Agradecemos a Dios por todos aquellos que se acercan a todos los estratos de la sociedad y les dicen a todos, Jesús necesita ser tu Salvador.
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el dúo Adorarte. Sublime esperanza. ¿Está usted viviendo con esperanza hoy o desesperado? Hay una gran diferencia. Busquemos paz. Y la paz viene cuando estamos confiando en el Señor. Diré yo a Jehová, esperanza mía y castillo mío, mi Dios, en quien confiaré. Digamos al Señor que estamos confiando, pero no sean de palabras solamente, que realmente confiemos en el Señor. Seguimos con la música de Daniela Calvetti, Nueva Esperanza.

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1: Hola, yo soy Emilio Reyes. Si has sido abandonado por tus seres queridos, hay promesas de Dios que te ayudarán. Aunque mis familiares me dejen, el Señor me recogerá. El Señor ha dicho, yo estoy contigo todos los días hasta el fin de tus días. En ti, oh Dios, confiarán los que te conocen. Tú, Señor, no desampararás a los que te buscan. Yo, el Señor, nunca me olvidaré de ti. Esfuérzate y ten ánimo. No temas ni tengas miedo, porque el Señor tu Dios es el que va contigo. No te dejará ni te desamparará. El Señor no desamparará a su pueblo por su grande nombre, porque Él te ha hecho parte de su pueblo.
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Esperanza sin fronteras. Gio Granobles, recordándolos que podemos escoger tener esperanza cuando confiamos en el Señor. Dice el Salmo 91, por cuanto en mí ha puesto su amor, yo también lo libraré. Le pondré en alto, por cuanto ha conocido mi nombre. Me invocará y yo le responderé. Con él estaré yo en la angustia, lo libraré y le glorificaré. El Señor promete estar con nosotros. Eso debe darnos esperanza. Amigo, amiga, apropíese de la esperanza que Dios le está ofreciendo en esta hora. No deje que la desesperación marque su corazón en este día. Siga en sintonía de Radio Amistad. Vamos a continuar con el pastor Carlos Azueta, trayéndonos más esperanza de la palabra de Dios en su programa Visión para Vivir. Regalos para dar a la familia es el mensaje de hoy.

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1: Y ahora, el pronóstico del tiempo para Houston en Radio Amistad. Se reporta 76 grados con neblina. Hoy, despejado con una temperatura máxima cerca de 98 grados. Esta noche, despejado con una temperatura mínima cerca de 78 grados. Después mañana, despejado con una temperatura máxima cerca de 102 grados. Mañana por la noche, despejado con una temperatura mínima cerca de 82 grados. El pronóstico del tiempo aquí en 1400 AM Radio Amistad.
0: Este es el versículo de la semana que se encuentra en el Salmo 147:14 y dice: Él hace la paz en tus fronteras, te sacia con lo mejor del trigo. Una vez más, Salmo 147:14 dice: Él hace la paz en tus fronteras, te sacia con lo mejor del trigo.

0: Estas son RRA Noticias, reporta Miguel Ángel Jacinto desde Houston, Texas. La campaña decisiva respaldada por Irán para destruir a Israel y a Occidente. Se trata de una campaña militar cuidadosamente diseñada cuyos objetivos incluían la conquista del territorio, la toma de bases militares, la ocupación de más de 220 localidades israelíes y causar el mayor número posible de víctimas entre la población civil israelí. Los documentos recuperados por las Fuerzas de Defensa israelí en la Franja de Gaza y publicados por el Instituto Amit de Investigación sobre Terrorismo e Inteligencia revelan que Hamas había planeado meticulosamente la masacre del 7 de octubre, más de un año antes de que se llevara a cabo. También ponen de manifiesto el compromiso inquebrantable de Sinwar con el objetivo fundacional de Hamas, que es la destrucción de Israel mediante el asesinato en masa y la conquista. La prueba más clara hasta la fecha es que Hamas nunca ha sido un movimiento de liberación nacional cuyo principal objetivo fuera mejorar las vidas de los palestinos. Más bien, se trata de una organización terrorista islamista dispuesta a sacrificar a su propio pueblo en pos de su guerra ideológica contra Israel. No se trataba de planes defensivos, eran planes de invasión. El antisemitismo y el financiamiento del terrorismo contra Israel reflejan la profundidad del pecado humano y la rebelión contra Dios. Las Escrituras advierten contra quienes aman la violencia y contra los que justifican al impío mediante el soborno. Isaías 5:23, principios que denuncian toda forma de apoyo a la maldad. Desde Génesis 12:3, Dios establece un propósito especial con Israel y oponerse a ese propósito mediante el odio y la destrucción es en esencia resistir la voluntad divina. La planificación deliberada del mal recuerda lo que el profeta denuncia diciendo: «Ay de los que piensan iniquidad», Miqueas 2:1. Sin embargo, el llamado bíblico no es al odio, sino a la justicia y la paz. «Apártense del mal y hagan el bien, buscad la paz y síganla», dice el Salmo 34:14. En Cristo Dios ofrece reconciliación a todas las personas, Efesios 2:14, derribando la enemistad. Por ello, el cristiano responde con oración, verdad y justicia, confiando en la soberanía de Dios sobre las naciones. Estas han sido RRA Noticias con permiso de La Voz Media, reportó Miguel Ángel Jacinto para la red de Radio Amistad.
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2: Nuestra tarea como miembros de la familia de Dios es que regalemos palabras de ánimo, un abrazo cariñoso, una sonrisa, un hombro en el cual se apoyen. Que en vez de aislarnos, nos acerquemos y expresemos nuestro amor, particularmente a los desalentados. Ellos necesitan saber que alguien se interesa por su necesidad.

Bienvenido a Visión para Vivir con el pastor Carlos Azazueta. Hoy aprenderemos acerca de los regalos que le podemos ofrecer a nuestra familia. Estos obsequios no son de aquel tipo que ponemos en una caja, envolvemos con papel colorido y le ponemos a lo mejor un moño encima. No, estas son dádivas que tienen mucho más significado que cualquier otro tipo de regalo. ¿Le gustaría saber más? Acompáñenos a escuchar el mensaje que hemos titulado Regalos para dar a la familia.

Vamos a suponer que usted tiene un amigo creyente que se ha salido del camino de Dios y se ha vuelto al camino del mundo. Ya no asiste a los servicios, no quiere oír de las cosas espirituales y está descuidando sus responsabilidades familiares. Su pensamiento inicial puede ser: debo amonestar a mi amigo. Sin embargo, cuando se encuentra con esta persona, todo lo que oye es una historia que le parte el corazón, una historia de frustración y desilusión. Y comienza a pensar: no, no, no tengo el corazón para amonestarlo, pero ¿qué debo hacer? Piensa en esto. ¿Son las acciones de su amigo el resultado de la indisciplina, el desaliento, la debilidad o una combinación de todo esto? ¿Debería usted confrontarle o consolarle? ¿Debería su amor ser firme o tierno? Estas son preguntas difíciles, ¿no le parece? Si usted está luchando con estos asuntos en relación con alguien que es importante en su vida, realmente va a apreciar las palabras del apóstol Pablo a los tesalonicenses. Palabras que, aunque fueron dichas en el primer siglo, siguen siendo pertinentes en el siglo que vivimos nosotros el día de hoy. Por favor, si puede, abra su Biblia en la primera carta a los tesalonicenses, capítulo 5. Y escuche mientras yo leo para usted los versículos 12 al 15. Os rogamos, hermanos, que reconozcáis a los que trabajan entre vosotros y os presiden en el Señor y os amonestan, y que los tengáis en mucha estima y amor por causa de su obra. Tened paz en vosotros. También os rogamos, hermanos, que amonestéis a los ociosos, que alentéis a los de poco ánimo, que sostengáis a los débiles, que seáis pacientes para con todos. Mirad que ninguno pague a otro mal por mal. Antes, seguid siempre lo bueno unos para con otros y para con todos. No existe otra estación del año en que todos estemos pensando más en la otra persona. Esta temporada es una temporada asombrosa y no he visto a nadie que salga durante la época de Navidad a comprarse regalos para sí mismo. En cualquier lugar, en cualquier país, la historia es la misma. Es una temporada para dar. Tal vez esa sea la razón por la cual nos encanta tanto esta temporada del año. Algo muy adentro de nosotros surge, algo como un espíritu encantador de desprendimiento que hace que los colores de la Navidad brillen más y la música sea más alegre. La Navidad es maravillosa porque el énfasis está en dar, especialmente dentro de la familia inmediata. Por cierto, el diccionario define a la familia como un grupo de personas unidas por determinadas convicciones. También dice que es un grupo de personas que tienen un ancestro común. Y una tercera acepción es que es un grupo de individuos viviendo bajo un mismo techo, generalmente bajo una misma autoridad. Me parece interesante esta definición y vaya que tiene mucho que ver con la gran familia de Dios que tenemos. Nosotros tenemos convicciones similares y en muchas ocasiones estamos bajo un mismo techo, aunque la iglesia del Señor está extendida por todas partes del mundo y en muchos lugares dentro de una misma ciudad. Una cosa sí es cierta, tenemos un ancestro en común, ¿verdad? Resulta interesante pensar en cuanto a eso de dar regalos en familia, ¿cómo es que ocurre dentro de la familia de Dios? Yo creo que como padres, una de las alegrías más grandes que pueden ustedes recibir es poder mirar el rostro sorprendido y alegre de sus hijos cuando descubren cuál es su regalo de Navidad. Yo no sé usted, pero yo siento una alegría inmensa al dar y fijarme en la alegría que provoca el regalo que yo he dado. Pensemos en cuáles serían los mejores regalos que podamos dar. Yo diría que en primer lugar estarían los regalos que perduran. No es nada agradable dar regalos que luego serán echados a la basura. Es hermoso dar regalos que permanezcan con la persona. En segundo lugar, creo que es lindo dar regalos que levanten el ánimo de la persona que los recibe. La palabra de Dios nos indica que debemos edificarnos mutuamente y dar regalos que sirvan para una necesidad específica, pero que también levanten el ánimo de una persona.
Hacer esto es maravilloso. En tercer lugar, creo que es interesante dar regalos que cuesten. No estoy hablando de regalos de mucho valor monetario. Estoy hablando de regalos que han costado algo de sacrificio, no algo que compramos a las carreras. Los regalos que perduran y los regalos que levantan el ánimo y que son parte de un sacrificio cumplen un papel importante en la vida. En cuarto lugar, deben ser regalos que glorifiquen a Dios. Nosotros queremos que Dios se sonría por nuestra generosidad, que podamos impresionar a Dios por lo sabio, lo bien pensado y por lo costoso, sacrificialmente hablando, de lo que estamos dando. En el pasaje bíblico que estudiaremos el día de hoy, Pablo nos entrega una lista de compras de esos regalos de buena calidad. Esta lista no solo incluye regalos para nuestra familia inmediata, sino también para nuestra familia, la gran familia de Dios. Aunque no podemos comprarlos y envolverlos con papel y cinta de colores, sí podemos ofrecerlos envueltos en nuestra propia carne y sangre. Y podemos darlos no solo en la Navidad, sino en cualquier época del año. Quisiera que observáramos en primer lugar lo siguiente: esta lista de verificación dada por Dios. Ninguno de los regalos mencionados en la lista es inútil o trivial. En la primera carta a los Tesalonicenses, capítulo 5, versículos 12 al 22, encontramos esta lista maravillosa. Y vamos a tratar de avanzar lo más que podamos durante estos programas para luego seguir adelante con otras cosas que también creo que son indispensables de conocer. Por lo menos existen 15 regalos y vamos a llegar a la mitad en estos dos programas y luego seguiremos con los demás. Cada regalo que Pablo está mencionando es esencial para las relaciones humanas saludables entre la familia de Dios y es precisamente lo que se necesita en nuestras iglesias hoy en día. Pablo comienza diciendo en el versículo 12, «Le rogamos». Luego escribe en el versículo 14, les insto. Estas frases forman una división natural de los artículos de regalos mencionados en los versículos 12 al 15, que son cosas que se piden amablemente y cosas que se necesitan urgentemente. Dentro de las cosas que se piden amablemente, pensemos. El primer artículo de la lista que Pablo incluye es un regalo que podemos darles a nuestros líderes espirituales. Por ejemplo, debemos dar, número uno, respeto a los que están en el liderazgo. Pablo dice en los versículos 12 y 13, «Os rogamos, hermanos», y luego realiza su demanda, «que reconozcáis a los que trabajan entre vosotros y os presiden en el Señor y os amonestan, y que los tengáis en mucha estima y amor por causa de su obra. Tened paz entre vosotros». Aquí Pablo está hablando de los dirigentes espirituales y da algunas de sus características. En primer lugar, habla de los dirigentes espirituales que con diligencia trabajan entre ustedes. En segundo lugar, habla de los que dirigen en el Señor. Y en tercer lugar, los que instruyen. Estos pueden ser hombres o mujeres, laicos o ministros ordenados, jóvenes o viejos, cualquier persona que nos dirige.

Según el comentarista bíblico Leon Morris, la palabra en este contexto tiene la idea de conocer plenamente, apreciar su verdadera valía. Indica que los hermanos no se habían dado cuenta como debieran de la posición apropiada y de la valía de las personas en cuestión, y son llamados a conocerlos mejor. Alguien dijo que este es un mandato a que tengamos un alto respeto, que requiere tanto de sumisión como de buen trato. Esto no significa obediencia a la tiranía, sino obediencia a hombres y siervos de Dios que también respetan y aman, y que son conocidos por su profundo amor por las personas, por el Evangelio y por el Señor. No significa que nosotros tengamos que tomarlos del cuello y exigirles que nos respeten, exigirles que se sometan a la autoridad. No, no es el tipo de consejo que el apóstol quiere darnos aquí. El apóstol Pablo no está diciendo que debemos colocar a los líderes en un pedestal y hacernos de la vista gorda de las faltas que cometen. Tampoco debemos escatimar nuestro elogio cuando debemos reconocer la valía que ellos tienen. Estimarlos es reconocer su alto llamamiento y su arduo trabajo a nuestro favor. Tristemente, muchas personas maltratan a los líderes y muchos de los líderes que están sufriendo son un testimonio de que se les ha faltado el respeto, por eso están desalentados. Muchos miembros de las congregaciones dan por sentado que tienen que tener personas así, tienen que ser líderes que les sirvan y les den, y no se detienen por un momento a pensar en cuán privilegiados son de que Dios les haya dado a un hombre, a una mujer, a un joven, a un anciano, dedicado a la obra del Señor y con profundo amor por ellos y dispuestos a ayudarles en cualquier necesidad. Esto no se puede pagar con dinero, aunque muchas veces es muy necesario reconocer, no solamente con palabras, sino ocupándose también en las necesidades que tienen los líderes. Debemos estimar a los dirigentes por causa de su trabajo en el ministerio, no necesariamente por sus títulos. Los dirigentes sin preparación formal que se dedican a su pueblo y a la palabra de Dios deben recibir el mismo respeto que los graduados de un seminario. Lo único que tienen que tener en común es su amor por Dios, el amor por la gente, la dedicación a la obra, su responsabilidad y un profundo amor por las Escrituras. El segundo artículo que Pablo menciona es vivir en paz los unos con los otros. El versículo 13 dice, tened paz entre vosotros. Esto suena como una cosa demasiado conocida, como para ser dicha por un apóstol, ¿no cree? Y tal vez la palabra no tenga el brillo de un pendiente de diamantes, pero son igual de preciosas, porque la importancia de la unidad y el respeto entre los miembros de una congregación no se puede describir con todas las palabras necesarias. Esto es lo que Pablo dice en Romanos capítulo 12, a partir del versículo 10 en adelante. Amaos los unos a los otros con amor fraternal. En cuanto a honra, prefiriéndoos los unos a los otros. En lo que requiere diligencia, no perezosos, fervientes en espíritu, sirviendo al Señor. Gozosos en la esperanza, sufridos en la tribulación, constantes en la oración, compartiendo para las necesidades de los santos, practicando la hospitalidad. Luego, en el versículo 16 dice, unánimes entre vosotros, no altivos, sino asociándoos con los humildes, no seáis sabios en vuestra propia opinión. Y el versículo 18, si es posible, en cuanto dependa de vosotros, estad en paz con todos los hombres. Estos son mandamientos importantísimos que aparecen aquí en la palabra del Señor. Y me encanta que Dios sea tan realista y sea tan directo y que a la vez indique que es imposible que tengamos una excelente relación con todas las personas. Por eso me encanta la expresión, si es posible. Esta declaración de Pablo pone realidad a las relaciones interpersonales. Porque tener paz con todos no siempre es posible.
Tenemos que hacer lo humanamente imposible.

0: posible para construir puentes de paz, aunque algunos preferirían no utilizarlo, y entonces debemos dejar que las cosas sigan su curso. La vida es demasiado corta como para gastarla tratando de tener amistad con quienes nos rechazan. Ya he vivido lo suficiente como para haber aprendido esta lección, y quiero que usted también la aprenda. No debemos afanarnos frenéticamente por el que rehúsa hacer la paz. Debemos hacer todo lo posible para no sentirnos responsables si la otra persona nos vuelve la espalda. El apóstol Pablo comienza a intensificar su demanda. Ahora nos presenta cinco regalos sumamente importantes. Aquí el apóstol, en primer lugar, pidió cosas amablemente, ¿verdad? Ahora explica las cosas que se necesitan urgentemente. Número 1. Amonestar a los indisciplinados. En primer lugar, debemos amonestar a los que no tienen disciplina. Esto aparece aquí en el versículo 14. El primer mandato de Pablo en esta categoría parece un regalo nada usual. Debemos amonestar. Este es un término fuerte que significa confrontar, exigir cuentas a alguien. Hay momentos en que se necesita la amonestación, la confrontación. Significa decirle a la persona la verdad en amor, aun cuando pueda ser difícil que la acepte. Ahora, quiero que note que este es un consejo para todos los creyentes. Debemos amonestar a los hermanos, dice. No debemos amonestar a los no creyentes. Así que no se meta en negocios de andar tratando de corregir la vida de los que no conocen la palabra de Dios. No trate de exigir que ellos vivan un estilo de vida santo cuando no lo son. No se meta en la vida privada de ellos. Ellos tienen su sistema. Nosotros no podemos cambiarlo. Este es un mandato para nosotros, los hijos de Dios. Versículo 14 dice: También os rogamos, hermanos, que amonestéis a los ociosos. Esta es una amonestación directa a los que andan desordenadamente. Este mismo término, en la segunda carta de Pablo a los Tesalonicenses, se traduce como los hermanos que andan en desorden, en forma indisciplinada y no según las enseñanzas que recibisteis de nosotros. Así dice Pablo en el capítulo 3, versículo 6 de la segunda carta a los Tesalonicenses. Pablo dice que ha oído que algunos de los hermanos andan sin trabajar y andan metiéndose en todo. Esta palabra era un término militar que originalmente se refería al soldado que marchaba fuera de paso, fuera de filas o al ejército que se movía en desorden. Al parecer, algunos de los tesalonicenses habían abandonado sus puestos y continuamente descuidaban sus responsabilidades. Tal parece que las relaciones personales estaban estancadas y el testimonio de la iglesia desmejorando debido a que ellos no querían cambiar. Y Pablo les ordena a ellos, como a nosotros también, que confrontemos a esos creyentes y que restauremos el orden en las filas. Si usted está viviendo de una manera inapropiada y ha sido amonestado, ha sido amado y exhortado con sabiduría, pero no ha cambiado, usted está hiriendo a la familia de Dios. Usted está paralizando las relaciones interpersonales, está inmovilizando la amistad y siendo un mal testimonio para la iglesia donde usted acude. Por eso la palabra de Dios manda a los líderes a que amonesten a los que están actuando irresponsablemente. Número 2. Animar a los desalentados. El segundo mandato del apóstol es animar a los desalentados. Dice allí mismo en el versículo 14, También os rogamos, hermanos, que amonestéis a los ociosos. Y luego agrega, que alentéis a los de poco ánimo. Estas queridas personas luchaban cargados con el peso de los problemas de la vida, a menudo agotados emocional y físicamente por la preocupación y el temor. Pablo dice, entreguen este regalo a los demás miembros de la familia de Dios cuando se encuentren desanimados. Pablo aconseja que se dé este invaluable regalo con alegría, porque muchos necesitan una voz de aliento. Esta es una palabra que describe a aquellos que están sumamente preocupados, profundamente decepcionados, desanimados, que física y emocionalmente están en un estado de debilidad. Nuestra tarea como miembros de la familia de Dios es que regalemos palabras de ánimo, un abrazo cariñoso, una sonrisa, un hombro en el cual se apoyen, que en vez de aislarnos, nos acerquemos y expresemos nuestro amor. Como familia de Dios debemos ser libres para dar nuestro apoyo, nuestro cariño, nuestro amor con todo respeto, particularmente a los desalentados. Ellos necesitan saber que alguien se interesa por su necesidad. Esta es una palabra importante también para los líderes, que no debemos entregar soluciones rápidas a la gente que las haga sentirse confundidas. Debemos tratar de ayudar a las personas, sobre todo para que pasen por un proceso en el que puedan entender sus conflictos. Los buenos consejeros siguen un proceso, no dan pastillas rápidas para enfermedades graves. Un consejero dijo en una ocasión, después de escuchar de la boca de un joven que su hermano menor había sido acuchillado, lo siguiente: al mirar sus ojos que suplicaban que yo le entregara palabras de consuelo, dediqué entre 15 y 20 minutos a tratar de entregarle mis mejores pensamientos, aquellas cosas que me habían ayudado a mí en tiempos de sufrimiento. Y luego él, como si no hubiera escuchado nada, me dijo: si mi hermano muere, voy a morir con él en este mismo momento. Así de cercanos somos. Entonces agrega el consejero: me sentí como un tonto por haber tratado de resolverle las cosas cuando existe un tipo de dolor que va más allá de las palabras. Y yo estaba demasiado ocupado tratando de explicarlo, cuando este joven simplemente necesitaba que alguien estuviera con él y lo escuchara. Querido amigo, escúchame muy bien. Usted que está en el ministerio, a veces existen momentos en que el ministerio de motivación más grande que podamos tener es simplemente nuestra presencia, no decir palabras. No es un sermón, no es un poema, y no son palabras de exhortación lo que se necesitan, solamente nuestra presencia. Me parece interesante que alguien haya dicho lo siguiente: un día, regresando a mi casa, en medio del momento de más tráfico vehicular, mientras iba por la calle, noté la presencia de un niño sentado sobre una pared de ladrillos, pasando un tiempo de gran alegría mientras levantaba su mano para saludar a cada uno de los conductores que pasaba junto a él. No había ninguna persona capaz de no responder a tan cariñoso saludo. A veces algo tan sencillo como esto es lo que necesitamos en la vida: una sonrisa, un saludo, un momento para escuchar. Lo que pasa es que operamos como si estuviéramos en un ascensor. ¿Ha notado qué ocurre dentro de un ascensor? Nos metemos 5, 6, 7, 10 personas, todos incómodos. Nadie quiere mirarse a los ojos, todos mirando hacia el techo o hacia abajo. La familia de Dios nunca debe actuar como si estuviera metida dentro de un ascensor. Tenemos que aprender a amarnos, a animarnos, a perdonarnos, a saludarnos con amor y respeto. No tenemos ninguna idea de cuántas personas experimentan sentimientos de soledad. No tenemos ninguna idea de cuántas personas anhelan un abrazo. Para eso, para expresar ese cariño sin malicia, existe la vida congregacional.
1: Ninguno de los regalos mencionados en la carta de Pablo a los tesalonicenses son insignificantes o triviales. Cada uno de ellos es esencial para tener una relación saludable en la familia de Dios. Este mensaje, Regalos para dar a la familia, es parte de la serie Cristianismo Contagioso, un estudio de Primera a Tesalonicenses, y fue presentado por el pastor Carlos A. Zazueta aquí en Visión para Vivir. El apóstol Pablo exhortó a la iglesia en Tesalónica a desarrollar una fe más firme, una alegría mayor y un amor muy profundo por la iglesia. Y si Pablo estuviera vivo en nuestro día, él nos diría que este tipo de cristianismo no solo perdura, pero se extiende. 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
2: Las 8:32 aquí en Radio Amistad, hora centro. Vamos a continuar con más música acompañándole durante esta media hora y estamos enfocándonos en la grandeza de Dios. Él es el Dios Todopoderoso, Everlasting God, Alfa y Omega, Él es el Buen Pastor. Vamos a empezar con Marty Parks, Singers, y Pautas para Vivir viene en unos 15 minutos. Pero recuerde, el Señor Todopoderoso es su ayudador.

0: El Señor es nuestro buen pastor, el buen pastor que dio su vida por sus ovejas. Gracias por acompañarnos, Blessed, con esta música, Salmo 23. Seguimos con el mensaje, la reflexión de Pautas para Vivir, hablando de cómo el Señor hace todo nuevo en nuestra vida. Siga en sintonía de Radio Amistad, siempre compartiendo esperanza.
1: Los hábitos pueden aportar una estructura vivificante a nuestras vidas, pero un mal hábito puede mantener a generaciones atrapadas en ciclos de quebrantamiento y dolor. Esto es Pautas para Vivir. Bree creció en una familia que nunca discutían los problemas. Cuando surgían inconvenientes entre los miembros de la familia, no había forma de hablar. Las relaciones eran a menudo tensas y los parientes a veces se ignoraban unos a otros durante largo tiempo. Un día, Bree decidió que ya no quería vivir de esa manera. Trató de tener una conversación tranquila y honesta sobre una situación que estaba viviendo con su madre, pero era aterrador. Al principio, todos en la familia de Bree estaban enojados con ella, pero al comienzo de un nuevo camino, aprendieron a resolver los problemas juntos. Los grandes avances en la historia de la humanidad y, sí, los avances en las familias comienzan con valientes pioneros que están dispuestos a reevaluar cómo se han hecho las cosas siempre. Dios celebra los hábitos saludables, al mismo tiempo que nos muestra cómo es ser pionero en un nuevo camino cuando es necesario. El libro bíblico de Isaías dice, «Pues estoy a punto de hacer algo nuevo. Mira, ya he comenzado». Isaías 43:19. ¿En dónde cree usted que necesita un nuevo camino? Puede pedirle a Dios que le ayude a evaluar cualquier hábito que se haya vuelto poco saludable. Él quiere trabajar de una nueva manera en su vida hoy.
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palabra de Dios nos dice: los que teméis a Jehová, confiad en Jehová. Él es vuestra ayuda y vuestro escudo. 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Este es el versículo de la semana que se encuentra en el Salmo 147:14 y dice: Él hace la paz en tus fronteras, te sacia con lo mejor del trigo. Una vez más, Salmo 147:14 dice: Él hace la paz en tus fronteras, te sacia con lo mejor del trigo.

0: Estas son RRA Noticias. Dolly Martín reportando desde Houston para Radio Amistad. El artista y preso político cubano Luis Manuel Otero Alcántara llegó este sábado a Miami, donde iniciará una nueva etapa en el exilio después de cumplir una condena de 5 años de prisión impuesta por el régimen cubano. Vestido con un saco gris, un gorro y una bandera cubana sobre los hombros, Otero fue recibido por familiares, activistas y miembros de la comunidad cubana en el Aeropuerto Internacional de Miami. Su primera parada fue la Ermita de la Caridad del Cobre, símbolo del exilio cubano. El ejército de los Estados Unidos completó durante la noche su novena ronda consecutiva de ataques contra objetivos en Irán. Según informó el lunes el mando central de Estados Unidos, CENTCOM, mientras el régimen iraní continúa atacando buques en el estrecho de Hormuz y no muestra señales de estar dispuesto a alcanzar un nuevo acuerdo de alto el fuego. Los activos del CENTCOM atacaron centros de mando militar iraníes, instalaciones de defensa aérea y vigilancia costera, capacidades marítimas, sitios de lanzamiento de misiles y drones, así como redes de comunicaciones, con el fin de reducir aún más la capacidad de Irán para atacar buques comerciales y a la tripulación civil que transita por el estrecho de Hormuz. Rusia atacó Kiev y otras ciudades ucranianas con misiles balísticos, drones y bombas guiadas este domingo, causando la muerte de al menos 6 personas y heridas a decenas, según informaron las autoridades. Este puso de manifiesto una vez más la escasez en Ucrania de sistemas de defensa aérea Patriot de fabricación estadounidense. En las últimas semanas, Moscú ha intensificado el uso de misiles balísticos en un intento por frenar los ataques ucranianos contra instalaciones petroleras situadas en el interior de Rusia, los cuales han provocado una grave escasez de combustible que afecta tanto el ejército como la población civil. Dolly Martín reportando desde Houston para RRA Noticias con permiso de Voz Media, All Israel News y Newsmax.
1: ¿Qué tal? ¿Cómo le va? Bienvenido una vez más. Esto es El Contacto Cristiano, un programa diseñado específicamente para enseñar la palabra de Dios. Nuestros maestros han preparado una serie de estudios bíblicos que tienen la finalidad de ayudarle a poner en práctica los importantes principios de vida de la Biblia. Esta semana estaremos tratando la serie que hemos titulado Seguridad Eterna del Creyente. Estos estudios son un regalo para usted. Los puede pedir a la dirección que le daré en un par de minutos más. Mientras tanto, abramos la Biblia y veamos el tema que tiene para hoy nuestro común amigo, el hermano Ricardo.
2: Una de las doctrinas más importantes en la palabra de Dios es la doctrina de la seguridad del creyente. Este tema será recibido con gozo por algunos, otros se rascarán la cabeza en asombro y otros rechazarán este tema con violencia. En realidad, no me importa la actitud del hombre en cuanto a esta doctrina. Esta doctrina se encuentra en la palabra de Dios. El Señor Jesucristo fue el maestro de esta doctrina y la iglesia primitiva predicaba esta doctrina con entusiasmo. Debido al malentendimiento de esta verdad y de aquellos quienes creen esta verdad, me veo obligado en aclarar lo que significa la expresión la seguridad eterna del creyente. Primeramente, permítame decir que acepto la palabra eternal con el significado que da el diccionario. Número 1, sin comienzo y sin fin, eterno, para siempre, perpetuo e incambiable. Número 2, algo que no deja de existir. El diccionario describe la palabra eternal como algo que siempre ha sido y que siempre será. En segundo lugar, cuando digo seguridad, quiero decir que el Hijo de Dios está a salvo en las manos de Dios. Está bajo su cuidado, sin reservaciones. En otras palabras, el que es Hijo de Dios no puede perderse eternamente, pues está bajo la protección de Dios Todopoderoso. Esta declaración no significa que el Hijo de Dios no puede sentir dolor, pues el apóstol Pablo sufrió por la causa de Cristo y llevó en su cuerpo las marcas del Señor Jesús. Además de eso, el Hijo de Dios no está libre de muerte, pues Juan el Bautista fue decapitado. La enseñanza bíblica es que los hijos de Dios pueden esperar sufrimiento, Primera de Pedro 4:1 nos dice, puesto que Cristo ha padecido por nosotros en la carne, vosotros también armaos del mismo pensamiento. Pedro también enseñó que el sufrimiento aún puede ser la voluntad de Dios para sus hijos cuando dijo lo siguiente en Primera de Pedro 4:19, de modo que los que padecen según la voluntad de Dios encomienden sus almas al fiel Creador. En tercer lugar, al decir creyente, me refiero a la persona quien por medio de arrepentimiento y fe ha confiado en Cristo y ha nacido de nuevo por el poder de Dios. Yo no creo que todos los que profesan haber recibido a Cristo son seguros para la eternidad, pero sí creo que todos los que son salvos por la gracia de Dios están a salvos por toda la eternidad. Repito que no creo que todos aquellos quienes son miembros de alguna iglesia o aquellos quienes son buenos vecinos o quienes tratan de vivir una buena vida o quienes han sido reconocidos por haber aceptado algún credo o que han reformado un poco sus vidas, no creo que por esas razones han obtenido la seguridad eterna. Pero sí creo que aquellos quienes son las ovejas del Señor, quienes le pertenecen, sí creo que ellos son salvos para siempre y tienen la seguridad eterna. Permítame decirlo de otra manera. Yo no enseño la seguridad eterna del que es miembro de la iglesia o la seguridad eterna del que se porta bien en cuanto a lo moral. No enseño la seguridad eterna de aquellos quienes pertenecen a cierta denominación. Es bueno ser miembro de algunas iglesias. Es bueno vivir moralmente limpio. Es bueno pertenecer a una denominación que cree en la palabra de Dios. Y sin embargo, estas cosas en sí no hacen que uno tenga seguridad eterna en el poder de Dios. Sí creo en la seguridad eterna de los creyentes, aquellos quienes han nacido de nuevo, salvos por la gracia de Dios. Afirmo que Jesucristo, según Hebreos 7:26, tiene el poder para salvar perpetuamente a los que por Él se acercan a Dios, viviendo siempre para interceder por ellos. Fanny Crosby expresó bien este pensamiento cuando escribió el himno titulado Salvo en los brazos de Jesús. Otra persona dijo, yo estoy más seguro que eso, yo estoy tan salvo como el mismo brazo de mi Señor Jesús. Ambas personas tienen razón. Mucha diferencia de opinión concerniente a esta doctrina cae sobre la creencia en cuanto a la salvación del hombre. El ser salvo es estar seguro en Dios para siempre. La salvación no viene por medio de lo que el hombre ha hecho. La salvación viene por medio de lo que hizo Jesús. El hombre no es salvo por su buena conducta, sino por poner su confianza en aquel quien puede salvarle. La relación correcta con Dios no viene por medio de una reformación de uno mismo, sino en el arrepentimiento. La salvación es únicamente de Dios, es totalmente de Dios. La capacidad o habilidad del hombre no puede salvarle. Si el hombre pudiera salvarse a sí mismo o mantener su salvación, Jesucristo habría muerto en vano. Sin embargo, el propósito expresado del Señor Jesús en venir a la tierra era el de buscar y salvar al que se había perdido. Él no vino a llamar a los justos al arrepentimiento, sino a los pecadores. Hechos 4:12 finaliza este pensamiento para nosotros cuando Pedro nos dice que en ningún otro podemos obtener la salvación. Únicamente se obtiene por medio de Cristo Jesús. Mi amigo, tú no puedes salvarte a ti mismo. No puedes darte seguridad. Pero Jesucristo sí puede salvarte y darte seguridad para toda la eternidad. Él hará eso si tú vienes a Él arrepentido y confiando en Él con todo tu corazón. Existen algunas personas que al hablar de la seguridad eterna del creyente dicen, si yo pensara así, sería la persona más feliz del mundo, pues siempre tengo miedo de que voy a pecar y que voy a morir antes de poder arrepentirme de mi maldad, quedando eternamente perdido. Esta clase de persona no confía en las palabras de Jesús en cuanto a la seguridad del creyente. Otra persona tenía otro punto de vista, pues dijo que si él creía de esta manera, lo que haría sería robar a todos los bancos, tomar todo el licor y acostarse con todas las mujeres que él quisiera, ya que tenía su salvación y estaba eternamente seguro. Esta persona tampoco comprende. Yo también podría robar bancos, tomar licor y tener mujeres, pero Dios ha cambiado mis quereres. Cuando yo recibí a Cristo, Dios cambió mi querer. El apóstol Pablo, antes de convertirse en cristiano, quería perseguir a la iglesia, echando preso a todos los que predicaban el evangelio. Pero cuando Jesús entró en su vida, Dios cambió su querer. Él quería predicar el evangelio. Él quería tener comunión con el pueblo de Dios y saber más de la palabra del Señor. Sí, la salvación y la seguridad son cosas que Dios tiene que hacer. Consideremos el hecho de que si soy salvo por mis esfuerzos, entonces puedo jactarme al hablar de mi salvación. Si tengo seguridad solo porque soy obediente a la voluntad de Dios, entonces me jacto de mi seguridad, pues soy yo quien la mantengo. pero eso no es así. Por eso la Biblia nos dice que la salvación es por gracia, por medio de la fe. Y esto no de nosotros, pues es don de Dios, no por obras para que no tengamos de qué gloriarnos. Si eres salvo, dale gracias a Dios por tu eterna salvación. Si no eres salvo, acércate a Dios en arrepentimiento y pídele al Señor Jesús que te perdone y que entre en tu corazón. Hazlo ya. Vamos a orar. Padre, te damos gracias por la salvación. Gracias porque podemos vivir sabiendo que somos eternamente tuyos y que nada ni nadie puede quitarnos de tu mano. Te damos las gracias en el nombre de nuestro Señor Jesucristo. Amén.

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3: Si has seguido a Aviva Nuestros Corazones por algún tiempo, sabes que me encanta hacer series extensas, desmenuzar pasajes completos o libros de la Biblia. Pasamos semanas, por ejemplo, en el Padre Nuestro. Y también pasamos semanas en el Salmo 23. Y creo que también en un momento dado pasamos semanas en los primeros tres versículos del libro de Habacuc. Pasamos meses en una serie sobre Tito, capítulo 2, y las iglesias en Apocalipsis, capítulos 2 y 3. Así que me encanta hacer esa inmersión profunda en los pasajes de las Escrituras. Pero a veces también realmente disfruto hacer una reflexión breve y simple. Algo en lo que he estado meditando en mis devocionales personales, y no quiero tener que esperar para desarrollar toda una serie larga sobre eso. De hecho, en la tapa de mi Biblia tengo una lista de algunas de las cosas en las que he estado pensando, meditando, y son pasajes de las Escrituras que me han estado hablando y que pueden no terminar siendo una serie extensa, larga y completa, sino solo dos o tres días de reflexión. Y deseo compartir una de esas contigo hoy. Permíteme presentarlo de esta manera. Tengo, como estoy segura que tú también, muchos amigos que llevan cargas muy pesadas sobre uno o más de sus hijos. Y estuve hablando esta semana con una mujer en nuestra área que es madre soltera. Y algunos de sus hijos están en la escuela secundaria y otros son adultos jóvenes. Y ella me estaba diciendo, no tenía idea de que tener hijos adultos jóvenes sería más difícil que tener estos niños cuando eran pequeños. Y es difícil de una manera diferente. Cuando son pequeños, son más cosas físicas y el cuidado y la energía requerida. Pero ahora son cosas importantes de sus vidas, decisiones que están tomando y desafíos que enfrentan como familia. Y así, ya sea que tus hijos sean pequeños, medianos o adultos, pero especialmente aquellas que pueden tener hijos adolescentes o jóvenes adultos, y sé que en nuestra audiencia hay muchas de ellas, hay cosas que te mantienen como mamá de rodillas. Estoy en lo cierto. O tal vez eres una abuela y estás viendo esto con tus nietos. Y recientemente, mientras estaba meditando en el primer capítulo de Job, el Señor solo puso algunos pensamientos en mi corazón y me encontré meditando sobre las cosas en este capítulo. Y obtuve una perspectiva y algo de sabiduría que creo que puede ser útil para los padres. En particular, para los padres que están experimentando la posibilidad de enfrentar la muerte de sus hijos de alguna manera, quizás a largo plazo o quizás a corto plazo. Pueden ser situaciones sobre las que tú y tus hijos no tienen ningún control. Tal vez problemas físicos, enfermedades prolongadas o crónicas. Tal vez abuso, tal vez incluso la pérdida de las vidas de tus hijos. Puede ser algo diferente también, como luchas emocionales o relaciones o fracasos que tus hijos hayan cometido. Tal vez fueron decisiones que no fueron sabias y que ahora están sufriendo las consecuencias en sus vidas. Tal vez tienes un hijo pródigo que se ha alejado del Señor y no tiene interés en Cristo. Y ese dolor, no conozco algo más profundo que eso, porque más que nada, quieres que tus hijos conozcan al Señor. Deseas que lo amen, deseas que caminen con Él, deseas que experimenten las bendiciones de una vida centrada en el Evangelio, centrada en Cristo. Así que vamos a adentrarnos en el capítulo 1 del libro de Job. Pero permíteme aclarar que esto no es solo para padres. Esto es para todas nosotras, a medida que experimentamos la adversidad y mientras enfrentamos algunas de las providencias de Dios que son desconcertantes y muchas veces decepcionantes. Y decimos, sí sé que Dios es soberano y sé que Él está a cargo, sé que Él me ama, sé que Él es sabio, pero no entiendo. Y tú completa el espacio en blanco. No entiendo esto. No lo entiendo. Estoy decepcionada. No parece la forma en que actuaría el Dios que creía conocer. Y así, al mirar el libro de Job, comenzando en el capítulo 1, quiero que veamos primero que Job caminó con Dios. No hay ninguna duda o pregunta sobre esto. Job, capítulo 1, versículo 1. Hubo un hombre en la tierra de Uz llamado Job, y era aquel hombre intachable, recto, temeroso de Dios y apartado del mal. ¡Wow! Quiero decir, ¿qué mejor recomendación se le puede dar a alguien que lo que se dice de Job? Él era intachable y recto. Ahora, eso no quiere decir, eso no significa que él no pecaba. No significa que era perfecto. Pero él era piadoso, era devoto, era conocido por ser un hombre de integridad. Y dice además que temía a Dios y que se había apartado del mal. Proverbios capítulo 8, versículo 13 nos dice que el temor del Señor es aborrecer el mal. Dios dice, odio el orgullo, la arrogancia, la mala conducta y el lenguaje perverso. Y así el temor de Job al Señor y su reverencia y la admiración apropiada por Dios hicieron que odiara todo lo que no era santo, todo lo que era malo. ¡Qué elogio para este hombre que era justo delante de Dios! Y su vida reflejaba su fe, porque la fe es la única manera en que podemos ser justificadas con Dios. Y su vida reflejaba esa relación con Dios. Él fue un ejemplo piadoso para su familia y para otros que estaban en su esfera de influencia. Y cuando lees el versículo 8 de Job capítulo 1, Dios está hablando con Satanás en esta corta conversación que tuvieron en el cielo que Job no podía ni escuchar ni ver. Y Dios llama a Job, mi siervo, otro elogio. Y quiero preguntarte, ¿te gustaría saber si Dios estuviera hablando sobre ti en el cielo hoy y diría, Nancy o Jennifer o Ana o Patricia o Julia o Débora, mi sierva? Esa mujer es mi sierva. Y entonces dijo Dios, no hay ninguno como él en la tierra. Ninguno como él. Él es mi siervo, no hay nadie como él en la tierra. Y así Job fue un hombre que caminó con Dios. Ahora, creo que debemos decir esto desde el principio. Este tipo de vida es la excepción, no es la regla. Y me imagino que ustedes saben que estoy en lo cierto. Es un camino estrecho y pocos pueden encontrarlo. Esta clase de persona es rara, pero a esta clase de vida es a lo que estamos llamadas todas nosotras, las que conocemos a Cristo y le amamos. Es para esto que somos salvas, para tener este tipo de vida, para poder tener ese tipo de testimonio, ese tipo de elogios que se diga de nosotras. Ahora, permíteme recordar que no somos salvas porque somos irreprensibles o rectas o justas o porque hacemos todas las cosas bien. Pero hacemos estas cosas porque hemos sido redimidas. Y así Job, un hombre que por fe tenía una relación correcta con Dios, por supuesto, él no entendió el Evangelio de la manera en que nosotras lo entendemos hoy. Pero como un creyente anterior a la cruz, un creyente en Dios y en la revelación de Dios, él era justo delante de Dios y eso impactó la forma en que vivió. Así que, número uno, Job fue un hombre que caminó con Dios. Número dos, vemos que Job fue un hombre grandemente bendecido. Él fue grandemente bendecido. Mira lo que dice el versículo 2 de Job capítulo 1. Y le nacieron 7 hijos y 3 hijas. Las Escrituras dicen que los hijos son una bendición del Señor. Son una bendición del Señor y él tuvo muchas de esas bendiciones. 7 hijos y 3 hijas. Y luego también tuvo bendiciones materiales y posesiones. En el versículo 3 dice que su hacienda era de 7,000 ovejas, 3,000 camellos, 500 yuntas de bueyes, 500 asnas y muchísima servidumbre. Y era aquel hombre el más grande de todos los hijos del Oriente. Vamos a detenernos aquí. Aquí tenemos un hombre que era próspero, prominente en su comunidad, muy estimado. Y no hay pecado en eso. Solo quiero establecer que Job era un hombre justo. No hay pecado en ser rico. No hay pecado en ser famoso. Y él era todas esas cosas y aún así era piadoso. Pero Job sabía, y nosotras sabemos, que él no podía tomar ningún crédito por ninguna de esas bendiciones. Todas eran regalos de un Dios lleno de gracia y bondad, además de generoso. Estas no fueron sus bendiciones, las bendiciones de Job. En última instancia, todo esto le pertenecía a Dios. Y Job debía servir como un mayordomo, como un administrador fiel y responsable, cuidando de las posesiones que Dios le estaba prestando. Y Job reconoció que como Dios es el dueño de todo, Dios tiene el derecho no solo de dar, sino también de quitar. Dar bendiciones y quitar bendiciones. Y Job reconoce esto más adelante en el capítulo cuando él pierde todo lo que es precioso, querido y valioso para él. Así que Job camina con Dios. Él es grandemente bendecido, pero se da cuenta de que esas bendiciones no son suyas. Son para que él las administre, para que él sea un mayordomo, pero no le pertenecen, le pertenecen a Dios. Y luego me doy cuenta en este capítulo, comenzando en el versículo 4, que durante una temporada los hijos mayores de Job disfrutaron de una relación cercana y podríamos decir que tenían vidas relativamente libres de problemas, hasta donde sabemos. El versículo 4 dice que sus hijos solían ir y hacer un banquete en la casa de cada uno por su turno e invitaban a sus tres hermanas para que comieran y bebieran con ellos. Así que estos son hijos ya adultos y aparentemente era una familia muy unida. Ellos celebraban las ocasiones especiales juntos. Y esos días de fiesta fueron probablemente cumpleaños. Cuando tienes 10 hijos, tienes muchos cumpleaños durante todo el año. Y ellos disfrutaban de la compañía el uno del otro. Ellos se juntaban y celebraban en las casas uno del otro. Y sus celebraciones, sus fiestas, sus banquetes, no se ven en este pasaje como algo pecaminoso o indulgente. Era algo bueno. No hay evidencia de que se tratara de fiestas de bebedores, de que la gente se emborrachara o de que se comportaran de una manera pecaminosa. Las Escrituras alientan al pueblo de Dios a disfrutar de la celebración y del banquete y a disfrutar de la compañía el uno del otro. Y estoy segura que eso es lo que quieres con tu familia. Mientras leo este versículo, me recuerda a una familia con la que he sido cercana durante muchos años. No tienen 10 hijos, tienen 3. Y los conozco desde que nacieron, a sus hijos, y hemos estado juntos en muchas ocasiones familiares. Todos esos años cuando estuve soltera, esta fue una de las tantas familias que me tomaron bajo sus alas y me incluían en sus celebraciones familiares, en sus vacaciones, en los cumpleaños. Incluso a veces salíamos juntos de vacaciones. Bueno, y ahora esos 3 hijos ya han crecido y están casados y creo que según el último conteo tienen 13 hijos entre ellos. Así que todo ese clan aún se reúne para las vacaciones importantes, para los cumpleaños y son muchos ellos. Y esos son tiempos dulces. Me encanta acompañarlos cuando puedo, porque son tiempos dulces. Son oportunidades para fomentar las relaciones con ahora 3 generaciones. Y no sé, tal vez viviremos para ver la 4ª generación de ese clan familiar. Y es algo dulce. Y esas relaciones son preciosas. Y hay temporadas en las que las cosas van realmente muy bien, cuando solo disfrutas de la compañía de los demás. Seguro que has tenido algunas de esas temporadas en tu familia, cuando es deleitoso y disfrutan el estar juntos y las personas se llevan bien, con buenas relaciones. Y no hay nada malo en eso. Es algo bueno. Pero date cuenta una vez más que Dios es el dueño de todo. Dios lo posee todo. Y lo que es cierto para una temporada puede ser muy diferente en otra. Y aquí hay algo más que veo en este pasaje, que comienza en el versículo 5. Y es que Job trató activamente de influenciar la condición espiritual de sus hijos adultos. Y leemos en el versículo 5 que dice, y sucedía que cuando los días del banquete habían pasado, Job enviaba a buscarlos y los santificaba. Ahora, permíteme leerte de otra traducción esa parte del versículo 5. La Nueva Versión Internacional dice de esta manera, una vez terminado el ciclo de los banquetes, Job se aseguraba de que sus hijos se purificaran. Muy de mañana ofrecía un holocausto por cada uno de ellos, pues pensaba, tal vez mis hijos hayan pecado, maldecido en su corazón a Dios. Para Job, esta era una costumbre cotidiana. Ahora, vamos a desmenuzar eso por un momento. Aquí vemos un padre, un papá que está alerta, que está sintonizado con la condición espiritual de su familia, incluso cuando sus hijos ya son grandes, han crecido. Ciertamente, él habría sentido con lo que escribió el apóstol Juan en 3 de Juan, versículo 4, no tengo mayor gozo que este, oír que mis hijos andan en la verdad. Cualquier padre que ama a Dios sentiría lo mismo. No hay mayor gozo, no hay mayor alegría. Eso no significa que siempre caminarán en la verdad, pero no hay mayor alegría que escuchar que tus hijos caminan en la verdad. Así que como madre o como abuela, siempre estás cargada y preocupada por hacer lo que puedas para influenciar en los hijos jóvenes adultos y en los hijos adultos mayores para que caminen con el Señor. Y nota que Job no esperó una crisis o un gran fracaso entre sus hijos. Cuando los envió para que fueran purificados, no hay indicios de que estuvieran actuando de una manera que fuera rebelde o impía. No hay evidencia concreta en ese pasaje de que sus hijos hubieran pecado, y no es evidente que Job supiera de algún pecado en particular que hubieran cometido. Pero él sí sabía que todos somos tentados y que todos somos propensos, como las ovejas, a desviarnos, a seguir por nuestro propio camino. De manera que él sabía que podían haber sido tentados y le preocupaba que pudieran haber cedido al pecado en sus corazones o incluso en su comportamiento. Así que sabiendo eso, él conocía su propio corazón y conocía sus propios desafíos y sus propias tentaciones, su propia propensión a dudar de Dios o a pecar contra Dios. Así que sabía que sus hijos también eran propensos a lo mismo. Él fue intencional y proactivo sobre su papel como padre. Él fue proactivo en cuanto a cuidar el caminar de sus hijos con Dios. Ahora, recuerda que estos no son niños pequeños. Estos son hijos que tienen sus propios hogares ahora. Ellos han crecido. Podemos suponer que ellos tienen sus propias familias. Así que Job no está en una posición en la que él pueda decirles qué hacer, donde él pueda disciplinarlos o donde puede instruirlos de la manera en que los padres hacen cuando sus hijos son más pequeños. Su influencia fue ir a Dios. Y sus hijos sabían que Job hacía esto. Él los involucró en ese proceso. Pero él no pudo controlar el resultado de la vida de sus hijos. De hecho, no hay un momento en el que puedas controlar el resultado de las vidas de tus hijos. Tengo razón. No importa cuán pequeños o grandes ellos sean. Pero a Job le importaba el caminar de sus hijos con Dios. Y él estaba comprometido a hacer todo lo posible para salvaguardar sus corazones. Y esto era como un mantenimiento preventivo, evitando los problemas en el camino. Él fue intencional al tratar de influenciar en la relación de sus hijos con Dios, de interceder por ellos, de protegerlos del pecado. Así que aquí tenemos a Job tomando la responsabilidad que Dios le ha dado de servir como el sacerdote espiritual de su familia. Una responsabilidad que los padres tienen por sus hijos. Si tú eres madre, madre soltera, o si eres un papá o una abuela, hay formas en las que puedes actuar como un sacerdote para tus hijos y tus nietos. Así que Job los consagró, los apartó para Dios, con sus oraciones, con sus intercesiones y con sus ofrendas de sacrificios a favor de ellos. Y como dije hace un momento, eso no es algo que él hubiera hecho en privado. Parece que los hijos estaban conscientes de que él estaba haciendo eso, porque él enviaba por ellos, él los llamaba. Ellos sabían que él estaba orando y ellos sabían que él estaba ofreciendo esos sacrificios. Y yo puedo suponer, mientras leo este pasaje, que él los instaba a confesar sus pecados, los pecados que podrían haber cometido, y a arrepentirse de esos pecados, y arrojarse a la misericordia de Dios y recibir su perdón. Y aún mientras comparto esto, me viene a la mente una mujer, una prima, que está ahora con el Señor. Ella tenía 6 hijos. Y cuando esos hijos crecieron, se casaron y tuvieron sus propios hijos. Y ella y su esposo, pero ella era la más intencional en esto, una vez al mes reunían a sus hijos y a sus esposos o esposas, eran adultos solamente, y ellos pasaban una tarde juntos. Hablaban y buscaban al Señor y oraban. Y si había algo entre esos hijos de lo que ella estaba consciente, ella los enfrentaba y decían, ustedes necesitan arreglar esto, ustedes tienen que hablar de esto, tenemos que lidiar con esto. Y en su funeral fue increíble escuchar a estos hijos, ya hijos adultos mayores, ahora padres ellos mismos, hablar sobre la influencia de esta mamá. Por supuesto, su papá también, pero era ella quien hacía todo lo posible para lograr esto. Ella era una guerrera de oración y ella fue la que batalló en oración por estos hijos. Y estos hijos, uno de los cuales había sido un hijo pródigo, dijo, mi mamá hizo que yo volviera a la fe con sus oraciones. Y ella decía, no voy a dejar de orar, voy a perseverar hasta que vea a Dios obrar en las vidas de mis hijos. Y en el versículo 5, Job dice, quizás mis hijos hayan pecado. Él estaba más preocupado por la santidad de sus hijos. No le importaba tanto qué tipo de educación tuvieron o qué tipo de trabajos tenían, en comparación con la preocupación suprema y general por su santidad. Job se dio cuenta de la seriedad del pecado. Y él adoraba y temía a un Dios santo, y quería que sus hijos hicieran lo mismo. Entonces, si sus hijos habían pecado o habían maldecido a Dios en sus corazones, él quería reconocer eso y quería abogar por ellos ante el trono de Dios, pedirle a Dios misericordia y suplicar su perdón. Quizás ellos maldijeron a Dios en sus corazones. Y maldecir ahí significa hablar mal o pensar ligeramente, alejar a Dios de sus pensamientos, tener malos pensamientos acerca de Dios, deshonrar a Dios, no darle el honor que Él merece u olvidarlo. Y dices, bueno, pero maldecir a Dios en su corazón, eso suena como algo realmente horrible que han hecho. Bueno, eso es algo terrible, pero puede que no se haya manifestado exteriormente. Job simplemente dijo, si mis hijos no están honrando a Dios de la manera que Él lo merece, yo quiero que ellos sean perdonados. Yo quiero que vivan una vida santa. Si mis hijos están pensando ligeramente de Dios, si tienen malos pensamientos de Dios, si están más consumidos con las cosas de esta tierra que con los pensamientos acerca de Dios, eso es maldecir a Dios en su corazón. ¡Wow! Él estaba preocupado por lo que había en los corazones de sus hijos y por eso se levantaba temprano en la mañana para ofrecer holocaustos por ellos. A él le preocupaba que pudieran haber pecado y no solo se centraba en su comportamiento, a él le importaba lo que había en sus corazones, su relación con Dios. Porque el comportamiento de tus hijos y de tus nietos fluye de lo que hay en sus corazones. Eso es lo mismo con tu comportamiento y con el mío. Lo que decimos, lo que hacemos, eso sale de nuestros corazones. Por eso a Job le preocupaba eso. Y cuando ofreció holocaustos, sacrificios, comprendió y estaba enseñando a sus hijos que el pecado tenía que ser expiado por la muerte de un sustituto inocente. Y esto anunció y señaló a sus hijos hacia el Salvador que un día, como el Cordero Sacrificial de Dios, iba a satisfacer la ira de Dios contra el pecado. Y el versículo dice que él hacía esto continuamente, orando perpetuamente, intercediendo, ministrando a sus hijos. Y un comentarista antiguo dijo acerca de este versículo, ¿qué ejemplo tan hermoso proporciona Job a los padres cristianos? Cuando tus hijas van con extraños, y tus hijos varones están caminando en los caminos del mundo, y no puedes imponer tu voluntad sobre ellos como en los días de la infancia, aún puedes orar por ellos, cubriéndoles con el escudo de la intercesión sobre ellos con gemidos y lágrimas. Están más allá de tu alcance, pero por la fe puedes mover el brazo de Dios a su favor. Ahora, Job no tenía forma de saber cómo o cuándo morirían sus hijos. Creo que él probablemente asumía, como hace la mayoría de los padres, que sus hijos iban a vivir más que él. Pero mientras sus hijos vivían, Job los estaba preparando para su muerte, en cualquier momento y de cualquier forma que sucediera. Su condición eterna le importaba, supremamente. Ahora, todos tus hijos morirán en algún momento, ya sea antes o después de ti. La pregunta es, ¿habrás hecho todo lo posible, todo lo que pudiste para prepararlos para encontrarse con Dios? Así que permíteme decir, y veremos el resto de este pasaje en el día de mañana, nunca dejes de orar por tus hijos. Job lo hacía continuamente, continuamente, así que no dejes de orar. Pero al mismo tiempo, tienes que poner a tus hijos en las manos de Dios, al cuidado de Dios, y tienes que confiar en su sabiduría, en su amor, y en su bondad, en lo que refiere a tus hijos, a tus nietos y a las otras personas que amas. Mañana veremos cómo Job respondió a pérdidas enormes y veremos el resultado de su caminar con Dios y de su fe en Dios.
4: ¡Qué perspectiva tan alentadora nos ha traído Nancy! Esta enseñanza, basada en el capítulo 1 de Job, es parte de la serie titulada Sabiduría para Padres. Todas enfrentamos adversidades en las diferentes etapas de nuestra vida, y es bueno para nuestra alma recordar que podemos confiar en que Dios ama y cuida a todos sus hijos, aunque nos encontremos en circunstancias difíciles o que no podemos entender. Cuando nos encontremos desanimadas, necesitamos recordar que Dios está escribiendo una historia que no podemos ver. 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
1: Este es el versículo de la semana que se encuentra en el Salmo 147:14 y dice: Él hace la paz en tus fronteras, te sacia con lo mejor del trigo. Una vez más, Salmo 147:14 dice: Él hace la paz en tus fronteras, te sacia con lo mejor del trigo.

Estas son RRA Noticias, reporta Miguel Ángel Jacinto desde Houston, Texas. El secretario de Estado Marco Rubio acusó al régimen cubano de haber desempeñado un papel central en la formación y expansión de movimientos de extrema izquierda en los Estados Unidos, el hemisferio occidental y otros países de Occidente durante la apertura de la reunión ministerial sobre el resurgimiento del terrorismo político organizada por el Departamento de Estado. Ante representantes de más de 60 países, Rubio sostuvo que la amenaza del terrorismo político de extrema izquierda ha sido subestimada durante décadas y requiere una respuesta coordinada entre aliados. Apple volvió a situarse como la compañía más valorada del mundo después de que las acciones de Nvidia se desplomasen hasta un 4%. La valoración de la compañía con sede en Cupertino, California, alcanzó los 4,9 billones de dólares, mientras que la de su rival cayó hasta 4.8 billones de dólares. En el 2025, Nvidia se convirtió en la empresa más valiosa del mundo y fue la primera en hacer que su cotización total superase la barrera de los 5 billones de dólares en octubre de ese año. La razón principal del descenso bursátil de Nvidia es por las preocupaciones existentes sobre el desarrollo de la inteligencia artificial, sector que domina gracias a sus potentes procesadores. En la zona rural de Vermont, un conflicto que se desarrolla a miles de kilómetros de distancia ha dejado su huella en el escaparate de una tienda local, poniendo de manifiesto las tensiones en torno a Israel, Gaza y la cuestión cada vez más difícil de dónde termina la crítica política y comienza el antisemitismo. Las cámaras de seguridad ubicadas en el exterior del gimnasio de Denise Gebrow en Proctorsville captaron a un hombre pintando con aerosol la frase Palestina Libre y obscenidades sobre las banderas israelíes exhibidas fuera del establecimiento. Estas han sido RRA Noticias con permiso de La Voz Media y Mundo Cristiano, reportó Miguel Ángel Jacinto para la red de Radio Amistad.

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3: En 1810, más de 5 años antes de la declaración de independencia de la Argentina,

El 11 de mayo lo aprobó por unanimidad y al día siguiente le encargó la música de esa nueva marcha patriótica al maestro y compositor español Blas Parera, probablemente el músico de las cuatro canciones o himnos de la Revolución. En 1860, el maestro Juanes Naola realizó unos ajustes a la música. En 1900 se redujo el texto de la marcha para actos oficiales y públicos. Y en 1944 se aprobó oficialmente el arreglo de Esnaola como el himno nacional argentino. He aquí la versión oficial del himno como se canta actualmente.

0: Como mortales que somos, ante esta fervorosa llamada del gran pueblo argentino, no podemos menos que unirnos a los libres del mundo deseándoles salud, agradecidos a lo sumo por quienes con su sangre pagaron por esa libertad. Con el mismo sentir del venerado anciano Juan el Apóstol, respondemos a este querido pueblo hermano con un ruego a Dios de que le vaya bien en todos sus asuntos y que no deje de gozar de buena salud, tanto del cuerpo como del alma.
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Muy buenos días, gracias por quedarse en sintonía de la red de Radio Amistad. Soy Kevin Díaz con ustedes y bueno, acabamos de escuchar una melodía instrumental y ahora vamos a seguir adelante con Ana María Luna con el tema titulado Santo Dios obra en mí. Y después de ahí seguiremos adelante con el calendario comunitario y seguiremos adelante con más música. 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

0: Y son las 10 con 29 minutos aquí en su emisora favorita, la red de Radio Misa. Gracias por quedarse en sintonía, el escuchar Grupo Shalom con Hijo Ben. Y antes escuchamos la canción de Ana María Luna con Santo Dios Obra. A continuación vamos a ir con un segmento ahora del calendario comunitario, eventos que pueden estar ocurriendo en nuestra área, y también una reflexión bíblica con Voz de los Mártires.
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2: 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La página una vez más es radioamistad.net/eventos.
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3: Hola, le habla Todd Nettleton y esta es la Voz de los Mártires. En el año 2019, extremistas musulmanes destruyeron 12 iglesias en la zona de Alaba, en Etiopía. Pero en lugar de desalentar o dispersar a los creyentes locales, los ataques han provocado una mayor motivación para compartir el evangelio. Un anciano de la iglesia local informa: "La persecución ha avivado a las iglesias para las misiones. Estábamos dando prioridad a los edificios, pero ahora nuestra prioridad número uno son las misiones. Después de la persecución, no hemos recaudado fondos para la construcción de iglesias, sino para misiones. Alabado sea Dios por usar algo tan trágico y malévolo para provocar un avivamiento tan hermoso. Ore por la transformación de muchos más corazones a medida que avanza el evangelio.
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0: Señor.
1: Y ese fue Junior Kelly Marchena con el tema titulado Ven Señor. La palabra de Dios nos dice en el libro de Juan, capítulo 14, versículos 1 en adelante hasta el 4. Dice así: no se turbe vuestro corazón, creéis en Dios, creed también en mí. En la casa de mi Padre muchas moradas hay. Si así no fuera, yo os lo habría dicho. Voy pues a preparar un lugar para vosotros. Y si me fuere y os prepare un lugar, vendré otra vez y os tomaré a mí mismo para que donde yo estoy, vosotros también estéis. Y sabéis a dónde voy y sabéis el camino. Esto viene la palabra de Dios en el libro de Juan, capítulo 14, versículos 1 al 4. A continuación, vamos a seguir adelante ahora con el reporte misionero con Dolly Martín. A continuación y después de ahí, seguiremos adelante con más música aquí en su emisora, la red de Radio Amistad, que está compartiendo esperanza.
2: 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Este es el reporte financiero. Hemos recibido en ofrendas hoy $865. Gracias a cada uno por su ofrenda de cualquier cantidad. Añadiendo lo recibido hoy a lo recibido en los primeros 15 días del mes, el total hasta el 16 han sido $3,477. Restando del presupuesto de $30,000, aún hace falta $26,523. Hasta la próxima vez en que conversemos juntos, atentamente les saluda Dolly Martín.

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0: Este es el versículo de la semana que se encuentra en el Salmo 147:14 y dice: Él hace la paz en tus fronteras, te sacia con lo mejor del trigo. Una vez más, Salmo 147:14 dice: Él hace la paz en tus fronteras, te sacia con lo mejor del trigo.
2: Y esta es la red de Radio Amistad. Gracias por quedarse en sintonía y acabamos de escuchar a Miguel Ángel Jacinto con el proverbio de esta semana. Y bueno, a continuación vamos a seguir adelante ahora con lo que acabamos de escuchar, el sonido de la introducción de el programa Conectados con Esteban Porras. Y después de ahí lo estaremos acompañando con un segmento de música, escuchando canciones tal como la de Conexión Cielo con Dame Fe y también Tercer Cielo, una de las canciones de ellos que viene siendo Comenzar de Cero. Recuerde, esta es la red de Radio Amistad y estamos aquí compartiendo esperanza.
3: En la nueva película Moana, que ya está en cines, Disney le da a su película animada de 2016 un tratamiento de acción real. Dwayne Johnson regresa como el semidios Maui, mientras tanto Moana es un adolescente que siente un llamado al mar en contraste con su temeroso pueblo. El corazón perdido de Te Fiti y enfrentarse a la ominosa entidad oceánica Teka. Algunas escenas podrían ser intensas para espectadores sensibles. Hay una sugerencia de lenguaje profano. El físico cincelado a Maui se siente más expuesto. Pero el mayor problema de la historia probablemente siga siendo su espiritualidad inspirada en la cultura polinesia. Por supuesto, todavía hay mucho heroísmo y esa gran banda sonora también. Así que le damos a Moana 3.5 estrellas por su contenido para el entretenimiento familiar. Para otras evaluaciones visita plugdin.com. Les saluda Esteban Porras. Conectados es una producción de Enfoque a la Familia.

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0: Y hemos llegado a las 11:30. Gracias por quedarse en sintonía de la red de Radio Misat. A continuación, vamos a ir adelante con el programa de Encuentro aquí en la red de Radio Misat con Esteban La Rosa. Y después de allí, Abres Camino con Priscila Bueno.
1: Un científico espacial dijo, tal vez todos somos marcianos.
2: ¿Qué quiso decir con eso?
1: Deme 15 minutos y lo discutiremos. Y también sobre los vehículos espaciales que están explorando la superficie de Marte. Esta es La Verdad en el Tubo de Ensayo, un programa que examina la naturaleza utilizando la lógica de la causa y el efecto, sugiriendo que la naturaleza es un efecto cuya causa es Dios. Así que subamos la temperatura, agreguemos luz y pensamiento analítico y dejemos que las burbujas de la verdad emerjan en nuestro recorrido por La Verdad en el Tubo de Ensayo. Carl Sagan, en sus últimos años de vida, escribió, muchos años atrás, cuenta la historia, un renombrado diario envió un telegrama a un notado astrónomo en el que le decían, envíe un telegrama a pagar por nosotros con 500 palabras sobre si existe vida en Marte. El astrónomo, obedientemente, respondió, nadie lo sabe, nadie lo sabe, nadie lo sabe, 250 veces.
2: ¿Es esto verdad todavía? ¿O han logrado los vehículos espaciales que aterrizaron en Marte descubrir alguna clase de vida allí?
1: No, no han logrado detectar siquiera la más simple forma de vida todavía.
2: Entonces, ¿por qué están trabajando tan duramente en Marte?
1: La curiosidad científica es parte de la razón. Algunos científicos que siguen trabajando en Marte han dicho también que esperan descubrir si las temperaturas de Marte han sido siempre tan frías, de modo que cualquiera vida semejante a la humana no habría sido capaz de vivir allí. Si alguna vez existió alguna forma de vida compleja, ¿por qué las temperaturas llegaron a ser tan frías? Y tal vez darles razones de cómo evitar que nuestro planeta se recaliente o se enfríe demasiado hasta el punto que la vida humana se pueda llegar a extinguir.
2: Así que en medio de toda esta investigación podrían aprender algo que pudiera ser de valor práctico para nuestra supervivencia en la Tierra.
1: Sí, posiblemente. Pero la razón por la cual la NASA habla del tema mayoritariamente es que los que desarrollan y sostienen la teoría de la evolución no pueden demostrar el hecho que sustancias sin vida llegaron a evolucionar en lo que fueron las primeras células vivientes de la Tierra. Algunos explican la falta de evidencia, especulando que la evolución bioquímica podría haber ocurrido aquí en la Tierra, pero que esa evidencia hizo descartar el argumento. Un sitio de internet de la NASA dice, Marte puede ser un cementerio de fósiles que registran las condiciones químicas que fomentaron la aparición de la vida en la Tierra, pero es probable que el registro del primer momento de vida haya sido erradicado para siempre.
2: Usted dijo, algunos científicos explican la falta de evidencia de esa manera. ¿Existen otras teorías?
1: Sí, otros científicos explican esa falta de evidencia respecto a que los materiales sin vida evolucionaron en las células más simples de vida, asumiendo que la Tierra no ha existido el tiempo suficiente para que se den los procesos naturales que podrían producir la primera célula aquí. El ingeniero Gentili, jefe de proyecto, explica que tal vez la vida evolucionó primero en Marte y fue arrojada fuera de la superficie y llevada hacia la Tierra. Tal vez todos somos marcianos.
2: Así que la declaración, tal vez somos todos marcianos, fue la manera en que un ingeniero expresó lo que piensa sobre que tal vez la primera célula viviente se desarrolló en Marte y que tal vez todos descendemos de los protozoos de Marte.
1: No necesariamente de los protozoos, pero él espera que al menos algún organismo químico, tal como un aminoácido, se haya desarrollado en Marte y viajado a la Tierra como el primer paso hacia el origen de la vida en la Tierra.
2: Si descubren eso, significaría que todos somos marcianos, en el sentido de que alguna sustancia de Marte fue nuestro tatara tatara tatarabuelo.
1: Sí, así que un motivo por el cual los vehículos espaciales exploran Marte es encontrar pistas que pudieran indicar que la vida evolucionó allí. Esto porque los científicos admiten que no tienen evidencia que los organismos vivientes evolucionaron en la Tierra de componentes químicos no vivientes.
2: Entiendo, a partir de los informes en las noticias, que el elemento que están buscando primariamente es el agua. La NASA eligió como lugares de aterrizajes para el Espíritu y la Oportunidad, que son vehículos de exploración en Marte, para que ellos busquen si alguna vez existió agua en el planeta.
1: Sí, las astronaves, que llevan estos interesantes nombres y fueron enviadas con anterioridad también al planeta rojo, descubrieron hematites, un mineral que frecuentemente se forma en la presencia del agua, a pesar que también puede formarse de otras maneras. La gente de la NASA cree que si descubren agua en Marte, esto podría indicar la presencia de vida en el pasado o presente.
2: Frecuentemente escuchamos la declaración: donde hay agua, existe vida. ¿Es esto verdad?
1: No, es más preciso decir: donde existe vida, hay agua. Los organismos vivientes contienen agua, pero no toda agua contiene vida. Las células vivientes tienen por lejos más ingredientes que meramente H2O.
2: Este es un buen punto. Las células vivientes tienen más ingredientes que meramente H2O.
1: Aquellos que dan la impresión que el agua es igual a la vida están haciendo una montaña de una molécula. Tomando un pequeño ingrediente de la vida, hablan pretendiendo igualarla a la vida. El doctor Michael Bee, bioquímico, señala la falacia de asumir inocentemente que el agua es igual a la vida. Él declara que es como decir que si encontramos hierro en Marte, deberíamos buscar un auto, porque los autos contienen hierro. Nadie tiene la más remota idea de cómo podríamos obtener de un simple compuesto químico, con o sin agua, la primera célula. Esta es tan solo otro ejemplo del pensamiento que se puede encontrar en los libros de texto que dicen: bien, tan solo tenía que suceder de esta manera.
2: ¿Está queriendo decir que los escritores de nuestros libros de texto están pasando por alto alguna cosa?
1: Sí. Veamos un ejemplo. Isaac Asimov, escritor científico y bioquímico, admitió que los hechos científicos no lo forzaron a aceptar la teoría de la evolución y rechazar una explicación alternativa de cómo se originó la vida. Su ateísmo es lo que lo llevó en esa dirección.
2: ¿En serio? ¿Y qué fue lo que dijo?
1: La enciclopedia biográfica de Asimov acerca de la ciencia y tecnología dice: por casi un siglo se ha asumido que Pasteur había echado por tierra el fantasma de la generación espontánea. Pero Pasteur solo desaprobó la generación espontánea dentro de las condiciones especializadas de su experimento. Él mantuvo soluciones estériles por 4 años sin que se desarrollara vida. Pero, ¿qué hubiera sucedido si él las hubiera mantenido por 1 billón de años? Continúa diciendo: después de todo, por el mero hecho que estemos aquí, estamos forzados a asumir que hubo una vez al menos un caso de generación espontánea que tomó lugar, asumiendo, además, que uno elimina la creación sobrenatural de la consideración.
2: Así que él tan solo asumió que se debía eliminar la creación sobrenatural como consideración seria para dar una explicación. Por tanto, él tan solo asumió a Dios fuera de existencia para formular su aseveración.
1: Exactamente. Él se dio cuenta que no hay prueba para demostrar la generación espontánea, o sea, de la naturaleza produciendo vida a partir de materia no viviente. Pero prefirió esa idea no verificable en vez de la idea de un Dios como creador.
2: Si entiendo correctamente, usted está diciendo que alguna gente que está involucrada en la exploración de Marte quiere descubrir evidencia que la generación espontánea ocurrió allí con ciertos fines interesados. Parece que queriendo buscar algo que pudiera convencerlos que probablemente ocurrió en la Tierra, pero que la evidencia de esto ha sido erradicada de la Tierra, o que no está en la Tierra, sino en otro lugar.
1: Sí, Sagan dijo que si la vida existió solo en la Tierra, sería un milagro realizado por Dios. Pero en su mente decía que si la vida existe en dos o más lugares, eso probaría que la vida se origina a sí misma por procesos naturales, sin necesidad de Dios. Sagan creyó entusiastamente en la vida extraterrestre. Pero aún así reconoció que la esencia de la vida no es mayormente de los átomos y moléculas con que estamos hechos, sino de la manera en que ellos están puestos todos juntos.
2: Eso suena lógico. Los ingredientes son solo parte de la receta. Necesitamos un cocinero para unir todos los ingredientes en las proporciones correctas, ponerlos a cocinar a la temperatura apropiada y por la duración de tiempo necesario.
1: Hace más de un siglo, uno de los amigos de Darwin admitió que la razón por la cual creía en la evolución no era tan solamente científica. Él utilizó la misma palabra que Asimov: asumí.
2: ¿Cuál fue ese amigo de Darwin?
1: Aldous Huxley. Él escribió: tenía motivos para no querer que el mundo tenga un significado, y por lo tanto asumí que no tenía ninguno. Y fui capaz, sin ninguna dificultad, de encontrar razones para esta suposición. El filósofo que no encuentra significado en el mundo no se refiere exclusivamente a un problema de metafísica pura. Él también se preocupa por demostrar que no hay ninguna razón válida por la que él, personalmente, no debería dejar de hacer cuanto quiera hacer. En cuanto a mí, y sin duda para la mayoría de mis amigos, la filosofía de la falta de significado fue esencialmente un instrumento de liberación de un cierto sistema de moralidad. Objetamos la moralidad porque interfería con nuestra libertad sexual. Había un método admirablemente simple de refutar a estas personas y justificarnos en nuestra revuelta erótica. ¿Cuál decía él que era? Diciendo que se podría negar que el mundo tenía un significado, cualquiera que sea.
2: Nunca escuché a nadie admitirlo anteriormente. Un deseo de establecer sus propias reglas es la verdadera razón por la cual asumir que Dios no existe y que el universo no tiene ningún propósito.
1: Sí, el deseo de descubrir la existencia de la vida en alguna otra parte del universo tiene motivos más allá de la curiosidad científica. Carl Sagan dijo una vez que un planeta era un fenómeno natural. Eso lo llevó a querer creer que existe vida en Marte y tratar de encontrarla.
2: La NASA lanzó una nave espacial mucho más sofisticada en la última parte del año 2011. Ellos la llaman Curiosidad y utilizan más este nombre que el originalmente utilizado, que es el Laboratorio de Ciencias de Marte.
1: La NASA tiene la expectativa que aterrice durante la mitad del año 2012 al pie de una montaña dentro de un cráter. Ellos eligieron ese lugar porque parece ser que es una de las capas sedimentarias de roca más gruesas de todo el sistema solar.
2: ¿Qué piensan encontrar con este nuevo vehículo espacial llamado Curiosidad?
1: Un vocero de la NASA dijo que ellos esperan que los estratos de roca les darán indicaciones de si Marte podría haber sido habitable y además cuándo y por cuánto tiempo sucedió eso.
2: Así que ellos están buscando evidencia que la vida podría haber existido en Marte lo suficientemente atrás en el tiempo, de manera que ella pudiera haber migrado a la Tierra. Todavía están buscando entonces la posibilidad que tal vez todos seamos marcianos.
1: Sí. Entonces, cuando las imágenes y la información comience a llegar de Marte, estemos atentos de cómo serán interpretados. Algunos científicos tratarán de girar todo ello hacia su conveniencia ideológica, porque los ateos pueden dormir cuando encuentran algún gancho semi-creíble del cual puedan colgarse y sostener sus preferencias para explicar nuestra existencia, sin tener que reconocer que hay un creador y a él debemos rendirle cuentas de nuestras acciones.

La Biblia hace la observación que los cielos cuentan la gloria de Dios y el firmamento anuncia la obra de sus manos. Lo que aprendemos a través del examen del universo parece confirmar esta declaración. 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

Y hemos llegado a las 11:57. Gracias por quedarse en sintonía de la red de Radio Misat. Soy Kevin Díaz con ustedes. Y bueno, aquí estamos compartiendo esperanza. Acabamos de escuchar un segmento de música. Y también estamos ahora a continuación. Vamos a ir adelante con la identificación de la radio, acompañado con el proverbio de esta semana. Y después de allí seguiremos adelante con música, tal como la de Coco Freeman con Al Amparo de la Roca. Y también Abres Camino con Gio Granobles. 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
1: Y ahora, el pronóstico del tiempo para Houston en Radio Amistad. Se reporta 87 grados y parcialmente nublado. Hoy, despejado con una temperatura máxima cerca de 98 grados. Esta noche, despejado con una temperatura mínima cerca de 78 grados. Después mañana, despejado con una temperatura máxima cerca de 102 grados. Mañana por la noche despejado, con una temperatura mínima cerca de 82 grados. El pronóstico del tiempo en KHCB Houston.
2: Este es el versículo de la semana que se encuentra en el Salmo 147:14 y dice, Él hace la paz en tus fronteras, te sacia con lo mejor del trigo. Una vez más, Salmo 147:14 dice, Él hace la paz en tus fronteras, te sacia con lo mejor del trigo.
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Y así como usted escuchó, acabamos de escuchar Al Amparo de la Roca aquí en la red de Radio Amistad, recordando quién es nuestra roca. Salmos 118:2 dice: Jehová, roca mía, castillo mío, mi libertador, Dios mío, fortaleza mía, en él confiaré, mi escudo y la fuerza de mi salvación, mi alto refugio. Esto viene de la palabra de Dios en Salmos 18, versículo número 2. A continuación, vamos a seguir adelante ahora con Marcela Gándara con el tema titulado Cantaré.

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2: Todos tenemos un pasado, una historia que contar acerca de nosotros mismos. Sin duda que en nuestra historia hay momentos buenos y malos. Nadie está exento de ellos. Lo más productivo es lograr aprender de todas las experiencias con el propósito de tener una vida mejor. ¿Qué aporta nuestro pasado? ¿Qué podemos rescatar para el futuro y qué necesitamos dejar atrás? En la Biblia encontramos un texto que nos habla acerca de lo que el apóstol Pablo decidió hacer con su pasado. En Filipenses 3, 13 y 14, él dice, «Más bien una cosa hago, olvidando lo que queda atrás y esforzándome por alcanzar lo que está adelante, sigo avanzando hacia la meta para ganar el premio que Dios ofrece mediante su llamamiento celestial en Cristo Jesús». En esta declaración de Pablo encontramos dos premisas fundamentales para vivir mejor. La primera es olvidar lo que queda atrás. Ninguno de nosotros podemos hacer absolutamente nada con nuestro pasado, excepto considerar qué cosas podemos aprender para no repetir los mismos errores. Y por otro lado, ver cuáles fueron las claves que produjeron buenos resultados. La segunda premisa de la declaración de Pablo es «prosigo al blanco». Mi amigo oyente, si usted tiene a Cristo en su corazón, mire hacia adelante, pues solo en Cristo encontrará una vida llena de satisfacción. Le saluda Daniel Catarizano con algunas ideas para vivir mejor. Visítenos a dsmonline.org.
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0: Y bueno, acabamos de escuchar un segmento de música aquí en la red de Radio Misa. Gracias por quedarse en sintonía. Y bueno, a continuación vamos a seguir adelante con un segmento de enseñanza de la palabra de Dios aquí con Samuel Montoya con el programa de A través de la Biblia. Y esperamos que no le vaya a mover a su dial y se pueda quedar en sintonía de esta emisora.
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1: Justo cuando uno piensa que no puede más, Dios provee una manera. ¿Le ha pasado a usted alguna vez? Bienvenido a través de la Biblia, el programa donde conocemos a Dios en su palabra. Estamos en nuestro estudio del libro de Jueces. Los hijos de Israel habían llegado al punto más bajo de su historia hasta el momento durante el tiempo de los jueces. Aún así, cuando se cansaron de hacer sus propias cosas y finalmente se volvieron a Dios en su desesperación, Dios envió ayuda. Este patrón es lo que estamos llamando el ciclo de la historia, que aparece constantemente en el libro de Jueces. Mi nombre es Geyel Ortiz y estoy contento de tenerle a bordo del autobús bíblico hoy estudiando la Biblia, la palabra de Dios. Iniciemos nuestro tiempo de estudio en oración. Padre Celestial, gracias por darnos sabiduría y entendimiento mientras estudiamos tu palabra. Danos corazones para seguir cómo tu Espíritu nos guía. Queremos aprender y entender lo que tienes para nosotros en el día de hoy. Te pedimos que uses este tiempo y que uses al Maestro para hablarnos e instruirnos. Que no sea solamente un tiempo para escuchar, sino también para aprender, para poder poner en práctica lo que nos enseñas. Queremos que tú nos uses para tu gloria y queremos que nos prepares primero. En el nombre poderoso de Jesús te lo pedimos. Amén. Y ahora, abra su Biblia o encienda su Biblia en Jueces capítulo 10, versículo 6, porque estamos iniciando nuestro recorrido bíblico de hoy con las enseñanzas del Dr. McGee en la voz de nuestro maestro Samuel Montoya.
3: Continuamos hoy nuestro estudio del capítulo 10 de Jueces. Y en nuestro programa anterior hablamos de Tola y Jair. Comenzaremos hoy leyendo el versículo 6 de este capítulo 10 de Jueces. Pero los hijos de Israel volvieron a hacer lo malo ante los ojos de Jehová, y sirvieron a los Baales y a Astarot, a los dioses de Siria, a los dioses de Sidón, a los dioses de Moab, a los dioses de los hijos de Amón y a los dioses de los filisteos, y dejaron a Jehová y no le sirvieron. Uno creería que después de todas sus experiencias, los israelitas aprenderían que al volver a la idolatría se hallarían o se meterían en muchos apuros otra vez. Pero parece que no aprendían. Debido a su idolatría, cayeron otra vez en esclavitud y durante 18 años sirvieron a los filisteos y a los amonitas. Rehusaron servir al Dios verdadero. Uno creería que aprenderían una lección, pero la naturaleza humana, amigo oyente, es una naturaleza caída. Jeremías ha dicho allá en el capítulo 17 de su profecía, versículo 9, «Engañoso es el corazón más que todas las cosas y perverso. ¿Quién lo conocerá?» Ni usted ni yo, amigo oyente, ciertamente no conocemos el corazón humano. Es más fácil para nosotros señalar con el dedo a estos israelitas que vivieron unos 1000 años antes de Cristo y decir que hicieron lo malo, que ver que lo que hacemos nosotros también es malo. ¿Cómo nos va a nosotros hoy en día? Permítanos decir, amigo oyente, que hoy hay una terrible apostasía en la iglesia. La naturaleza humana es así y por eso nos hallamos hoy en tantas dificultades. Las naciones tratan todo método y plan político y ninguno de estos ha resultado. ¿Por qué? ¿Qué hay de malo? Permítanos decírselo. Han ido a un lugar diferente que el que debían haber ido para buscar ayuda. Solamente un retorno a Dios les pondrá en el camino apropiado y correcto, amigo oyente. Los israelitas se volvieron a los otros dioses y rehusaron servir al Dios vivo y verdadero. Y mire usted lo que les pasó. Leamos el versículo 7. Y se encendió la ira de Jehová contra Israel, y los entregó en mano de los filisteos y en mano de los hijos de Amón. Amigo oyente, Dios puede quitar su instrumento cuando ese instrumento le falla. Muchos creen que Dios tiene que contar con la iglesia, y con una cierta iglesia en particular, y que Dios tiene que contar con la nación que envía misioneros con el mensaje de su amor. Permítanos decirle, amigo oyente, que Dios no tiene que contar con ninguno de nosotros. No depende de ninguno de nosotros de ninguna manera. Nosotros, en cambio, sí dependemos de Él. Los israelitas probablemente habían llegado ahora al punto más bajo que podían descender. La situación se había vuelto desesperante. Y veamos lo que hacen aquí en el versículo 10 de este capítulo 10 de Jueces. Entonces los hijos de Israel clamaron a Jehová diciendo: Nosotros hemos pecado contra ti, porque hemos dejado a nuestro Dios y servido a los Baales. Los israelitas por fin se desesperaron tanto que entonces decidieron volver a Dios. Y aquí vemos la misma historia representada nuevamente. Es el ciclo de la historia que rueda y todavía rueda hoy. ¿Y qué pasó? Leamos los versículos 11 al 16 de este capítulo 10 de Jueces. Y Jehová respondió a los hijos de Israel: ¿No habéis sido oprimidos de Egipto, de los amorreos, de los amonitas, de los filisteos, de los de Sidón, de Amalec y de Maón, y clamando a mí, no os libré de sus manos? Mas vosotros me habéis dejado y habéis servido a dioses ajenos, por tanto, yo no os libraré más. Andad y clamad a los dioses que os habéis elegido, que os libren ellos en el tiempo de vuestra aflicción. Y los hijos de Israel respondieron a Jehová: Hemos pecado, haz tú con nosotros como bien te parezca, solo te rogamos que nos libres en este día. Y quitaron de entre sí los dioses ajenos y sirvieron a Jehová, y él fue angustiado a causa de la aflicción de Israel. ¡Cuán misericordioso y bondadoso es Dios, amigo oyente! Ahora fíjese usted lo que ocurrió aquí en los versículos 17 y 18. Entonces se juntaron los hijos de Amón y acamparon en Galaad, se juntaron asimismo los hijos de Israel y acamparon en Mizpa. Y los príncipes y el pueblo de Galaad dijeron el uno al otro: ¿Quién comenzará la batalla contra los hijos de Amón? Será caudillo sobre todos los que habitan en Galaad. A los israelitas les hacía falta liderazgo, y eso siempre es característico de los hombres o de una generación que se ha apartado de Dios. La verdad es que por muchos años ha habido una falta de liderazgo en el mundo. Nos hace falta un liderazgo vital, pero parece que no podemos hallarlo. Esta fue la experiencia de Israel. Ahora acuden a un hombre para que les dirija, a quien en circunstancias normales no habrían acudido de ninguna manera. Y vamos a ver quién es este hombre aquí en el capítulo 11 de Jueces. En este capítulo 11 de Jueces tenemos el pacto de Jefté con los ancianos de Galaad, su embajada a los amonitas, su promesa solemne y su conquista de los amonitas. Leamos el primer versículo de este capítulo 11 de Jueces. Jefté galaadita era esforzado y valeroso, era hijo de una mujer ramera, y el padre de Jefté era Galaad. Lo primero que debemos notar es que Jefté es un líder sobresaliente, pero tiene esta mancha negra en su contra. Es el hijo ilegítimo de una ramera. Continuemos con el versículo 2. Pero la mujer de Galaad le dio hijos, los cuales cuando crecieron, echaron fuera a Jefté diciéndole: No heredarás en la casa de nuestro padre, porque eres hijo de otra mujer. El capítulo 2 de los Proverbios, versículo 6, habla acerca de la mujer extraña y que debemos cuidarnos de ella. En aquellos tiempos, una ramera significaba una mujer extraña, es decir, era una mujer que vino desde afuera. El historiador Josefo nos dice que ella era gentil. Las escrituras judías la han llamado ismaelita. Por tanto, Jefté era hijo de una común prostituta pagana. Es un estigma que deshonra a una persona desde su nacimiento, sea quien sea. Este hombre Jefté fue exiliado, fue excomulgado y condenado al ostracismo. Según Deuteronomio capítulo 23, versículo 2, la ley de Moisés también le exiliaría. El ser un hijo ilegítimo es un impedimento, por cierto, pero muchos hombres han superado esto. Reyes, emperadores, generales, poetas y papas se han hallado entre los hijos ilegítimos. Guillermo el Conquistador, por ejemplo, no firmaba su nombre así, Guillermo el Conquistador. Firmaba su nombre de la manera siguiente, Guillermo el Bastardo. Y eso es lo que era. Eso es lo que era Jefté también. Era desechado, fue exiliado, pero cuando Israel libró batalla con Amón y necesitaba de un líder militar, entonces acudieron a él. ¿Por qué? Bueno, leamos el versículo 3. Huyó pues Jefté de sus hermanos y habitó en tierra de Tob, y se juntaron con él hombres ociosos, los cuales salían con él. ¿Ve usted? Jefté había llegado a ser líder de una pandilla de bandidos temerarios. Era de cierto modo como un Robin Hood, según el versículo 3. Aquí está este hombre con tres obstáculos que tendrá que superar para poder ser líder. Primeramente, es hijo de una ramera. En segundo lugar, ha sido exiliado por sus hermanos. Y en tercer lugar, es líder de un grupo despreciado y desechado. Sería extraño que fuera usado. Pero ya ve usted que Dios usa a los hombres así como este. Fue rechazado y exiliado, pero Dios obra de maneras misteriosas y escoge a los hombres que son despreciados en este mundo. Dios también humilla a los que Él intenta usar. Por ejemplo, humilló a José, humilló a Moisés y humilló a David. Y se dijo acerca del Señor Jesucristo lo siguiente allá en el capítulo 53 de Isaías, versículo 5. Dice, despreciado y desechado entre los hombres, varón de dolores, experimentado en quebranto. Y como que escondimos de él el rostro, fue menospreciado y no lo estimamos. También se dijo acerca del Señor Jesucristo, allá en el capítulo 20 del Evangelio según San Lucas, versículo 17, la piedra que desecharon los edificadores ha venido a ser cabeza del ángulo. No quisieron que él reinara sobre ellos, pero Dios le ha dado un nombre que es sobre todos los nombres. Hay quienes hoy en día, amigo oyente, alegan ser hijos de Dios, pero en realidad son ilegítimos. A propósito, creemos que Dios los desecha. Solamente le es posible a usted llegar a ser hijo de Dios, hijo legítimo de Dios, confiando en el Señor Jesucristo como su Salvador personal. Pues bien, Jefté ha sido un exiliado, pero ahora es exaltado. Leamos los versículos 4 hasta el 8 de este capítulo 11 de Jueces. Aconteció andando el tiempo que los hijos de Amón hicieron guerra contra Israel. Y cuando los hijos de Amón hicieron guerra contra Israel, los ancianos de Galaad fueron a traer a Jefté de la tierra de Tob. Y dijeron a Jefté, «Ven y serás nuestro jefe para que peleemos contra los hijos de Amón». Jefté respondió a los ancianos de Galaad, «¿No me aborrecisteis vosotros y me echasteis de la casa de mi padre? ¿Por qué, pues, venís ahora a mí cuando estáis en aflicción?». Y los ancianos de Galaad respondieron a Jefté, «Por esta misma causa volvemos ahora a ti, para que vengas con nosotros y pelees contra los hijos de Amón, y seas caudillos de todos los que moramos en Galaad». Los ancianos de Galaad han hecho a Jefté una buena proposición, y veamos qué dice ahora Jefté, versículos 9 y 10 de este capítulo 11 de Jueces. Jefté entonces dijo a los ancianos de Galaad, «Si me hacéis volver para que pelee contra los hijos de Amón, y Jehová los entregare delante de mí, ¿seré yo vuestro caudillo?». Y los ancianos de Galaad respondieron a Jefté, «Jehová sea testigo entre nosotros, si no hiciéremos como tú dices». Jefté ahora humilla a los ancianos de Galaad, pero ellos tienen que aguantarlo y aceptar sus términos. Fue cosa humillante para la nación de Israel acudir a este hombre a quien habían exiliado. Y Jefté expresa con toda claridad que si va a ser juez y librarlos, pues reinará sobre ellos. Entonces él se encarga de las cosas. Leamos los versículos 11 y 12 de este capítulo 11 de Jueces. Entonces Jefté vino con los ancianos de Galaad, y el pueblo lo eligió por su caudillo y jefe. Y Jefté habló todas sus palabras delante de Jehová en Mizpa. Y envió Jefté mensajeros al rey de los amonitas diciendo, «¿Qué tienes tú conmigo que has venido a mí para hacer guerra contra mi tierra?». Si usted continúa leyendo los versículos siguientes a esta porción de la Escritura, notará que es una sección extensa en la cual Jefté bosqueja la manera en que los amonitas entraron en la tierra y explica que la tierra en realidad pertenece a los israelitas, quienes habían ganado esa tierra de un modo legítimo. Claro que los amonitas trataron no solamente de expulsar a los israelitas de la tierra prometida, sino que también trataron de exterminarlos. Y lo mismo está sucediendo hoy en día en la tierra de Israel. Desde el año 1948, cuando Israel nuevamente llegó a ser una nación, otros han estado tratando de sacarlos de su tierra, de exterminarlos, realmente arrojarlos al mar. No pensamos entrar en detalle en esta sección, pero no sería malo que usted la lea, amigo oyente, por la sencilla razón de que Jefté busca una base muy razonable para la ocupación de Israel de esa tierra. Ellos tenían un derecho legítimo a ella. Veamos entonces ahora el voto desastroso de Jefté. Pasemos al versículo 28 y leamos también el versículo 29 de este capítulo 11 de Jueces. Mas el rey de los hijos de Amón no atendió a las razones que Jefté le envió, y el espíritu de Jehová vino sobre Jefté, y pasó por Galaad y Manasés, y de allí pasó a Mizpa de Galaad, y de Mizpa de Galaad pasó a los hijos de Amón. El rey de Amón rechazó totalmente el papel que al parecer Jefté le había enviado. Dijo que no aceptaría lo que se había dicho. Por tanto, Jefté guía a su ejército contra los amonitas, pero cuando pasa por la tierra y mira al enemigo, se pone algo nervioso, algo temeroso. Luego hace algo que bajo circunstancias normales probablemente no habría hecho. Ahora recuerde que este hombre había pasado años en exilio y luego de golpe se exaltado a la posición más alta en esa tierra. Le hacen juez y su reacción es la reacción natural de cualquier hombre que es elevado de repente. Se altera. Hizo un voto imprudente. Recuerde también que Jefté no tenía la luz que nosotros tenemos hoy en día. Era medio pagano, teniendo los antecedentes paganos. No conocía bien a Dios. Ahora, Dios no requería que él hiciera un voto. La victoria no era la recompensa a Jefté por haber hecho algo. Él tenía ya toda seguridad de que Dios le daría la victoria. Y sin embargo, hizo este voto aquí en los versículos 30 y 31 de este capítulo 11 de Jueces. Escuche usted. Y Jefté hizo voto a Jehová diciendo: si entregares a los amonitas en mis manos, cualquiera que saliere de las puertas de mi casa a recibirme cuando regrese victorioso de los amonitas será de Jehová y lo ofreceré en holocausto. Dios había dado a Jefté toda seguridad de que saldría victorioso y su causa era justa. No era necesario que este hombre hiciera un voto precipitado así como lo hizo, porque Dios no le había prometido la victoria sobre esa base. Debió reconocer que fue la mano de Dios la que le había dado su alta posición, y ya que Dios le había traído hasta ahora, estaría con él. En el versículo 29 de este capítulo se nos dice que el Espíritu de Jehová vino sobre él. No necesitaba añadir otro ingrediente más. ¿Puede usted imaginárselo diciendo: cualquiera que saliere de las puertas de mi casa a recibirme será de Jehová? ¿Será posesión del Señor? ¿Era posible que la persona que saliera a recibirle no estuviera de acuerdo con él en cuanto a esto? Pasemos ahora a los versículos 34 y 35 de este capítulo 11 de Jueces. Entonces volvió Jefté a Mizpa, a su casa, y he aquí su hija que salía a recibirle con panderos y danzas, y ella era sola, su hija única, no tenía fuera de ella hijo ni hija. Y cuando él la vio, rompió sus vestidos diciendo: ay, hija mía, en verdad me has abatido, y tú misma has venido a ser causa de mi dolor, porque le he dado palabra a Jehová y no podré retractarme. Jefté hizo una promesa solemne a Dios y cree que no puede retractarse. La pregunta es esta: ¿ofreció en verdad Jefté a su hija como un sacrificio humano? Vamos a considerar por un momento este caso. Hay un mito griego acerca de cierto hombre llamado Agamemnón, uno que ofreció a su hija para obtener vientos favorables cuando navegaba para Troya. Agamemnón era el rey legendario de Micenas y el jefe supremo del ejército griego en la guerra troyana. Es posible que usted no conozca este mito griego, pero en verdad él ofreció a su hija. Agamemnón era pagano. Ahora, la escritura calla en cuanto al voto de Jefté. No dice que fuera malo o bueno que él lo hiciera. La escritura nunca le culpa de algo malo. El escritor a los Hebreos, en el capítulo 11 de su carta, versículo 32, dice: ¿y qué más digo? Porque el tiempo me faltaría contando de Gedeón, de Barak, de Sansón, de Jefté, de David, así como de Samuel y de los profetas. ¿Ve usted? Se haya mencionado entre un buen grupo de hombres. Ahora, en Éxodo capítulo 20, versículo 13, leemos: no matarás. Dios también dio instrucciones específicas en cuanto al ofrecer a los hijos. Allá en Deuteronomio capítulo 12, versículo 31, leemos estas palabras: no harás así a Jehová tu Dios, porque toda cosa abominable que Jehová aborrece, hicieron ellos a sus dioses, pues aún a sus hijos y a sus hijas quemaban en el fuego a sus dioses. Dios dice: no permitiré que hagáis eso, y no habéis de hacerlo porque es pagano. Dios no permitió que Abraham ofreciera a Isaac. Debemos reconocer ese hecho. En cuanto a Abraham e Isaac, se trata de hasta dónde Abraham estaba dispuesto a ir con Dios. Pero sucedió que Abraham estaba dispuesto a ir hasta lo último con Dios. Abraham tomó ese cuchillo y él mismo ya consideraba muerto a Isaac. En cuanto a Dios, no permitiría que Abraham matara a su hijo. Ahora, la construcción usada en el lenguaje en el versículo 31 de este capítulo 11 de Jueces determina la interpretación. Fíjese que Jefté dice: cualquiera que saliere de las puertas de mi casa a recibirme, cuando regrese victorioso de los amonitas, será de Jehová y lo ofreceré en holocausto. Vamos a cambiar un poquito la lectura de la última frase y leámosla de esta manera: ofreceré un holocausto. Ahora, Jefté dijo que haría una de dos cosas: o bien ofrecería un holocausto, o bien ofrecería una ofrenda al Señor. El holocausto tendría precedencia. Sin embargo, podía suceder que un amigo o vecino pasara por las puertas de su casa y él no tenía ningún derecho de ofrecer a un individuo. La pregunta es: ¿ofreció Jefté a su hija en holocausto? No creemos que lo haya hecho. Lo que pasó es que ella nunca se casó. y esa era una condición peor que la muerte para una mujer hebrea. Aquí, pues, está Jefté. Él mismo es ilegítimo y tiene una sola hija. Él quiere que ella se case para él poder tener nietos. Pero su hija es quien sale por las puertas a recibirle y él la ofrece al Señor. Eso significa que ella nunca se casaría. Usted me dirá, ¿puede usted estar seguro de eso? Bueno, escuche lo que dice la muchacha aquí en los versículos 36 y 37 de este capítulo 11 de Jueces. Ella entonces le respondió, «Padre mío, si le has dado palabra a Jehová, haz de mí conforme a lo que prometiste, ya que Jehová ha hecho venganza en tus enemigos, los hijos de Amón». Y volvió a decir a su padre, «Concédeme esto, déjame por 2 meses que vaya y descienda por los montes y llore mi virginidad, yo y mis compañeras». Fíjese usted que la hija de Jefté era obediente. Ella dijo que haría lo que él había prometido al Señor. Ella no comprendía la promesa de su padre de que ella sería el holocausto y sacrificio. Ahora, el versículo 37 indica que ella no se va a casar. Esas son sus intenciones y ella llora su virginidad. No será presentada como novia a ningún hombre. Su vida será dedicada al Señor. Leamos los versículos 38 al 40. Él entonces dijo, «Ve», y la dejó por 2 meses. Y ella fue con sus compañeras y lloró su virginidad por los montes. Pasados los 2 meses, volvió a su padre, quien hizo de ella conforme al voto que había hecho, y ella nunca conoció varón. Y se hizo costumbre en Israel que de año en año fueran las doncellas de Israel a endechar a la hija de Jefté galaadita 4 días en el año. Este pasaje nos dice que la hija de Jefté no se casó. En lugar de casarse, ella dedicó su vida al Señor. La palabra endechar en el versículo 40 significa celebrar. Por 4 días, cada año, la hija de Jefté fue recordada de una manera especial. Fue totalmente dedicada al Señor y a su servicio. No fue ofrecida como un sacrificio humano. Durante años, los hombres han discutido esta historia y hacen siempre la pregunta, ¿ofreció Jefté a su hija como sacrificio? No, amigo oyente, no la ofreció como sacrificio. Pero eso no es pertinente. Dios no le habría permitido ofrecer a su hija como holocausto. El elemento significativo es que Jefté cumplió su voto. Su voto fue algo sagrado. No lo trató sin seriedad. Fue una declaración imprudente, eso es seguro, pero no fue cosa ociosa. No fue una promesa superficial. Y la palabra de Dios, amigo oyente, tiene algunas cosas severas que decir en cuanto al hacer promesas solemnes. Pero vamos a detenernos aquí por hoy, amigo oyente, porque nuestro tiempo, una vez más, ha concluido ya. Continuaremos, Dios mediante, en nuestro próximo programa, y contamos anticipadamente con su fiel sintonía. Será pues, hasta entonces, que Dios le bendiga señaladamente.
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Y está usted en sintonía de Radio Amistad. Gálatas capítulo 5, versículo 1 dice: estad pues firmes en la libertad con que Cristo nos hizo libres, y no estéis otra vez sujetos al yugo de esclavitud. Se viene la palabra de Dios en la Biblia en Gálatas capítulo 5, versículo número 1. Y bueno, a continuación vamos a seguir adelante hablando más de esa libertad que tenemos en Cristo. A continuación, después del ID y el versículo de la semana, como ya la siento, y vamos a seguir adelante con un segmento de música. 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

El salmista exclama: esfuérzate y aliéntese tu corazón. Sí, espera a Jehová. 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Este es el versículo de la semana que se encuentra en el Salmo 147:14 y dice: Él hace la paz en tus fronteras, te sacia con lo mejor del trigo. Una vez más, Salmo 147:14 dice: Él hace la paz en tus fronteras, te sacia con lo mejor del trigo.

promesas en cuanto a su amistad para con nosotros. Respondió Jesús y le dijo: El que me ama, mi palabra guardará, y mi Padre le amará, y vendremos a él y haremos morada con él. Juan 14:23. Porque donde están dos o tres congregados en mi nombre, allí estoy yo en medio de ellos. Mateo 18:20. Permaneced en mí y yo en vosotros. Como el pámpano no puede llevar fruto por sí mismo si no permanece en la vid, así tampoco vosotros si no permanecéis en mí. Yo soy la vid, vosotros los pámpanos. El que permanece en mí y yo en él, este lleva mucho fruto, porque separados de mí nada podéis hacer. Si permanecéis en mí y mis palabras permanecen en vosotros, pedid todo lo que queréis y os será hecho. Juan 15, 4, 5 y 7. Ya no os llamaré siervos, porque el siervo no sabe lo que hace su señor, pero os he llamado amigos, porque todas las cosas que oí de mi Padre os las he dado a conocer. No me elegisteis vosotros a mí, sino que yo os elegí a vosotros y os he puesto para que vayáis y llevéis fruto y vuestro fruto permanezca, para que todo lo que pidiereis al Padre en mi nombre, Él os lo dé. Juan 15, 15 y 16. Porque los montes se moverán y los collados temblarán, pero no se apartará de ti mi misericordia, ni el pacto de mi paz se quebrantará, dijo Jehová, el que tiene misericordia de ti. Isaías 54:10.

0: Bienvenidos a Respuestas Hoy. Soy Joe Owen de Respuestas en Génesis. ¿Por qué la vida tiene valor? Cuando los padres descubren que su hijo por nacer tiene una discapacidad, a menudo se les dice que aborten. Lamentablemente, muchos siguen este consejo mortal. Pero aquellos que están a favor de la vida luchan contra esta práctica, a menudo señalando las vidas satisfactorias que muchas personas con discapacidad pueden llevar. ¿Qué tiene de mal este enfoque? Ahora es cierto que muchas personas con discapacidad llevan una vida plena y alegran a los demás, y debemos señalar eso. Pero eso no es lo que le da valor a una vida humana. En última instancia, tenemos valor por una razón. Hemos sido creados a imagen de Dios. Y siempre debemos volver a eso. Cada vida humana tiene un valor único, intrínseco, inherente, porque somos portadores de la majestuosa imagen y semejanza de nuestro gran y glorioso Creador.
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0: Gracias por quedarse en sintonía de la red de Radio Amistad. Soy Kevin Díaz con ustedes aquí en esta emisora. Y bueno, a continuación, ahora vamos a seguir adelante con el programa de El Faro de Redención con Pastor Daniel Rojas. Sigue en sintonía de Radio Amistad, compartiendo esperanza.
1: Quizás sea muy natural para nosotros pensar que estamos bien. Nos comparamos con los demás y decimos, por lo menos no soy tan malo como ese. Creemos que porque hemos sido personas bastante decentes, personas espirituales, que estamos protegidos de la justicia y la ira de Dios. Seguramente Dios mirará mi vida y verá que soy digno del cielo. Y hermano, eso es acudir como los edomitas a su posición, segura en sus ciudades elevadas, construidas en las alturas de las montañas de Edom. Pensar que tus buenas obras y tu buen carácter son una defensa no es más que orgullo.

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8: 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Hola, soy el pastor Dani Rojas, el director y locutor del Faro de Redención. Gracias por acompañarme hoy. Bueno, estamos iniciando una nueva serie titulada El Evangelio según Abdías. El libro del profeta Abdías es el más corto del Antiguo Testamento y el cuarto más corto de la Biblia. Y te recomiendo que lo leas varias veces esta semana para que puedas analizarlo junto conmigo. Es breve, solo 21 versículos. Muy pocas personas conocen su mensaje. Y el mensaje puede ser difícil de entender, así que muy pocos predican este texto. Sin embargo, vamos a ver que podemos encontrar temas en este libro que nos ayudan a entender mejor el Evangelio. Y tiene un lugar dentro de la historia de la redención, porque ese es el tema de toda la Biblia. Hoy vamos a explorar el mensaje del libro de Abdías, que es un mensaje para la nación de Edom. Es una nación que se había enemistado con Dios y no te preocupes si no sabes quién es Edom, vamos a hablar de eso hoy. Pero vamos a ver cómo la soberbia de Edom y su oposición a Israel llevaron a su humillación por parte de Dios. Vamos a mirar esto juntos y descubrir lecciones espirituales sobre la justicia divina y la importancia de la humildad delante de Dios. Si tienes una Biblia, busca Abdías capítulo 1, versículos 1 al 4 y quédate conmigo para ver a Cristo en su palabra.

0: Vamos primero a nuestro segmento de preguntas y respuestas. Sabes que cada lunes contestamos una pregunta que recibimos de nuestra audiencia. Y esta pregunta llegó por WhatsApp por Quique PG, que sabemos que se llama Enrique. Esta es la pregunta. ¿Qué es una alegoría en la Biblia y cómo identificarlas para no cometer errores? Buena pregunta, mi hermano. El Espíritu Santo utilizó alegorías en las Escrituras. Eso es, usa imágenes e historias para ayudarnos a entender verdades espirituales. El Señor Jesús también las usó en sus parábolas, como en la parábola del buen samaritano. Pablo también usó la alegoría cuando comparó a Agar con Sara. Y la alegoría no es mala, pero tenemos que ser cuidadosos al leer pasajes para identificar cuándo son alegorías y cuándo son narrativas históricas. Por ejemplo, el caso de Pedro caminando sobre el mar. Una alegoría sería decir que la tormenta, las olas y el mar embravecido son los problemas de la vida y que si no miramos a Cristo nos consumen los problemas. No suena mal, ¿verdad? Pero entendiendo que el texto es una narrativa histórica, la tormenta no se debe interpretar alegóricamente. En el verdadero significado del texto, la tormenta es una tormenta. En el contexto, la tormenta no representa los problemas de la vida ni situaciones de crisis. Es simplemente una tormenta literal con la cual Pedro tuvo que lidiar y que puso a prueba la fe del discípulo ante la orden de nuestro Señor. A la hora de aplicarla, podemos entender que Pedro vivió una crisis en ese momento y el tema trata de la confianza que tenemos en nuestro Señor y su palabra, pero no sería correcto en la exposición del texto decir que la tormenta es o representa los problemas de la vida. Ahora, en la aplicación del texto a la vida no es malo usar un poco de interpretación alegórica, pero siempre debemos respetar la intención del autor y el contexto de la audiencia. De lo contrario, podemos permitir que nuestra imaginación nos lleve a decir que la Biblia dice algo que en realidad no dice. Otro ejemplo es David matando a Goliat. No se debe alegorizar y decir que el mensaje es que debemos levantarnos con fe para matar a los gigantes, como el temor, los vicios, etc. Cuando el objetivo de esta historia es mostrar que David era el ungido de Dios, que iba a ser obediente a Dios y como rey batallaría fielmente contra los enemigos de Israel, a diferencia del rey anterior, Saúl. Para llegar a Cristo, vemos entonces en la historia a un rey humano derrotando a los enemigos, y que Cristo es el mejor y verdadero rey que derrotó a nuestros enemigos, el pecado y la muerte, y por esto la historia apunta a Cristo. En el caso de Pedro y el mar embravecido, Cristo es el Salvador, al cual debemos siempre fijar nuestros ojos, y aun cuando fallamos, Él estira su mano para levantarnos. Amén. Espero que esta respuesta te sea útil, mi hermano. El lunes que viene contestaremos otra pregunta. Si tienes algo que quieres saber acerca de la Biblia, la teología o la vida cristiana, puedes enviar tu pregunta por Instagram, Facebook o a nuestros canales de Telegram y WhatsApp. Y también por WhatsApp al número 1-909-237-8762. De nuevo, 1-909-237-8762. Y graba esa pregunta para que podamos oír la pregunta en tu voz. Y ahora vamos a la enseñanza de hoy. Mark Dever, pastor y autor norteamericano, en su estudio acerca del mensaje de Abdías, pregunta si Dios tiene enemigos. Es una buena pregunta. ¿Cómo la contestarías? Quizás pienses en las personas que se oponen a la fe cristiana y persiguen y abusan a los creyentes. Quizás alguien pensará en los que odian a los judíos o a la nación de Israel. Quizás otro pensará, Dios es amor y no es enemigo de nadie, aunque algunos se oponen a él. ¿No dijo Jesús que debemos amar a nuestros enemigos? Sí, pero el estudio de esta semana nos mostrará que no es tan sencillo como eso. En el estudio que vamos a hacer del libro de Abdías esta semana, veremos que Dios trató a la nación de Edom como su enemigo. Para algunos es difícil imaginar a Dios como el enemigo de una nación entera. Pero mi hermano, la verdad es que nuestro Dios es un justo y poderoso adversario a los que se le oponen. Escuchemos el texto de hoy en la voz de Taimí, que nos acompaña desde Bauta, Cuba. Esto es Abdías 1, del 1 al 4.
1: Visión de Abdías. Así dice el Señor Dios acerca de Edom. Hemos oído un mensaje del Señor, y un mensajero ha sido enviado a las naciones, a decirles: levántense y alcémonos contra Edom en batalla. Yo te haré pequeño entre las naciones, despreciado eres en gran manera. La soberbia de tu corazón te ha engañado. Tú que habitas en las hendiduras de la peña, en las alturas de tu morada, que dices en tu corazón: ¿quién me derribará por tierra? Aunque te remontes como el águila, y aunque entre las estrellas pongas tu nido, de allí te derribaré, declara el Señor.
0: Gracias, Taimí. De nuevo, esto fue Abdías 1, del 1 al 4. Déjame darte primero una introducción al libro de Abdías. Vas a aprender un poco de historia bíblica, pero ten paciencia porque es interesante y nos ayuda a entender mejor el libro. Abdías es un libro pequeñito que no se predica muy a menudo. Es más, estoy casi seguro que muy pocos en nuestra audiencia hayan oído si acaso un sermón sobre este libro profético. Se encuentra entre los libros de Amós y Jonás y es parte de un grupo de 12 libros conocidos como los profetas menores. No son menores en importancia, sino en tamaño. Abdías solo tiene un capítulo y 21 versículos. Compara esto con Isaías, que tiene 66 capítulos y 1,292 versículos. Larguísimo. Ahora, el libro comienza identificándose como la visión de Abdías. La palabra visión simplemente significa que lo que vamos a leer es algo que el profeta vio, ya sea un sueño o una visión, y que es una revelación de Dios. El nombre de Abdías significa siervo de Jehová o adorador de Jehová, y es el mensaje del Señor Dios que el siervo de Jehová va a comunicar. En otras palabras, no se trata de lo que Abdías desea que pase o lo que la nación de Judá quiere, sino de un decreto divino acerca de un asunto. Abdías probablemente profetizó en el sexto siglo antes de Cristo, después de la destrucción de Jerusalén y el comienzo del exilio de los judíos en Babilonia. Su visión es acerca de lo que Dios ha declarado en cuanto a Edom, una nación vecina de Judá. Edom era una región ubicada al sureste de Israel, conocida por su terreno rocoso y montañoso. Los habitantes de Edom eran descendientes de Esaú, que también lo llamaban Edom. Esaú era el hermano de Jacob, que también se llamaba Israel. Esaú y Jacob eran los nietos del patriarca Abraham, hijos de Isaac y Rebeca. Esaú era el hermano gemelo de Jacob, pero nació primero. Y Dios había elegido a Jacob, el segundo, para heredar la promesa del pacto y no a Esaú. Cuando Isaac iba a dar la bendición a Esaú, Rebeca le dijo a Jacob que se aprovechara de que su hermano estaba cazando la cena de su papá y de que Isaac era ciego y que le llevara su cena vestido con la ropa de su hermano para engañar al viejo Isaac y obtener de él la bendición. Puedes leer la historia en Génesis 27 y es bastante dramática. Ahora, el punto es que aunque Jacob le robó la bendición a su hermano, la mano de Dios estaba en el asunto. Esaú anteriormente había vendido su primogenitura a Jacob por un plato de lentejas, y desde antes de que los hermanos nacieran, Dios había declarado que Jacob sería el heredero. El Señor se lo dijo a Rebeca en Génesis 25, 23. Escucha. Y el Señor le dijo: dos naciones hay en tu seno, y dos pueblos se dividirán desde tus entrañas. Un pueblo será más fuerte que el otro, y el mayor servirá al menor. Claro, Rebeca trató de ayudar la profecía, y esto produjo una división entre los hermanos. Pero la bendición era de Jacob antes de que Isaac se la diera, porque Dios escogió a Jacob, y es él el que realmente da la bendición. De Jacob, luego llamado Israel, descendieron los israelitas, y de Esaú, nos dice Génesis 36, descendieron los edomitas. ¿Estamos claros? Ahora, los edomitas aparecen de nuevo en Números 2, del 14 al 21, cuando Moisés solicitó permiso para que los israelitas pasaran por el territorio de Edom durante su viaje desde Egipto a la tierra prometida. Los edomitas se negaron y salieron contra ellos armados con una gran fuerza. Luego, poco antes de entrar a la tierra prometida, Dios le dijo esto a Israel: ustedes van a pasar por el territorio de sus hermanos, los hijos de Esaú que habitan en Seir, y ellos les tendrán miedo. Así que tengan mucho cuidado. No los provoquen, porque no les daré nada de su tierra, ni siquiera la huella de un pie, porque a Esaú he dado el monte Seir por posesión. Les comprarán con dinero los alimentos para comer, y también con dinero comprarán de ellos agua para beber. Eso es Deuteronomio 2, del 4 al 6. Ahora, mi hermano, fíjate lo que hemos visto. Existía una rivalidad antigua entre Israel y Edom, y esto fue profetizado desde Génesis. Israel era el pueblo escogido de Dios y los edomitas no. Los edomitas temían a los israelitas y negaron dejarlos pasar por su territorio, pero Dios le prohibió a Israel hacerles daño, porque eran sus hermanos, o sea, sus primos o sus parientes. Cientos de años después, el primer rey de Israel, Saúl, atacó con éxito a los edomitas y a varias otras naciones porque los edomitas habían atacado primero a Israel. David también los atacó y los hizo súbditos de Israel, cumpliendo así la profecía de que el mayor serviría al menor. Luego, los edomitas se rebelaron durante el reinado de Salomón y se liberaron completamente durante el reinado de Joram, un descendiente de David que no era fiel al pacto de Dios con Israel. Y así se cumple otra profecía que Jacob hizo cuando bendijo a Esaú, después del engaño de Jacob. Por tu espada vivirás y a tu hermano servirás, mas acontecerá que cuando te impacientes, arrancarás su yugo de tu cuello. Génesis 27:40. Tremendo. Ahora, te cuento todo esto para que entiendas quiénes son los edomitas y la historia de los problemas entre Israel y Edom. El punto es que debido a la larga historia entre las dos naciones, los edomitas sin duda se sintieron justificados cuando Nabucodonosor y sus ejércitos de Babilonia vinieron y atacaron la ciudad de Jerusalén y tuvieron la oportunidad de ver y tal vez participar en la conquista de sus enemigos antiguos. Mañana vamos a entrar en más detalles sobre esto, pero por ahora debes saber que ellos se sentían seguros porque se habían aliado con los poderosos, con los babilonios, y además sus ciudades eran fuertes, protegidas por colinas y establecidas en lugares elevados en los montes de Edom. Para ellos, todo iba bien y se sentían prósperos y seguros. Pero mi hermano, cuando te haces enemigo de Dios, no hay arma que te pueda defender. No hay defensa que te proteja de la mano del Todopoderoso. El profeta Abdías presenta palabras preocupantes para el pueblo de Edom. El mensaje del Señor es aterrador. Escucha sus palabras. Yo te haré pequeño entre las naciones. Despreciado eres en gran manera. La soberbia de tu corazón te ha engañado. Estas palabras se conocen como la humillación de Edom. Te crees grande, te haré pequeño. Te crees valorado por tus aliados, eres despreciado. Dios, por medio de su profeta, revela que toda la confianza de Edom es soberbia, autoengaño. ¿Qué esperanza tiene la nación que se ha hecho enemiga de Dios? Ninguna, mi hermano. Sigue escuchando. Tú que habitas en las hendiduras de la peña, en las alturas de tu morada, que dices en tu corazón, ¿quién me derribará por tierra? Aunque te remontes como el águila y aunque entre las estrellas pongas tu nido, de allí te derribaré, declara el Señor. Uf. Estas son imágenes poderosas. Imagínate una ciudad que está construido dentro de la montaña. El que habita en las hendiduras de la peña piensa que está seguro. Un nido entre las estrellas, ubicado donde vuelan las águilas, eso parece una gran defensa. ¿Qué posición más protegida? ¿Quién me puede tocar aquí? Pero no hay lugar seguro, mi hermano. No hay defensa que pueda contra la fuerza de la justicia y la ira de Dios. El orgullo no nos protege. La autoconfianza no nos sirve de escudo. Ningún esfuerzo humano resuelve el problema que existe entre los que se han hecho enemigos del Dios Todopoderoso. De hecho, si recuerdas algo del estudio de hoy, quiero que recuerdes esto. No hay lugar para el orgullo en la vida espiritual. Mi hermano, el orgullo nos ciega y esa ceguera mata. La nación de Edom se sentía orgullosa porque se había liberado de sus enemigos, porque sus aliados eran los más poderosos del mundo y porque vivían en un lugar difícil de conquistar. Y ese orgullo los llevó a pecar contra Israel en su momento de humillación. Y este fue un grave error. Escucha la promesa que Dios le hizo a Abraham y a sus descendientes en Génesis 12:3. Bendeciré a los que te bendigan, y al que te maldiga, maldeciré. En ti serán benditas todas las familias de la tierra. Aquí vemos dos razones poderosas por las que Dios trató a Edom como un enemigo. Primero, porque el pueblo elegido de Dios, el pueblo del pacto, era Israel. Dios prometió maldecir a los que maldijeran al pueblo del pacto. El profeta Abdías pronuncia esta maldición por revelación de Dios. Segundo, Dios prometió que a través de ese pueblo todas las familias de la tierra serían benditas. ¿A qué se refiere esto? A través de Israel vendría aquel que daría su vida por la vida del mundo, el que llevaría nuestros pecados en la cruz para obtener perdón y vida eterna para todos los que creen en él. Al oponerse a Israel, escucha, se oponían al plan de Dios para redimir a todos los hombres. Es por esto por lo que no hay lugar para el orgullo, ni para Edom, ni para ti, ni para mí. La humillación de Edom es una lección poderosa para nosotros. Nos muestra cuán terrible es la condición humana de rechazar a Dios y vivir con soberbia. Nos hace enemigos de Dios. El orgullo conduce a todos los demás pecados y es el completo estado de la mente en contra de Dios. Quizás sea muy natural para nosotros pensar que estamos bien. Nos comparamos con los demás y decimos, por lo menos no soy tan malo como ese. Creemos que porque hemos sido personas bastante decentes, personas espirituales, que estamos protegidos de la justicia y la ira de Dios. Seguramente Dios mirará mi vida y verá que soy digno del cielo. Mi hermano, eso es acudir como los edomitas a su posición, segura en sus ciudades elevadas, construidas en las alturas de las montañas de Edom. Pensar que tus buenas obras y tu buen carácter son una defensa no es más que orgullo. Me encanta cómo C.S. Lewis habla de este problema en su obra Mero Cristianismo. Un hombre orgulloso siempre está mirando hacia abajo a las cosas y a las personas. Y por supuesto, mientras estés mirando hacia abajo, no puedes ver algo que está por encima de ti. Pero no hay lugar para el orgullo en la vida espiritual. Dios resiste a los soberbios. No debemos mirar hacia abajo y creernos mejores que los demás, ni pensar que por nuestra calidad humana estamos seguros. Hay que mirar al que está por encima de todo, y Él es santo, justo y temible. Dios no es tolerante del pecado y el orgullo, pero Él es grande en misericordia y lento para la ira. Debido a su misericordia y su amor, llamó a Abraham para traer el pueblo de Israel al mundo y a través de Israel traer a un Salvador, Cristo Jesús, que sería de bendición para todas las familias de la tierra. Todo aquel que cree en Él no se pierde, mas tiene vida eterna. Los que creen reciben el perdón de sus pecados y son revestidos de la justicia de Dios en Cristo Jesús. Romanos 5:12 dice: porque si cuando éramos enemigos fuimos reconciliados con Dios por la muerte de su Hijo, mucho más, habiendo sido reconciliados, seremos salvos por su vida. Amén. Por lo tanto, mi hermano, si eres creyente, no tienes de qué jactarte. Fuiste reconciliado por la muerte de Cristo, y lo que te está salvando ahora no es tu bondad ni tu perfección, sino la vida de Cristo en ti. Y si no eres creyente, te invito a creer este mensaje. Escucha, Tus pecados te han hecho un enemigo de Dios, pero Cristo murió por ti para reconciliarte con Él. Deja a un lado cualquier orgullo o la necesidad de justificarte a ti mismo y recibe por fe este regalo que Dios te ofrece por medio de este predicador. El perdón de tus pecados y vida eterna por medio de Cristo, que te amó y se entregó por ti. ¿Lo puedes creer? Créelo. Amén.

Esto fue Por Gracia, Salmo 62. Soy el pastor Dani Rojas y esto es El Faro de Redención. Mi hermano, al considerar el mensaje de Abdías, recuerda que el orgullo y la autoconfianza pueden cegarnos y llevarnos a la ruina. Dios en su justicia no tolera la soberbia, pero en su misericordia ofrece reconciliación por medio de Cristo. Te invito a reflexionar sobre tu propia vida y a reconocer que aunque todos hemos sido enemigos de Dios por nuestros pecados, hay esperanza, hay perdón en Cristo. Abandona el orgullo y abraza la fe. Acepta el regalo de la vida eterna que solo Él puede darte. ¿Lo puedes creer? Créelo y permite que la paz y el amor de Cristo transformen tu corazón. Oremos. Padre, hoy reconocemos que te necesitamos. Señor, perdónanos por nuestra soberbia. Perdónanos por las muchas veces que hemos confiado en nuestro estilo de vida, en nuestras buenas obras, nuestro amor, nuestro carácter. Señor, para cubrir todos nuestros pecados. Padre, no podemos cubrir nuestros pecados con buenas obras, Señor. Pero gracias por Cristo Jesús, que nos reconcilia por medio de su vida, muerte y resurrección. Y gracias hoy por la historia de Edom que estamos aprendiendo hoy, Padre. Gracias por este mensaje que nos invita a humillarnos y poner nuestra fe en Cristo, nuestro Salvador. Te pido por los que todavía no han creído, que hoy sea el día de salvación para ellos. En el nombre de Cristo. Amén.

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2: Este es el versículo de la semana que se encuentra en el Salmo 147:14 y dice: Él hace la paz en tus fronteras, te sacia con lo mejor del trigo. Una vez más, Salmo 147:14 dice: Él hace la paz en tus fronteras, te sacia con lo mejor del trigo.

0: Estas son RRA Noticias, reporta Miguel Ángel Jacinto desde Houston, Texas. La campaña decisiva respaldada por Irán para destruir a Israel y a Occidente. Se trata de una campaña militar cuidadosamente diseñada cuyos objetivos incluían la conquista del territorio, la toma de bases militares, la ocupación de más de 220 localidades israelíes y causar el mayor número posible de víctimas entre la población civil israelí. Los documentos recuperados por las Fuerzas de Defensa israelí en la Franja de Gaza y publicados por el Instituto Amit de Investigación sobre Terrorismo e Inteligencia revelan que Hamas había planeado meticulosamente la masacre del 7 de octubre, más de un año antes de que se llevara a cabo. También ponen de manifiesto el compromiso inquebrantable de Sinwar con el objetivo fundacional de Hamas, que es la destrucción de Israel mediante el asesinato en masa y la conquista. La prueba más clara hasta la fecha es que Hamas nunca ha sido un movimiento de liberación nacional cuyo principal objetivo fuera mejorar las vidas de los palestinos. Más bien se trata de una organización terrorista islamista dispuesta a sacrificar a su propio pueblo en pos de su guerra ideológica contra Israel. No se trataba de planes defensivos, eran planes de invasión. El antisemitismo y el financiamiento del terrorismo contra Israel reflejan la profundidad del pecado humano y la rebelión contra Dios. Las Escrituras advierten contra quienes aman la violencia y contra los que justifican al impío mediante el soborno. Isaías 5:23, principios que denuncian toda forma de apoyo a la maldad. Desde Génesis 12:3, Dios establece un propósito especial con Israel y oponerse a ese propósito mediante el odio y la destrucción es en esencia resistir la voluntad divina. La planificación deliberada del mal recuerda lo que el profeta denuncia diciendo: «Hay de los que piensan iniquidad», Miqueas 2:1. Sin embargo, el llamado bíblico no es al odio, sino a la justicia y la paz. «Apártense del mal y hagan el bien, buscad la paz y síganla», dice el Salmo 34:14. En Cristo Dios ofrece reconciliación a todas las personas, Efesios 2:14, derribando la enemistad. Por ello, el cristiano responde con oración, verdad y justicia, confiando en la soberanía de Dios sobre las naciones. Estas han sido RRA Noticias con permiso de La Voz Media, reportó Miguel Ángel Jacinto para la red de Radio Amistad.
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0: 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Ahora escuchemos a Alistair Begg con el programa de hoy.
1: Julio 20, Tabernáculo y Templo Verdaderos. Entonces los judíos le dijeron, ya que haces estas cosas, ¿qué señal nos muestras? Jesús les respondió, destruyan este templo y en tres días lo levantaré. Juan 2, versos 18 al 19. Algunos piensan que la Biblia es poco más que una mezcla de información filosófica y consejitos espirituales. Nada puede estar más lejos de la verdad, porque ella contiene la revelación del drama de la intervención de Dios en nuestro mundo. El tema del reino de Dios nos brinda una manera útil de entrar en esta historia y de seguir su hilo. Y, en cada reino, hay una morada para el rey. En la mayor parte del Antiguo Testamento, el tabernáculo fue el lugar donde Dios moró con Israel. Aunque el tabernáculo estaba en medio de su pueblo, no estaba abierto para ellos. Incluso Moisés mismo no pudo entrar cuando la nube de la gloria de Dios descendió sobre el santuario. Más tarde, una vez que Jerusalén se había vuelto la capital de la nación, la tienda del tabernáculo fue reemplazada por un edificio permanente, el templo. Aquí estaba Dios, el rey de su pueblo, morando en la ciudad capital y en su tierra. Sin embargo, el camino a él seguía bloqueado por un velo que separaba el lugar santísimo del resto del edificio del templo. Y luego, el Verbo se hizo carne, y literalmente, habitó entre nosotros. Juan 1, verso 14. Al leer el Nuevo Testamento, descubrimos que, tal como el pueblo en el pasado buscaba el tabernáculo para un encuentro con Dios, ahora buscamos a una persona, Dios mismo, quien se vistió de carne humana y vivió entre nosotros. El lenguaje de Juan comunica de manera específica que Dios, en Jesús, moró entre su pueblo físicamente y ahora mora en su pueblo por su espíritu. Él está aquí entre nosotros. Jesús, en otras palabras, es el tabernáculo verdadero. Esto es lo que él estaba buscando explicar cuando, después de purificar el templo al echar a los comerciantes y a los cambistas que se habían establecido allí, su autoridad fue retada por haber hecho algo tan audaz y contestó, «Destruyan este templo, y en tres días lo levantaré». Juan explica que, después que Jesús fue crucificado, sepultado y resucitado de entre los muertos, sus discípulos entendieron que

0: Él hablaba del templo de su cuerpo. Verso 21. Cuando Jesús murió, el velo del templo se rasgó, anunciando que, a través de Cristo, ahora tenemos acceso ilimitado a Dios, aunque también mostrando que el edificio del templo había quedado obsoleto, pues su cumplimiento había llegado. Décadas más tarde, el templo de Jerusalén sería destruido finalmente. Si queremos encontrarnos con Dios, debemos acudir a Jesús. Ya no necesitamos un edificio específico, ni íconos, ni santuarios específicos. Dios se encuentra con su pueblo cuando estamos reunidos e inclusive cuando estamos separados, no en lugares, sino en la persona de su Hijo, el templo verdadero. Sin importar qué día sea hoy y qué responsabilidades tengas por delante, no hay nada ni nadie que se interponga entre tú y un encuentro en vida con el Dios Santo. El Rey mora dentro de ti hoy.
1: Que Dios nos ayude a vivir a la luz de esta verdad. 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
2: ¿Tiene usted una lista de peticiones de oración? Probablemente la tenga. Esas son peticiones principalmente por cosas, asuntos del día o de la familia. ¿Alguna de esas peticiones se refiere a pedirle al Señor fortaleza espiritual interior? Hoy aquí en Momento Decisivo, el Dr. David Jeremiah estudia una oración por fortaleza interior, que es la plegaria que el apóstol Pablo eleva, según lo que dice en su carta a los Efesios. 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
3: El apóstol Pablo era un hombre de oración. En sus cartas menciona con alguna frecuencia que eleva oraciones e incluso menciona los motivos o asuntos por los cuales eleva esas plegarias. El pasaje que sigue en nuestro estudio de la Carta a los Efesios incluye una de esas oraciones. Vamos a verlo en unos momentos. 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Pues bien, empecemos nuestra consideración de una oración por fortaleza interior.

0: de Incarnatsis llegó a tropezones al porche de entrada a su casa en el área de San Francisco. Acababa de pasar la noche en una cantina local celebrando el cumplir 30 años y estaba muy borracho. También se sentía muy desdichado. Tenía un trabajo exitoso en una corporación, pero no sabía para qué valía su vida. Estaba totalmente descarriado. Al subir los escalones, miró al suelo y vio un par de viejos zapatos de lona. Se los puso y decidió salir a correr, y corrió por 30 millas. Empecé a sentirme sobrio alrededor de Daly City, recuerda Carnaces. A esas alturas estaba disfrutándolo demasiado como para detenerse. Estaba en una carretera rural y había una ligera garúa. Las hojas de los eucaliptos goteaban. Fue en verdad penetrante y simplemente sentirse vivo. Esa noche cambió el curso de mi vida para siempre. Han pasado varias décadas y Carnaces, como uno de los primeros astros en el deporte de ultramaratones, sus hazañas de fortaleza y resistencia son legendarias. Increíblemente, Carnaces una vez corrió 50 maratones en 50 estados diferentes en 50 días consecutivos. Eso es más de 1.330 millas. Ninguna otra persona en la historia ha igualado esa hazaña. Pero tal vez incluso más impresionante, Carnaces una vez corrió por casi 81 horas corridas sin dormir, más de 3 días completos. Cubrió 350 millas en ese lapso y lo hizo sin detenerse. Calcula que ha corrido más de 100.000 millas en el curso de su vida, lo que quiere decir correr alrededor de la circunferencia del planeta 4 veces. Como se puede esperar, todo ese tiempo corriendo le ha dado a Dean Carnaces mucho tiempo para pensar. Algo en que cree muy fuertemente es que las personas tienden a imponerse sobre sí mismas y sus cuerpos límites que son innecesarios y no ayudan. Tus piernas te pueden llevar solo cierta distancia, escribe en uno de sus éxitos de librería. El correr grandes distancias se hace principalmente con la cabeza y con el corazón. El cuerpo humano es capaz de hazañas físicas asombrosas. Si simplemente pudiéramos librarnos de nuestras limitaciones percibidas y echar mano de nuestro fuego interno, las posibilidades son interminables. Me gusta esa ilustración de un fuego interno, más que tal vez cualquier persona en la historia. Dean Carnaces ha probado los límites de la fuerza física, pero como él y muchos otros han aprendido, la fuerza física solo puede llevarnos cierta distancia. Necesitamos algo más sustancial. Si queremos prosperar en este mundo y aferrarnos tanto a las promesas como a las responsabilidades que vienen con el hecho de ser un seguidor de Cristo, necesitamos fortaleza interior. Los investigadores me dicen que vivimos en el 40% de nuestra capacidad. Tenemos un 60% más del que podemos echar mano y que no aprovechamos porque alguien nos ha dicho que el 40% es el límite, y allí nos detenemos. Al pasar a la segunda mitad de Efesios capítulo 3, tenemos el privilegio de escuchar una oración que tiene que ver con la fortaleza interna. Es una oración que Pablo eleva por los creyentes de Éfeso. Es una de las mejores secciones de las Escrituras en todo el Nuevo Testamento. Esta oración, a mi juicio, es la oración más gloriosa del Nuevo Testamento, aparte de las oraciones de nuestro Señor. Así que, al explorar esta maravillosa oración, espero que usted se dé cuenta en su vida, como yo en la mía, de que estudiamos esto como un mensaje de Dios para cada uno de nosotros individualmente. La médula de esta oración es el deseo de Pablo de que Dios fortalezca a los creyentes con poder en su ser interior. Pienso que si hiciéramos una encuesta hoy entre todos nosotros y fuéramos sinceros, hallaríamos que nunca ha habido un tiempo cuando hayamos necesitado más fortaleza interna como el presente. La fortaleza interna es tan esencial para nuestra supervivencia espiritual que cuando Pablo empieza la oración, apela a los tres miembros de la Trinidad. Efesios 3, versículos 14 al 16. Por esta causa, pues, doblo mis rodillas ante el Padre de nuestro Señor Jesucristo, de quien recibe nombre toda familia en el cielo y en la tierra. Le ruego que Él les conceda a ustedes, conforme a las riquezas de su gloria, el ser fortalecidos con poder por su Espíritu en el hombre interior. Allí lo tiene, Padre, Hijo y Espíritu Santo en el pasaje. Eso debería captar nuestra atención. Así que miremos primero la postura de la oración de Pablo. En el versículo 14 leemos: Por esta causa, pues, doblo mis rodillas ante el Padre de nuestro Señor Jesucristo. Ahora, probablemente eso no le suena extraño, porque de cierto modo estamos acostumbrados a eso. A veces nos ponemos de rodillas para orar antes de meternos a la cama. Tal vez lo hagamos cuando nos levantamos por la mañana. Es un hábito común entre algunos creyentes de hoy y ha sido una expresión común en toda la historia de la iglesia cristiana. Cuando oramos, inclinamos la cabeza y a veces doblamos las rodillas. Pero eso no era común para los judíos. Para los judíos antiguos, doblar las rodillas en oración era impensable. Nunca lo harían públicamente. Cuando oraban, se ponían de pie y alzaban las manos con las palmas hacia el cielo. Eso era lo usual. ¿Recuerda la parábola que Jesús relató del fariseo y el cobrador de impuestos? Esto es lo que dijo. El fariseo, puesto en pie, oraba para sí de esta manera: Dios, te doy gracias porque no soy como los demás hombres, estafadores, injustos, adúlteros, ni aun como este recaudador de impuestos. Lucas 18:11. ¿Y qué estaba haciendo el cobrador de impuestos? La Biblia dice que estaba de pie y a cierta distancia. Así que se ponían de pie para orar. Pero Pablo específicamente les dice a los efesios que se arrodilla al orar por ellos. No se capta el impacto de eso, a menos que vea el contraste. Pablo quería destacar la intensidad de ese momento, la intensidad de su oración. Esto era asunto serio. Era la clase de oración que hacía que doblara sus rodillas, y no estaba solo. Al leer la Biblia con atención, se descubre que Jesús se apartó de ellos como a un tiro de piedra y, poniéndose de rodillas, oraba. Lucas 22:41. Hechos, capítulo 7, versículo 60. Esteban, cayendo de rodillas, clamó en alta voz: Señor, no les tomes en cuenta este pecado. Habiendo dicho esto, durmió. Y por supuesto, todos sabemos esta famosa promesa de Filipenses, capítulo 2, versículos 10 y 11. Para que al uno nombre de Jesús se doble toda rodilla y toda lengua confiese que Jesucristo es Señor. Un día, toda rodilla, de judíos y gentiles por igual, se doblará ante el Señor Dios. Cuando estudiaba en el seminario, recuerdo la primera vez que asistí a la primera iglesia bautista de Dallas, en donde el Dr. W. A. Criswell era el pastor. Cuando entré al santuario, me sorprendió ver que había reclinatorios en todas las bancas, y era una iglesia bautista. Eso era común en las iglesias más litúrgicas de ese tiempo. Pero fue extraño hallar bancas con reclinatorios en una iglesia bautista. Pronto, sin embargo, me di cuenta de que no era nada extraño. De hecho, había algo especial en toda la congregación arrodillándose ante Dios cada domingo. Se nos decía que era tiempo de orar, y uno oía el traqueteo de todos los reclinatorios bajando, y todos doblaban sus rodillas en esa iglesia. Recuerdo que en una ocasión estaba de pie mientras esto sucedía, y miré alrededor. Nunca olvidaré la impresión del pueblo de Dios en una enorme iglesia, de rodillas en oración ante el Señor. Pensé para mis adentros: si alguna vez llegó a ser pastor, voy a poner reclinatorios en mi iglesia. Los que están presentes pueden ver que no lo he hecho. Todavía no ha sucedido. Pienso que no sirven para sillas individuales. Sirven bien cuando hay bancas. Pero lo que lo dice mejor que cualquier otra cosa es una frase breve que he copiado en mi Biblia. La oración es nuestra declaración de dependencia. No es la declaración de nuestra independencia. Está muy lejos, como puede serlo, de eso. La oración es nuestra declaración de que dependemos de Dios. Estamos diciendo, cuando doblamos nuestras rodillas ante Dios, si tú no intervienes, no lo lograremos. Si no nos ayudas, no tenemos lo que se necesita para ir a donde estamos yendo. Señor Dios, dependemos de manera total en ti y doblamos nuestras rodillas ante ti como tus súbditos, porque eres nuestro Rey. Eso es lo que aprendemos de la postura de la oración de Pablo. Era serio en la oración que va a elevar por los creyentes de Éfeso. Ahora noten las peticiones de la oración de Pablo. Pablo ora por cuatro cosas. Primero, es una oración por poder interior. se puede captar esta petición en su oración. Efesios capítulo 3, versículo 16. Le ruego que Él les conceda a ustedes, conforme a las riquezas de su gloria, el ser fortalecidos con poder por su Espíritu en el hombre interior. Pablo le pide a Dios que llene a los efesios con poder y fortaleza interior. Note las palabras fuertes en esta sección: riquezas, gloria, ser fortalecidos y poder. La palabra griega que se traduce poder se halla 120 veces en el Nuevo Testamento. Se refiere al poder que Dios da a las personas que pertenecen a su familia, a fin de que puedan realizar la tarea que Dios les ha asignado. Necesitamos esa fortaleza interior hoy más que nunca. Descubrimos que nuestra fuerza humana física es insuficiente para los retos que enfrentamos. Nunca sabemos lo que un nuevo día traerá. Nos levantamos por la mañana y todo parece bien, pero antes de que el día se acabe, hemos enfrentado algo que nunca soñamos que enfrentaríamos. Estoy seguro de que usted ya pensó que eso es verdad para cristianos y no cristianos por igual. Cuando uno se convierte a Cristo, uno no recibe un pase que le libra de todos los problemas. Pienso que a veces educamos erróneamente a los miembros de nuestras iglesias por las cosas que cantamos. Allá cuando era niño y joven, teníamos un canto que entonábamos con frecuencia, apoyándome en los brazos eternos. Pienso que eso de apoyarnos está bien, pero el canto luego dice que Dios nos guarda de todas las alarmas. El verso dice, salvo y seguro de todas las alarmas. ¿Saben lo que descubrí? No estoy salvo y seguro de todas las alarmas. Dios no me ha protegido de todas ellas. Me encuentro en medio de ellas casi todo el tiempo. Y lo mismo usted. Así que, ¿qué hacemos en medio de las alarmas? ¿Cómo nos mantenemos seguros? Nuestra seguridad se halla en el hecho de que aquel que está en nosotros es mayor que el que está afuera, tratando de darnos toda esta aflicción. Somos fuertes en Dios. Si entendemos nuestra fuerza interior, nunca le tendremos miedo a las alarmas. En su libro, La fortaleza que necesitas, Rob Morgan escribe, «Vivimos en una edad difícil, y los eventos del escenario mundial son desconcertantes. En tiempos como estos necesitamos esposos más fuertes, esposas más fuertes y personas más fuertes. Necesitamos hijos más fuertes, familias más fuertes, iglesias más fuertes y una determinación más fuerte para enfrentar cada día para el bien y para Dios. Si tú eres como yo, quieres una fe más fuerte, paz más fuerte, gozo más fuerte y más estamina para hacer la obra que Dios asigna cada día». Esa es nuestra oración. Esa es la oración que Pablo eleva por los efesios. Usted dice, ¿por qué es eso importante? Es importante porque a veces uno casi puede sentir que la fuerza del pueblo de Dios disminuye. Nos abruman las cosas que nos suceden a nosotros y alrededor de nosotros. Miramos hacia afuera y vemos un mundo que es muy diferente del que jamás pensamos que iba a ser. Si no prestamos atención, podemos permitir que eso nos doblegue y la fortaleza parece evaporarse. Yo quiero ser un hombre que tiene fortaleza interna, porque la fortaleza interna es lo que nos lleva por los días en que estamos y los días que tenemos por delante. No importa lo que me salga en el camino, ni importa cómo puedo hacer las cosas, no debido a que yo sea fuerte, sino porque hay en mí una fortaleza que es mayor de lo que yo soy. Así que Pablo ora, en primer lugar, que los creyentes de Éfeso tengan esta fortaleza interna. No es fuerza física, es fuerza interna espiritual. Pero su oración también es una oración por presencia interna. Esto es realmente interesante, dice. De manera que Cristo habite por la fe en sus corazones. Usted dice, esa no parece ser la clase correcta de oración para alguien que ya es cristiano. ¿Acaso Cristo no mora ya en el corazón por fe? En efecto, Él mora en el corazón. Cuando uno se convierte a Cristo, Él viene a morar en el corazón. Él le da el Espíritu Santo que mora en usted. Usted no puede ser cristiano sin Cristo y sin el Espíritu Santo. Así que, ¿qué significa orar de manera que Cristo habite en el corazón? La clave se halla en la palabra que se traduce habitar. La palabra que se traduce habitar quiere decir estar en casa, establecerse, ser aceptado, querido. En el griego, que es el lenguaje en que se escribió el Nuevo Testamento. Este es un término singular que se refiere a más que simplemente estar o vivir en algún lugar. Habitar en ese contexto significa mudarse a tomar residencia, estar en casa. Escuche lo que Jesús dice en Juan capítulo 14, versículo 23. Si alguien me ama, guardará mi palabra y mi Padre lo amará y vendremos a él y haremos con él morada. ¿Sabía usted que Dios y su Hijo, Jesús, tienen un gran deseo de sentirse en casa en su vida? Usted dice, pues bien, él es mi vida. Yo no dije eso. ¿Se siente él en casa en su vida? Jesucristo y el Padre quieren morar en nosotros, no solo ser residente, sino presidente. Quieren dirigir las cosas, quieren estar allí y quieren estar en casa con eso. ¿Está usted en casa con Jesús en su vida, con ser cristiano? ¿Se emociona de que ya no pertenece al reino de las tinieblas, sino que ha sido trasladado al reino de la luz? Eso es lo que está diciendo. Usted necesita sentirse en casa con Jesús. Tercero, es una oración por percepción interna. Versículos 17 al 19. Que arraigados y cimentados en amor, ustedes sean capaces de comprender con todos los santos cuál es la anchura, la longitud, la altura y la profundidad, y de conocer el amor de Cristo que sobrepasa el conocimiento. La tercera petición de Pablo es que los creyentes puedan percibir el amor de Dios, entender cuánto realmente Dios los ama, vivir en el conocimiento del amor de Dios. Tenemos demasiadas personas hoy que se han dado al desaliento. ¿Qué es lo primero que hacen? Dicen, Dios no me escucha, yo no le importo a Dios, yo no estoy en la lista de los favoritos de Dios. Así que hay que entender el amor de Dios y Pablo nos da una buena manera de comprenderlo. Dice, quiero que sepan la anchura, la longitud, la profundidad y la altura del amor de Dios. Permítame decirle algo que aprendí y que nunca olvidaré y espero que usted nunca lo olvide. Usemos Juan capítulo 3, versículo 16 y observen, ¿cuál es la anchura del amor de Dios? Porque de tal manera amó Dios al mundo. ¿Cuál es la longitud del amor de Dios que dio a su Hijo unigénito? Fue toda esa longitud para amarnos. ¿Cuál es la profundidad del amor de Dios para que todo aquel que cree en Él no se pierda? ¿Cuál es la altura del amor de Dios? Sino que tenga vida eterna. La anchura, la longitud, la profundidad y la altura del amor de Dios se hallan en Juan 3:16. Y vivimos en medio de eso, e incluso después de haber sido salvados. El conocimiento de que Dios nos amó tanto que dio a su Hijo unigénito a fin de que nosotros no perezcamos debido a nuestro pecado. De hecho, no es que simplemente no pereceremos, tendremos vida eterna con Él para siempre. ¿Hay algún amor más grande que ese amor? ¿El amor que Dios nos ha mostrado al dar a su Hijo Jesucristo? Pablo les dice a los Efesios, quiero que sepan eso, quiero que perciban que son objeto de ese grande amor. Y déjeme decirle por qué eso es tan importante, porque usted puede amar a otro solamente por el amor que se tiene a sí mismo. A menudo pienso cuando alguien dice, ella no es muy amable, o él no es muy amable, y alguien dice, pues bien, tienes que amar a esa persona, es la hija de alguien o hijo de alguien. No, amamos a las personas, pero no porque sea natural. Amamos a las personas en calidad de creyentes, porque Dios ha derramado en nosotros su amor. Y pienso que esto es un gran reservorio. No puedo amar a otros por mí mismo, sino debido a que tengo fortaleza interior. Puedo amar a Dios debido a la reserva de amor que Él me dio. Si Dios me amó tanto como me amó, sabiendo lo que yo sería y soy, con certeza de ese amor puedo amar a otros. Pablo dice que esa perspectiva es mi lista de oración por ustedes. Que conozcan la altura, la profundidad, la longitud y la anchura del amor de Dios. Muchas atrocidades se cometieron durante el periodo de la historia conocido como la Inquisición. Leí de un preso en España cuyos huesos fueron descubiertos cuando los soldados abrieron una de las mazmorras subterráneas que se usaban durante la Inquisición. La carne y la ropa se habían deshecho mucho tiempo atrás, pero los soldados hallaron los huesos que quedaban encadenados a una pared. Pero eso no fue todo lo que hallaron. En la pared de esa mazmorra, arañada en la piedra del muro con alguna púa de metal, había una cruz. Sobre la cruz estaba la palabra altura. Debajo de la cruz estaba la palabra profundidad. Junto a uno de los brazos estaba longitud y junto al otro brazo anchura. Trate de imaginárselo por un momento. Incluso cuando ese prisionero se moría de hambre, incapaz de soltarse de las cadenas que lo ataban, contemplaba la gracia de Dios. Ponderaba y percibía la realidad del amor de Dios. Usted y yo tenemos la misma oportunidad. Pienso eso a menudo y lo he dicho muchas veces. La cruz me dice que Jesús llega al Padre y también llega a nosotros, y Él ha hecho ese alcance disponible para todos los que confían en Él. Oriente u Occidente, nadie está más allá del alcance del amor de Dios. La cruz nos enseña eso, la altura, la profundidad, la longitud y la anchura del amor de Dios. Pablo dice: mi esperanza es que ustedes aprendan cómo vivir en medio de ese cuadro de lo que el Dios Todopoderoso ha hecho por ustedes. Y recuerden, y no olviden esto, Pablo eleva esta oración justo después de que acaba de tratar de resolver el asunto entre judíos y gentiles, y les dice que hay algo que supera todas las diferencias que puedan tener unos con otros, y eso es el amor asombroso del Dios Todopoderoso. Su primera petición es por fortaleza interna. Su segunda petición es por una presencia interna. Su tercera petición es por una percepción interna. Y la cuarta es una oración por provisión interna. Esto es lo que más se destaca en la oración, a mi juicio. Espero que lo sea para usted también. En el versículo 19 leemos: para que sean llenos hasta la medida de toda la plenitud de Dios. Note la progresión de estas peticiones. La fuerza interna del Espíritu Santo nos lleva a que Cristo more en nosotros, y eso nos lleva a entender su amor. Y ahora, su abundante amor nos conduce a experimentar la plenitud de Dios. Necesitamos explicar la idea de ser llenados de la plenitud de Dios. Recuerdo los días de mi niñez oyendo a mi papá predicar sobre esto. Yo solía pensar: me pregunto hasta dónde podemos estar llenos. ¿Llenos hasta la cintura o hasta los hombros? Si uno es realmente bueno, debe estar lleno hasta la misma nariz. Luego me di cuenta de que no es de eso de lo que está hablando. El verbo llenar no tiene nada que ver con el volumen de líquido en un vaso. En este pasaje significa ser controlado. Cuando uno está controlado por la plenitud de Dios, la vida será totalmente diferente. Usted dice, ¿cómo sabemos eso? Efesios capítulo 5, versículo 18 dice: y no se embriaguen con vino, sino sean llenos del Espíritu. ¿Y qué quiere decir eso? No permitan que la borrachera los controle. Permitan que el Espíritu de Dios los controle. Cuando el Espíritu de Dios lo controla, las cosas serán diferentes. Tengo una experiencia personal que ilustra esto. Cuando era muchacho, repartía periódicos, como también algunos de mis amigos. Trabajábamos en un barrio en donde había una cierta casa, en donde vivía un viejo muy malhumorado. Quiero decir, era realmente cascarrabias. Hacía todo lo que pudiera para amargarle la vida a todos, especialmente a nosotros. Si acaso rodabas tu bicicleta sobre su diminuto césped, te desollaba vivo. Así que la noche del Día de las Brujas decidimos cobrárnosla. Amén. Como puede ver, las peticiones que Pablo incluye en sus oraciones se refieren a asuntos mucho más importantes que cosas materiales o aspectos físicos de nuestra vida. Su preocupación es por la vida espiritual de sus lectores. El día de mañana continuaremos con la consideración de este mismo tema, al continuar nuestro estudio de este pasaje de la carta de Pablo a los Efesios. 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
3: Este es el versículo de la semana que se encuentra en el Salmo 147:14 y dice, Él hace la paz en tus fronteras, te sacia con lo mejor del trigo. Una vez más, Salmo 147:14 dice, Él hace la paz en tus fronteras, te sacia con lo mejor del trigo.

Estas son RRA Noticias, reporta Miguel Ángel Jacinto desde Houston, Texas. El secretario de Estado Marco Rubio acusó al régimen cubano de haber desempeñado un papel central en la formación y expansión de movimientos de extrema izquierda en los Estados Unidos, el hemisferio occidental y otros países de Occidente durante la apertura de la reunión ministerial sobre el resurgimiento del terrorismo político organizada por el Departamento de Estado. Ante representantes de más de 60 países, Rubio sostuvo que la amenaza del terrorismo político de extrema izquierda ha sido subestimada durante décadas y requiere una respuesta coordinada entre aliados. Apple volvió a situarse como la compañía más valorada del mundo después de que las acciones de Nvidia se desplomasen hasta un 4%. La valoración de la compañía con sede en Cupertino, California, alcanzó los 4,9 billones de dólares, mientras que la de su rival cayó hasta 4.8 billones de dólares. En el 2025, Nvidia se convirtió en la empresa más valiosa del mundo y fue la primera en hacer que su cotización total superase la barrera de los 5 billones de dólares en octubre de ese año. La razón principal del descenso bursátil de Nvidia es por las preocupaciones existentes sobre el desarrollo de la inteligencia artificial, sector que domina gracias a sus potentes procesadores. En la zona rural de Vermont, un conflicto que se desarrolla a miles de kilómetros de distancia ha dejado su huella en el escaparate de una tienda local, poniendo de manifiesto las tensiones en torno a Israel, Gaza y la cuestión cada vez más difícil de dónde termina la crítica política y comienza el antisemitismo. Las cámaras de seguridad ubicadas en el exterior del gimnasio de Denise Gebrow en Proctorsville captaron a un hombre pintando con aerosol la frase Palestina libre y obscenidades sobre las banderas israelíes exhibidas fuera del establecimiento. Estas han sido RRA Noticias con permiso de La Voz Media y Mundo Cristiano, reportó Miguel Ángel Jacinto para la red de Radio Amistad.

Y escuchamos la voz de Nancy Amancio interpretando ¿A quién iré? Estas son palabras del apóstol Pedro cuando Jesús le dijo: ¿vosotros también queréis iros? Porque las multitudes le habían abandonado, porque Jesús ya no les daba pan. Y Jesús le dijo: ¿dónde están las multitudes? Y Pedro le dijo: se han ido. Entonces Jesús les dijo: ¿vosotros también queréis iros? Y Pedro dice: ¿a dónde iremos? Solo tú tienes palabra de vida eterna. Este es el mensaje del Señor. Solo Él tiene palabra de vida eterna. En Marcos 1:15 encontramos las palabras también de Jesús que dice: el tiempo se ha cumplido, el reino de Dios se ha acercado. Arrepentíos y creed en el Evangelio. El Evangelio es el Evangelio, las buenas noticias de amor, de gracia, de perdón, por medio del sacrificio de Jesús en la cruz del Calvario por nuestros pecados. Vamos a continuar con otra hermosa melodía interpretada por Julissa y el tema Creo en ti. Después Lily Woman interpretará Todo va a estar bien. Cuando confiamos en el Señor, podemos estar confiados, seguros. 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

0: 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Vamos a escuchar el programa del amor que vale y estaremos escuchando acerca de cómo encontrar paz en medio de su tormenta. Dios es el que calma la tormenta. Jesús lo hizo frente a sus discípulos. Él tiene el poder para tranquilizarnos.
1: Saludos amigos, gracias por estar ya en sintonía de nuestro programa El Amor que Vale. Compartimos la serie Cómo ganar las batallas internas.
2: El Señor Jesús muchas veces dijo yo soy. Nunca dijo yo fui, pero a lo mejor ya no soy. Tampoco dijo yo seré, pero a lo mejor no lo seré. No, Él dijo yo soy el que soy. Nunca hubo un tiempo cuando Jesús no fue. Nunca habrá un tiempo cuando Jesús no sea. Amigo, en medio de su tormenta personal, solo recuerde esto. Cuando Él dice, yo soy, es una proclamación de su presencia y un anuncio de abundancia. ¿Está usted perdido? Él dijo, yo soy el camino. ¿Está padeciendo hambre? Él dijo, yo soy el pan de vida. ¿Está tropezando en la oscuridad? Él dijo, yo soy la luz del mundo. Y si usted está muerto en sus delitos y pecados, Él le dice, yo soy la resurrección y la vida. Tenga su Biblia en la mano y un cuaderno de notas para que saque el máximo provecho de nuestro estudio, Cómo encontrar paz en medio de su tormenta.
1: En el programa anterior, el Dr. Adrian Rogers mencionó que hay un refrán que dice, no hay hogar sin sus secretos. Esto simplemente significa que tarde o temprano todos tendremos problemas. Las tormentas nos llegan a todos. En la voz del pastor Lenín de Llanón, el doctor Adrian Rogers nos concluye su mensaje, Cómo encontrar paz en medio de su tormenta.
2: Recuerde que paz no es la sustracción de los problemas de la vida. La paz es la suma de poder para enfrentar estos problemas. Esa es la paz de Dios. Y empecé a compartir en el programa anterior 6 principios básicos que puede decirlos cuando enfrenta una tormenta. Primero, estoy gobernado por su providencia. Segundo, estoy creciendo por su plan. Tercero, estoy favorecido por sus oraciones. La Biblia dice que Él, o sea, el Señor Jesús, vive para interceder por nosotros. Hebreos 7:25. Por lo cual puede también salvar perpetuamente a los que por Él se acercan a Dios, viviendo siempre para interceder por ellos. ¿Usted ha venido a Dios por medio de Jesús? Entonces, está en su lista de oración. ¿Y qué está haciendo? Escuche, el trabajo terminado de Jesús es el Calvario. El trabajo no terminado de Jesús es su ministerio de oración. Así que estoy gobernado por su providencia, estoy creciendo de acuerdo a su plan y soy bendecido por sus oraciones. No solo favorecido por sus oraciones, sino también estoy animado por su presencia. Él vendrá. Mire, por favor, nuevamente Juan 6, el versículo 20. Mas Él les dijo, yo soy. No temáis. Y en Mateo, Él les dice que tengan ánimo. Mateo 14, versículo 27. Pero enseguida Jesús les habló diciendo, tened ánimo, yo soy. No temáis. Puedo ver a estos discípulos con el sudor en sus frentes y sus rostros reflejando el temor. Sus manos ceñidas a los remos, fatigados, con dolor de espalda, remando y remando. Pedro grita, más fuerte, que nos vamos a hundir. Y Tomás dice, no creo que vayamos a lograrlo, vamos a naufragar. Y entonces ellos ven a Jesús. Le pregunto, ¿por qué Cristo no llegó antes? ¿Por qué esperó? Sabía que él se esperó allí por mucho tiempo. Si usted lee la historia, se dará cuenta que ellos estuvieron en alta mar durante varias agonizantes horas. Y aquí se encontraban en la hora más oscura de la noche. Y Mateo relata que Jesús llegó en la cuarta vigilia de la noche. Eso es entre las 3 y las 6 de la mañana, la hora más oscura. Durante largas y agonizantes horas, parecía que él se hubiera olvidado de ellos. Y no fue que Jesús se había olvidado de ellos. Realmente fueron los discípulos quienes se habían olvidado de Jesús. ¿Sabe? Jesús acababa de realizar un milagro. Si usted lee la historia en el 6 capítulo de Juan, se dará cuenta que Jesús había alimentado a unas 5,000 personas. Note, por favor, el versículo 12. Y cuando se hubieron saciado, dijo a sus discípulos, «Recoged los pedazos que sobran para que no se pierda nada». Recogieron, pues, y llenaron 12 cestas de pedazos. Bien, ¿por qué llenaron 12 cestas? ¿Cuántos discípulos? 12 discípulos. Bien, él les dijo, ahora recojan todo, recojan los pedazos que sobraron. Cada discípulo tenía una cesta de pan al lado de sus pies. En esa barca hay unas cestas de pan. Él acababa de llevar a cabo un milagro y ahora ahí están ellos llenos de temor. Y pensaban, ¿por qué Jesús se ha olvidado de nosotros? Ellos se habían olvidado de Jesús. Ellos se olvidaron de lo que Jesús había hecho. ¿Acaso no tendemos a hacer eso? Es decir, ¿cuántas veces nuestro Señor nos ha liberado realizando milagros para nosotros, pero nosotros nos hemos olvidado de Él? Lo que ellos debieron haber hecho era, recuerde, lo que Pablo enseñó en 1 Tesalonicenses capítulo 5, verso 18. Dad gracias en todo, porque esta es la voluntad de Dios para con vosotros en Cristo Jesús. Pero nuestro Señor esperó. ¿Por qué esperó? Bueno, su espera, su retraso antes de llegar a ellos fue estratégico y deliberado. Por favor, anote este versículo, Isaías capítulo 30, versículo 18. Por tanto, Jehová esperará para tener piedad de vosotros. ¿No es este versículo estupendo? Por tanto, Jehová esperará, no para ser cruel con usted, sino para tener piedad de vosotros y por tanto será exaltado. Dios está en el negocio de hacer gloria para sí. Será exaltado teniendo de vosotros misericordia, porque Jehová es Dios justo. Eso significa discernimiento. Él no solo sabe lo que usted quiere, Él sabe lo que usted necesita. Y entonces dice, bienaventurados todos los que confían en Él. Dios espera. Usted necesita esperar. Y sabe lo que Dios espera. Dios está esperando que usted espere en Él. Dios espera que usted espere en Él. ¿Alguna vez ha pensado en la deliberada tardanza del Señor? Estuve leyendo el capítulo 11 de Juan, que relata la muerte de Lázaro, María y Marta, que amaban a Jesús, y sabían que Jesús también amaba a Lázaro, mandaron a buscar a Jesús, que entonces estaba en Betania, y le dijeron, «Señor, aquel a quien tú amas está enfermo». La Biblia dice que Jesús se quedó 2 días más en el lugar donde estaba. 2 días más, antes de que él hiciera alguna cosa. Aún antes de empezar a caminar hacia la casa de sus amigos. Ahora, supongo que usted recibe un mensaje que alguien de su familia inmediata, está enfermo o enferma, y usted dice, Bueno, creo que me quedaré aquí un par de días más. Eso sería poco menos que cruel e inhumano, ¿no le parece? Usted diría de inmediato, pero Jesús esperó 2 días, y cuando llegó, ya habían pasado 4 días. Y Jesús dijo, me alegro de que Lázaro esté muerto. Algunos de ustedes dirán, pero pastor, ¿qué es lo que está diciendo? Escuche con atención. Eso es lo que Jesús dijo, no con sus palabras, sino con sus acciones. Porque Jesús sabía lo que iba a hacer, iba a resucitar a Lázaro. Ahora, suponga que Jesús hubiera venido inmediatamente y hubiera sanado a Lázaro. Y él pudo haberle hecho así, pero no lo hizo. ¿Sabe por qué? Porque si hubiera sanado a Lázaro, algunos hubieran dicho que Lázaro de todas maneras se hubiera sanado. O, ¿cómo saber si en realidad Jesús lo sanó? Pero ellos no tuvieron ninguna explicación frente al milagro de la resurrección de Lázaro. Jesús tuvo un plan. Y ese plan no tuvo ningún sentido para Marta, quien prácticamente le llamó la atención a Jesús. No tuvo ningún sentido para María tampoco. Pero tenía sentido para el Señor Jesús. Por lo tanto, el Señor espera. Dios dio una promesa en el jardín del Edén, que enviaría al Mesías. Pero esperó 4,000 años. ¿Escuchó lo que dije? Esperó 4,000 años antes de hacerlo. La Biblia dice, cuando vino el cumplimiento del tiempo, Dios envió a su Hijo. Cuando vino el cumplimiento del tiempo. Muchas veces tratamos de cosechar las bendiciones de Dios antes de que maduren. Jehová esperará para tener piedad de vosotros, teniendo de vosotros misericordia. Bienaventurados todos los que confían en Él. Dios desarrolla paciencia. Dios nunca tiene prisa, pero nunca se atrasa tampoco. Habacuc 2, versículo 3 dice, aunque la visión tardará aún por un tiempo, más se apresura hacia el fin y no mentirá. Muchos esperamos el regreso de Jesús. La gente dice, ¿dónde está la promesa de su advenimiento? Porque desde el día en que los padres durmieron, todas las cosas permanecen así como desde el principio de la creación. Anótelo simple y llanamente. Él está por venir. Él viene. Y Él regresa en el tiempo perfecto de Dios. Pero Él retorna. Nuestro Señor está por venir. Luego usted puede decir, en el medio de su tormenta, estoy protegido por su poder. Note lo que Él dice en el versículo 20. Yo soy. No temáis. Yo no sé quién dijo esto primero, mas es verídico. La voluntad de Dios nunca le llevará donde la gracia de Dios no pueda mantenerlo. Eso es bueno. La voluntad de Dios nunca le llevará donde la gracia de Dios no pueda mantenerlo. Eso es eternamente verdadero. Verá, enseguida Jesús hizo a sus discípulos entrar en la barca e ir delante de él a la otra ribera. Usted leyó eso en la palabra de Dios. Él les dijo que cruzaran el mar, no que bucearan. Iban sobre, no debajo del mar. Dios tiene un plan para usted. Jesús no dejó a sus discípulos en el desastre. Él les mandó que fueran a la otra ribera. Y cuando Él vino a ellos, Él les dijo, yo soy, no temáis. Yo soy, no temáis. Cuando Jesús usa las palabras, yo soy, ¿qué quiere decir con ese yo soy? Bien, el versículo 20 dice, yo soy. ¿Lo ve? En el griego literalmente dice, yo soy. Y es lo que leemos en la Reina Valera, literalmente, yo soy. Y Yo soy es el sagrado nombre para la Deidad. Significa Él es omnipotente, el eterno. Lo que afirma es, yo soy el que soy. Soy el gran yo soy. Yo existía aún cuando este mar ni siquiera era un vapor, este mar de Galilea. Yo soy el gran yo soy. Piense al respecto. Cuando Él dice, yo soy, es una proclamación de presencia eterna. No dice, yo fui, pero a lo mejor ya no soy. Tampoco dice, yo seré, pero a lo mejor no lo soy todavía. No. Él es, yo soy el que soy. Nunca hubo un tiempo cuando Jesús no fue, nunca habrá un tiempo cuando Jesús no sea. Y amigo, en medio de su tormenta, solo recuerde esto, cuando Él dice yo soy, es una proclamación de su presencia. Pero le diré algo más. No solo es una proclamación de su presencia, sino también un anuncio de abundancia. ¿Sabe lo que yo soy es? Es una frase incompleta. ¿Yo soy qué? Bueno, llene el espacio vacío. Una y otra vez en el Evangelio de Juan, Jesús dice, yo soy, yo soy, yo soy. Él dijo, yo soy el camino. ¿Está usted perdido? Llene el espacio vacío. Él es el camino. ¿Está usted en el lado equivocado y quiere entrar? Bien, Él es la puerta. ¿Está padeciendo hambre? Él es el pan de vida. ¿Tropieza en la oscuridad? Él es la luz del mundo. Y si usted está muerto en sus delitos y pecados, Él dice, yo soy la resurrección y la vida. Yo soy. Yo soy. Déjeme decirle algo muy importante, mi amigo. Él es el yo soy para usted. Y usted solo tiene que llenar los espacios vacíos. Yo no sé de sus problemas. Desconozco sus necesidades, pero sí sé cuál es la respuesta, y su nombre es Jesús. Jesús es todo lo que este mundo necesita hoy. Y mi consejo para usted en medio de la tormenta es que vea a Jesús, el gran yo soy, y lo vea caminando sobre el agua, puesto que lo que parecía iba a estar por encima de su cabeza, ya estaba bajo sus pies, estaba bajo sus pies. Y usted está sentado en las alturas con Él, y no puede ahogarse con su cabeza fuera del agua. Usted está sentado en las alturas con el Señor Jesucristo. Él es el gran yo soy, y puede anotarlo. Está protegido por su poder. Y el último punto. Usted puede decir, estoy siendo guiado por su propósito. Mire el versículo 21. Ellos entonces con gusto le recibieron en la barca, la cual llegó enseguida a la tierra donde iban. Dios no les había prometido navegar calmadamente, mas sí les había prometido un desembarque seguro. Llegaron enseguida a la tierra a donde iban. Verá, su destino ya está determinado. Tiempo y espacio no son ningún impedimento para el Señor Jesucristo. Él los llevará a la orilla. Ellos pasaban por tribulación, pero Jesús dijo, en el mundo tendréis tribulación, pero confiad, yo he vencido al mundo. ¿Lo ve? Esa tormenta sencillamente representa al mundo. ¿Dónde está Jesús? Jesús ha vencido al mundo. Eso es lo que Él está diciendo. Amigo, hagamos otra aplicación. Para concluir, el barómetro espiritual está bajando y todos los que podemos leer las señales de los tiempos sabemos que se está formando una tormenta, se está formando una tempestad. En ocasiones, el mar es más tranquilo antes de la tormenta, y esto lo aprendí en la Florida. Cuando dicen que viene un huracán, usted sale afuera y dice, no puede ser, jamás, nunca. Sin embargo, el barómetro baja y sabe que la tempestad se viene. La Biblia nos lo dice. Amigos, pronto nuestro Señor, que ha estado en el monte de su gloria orando por nosotros, va a levantarse de su trono. Entonces caminar sobre el agua será como un juego de niños. Él descenderá caminando en las nubes, Él regresará en su gloria, y nosotros los que estamos aquí en el mar del tiempo, inmediatamente estaremos en las orillas de la eternidad. La Biblia dice que así sucedió con los discípulos. Tan pronto como recibieron a Jesús en el barco, estuvieron de inmediato en la orilla. ¿Ha recibido usted a Jesucristo? ¿Ha confiado en Él? Le invito a que me acompañe en una corta oración. Si usted necesita que Jesús sea su Señor y Salvador en forma personal, ¿por qué no lo recibe en su vida ahora mismo? Recíbalo en su corazón, en su vida, no solo para que esté con usted, sino que por fe esté en usted. Puede orar conmigo de la siguiente manera: querido Dios, soy un pecador, estoy perdido y necesito ser salvo. Jesús, tú moriste para salvarme y prometiste así hacerlo si confiaba en ti. Confío en ti, Jesús, ahora mismo, con todo mi corazón. Entra en mi corazón, perdona mis pecados, sálvame, Señor Jesús. Y gracias por perdonarme y salvarme. Ahora comienza a ser la clase de persona que tú quieres que sea. Y porque tú moriste por mí, yo viviré para ti. Ayúdame a no avergonzarme de ti. Dame el valor para confesarlo públicamente. En tu nombre lo pido. Amén. Hemos hablado de la paz en medio de su tormenta. La Biblia habla de paz que sobrepasa todo entendimiento. No la puede obtener con las píldoras. No sale del interior de una botella. Y ningún psicólogo o psiquiatra puede dársela. Hay una paz sobrenatural. Y la Biblia dice que Cristo es nuestra paz. Si usted repitió esa oración conmigo hace unos instantes e hizo una decisión por Cristo, por favor escríbanos para regocijarnos espiritualmente con usted, conocerle en una forma más personal y tener el privilegio de orar por usted y su nuevo caminar como creyente en el Señor Jesucristo.
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1: ¿Cuánto glorificamos a Dios al leer correspondencia como esta? Waldemar de Sao Paulo, Brasil, nos bendice al escribirnos: doy gracias a Dios por este programa que me ha bendecido mucho. Cuando estoy en mi casa, escucho su programa en español vía internet. Estoy escribiendo en portugués porque no tengo mucho conocimiento de español. Dios les bendiga.
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1: 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Estamos gozosos que sintoniza nuestro programa. Soy Andrés García Vigio y oramos que este mensaje le haya bendecido y ayudado a comprender más que Jesucristo es verdaderamente el amor que vale.

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1: Y ahora, el pronóstico del tiempo para Houston en Radio Amistad. Se reporta 94 grados y despejado. El viento sopla desde el oeste de 5 a 10 millas por hora. Esta noche, despejado, con una temperatura mínima cerca de 75 grados. Después mañana, despejado, con una temperatura máxima cerca de 102 grados. Mañana por la noche, despejado, con una temperatura mínima cerca de 82 grados. El pronóstico del tiempo aquí en 1400 AM Radio Amistad.
0: Este es el versículo de la semana que se encuentra en el Salmo 147:14 y dice, Él hace la paz en tus fronteras, te sacia con lo mejor del trigo. Una vez más, Salmo 147:14 dice, Él hace la paz en tus fronteras, te sacia con lo mejor del trigo.

0: Estas son RRA Noticias. Dolly Martín reportando desde Houston para Radio Amistad. El trono del fútbol internacional tiene un nuevo dueño. La selección de España se proclamó campeona del Mundial por segunda vez en su historia tras vencer por 1-0 a Argentina en una intensa final disputada en el MetLife Stadium de Nueva Jersey. El equipo dirigido por Luis de la Fuente impuso su estilo de control y solvencia defensiva a lo largo de 120 minutos de batalla, consolidando un torneo memorable en el que apenas concedió un solo tanto en 7 compromisos. El encuentro mantuvo un dominio territorial constante por parte de los campeones de Europa, que chocaron repetidamente contra la férrea estructura defensiva argentina y la figura de guardameta Emilio Martínez. Las autoridades mexicanas arrestaron a 10 personas vinculadas al cártel Jalisco Nueva Generación, entre ellas un presunto líder que coordinaba operaciones criminales en Nayarit y Tlaxcala. Fuentes de seguridad informaron el domingo que el principal detenido fue identificado como José Guadalupe Ahumada Villegas, alias M4, señalado por las autoridades como uno de los coordinadores regionales del cártel. La captura se llevó a cabo durante una operativa en el estado de Nayarit. El Pentágono anunció este domingo que las fuerzas estadounidenses que buscaban a un militar desaparecido tras un ataque iraní en Jordania recuperaron restos humanos sin identificar en el lugar del ataque, aunque las autoridades señalaron que el proceso de identificación aún no ha concluido. En un incidente separado, el ejército confirmó que otro militar estadounidense murió el 18 de julio en el norte de Irak, mientras participaba en la detonación controlada de municiones sin explotar pertenecientes a un dron de ataque iraní derribado. Un segundo miembro del servicio sufrió heridas leves y continúa recibiendo atención médica. Dolly Martín reportando desde Houston para RRA Noticias con permiso de Voz Media.
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la sección de anuncios clasificados apareció uno que decía: cocina completa gratis, solo recoger y transportar, sin que nadie supiera realmente las condiciones ni los detalles ocultos detrás de la oferta. Este anuncio nos recuerda algo importante. No siempre sabemos lo que sucede detrás de bastidores. La Biblia relata que Job enfrentó 5 terribles tragedias. Parecían simples desastres naturales, hechos sin sentido ni explicación. Pero la Escritura revela algo más profundo. Había un trasfondo que Job no podía comprender ni ver. Antes de apresurarnos a sacar conclusiones sobre los eventos de nuestra vida, debemos pedirle a Dios discernimiento. Solo Él puede mostrarnos lo que ocurre detrás de bastidores y guiarnos con sabiduría, paciencia y confianza, le habla David Jeremiah, animándole a que tome el camino a una vida nueva. Descubra lo que Dios ve en su minuto en la Biblia.

por su sintonía en la red de Radio Amistad. Vamos a continuar con un segmento musical y luego le recordamos, en breve tendremos para usted el reporte misionero. La red de Radio Amistad comparte el mensaje de esperanza y consuelo en Cristo Jesús. Manténgase en sintonía. Escuchamos a continuación un tema, Tal Como Soy. Dios nos ama y Él nos invita a venir a Él tal y como somos. Él se encargará de cambiar nuestra vida de adentro hacia afuera, confiando en Él como nuestro Señor y Salvador. Tal como soy, interpreta el grupo.

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0: 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Saludos, Dolly Martín con el reporte misionero. 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También quiero avisarle que este jueves vamos a tener una entrevista con Maver Santos del Ministerio Samaritan's Purse acerca de lo que siguen haciendo ahí en Venezuela después de los dos terremotos. 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Y esperando que usted pueda seguir orando por aquellos que están sufriendo, los que han perdido un ser querido o que han perdido hogares en este terremoto. Vamos a escuchar todo lo que está haciendo Samaritan's Purse este jueves, 11 de la mañana, en temas vitales. 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Concluyo con el reporte financiero. 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

0: 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Y ahora, el pronóstico del tiempo para Houston en Radio Amistad. Se reporta 95 grados y despejado. El viento sopla del sur-suroeste de 5 a 10 millas por hora. Esta noche, despejado, con una temperatura mínima cerca de 75 grados. Después mañana, despejado, con una temperatura máxima cerca de 102 grados. Mañana por la noche despejado, con una temperatura mínima cerca de 82 grados. El pronóstico del tiempo cuando lo necesitas en Radio Amistad.
1: Este es el versículo de la semana que se encuentra en el Salmo 147:14 y dice, Él hace la paz en tus fronteras, te sacia con lo mejor del trigo. Una vez más, Salmo 147:14 dice, Él hace la paz en tus fronteras, te sacia con lo mejor del trigo.

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0: Bienvenido, bienvenida a su programa Meta Final. Gracias por acompañarnos. Estamos aquí listos para compartir el resumen de la gran final y el tercer lugar que se jugó este pasado fin de semana del Mundial de Fútbol 2026. Hemos llegado al final. Mes y medio hemos estado siguiendo los partidos y todo el desarrollo de este gran evento. Más de 3 billones de personas, y digo billones con B de bueno, o sea, 3 mil millones de personas estuvieron pegados a la televisión, pegados a alguna señal para poder ver los partidos. 104 partidos se desarrollaron con 48 selecciones. Esto ya es historia. Ayer por la tarde se definió el campeón de la Copa 2026 y la península ibérica está de fiesta. Todo esto estaremos analizando en el programa de hoy. En Meta Final. Queremos darle la bienvenida a todos nuestros buenos amigos y amigas que nos acompañan a través de la red de Radio Amistad en Alabama, Georgia, Carolina del Sur, Arkansas, Florida, Luisiana, Texas, Pensilvania y Kentucky. También estamos en internet en radioamistad.net y estamos en Facebook y en YouTube. Queremos darle la bienvenida a todos y a todas nuestros buenos amigos y amigas que nos acompañan fielmente en cada programa de Meta Final. Gracias por acompañarnos. Vamos a tomar un tiempecito porque esto es importante. El poder reflexionar respecto a nuestra vida espiritual. El mundo se ha detenido por un balón. Nosotros, los cristianos, no nos detenemos. Seguimos caminando. La iglesia del Señor continúa su caminata porque el tiempo es corto. El tiempo se termina. Dios ha establecido un momento específico en la historia de este mundo en donde va a llegar a su final. Todas las cosas que comenzaron terminan. Así como el mundial comenzó hace un mes y medio, ahora ya podemos decir se terminó. El mundo comenzó hace cerca de 10.000 años en el jardín del Edén y estamos a punto de ver los últimos acontecimientos históricos, porque todo está preparándose para la venida de nuestro Señor Jesucristo. Él ya vino hace 2.000 años como un cordero de Dios que vino a quitar el pecado del mundo. Pero la segunda vez que aparezca vendrá como el león de Judá y vendrá a reinar por 1.000 años. Esas son las buenas noticias de salvación que compartimos con usted. Un mensaje de esperanza. Dios nos ofrece un reino milenario, un reino eterno, un reino de justicia, un reino de amor verdadero, porque el amor que el mundo promueve no es amor. Es un amor temporal, es un amor superficial. Es cuando me conviene, te amo y te acepto. Cuando no me conviene, te desecho porque ya me cansé de ti. No, el amor de Dios es eterno, es profundo, es sacrificial. Está dispuesto a darlo todo. Ese es el verdadero amor y ese es el reino del cual Dios nos invita a ser parte. Por eso es importante que nosotros, como Meta Final, dediquemos unos minutos a reflexionar acerca de la importancia de nuestra necesidad espiritual que tenemos todos los seres humanos, sin excepción, porque somos creados a imagen de Dios, con la capacidad para estar en comunión con nuestro Padre Celestial, con nuestro Creador. Y aquí no promovemos ninguna religión, promovemos una relación personal con Dios por medio de Jesucristo. Entonces, vamos a ir a nuestras Biblias, si usted tiene acceso a su Biblia, si no, si usted está conduciendo, no trate de leer su Biblia porque va a tener problemas, pero puede escuchar lo que dice la Escritura. Vamos a leer allí en Mateo capítulo 7, versículos 13 y 14. Mateo 7, 13 y 14. Escuche lo que dice. Entrad por la puerta estrecha, porque ancha es la puerta y espacioso el camino que lleva a la perdición, y muchos son los que entran por ella. Versículo 14. Porque estrecha es la puerta y angosto el camino que lleva a la vida, y pocos son los que la hallan. Otra vez, voy a repetir la lectura en Mateo 7, 13 y 14. Entrad por la puerta estrecha, porque ancha es la puerta y espacioso el camino que lleva a la perdición, y muchos son los que entran por ella. Porque estrecha es la puerta y angosto el camino que lleva a la vida, y pocos son los que la hallan. Estas son palabras de Jesús, casi al final del Sermón del Monte, para cerrar, para resumir todo lo que él ha venido enseñando desde Mateo capítulo 5, capítulo 6 y capítulo 7, donde se encuentran el gran Sermón del Monte. En el capítulo 5, Jesús habla de quiénes son los hijos del reino y encontramos las bienaventuranzas que describen no a cada grupo de personas, sino a una sola persona, que es el hijo del reino de Dios, que es identificado por su forma de ser, humilde, una persona de fe, una persona de mansedumbre, una persona que sufre por causa del pecado. Es decir, una persona que entiende su necesidad espiritual de buscar a Dios. Ahí encontramos las bienaventuranzas. Y a partir de ahí se nos dice que los bienaventurados son aquellos que hacen la voluntad del Padre que está en los cielos. A través de los capítulos 6, el Señor Jesús nos habla de los diferentes temas, de no tener preocupaciones o de no enfocarnos en las cosas materiales, sino a confiar en Dios completamente. Allí en Mateo 6:33, más buscad primeramente el reino de Dios y su perfecta justicia y todo lo demás os será añadidos. Entonces, la importancia de creer, confiar y vivir dentro de los principios del reino de Dios. Porque el rey ya vino. Jesús es el rey. La palabra de Dios dice que él fue reconocido como el rey de los judíos. Y en la cruz del Calvario se clavó una inscripción que decía Jesús, rey de los judíos. En aquel momento, los que escribieron ese título no estaban conscientes de lo que estaban haciendo, pero era parte de lo que Dios estaba haciendo, declarando que Jesús es el rey, no solo de los judíos, sino de toda la creación. El rey ya vino, Jesús ya vino para establecer un reino espiritual. Y en el futuro, un reino milenial, en donde Dios nos invita a todos a ser parte de ese reino. Y aquí es donde está ya el resumen de cómo se entra a ese reino. Dice aquí Jesús, entrad por la puerta estrecha. Hay una puerta estrecha y una puerta ancha. Son las dos opciones que existen para todos. La puerta estrecha se llama Jesús. Él es la puerta. A través de Jesús entramos al reino celestial. En Juan 1:12 dice, mas a los que creen en Él, a los que le recibieron a Él, les da el derecho de ser llamados hijos de Dios, pero solo a los que le reciben a Jesús. Jesús apunta a sí mismo como el medio de salvación. Él mismo dice: yo soy el camino, la verdad y la vida. Nadie viene al Padre sino por mí. Jesús es la puerta por la cual entramos hacia la vida eterna. Y Él nos invita a entrar por medio de la fe en Él. Estrecha es la puerta, pero nos habla de una puerta ancha, una puerta espaciosa. Espacioso es el camino que lleva a la perdición. Entonces, ¿qué contraste hace la puerta estrecha con la puerta ancha? La puerta ancha son todas las opciones que el hombre, en su capacidad de tratar de buscar a Dios, ha hecho religiones. Entonces, hay muchas religiones que todas dicen ser la religión, pero realmente esas religiones no nos llevan a Dios, nos llevan a la perdición. Esa es la claridad, ese es el peligro en el que Jesús nos está advirtiendo aquí. O le aceptamos a Él y entramos al reino de Dios y los cielos y la vida eterna, o rechazamos a Jesús y aceptamos cualquiera de otras religiones que se nos vengan a ofrecer. Pero déjeme decirle, Jesús claramente dice que esas religiones llevan a la perdición. ¿Por qué? Porque la religión se enfoca en la autojusticia, el tratar de ser buenos para que Dios le acepte. Jesús dijo en una oportunidad, le dijo a sus discípulos: si vuestra justicia no fuera mayor que la justicia de los fariseos, no podrías entrar en el reino de los cielos. ¿Quién es la justicia de los discípulos? Jesús. Porque la justicia de Jesús es por medio de la fe en su sacrificio. Dios nos declara justos, sin libres de culpabilidad. Eso significa ser declarado justo por medio de la fe en Jesucristo. Somos declarados no culpables delante de Dios, porque Cristo muere en la cruz para pagar por nuestros pecados. Y cuando lo creemos, lo recibimos a Jesús, entonces recibimos todos los beneficios que Jesús logró en la cruz del Calvario por nuestros pecados. Y esa es la entrada, es el pasaporte para ir y entrar al reino de los cielos, por medio de la fe. Lo demás es el esfuerzo del hombre, tratando de buscar, o de pensar, o de creer, que con sus propias buenas obras, o por hacer o dejar de hacer algo, o enfocarse en sí mismo como un ser bueno, porque muchas religiones enseñan eso, que el hombre es bueno en sí, que no necesita un salvador, que el hombre se puede salvar por sí mismo haciendo buenas obras, haciendo buenas obras de caridad. Y eso no está mal. Ayudar a los pobres, ayudar a los enfermos, visitar a las viudas, todo eso es bueno, pero eso no nos gana el derecho a la salvación. Eso es lo que Jesús está diciendo. Lo único que nos da la entrada es confiar en Él como nuestro Señor y Salvador personal. Eso es lo que ha venido diciendo a través de todo este discurso. Porque estrecha es la puerta y angosto el camino que lleva a la vida. Angosto el camino, es decir, es muy singular, es único, es perfecto. Y no necesitamos una puerta gigante, solo necesitamos una puerta donde podamos entrar. Cuando entramos a nuestra casa, no necesitamos una puerta súper gigante. A veces entramos por la puerta del garaje porque se nos hace fácil para bajar cosas, ¿verdad? Porque llevamos bolsas de la comida y compras, muebles, y tenemos que entrar por una puerta grande. Pero cuando entramos por la puerta solamente cuando venimos de la iglesia o que venimos de visitar a alguien o del trabajo, a veces solo utilizamos nuestra llave y entramos por la puerta pequeña de enfrente de la casa. Ese es todo lo que necesitamos. De eso se trata. La entrada verdadera a la casa es por medio de una puerta pequeña, no una puerta grande. Que Dios nos ayude a entender que solamente Jesús es el único medio de salvación para poder experimentar el reino de Dios en nuestras vidas. Que Dios nos ayude. Y voy a darle la bienvenida a nuestro buen amigo Pedro Salazar, que ya nos acompaña. Bienvenido, Pedro, a Meta Final.
1: Buenas tardes, hermano Miguel. Muchas gracias. Aquí, después de un fin de semana muy bonito, ¿verdad? Siempre. Y con este versículo que lo estamos viendo, pues sí, hermano, nada más agregando que, pues sí, la puerta ancha, pues es que el mundo ofrece demasiadas distracciones, demasiadas cosas. Y como dice usted, muchas religiones. Y la religión es más que nada por la comodidad de la gente, de no quererse comprometer, de no tener ese discipulado, esa decisión, ¿verdad? Porque la puerta estrecha es eso, es una decisión, es una disciplina y no es emoción de que, ay, busco a Dios cuando ocupo, o es una decisión diaria que tenemos que hacer, el seguirlo. Y a lo mejor en otras cosas o en las religiones nos ofrecen comodidad, de que solamente di esto y ya, o búscalo cuando quieras algo. Entonces, no es así, más bien hay que seguir el ejemplo de Cristo, ¿verdad? Hay que renunciar a todo lo que destruye, hay que caminar con Cristo, no solamente admirarlo, no solamente leer la Biblia, sino vivirlo también, vivir el Evangelio. Amén. Entonces, es la diferencia, si nos vamos en cuestión de humanidad, pues es grande, porque en los tiempos de ahorita mucha gente busca la comodidad de muchas cosas, pero en la única que no podemos buscar la comodidad es en el camino de Dios, a la eternidad, ¿verdad? Porque nos perderíamos. Podemos buscar comodidad en cómo organizarnos, cómo ordenar comida, cómo hacer esto, pero nunca comodidad en la relación con Cristo, o sea, con Dios. Eso tenemos que ser claros y diariamente tomar la decisión de seguirlo, ¿no?
0: Sí. Y la claridad de que Jesús es el camino, la entrada, la única, el único camino.
1: El único.
0: No hay otro medio. Ese es el enfoque. No hay otra forma.

0: Cristo, dice la palabra de Dios, que el Espíritu Santo viene a morar en nuestros corazones para transformarnos de adentro hacia afuera. Y es un proceso de santificación que nos lleva toda nuestra vida, pero nos va apartando del pecado, nos va apartando para Dios, nos va mostrando cómo debemos vivir aquí en la tierra mientras todavía esperamos todo. Las promesas que vendrán conforme al cumplimiento de lo que Dios ha prometido para cada uno de los que confiamos en Él. Esto es hermoso. El camino de la eternidad es angosto, pero muy pocos, dice la palabra aquí, muy pocos entran por ella. ¿Por qué? Porque a veces pensar en que Jesús y confiar en Jesús es lo único. El único requisito, muchos dicen, es muy simple, es muy sencillo, tiene que ser algo más difícil entrar al reino de los cielos. Pero Jesús claramente lo dice, yo soy el camino, es decir, yo lo he hecho ya para ustedes, yo soy la puerta, Él es la puerta. Entonces, si no entramos por esa puerta, no vamos a entrar porque el que entra por otras puertas o quiere entrar por otra puerta es un salteador, es un ladrón, dice. Entonces, el que tiene que entrar por la puerta tiene que entrar por medio de mí. Eso es lo que Jesús dice en todo el Evangelio,
1: Exactamente.
0: en todos los pasajes que encontramos de que la salvación es por medio de la fe y y por gracia. Es decir, no lo merecemos, es un regalo de Dios por medio de nuestro Señor Jesucristo. Esa es la invitación para usted hoy. Si usted jamás no ha confiado en Jesús y no ha entendido que Jesús es la única vía de salvación, le animamos a tener bien claro de que Jesús le invita a usted a venir a Él y a confiar en Él como Señor y Salvador personal para poder tener derecho a entrar al reino de los cielos. Vamos a orar. Padre, te damos gracias. Porque angosta es la puerta. La puerta es Jesús. Es angosto porque es una sola persona. Es un solo sacrificio. Es una sola forma en la que tú has definido quién y cómo se entra al reino de los cielos. El que te recibe, el que recibe a tu Hijo, recibe la vida eterna. El que cree en el Hijo, tiene vida eterna, dice Juan también. Y Señor, en esta tarde te damos gracias porque tú en tu gracia has tenido el bien, el ayudarnos a entender nuestra necesidad espiritual, de confiar en Jesús para nuestra salvación. Pedimos por aquellos que nos escuchan, que todavía no han hecho esa decisión, que esta tarde la puedan hacer, confiando totalmente en Jesús para su salvación, para el perdón de sus pecados y para poder entrar a la vida eterna y al reino eterno que tú nos ofreces. Te damos gracias, todo esto en el nombre de tu Hijo Cristo Jesús. Amén.
1: Bueno, hermano.
0: Vamos a la pausa y regresamos.
1: Adelante.
2: En la sección de anuncios clasificados apareció uno que decía: cocina completa gratis, solo recoger y transportar, sin que nadie supiera realmente las condiciones ni los detalles ocultos detrás de la oferta. Este anuncio nos recuerda algo importante. No siempre sabemos lo que sucede detrás de bastidores. La Biblia relata que Job enfrentó cinco terribles tragedias. Parecían simples desastres naturales, hechos sin sentido ni explicación. Pero la Escritura revela algo más profundo. Había un trasfondo que Job no podía comprender ni ver. Antes de apresurarnos a sacar conclusiones sobre los eventos de nuestra vida, debemos pedirle a Dios discernimiento. Solo Él puede mostrarnos lo que ocurre detrás de bastidores y guiarnos con sabiduría, paciencia y confianza, le habla David Jeremiah, animándole a que tome el camino a una vida nueva. Descubra lo que Dios ve en su minuto en la Biblia.
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0: Bueno, continuamos con su programa Meta Final. Gracias por acompañarnos y estamos listos para compartir la información de la finalísima del Mundial 2026. Sé que tú tienes una fotografía de la plaza.

0: Central en Madrid, posiblemente, no sé si es Madrid o Barcelona, o cualquiera de las ciudades,
1: Barcelona.
0: Barcelona, ¿verdad? Cualquiera de las ciudades importantes de España se está celebrando la adquisición de la segunda estrella en el escudo de la Selección Nacional de Fútbol Masculino de España. Así que cuéntanos, ¿cómo viviste el día de ayer? ¿Cómo sufriste?
1: Sí, hermano, mire, bueno, para empezar, con todo respeto para Argentina, solo existió un equipo en la cancha. La verdad que yo creo que fue el resultado de los partidos anteriores donde Argentina se veía batallando con todos sus rivales, o sea, desde Cabo Verde, Egipto, Inglaterra, o sea, se le vio batallando de una manera increíble, ¿verdad? Pero se toparon con los maestros del balón. La verdad que España no te deja respirar, no te presta el balón, son celosos con el balón, es mío y es mío y no te lo presto. Es una cosa increíble. Mire que dejar a Argentina con cero tiros al arco en 110 minutos, porque Argentina hizo solo uno y ya después del 111, por ahí 112. En tiempo de compensación, la verdad que se sufrió por el lado de España porque se podía haber terminado el partido mucho antes. Yo creo que a esta España le está faltando ese, lo mismo que le pasó a Guardiola con el City, que le faltaba ahí un centro delantero matón, uno que esté ahí para empujarla con la cadera, con el cuello, con lo que sea, con la
0: Con
1: nuca, pero que la
0: los
1: empuje,
0: dientes, con
1: con
0: la
1: lo que sea.
0: nariz,
1: Sí,
0: con una
1: pero
0: oreja.
1: con lo que cae. Pero yo creo que
0: Sí.
1: y a lo mejor no lo necesita tanto, pero hay momentos en que sí se necesita ese 9, ¿no? El fútbol de España, que es un fútbol de asociación, es un equipo, porque no se necesitó la magia de Lamine Yamal, no se necesitó tanto de Olmo, o sea, no hubo una estrella que resaltara así entre los 26 de España, sino que todos jugaron a lo que tenían que jugar, a lo que saben, y la verdad que muchos dicen, no, qué aburrido partido, no, es que, o sea, si querías goles, bueno, ahí está el del tercer lugar donde no querían jugarlo y se dedicaron a cascarear, ¿verdad?
0: Y
1: Pero
0: yo quiero hacer referencia a eso, porque cuando yo estaba, solo alcancé a ver el primer tiempo del partido del sábado, porque tenía un compromiso inmediatamente después, tuve que irme inmediatamente después que terminó el primer tiempo, y en esa transición, pues ya no supe exactamente cómo, al final sí, supe cómo quedó, pero vi el primer tiempo de ese partido entre Inglaterra y Francia, y me parecía un partido, mira, de esos, te lo voy a decir y con respeto, era un partido de barrio,
1: sí, se dedicaron a
0: de barrio. ¿Sabes lo que significa el partido de barrio? Los partidos que tú y yo hemos hecho jugando con amigos. Ahí, a ver qué pasa. Vamos a pasar un buen tiempo y no hay nada que perder o que ganar, ¿me entiendes? Parecía que 4 goles en 45 minutos. Inglaterra solo decidía cuándo iba a atacar y era un gol. Es decir, me pareció una displicencia de parte de Francia en el primer tiempo que no había visto a ningún equipo en muchos años. O sea, como que ya no les importaba, no les interesaba, estaban ahí por cumplir, pero nada de motivación. Oye, es un partido, tienes que ser profesional, tienes que aplicarte, tienes que, como decimos, sanar tus heridas, porque estaban heridos los dos. Los dos
1: Sí.
0: estaban heridos, pero oye, vamos a mostrar espectáculo. La gente ha venido por un boleto, ha pagado un boleto y no ha sido barato. Quieren espectáculo, démosles espectáculo, entretenimiento. Es decir, juguemos como que si fuera la final. Hagamos nosotros un verdadero partido de así. Creo que le faltó eso. Y para mí perdió el encanto de no querer verlo.
1: Sí, no, sí, la verdad que sí, porque, bueno, primero los equipos ya no lo querían jugar, ¿verdad? Ya se había mencionado que no querían jugar el tercer lugar. Ahora, hasta cierto punto, bueno, es un premio de consolación muy difícil de pasar, ¿no? Muy, muy difícil de digerir porque perdiste una semifinal, estás dolido y jugar por un tercer lugar es como que ahí se puede malent se puede no, no entender, ¿verdad? Que se puede entender más bien que lo que no lo quieras jugar, porque es como que ya perdí ya, o sea, mi meta era llegar a la final, no vine por el tercer lugar, pero si ya están ahí y son las reglas del juego, oye, voy a jugarlo con compromiso y voy a jugarlo con ese deseo de ser el tercer del mundo, o sea, pero no tanto
0: Jugar
1: así.
0: con honor, ¿me entiende? Honor, esa es la
1: Sí,
0: palabra.
1: sí.
0: Tener honor, honrar el torneo. Es decir, óyeme, está bien, no pudimos ganar el primer lugar, pero yo no quiero ser el peor de los cuatro, yo quiero ser un poquito mejor. ¿Sí me entiendes? Mostrar que tengo la calidad para hacerlo.
1: Pero que haya goles no quiere decir que haya sido un juego espectacular,
0: No.
1: simplemente es que era un interescuadras más, era como ir a un entrenamiento y pagar
0: Gracias. Un
1: el
0: entrenamiento
1: precio.
0: con espectadores.
1: Sí, era un entrenamiento con estadio abierto, ¿verdad? El estadio, pero muy costoso, ¿no? O sea, la verdad que para ver eso, pues ya, vamos a ver los entrenamientos de los equipos, la verdad que no agradó mucho. Hacían jugadas en el área chica increíbles y fallaban y las metían, querían hacer lo que querían. Faltó ese compromiso y esa falta de respeto para hacia el público y hacia el torneo, ¿no? Independientemente de lo que haya visto, de lo que se haya pasado, de las opiniones que haya, bueno, te debes al público, te debes al fútbol, juégalo con respeto, ¿no? Dice, hay que tener respeto a los rivales y respeto al fútbol, ¿no? Y la verdad que, para el que le gusta ver goles, un espectáculo, digamos, que está bien, pasable, pero aún así ni tanto porque era como que darle una paleta a un niño, ¿no? O sea, era algo.
0: 10 goles en un partido. 10
1: Sí, nada.
0: goles. O sea, oye, ellos pueden hacer algo mejor que eso. Y no estoy hablando de que no pudieron haber metido goles, sí, pero de la manera más, como decimos, competitiva, ¿no? De la manera en que de entregarse, de defender, atacar, como debe ser. Así que ahí creo yo nos quedaron a deber en espectáculo, aunque fueron goles simplemente para cumplir y no tenían ninguna motivación. El partido de la final era un partido extremadamente motivador. Argentina, y yo lo dije, Argentina venía a trompicones, venía sufriendo, venía con la mentalidad de no ser goleado. Porque yo cuando vi a ese, todos los partidos los más o menos los jugó de esa manera. Primero aguantar, aguantar, aguantar, aguantar, y luego cuando ya tienes al otro equipo un poco cansado, entonces comenzar a atacar y buscar hacer daño y anotar. Pero con España no se puede. España te
1: No.
0: cansa a ti.
1: Sí.
0: Es España es, y yo digo, es el partido para mí, y con respeto, pero el partido ayer fue entre una selección de Argentina cansado, agotado por los tiempos extras, por el esfuerzo sobrehumano que hicieron en los partidos previos, que ya no les alcanzó, ya venían con las piernas adoloridas, cansadas, ya no tenían el ritmo, ya no tenían, es decir, el oxígeno y la la frescura que se necesita para una final. En cambio, España creo que venía como una lechuga y era para mí Barcelona en contra de Argentina. Y digo
1: Sí,
0: Barcelona porque en su gran mayoría yo miraba los nombres y decía, oye, este es de Barcelona, este es de Barcelona, este es de Barcelona. Oye, es Barcelona, Barcelona reforzada,
1: claro,
0: reforzada,
1: claro.
0: reforzado. No sé si estoy
1: Sí, no.
0: yendo al extremo, pero más o menos eso es lo que pude visualizar.
1: Sí, y es que España te cansa y además España no es que lo veas corriendo atrás del balón. O sea, España te cansa en tu misma mitad del campo, aunque estés encerrado, España te cansa, te mueve la pelota de un lado al otro, entra como cuchillo en mantequilla, vuelve a salir y vuelve a entrar y empieza y abre la pelota y la regresa y te trae, pero la verdad que te cansa físicamente y mentalmente porque ya no sabes ni para dónde a veces voltear. En el gol, el Dibu ya no supo para dónde voltear, ya estaba agotadísimo después de 10, 12 atajadas que hizo, no sé cuántas, y
0: Si
1: el defensa perdido, ya era.
0: hubieran entrado es por lo menos la mitad de esos goles, estamos hablando de una señora goleada. Estamos
1: Sí,
0: hablando
1: no,
0: de
1: sí,
0: un
1: claro.
0: 5 a 0, de un 6 a 0. Escandaloso.
1: Sí, no, sí, porque Argentina no metió ni las manos, la verdad, fue impresionante, pero pues es el reflejo de los partidos o de la manera de jugar, porque Argentina es mucha garra, además, a veces en lo personal siento que exageran y a veces quieren sacar provecho de una jugada para en hacer enojar al rival, para lesionar, no lesionar, pero pues sí hacer ahí un golpecito extra, porque en muchas
0: Sacarlo
1: jugadas
0: de
1: de quicio.
0: concentración, de quicio.
1: Sí.
0: Te dan un
1: Sí.
0: empujón, te dan una entrada, te dan, es decir, te hacen reaccionar para que pierdas la concentración. Y eso es una
1: Exacto.
0: táctica, es una táctica. Mira, ayer yo miraba a Argentina y me recordé de la Italia del Catenaccio, de aquella Italia que se aguantaba, que está todo el tiempo defendido, el Atlético de Madrid, otro equipo que hago referencia constantemente porque es ese tipo de juego, decir, oye, atácame, aquí está la pelota y yo me defiendo, me defiendo, me defiendo, te doy un zarpazo cuando me das oportunidad y te liquido. Esa era de hecho, los cinco cambios que hizo Scaloni fueron defensivos.
1: Sí. Bueno, pues dos fueron por lesión, ¿verdad? De que
0: Dos por
1: estaban ya
0: lesión
1: ahí.
0: obligatorio, uno
1: Y
0: también una expulsión que hubo.
1: exacto, entonces sí, porque sí se notó que no, o sea, no entró Lautaro, o sea, cuando ya, porque ya se había acabado los cambios, ese fue el problema, que pensó primero en defender, en llegar a los penales, que pues bueno, hasta el minuto 90 te estaba saliendo, porque aunque te hayan tirado 20 veces al marco, no había entrado el balón, entonces, ¿qué dices? Me la juego y me voy a los penales, que la verdad, los penales hubieran sido mucho premio para Argentina en lo personal, porque por el fútbol, la verdad, o sea, no puedes aspirar a ganar sin ofrecer algo, sin llegar, sin mostrar un tiro, esas ganas de quiero ganarlo, ¿no? Porque la verdad que jugaron primero a no perder y a irse a penales. Y la otra es que le decía, juegan mucho al contacto físico, que eso también te cansa, porque, o sea, una barrida, el estar en constante cuerpo a cuerpo, llegar fuerte, ese te cansa, o sea,
0: Sí.
1: se te va bajando la batería. Si corriendo se te va bajando así tantito, haces un esfuerzo de golpear, te da el
0: El
1: bajón de
0: forcejeo,
1: dos
0: el
1: puntos, sí.
0: luchar posiciones, claro que es más cansado. Se miraban los jugadores argentinos agotados. Ya al final del segundo tiempo yo los miraba, dije, no va a aguantar los extratiempos. Cuando fueron a extratiempos, dije yo, se acabó. Argentina no tiene cambios, Argentina no tiene piernas, ya no, ya España simplemente estaba esperando el momento de llegar y sí, ellos querían, se miraban un poco frustrados también España queriendo terminar el partido en el tiempo reglamentario, pero definitivamente Argentina se defendió con todo. Y lo digo con cierto, diríamos, respeto que merece Lionel Messi. Creo que el que menos culpable tenía de este tipo de situación es él. Él intentó, él buscó, él se asoció, él hizo su parte, pero no le puedes pedir a un jugador de 39 años que te gane un partido. Hace 20 años, cuando yo miraba la selección como Cubarsí, 19 años, Lamine Yamal, 19 años, yo decía, estos muchachos son, están en plena juventud, tienen todo, tienen el talento, tienen la fuerza, tienen la movilidad, o sea, todo en contra de un Lionel Messi que al final sí sufrió, y él mismo lo ha dado a conocer que va a tomar tiempo para sanar esa herida, porque él deseaba retirarse con un doble mundial, y casi lo conseguía, pero se enfrentó a una gran selección española que le pasó por encima como una aplanadora. Creo que ese es el titular que podemos poner, ¿verdad? España definitivamente no dejó ninguna opción a Argentina para poder ganar la final. ¿Por qué no vamos a la pausa y luego regresamos?
1: A la trabajo.

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1: Hola, soy Johnny Erickson Tada. Hay algunas personas que no creen que conozca a Dios como sanador. Recuerdo una vez una entrevista de televisión. Bueno, no fue exactamente una entrevista, era más bien un interrogatorio en el que el presentador se empeñaba en demostrar que mis décadas de cuadriplegia eran en realidad el resultado de mi falta de fe, o de un pecado no confesado, o de no orar lo suficiente. Nada de lo que le dije logró impresionarlo. No podía creerlo, porque solo Dios decide quién será sanado. Sí, la fe es vital para todo, pero el foco de la fe siempre debe ser Jesús. Y nadie se acerca a Cristo sin compartir primero los sufrimientos de Cristo. ¿Sana Dios? Por supuesto que sí. El Salmo 103 dice que es Dios quien sana todas tus enfermedades. Cada vez que una pierna fracturada se sana, el mérito es de Dios. Pero Dios también usa el sufrimiento, como lo ha hecho en mi vida, y lo puede hacer en la tuya también. Eso es una verdadera sanidad.
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3: Bueno, continuamos con su programa Meta Final. Gracias por acompañarnos. Y queremos enviar un saludo especial a Leticia Ovalle. Dice: saludos desde Monterrey, en especial a mi hijo Pedro Salazar. Ahí está. Saludos de tu madrecita.
4: Mi madre hermosa, sí.
3: Adelante. Envíale un saludo.
4: Sí, no, mi madre que siempre está al pendiente y siempre dice: ah, mi hijo, ya te vi, ahora no alcancé a comentar, pero siempre dice que nos ve y le encanta la estación. También ve los otros programas de Miss Dolly, etcétera. Entonces, un saludo hasta Monterrey allá, y pues mi mamá ya también pasa la voz de Radio Amistad allá.
3: Qué bueno.
4: Entonces,
3: gracias, un saludo, gracias.
4: Mi mamá, que la queremos mucho.
3: Gracias a nuestra hermana Leticia y Ovalle, que nos escucha. Muy bien. Algunas cosas que positivas que te dejaron este mundial que te gustaría compartir.
4: Aunque fue un experimento, me gustó las elecciones. Hubo más que fueran más elecciones. Habíamos hablado que sí, que no. Bueno, yo creo que estuvo bien porque salieron, se le dio oportunidad a otras selecciones de participar y de mostrarse. Caso Cabo Verde, ¿no? Que si no hubiera sido por esta nueva regla, probablemente no hubieran entrado, ¿no? Selecciones que mostraron buenas cosas.
3: Curazao también.
4: Curazao.
3: Un equipo, un país, diríamos, pequeño. Creo que no llega a los 400,000 personas. Y sin embargo, estuvo entre las 48 selecciones clasificadas. Esto demuestra también que los países que antes tenían la fuerza y el fútbol, se han quedado. Estamos hablando de Honduras, Costa Rica, El Salvador, Jamaica se quedó en esta oportunidad también, que es uno de los equipos fuertes del Caribe. Es importante. Haití entró.
4: Haití.
3: Imagínate.
4: Sí, no, la verdad que fueron muchos, o sea, demuestra que el fútbol ha cambiado, que esto es más de equipo. Claro, ocupas a lo mejor una que otra individualidad. Messi solo no hubiera llegado hasta donde llegaron, pero Messi es una pieza súper importantísima para Argentina, que vamos a ver qué pasa sin Messi, porque no viene nadie más atrás empujando, ¿verdad? Entonces, lo triste es que se despiden muchas buenas estrellas: Messi, Cristiano, el croata mediocampista, se me fue el nombre, que jugó con el Madrid y ahora estaba con el Milan.
3: Sí.
4: No sé si Lukaku tenga todavía para seguir para otro. Entonces, hay varios que se fueron, ¿no? Raúl Jiménez de México, Ochoa, que jugó su sexto mundial, son de las cosas que nos deja este mundial, ¿verdad? Y para mí ganó la mejor, ganó el que vino de menos a más, un solo gol en contra en todo el mundial, jugó limpio, cero tarjetas amarillas en la final contra seis de Argentina, una roja. Entonces, te demuestra que el fútbol va cambiando y que no necesariamente tienes que usar artimañas para avanzar. España nos demostró que sabiendo jugar, tocando la pelota, haciendo lo que tienes que hacer, puedes lograr lo que logró España, que volvió a ese juego del 2010 que los hizo campeones. Y ahí está, claro que yo digo, como le decía, yo pienso que le falta esa pieza de arriba, ¿no? Como le decía al Manchester City, cuando llegó Haaland, cambió por completo porque ya tenía quien hiciera ese último toque, ese remate.
3: Entonces, y aunque te voy a decir que a través del torneo fueron encontrando piezas importantes, porque los cambios que hacía el técnico de La Fuente en los últimos 15, 20 minutos cambiaban el resultado, ¿verdad? Merino entró en dos oportunidades al final de cada partido y metió los goles.
4: Sí.
3: Cucurella creo que hizo un... Para mí, a mí me impresionó mucho Cucurella.
4: No sé, a mí no es de tanto de mi agrado, pero sí.
3: No, por dónde va a jugar ahora, yo como barcelonista, lo lamento,
4: sí, no,
3: porque
4: sí,
3: es un jugador sí. de gran nivel, que salió de las fuerzas básicas de Barcelona. No pudo desarrollarse en Barcelona porque había mucha competencia. Siempre va a suceder eso. Se tuvo que ir a Inglaterra y de Inglaterra, pues, los Real Madrid lo está contratando. En ese sentido, es un jugador que merece la oportunidad en un gran club. Y Real Madrid le está dando esa oportunidad a este gran jugador. Creo que para mí es uno de los laterales, mejores laterales, más sobresalientes que vi. Pude ver cómo subía toda la banda y luego metía en problemas a la defensa, cruzaba balones, es decir, un jugador bastante participativo.
4: Sí, hubo muchos así, muchos buenos. Gordon de Inglaterra.
3: Gordon. Ese va a jugar con Barcelona, Gordon.
4: Sí.
3: Y esa es buena noticia para el barcelonismo.
4: Entonces, sí, hubo muchos momentos no descubrimientos de jugadores, pero que resaltaron más en este mundial, que ahora son más visibles para el mundo y para los equipos, ¿no? Otra cosa, hermano, que yo creo que es bueno resaltar es siempre está el negrito en el arroz, como decimos, ¿no? pero la hermandad y la, ¿cómo se dice?, la camaradería que se presentó. Tuvimos la oportunidad de andar en el estadio, de andar en el FanFest, de ir a 100 lugares, y la verdad que el fútbol une a la gente. Si lo enfocamos bien, el fútbol une a la gente, y eso puede ser también algo bueno para usarse, ¿no? Algo para encaminar a la gente a seguir así. O sea,
3: sí.
4: Claro, pues el mundo está... siempre hay uno que cambia ahí o que está mal, pero la mayoría fue bien. O sea, la verdad que
3: el deporte es una plataforma para poder disfrutar de camaradería, de amigos, de buen tiempo y de competencia sana, porque especialmente los hombres somos dados a la competencia. Dios nos ha creado así. Somos creados con esa capacidad para luchar, para proponer, para demostrar la hombría, demostrar el honor, demostrar que somos capaces de hacer algo, de lograr algo. Entonces, eso es parte de lo que promueve este tipo de competencia. Lo nocivo y lo peligroso es que eso te vaya metiendo ideas, enojo, envidia, sí. entonces eso ya va por otro lado y causa situaciones que son lamentables.
4: Sí, pero yo creo que gracias a Dios hay más buenos que esos que quieren.
3: Creo que en general podemos decir que este mundial, he escuchado muchos reportajes, he visto muchos, buenos videos de las estrellas, de los futbolistas yendo a los centros comerciales, yendo a comprarse una bebida, una comida, algo, y conociendo un poco la vida normal de los estadounidenses, y algunos han quedado impresionados, les ha gustado la forma en que fueron recibidos en México, en Canadá y en Estados Unidos.
4: Sí, definitivo. O sea, es algo que yo siento que dejó muy bien este mundial, que aunque fue, yo creo que lo malo fue de los precios de los boletos, donde eso sí, la verdad que...
3: Ahí es donde más creo que hemos sufrido los que nos gusta el deporte, ¿verdad? Porque a veces los precios son inalcanzables. Para mí, $3,000 se me hace, oye, eso es un semestre de estudio para mi hija.
4: Sí, no, claro, sí.
3: No me puedo dar ese lujo.
4: Sí,
3: bueno,
4: sí,
3: tú que tienes estudiantes, ¿verdad? Tú dices, bueno, necesito comprarle zapatos, necesito comprarle comida a la familia. Es decir, no se puede dar esos lujos.
4: No, es lo mismo. Pero bueno, yo creo que el Mundial fue muy bueno. A lo mejor faltó un poco de espectáculo en la final. Hubo más espectáculo en los juegos anteriores que en la final.
3: Sí, los de octavo de final, cuarto de final y semifinales creo que fueron los mejores partidos. Y yo los disfruté muchísimo, en serio.
4: Sí.
3: Y la final, sí. Yo ya casi como que había perdido un poco ese interés real de ver la expectativa, ¿no? Es como que hoy ya vimos lo mejorcito y creo que este partido va a ser, sí, yo lo anticipaba así. Argentina iba a ser un equipo como lo fue, un equipo defensivo, un equipo que sí. Se iba a encomendar a Messi, a lo que Messi pudiera hacer.
4: Sí, así pasó, ¿no? Es lo que vimos, la verdad que en lo personal sí nos sorprendió los grupos, porque hubo muchas sorpresas ahí en los grupos, y como dice, los mejores partidos desde los octavos empezamos a ver unos partidazos o de mucho nervio, de mucha emoción, donde ya iba ganando uno, el otro empataba, parecía ahí, yo creo que solo faltó en la final que Argentina empatara al final, o sea, porque Argentina en todos los partidos alcanzó y empató en los últimos minutos, pero no sabía por dónde, la verdad que Messi pudo con las demás selecciones, pero con España, híjole, España tiene un acomodo en la cancha donde no te deja respirar, saben moverse, saben dónde estar y no lo iban a dejar.
3: Y esa es la clave, España fue muy intenso y el técnico de Argentina lo dijo, ellos fueron mejores. O sea, no lo anduvo con rodeos, no con excusas. España fue mejor, fueron más intensos que nosotros. O sea, intensos en el sentido de control de balón, de propuesta de fútbol. Es decir, que ellos demostraron que cómo se debe jugar al fútbol. Eso es lo que Scaloni dijo. Y yo estoy 100% de acuerdo. Creo que me gustó la propuesta española, que luchó, que buscó, que hizo todo lo posible y se le negaron los goles porque tuvimos al héroe de Argentina que fue el Dibu, el portero, sacó unos riflazos, sacó unos pelotas que eran de fantasía. Entonces, en definitiva, creo que los argentinos supieron sufrir, pero al final se desbordaron de emoción y perdieron lamentablemente, porque hay algunos también videos ya después del partido lamentables, muy lamentables.
4: Sí, eso queda ahí también, pero sí, yo creo que no esperábamos más de Argentina, la verdad que en todos los partidos se vio donde Messi agarró la batuta e incluso en este partido fue el que al final intentó más. O sea, solo echarse el equipo al hombro, pero pues no, contra una selección que está muy bien parada, pues muy difícil, ¿no?
3: Exactamente, muy escalonada, es decir, no le dio espacio, no le dio oportunidad para disparo, es decir, chocaba. Cada disparo, cada pase iba muy o fuera de momento, muy alto o muy bajo. Es decir, en definitiva lo tuvieron muy controlado a Lionel Messi. Esa fue la gran ganancia que vimos de España.
4: Yo creo que por Messi queríamos que ganara por él, por la historia, por quién jugó, por quién era, pero pues no. Por el demás equipo no lo merecía, mereció más España y así fue, ¿no?
3: Así es, así es. Y tenemos que decirlo, yo en lo personal apoyé a Argentina por Messi, desde que Messi comenzó a jugar en la Argentina. Me hice fan de Lionel Messi. Y he vivido con él y he sufrido con él todo lo que ha vivido en la selección argentina. Y gracias a Dios por Messi, porque el talento, y él en algún video lo dijo, el talento lo da Dios y yo solamente he disfrutado, me ha dado mucho. Así que en ese sentido, gracias a Dios por la vida de Messi y de muchos como él que tienen el talento y lo ponen a la disposición para servir, ¿verdad? A los demás. Claro.
4: Así es, hermano. Bueno, sí, así es. Y bueno, como dices, todo por, o sea, la verdad que se sintió lo mismo cuando perdió Ronaldo, cuando perdieron, porque queríamos como que fuera algo más por ellos, por la historia, pero bueno, así es el fútbol. Gracias a Dios se le dio una copa, yo creo que se puede despedir tranquilamente y listo, ¿no?
3: Ya España no tiene adelante, nada que probar viene. Y no tiene nada que lamentarse.
4: Nada.
3: Por el resto de su vida. Ahí está. Nos vamos. Gracias, Pedro. Dios te bendiga.
4: Listo, hermanos. Bendiciones a todos.

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2: Y ahora, el pronóstico del tiempo para Houston en Radio Amistad. Se reporta 95 grados y despejado. El viento sopla del sur-suroeste de 5 a 10 millas por hora. Esta noche, despejado, con una temperatura mínima cerca de 75 grados. Después mañana, despejado, con una temperatura máxima cerca de 102 grados. Mañana por la noche, despejado, con una temperatura mínima cerca de 82 grados. El pronóstico del tiempo cuando lo necesitas en Radio Amistad.
3: Este es el versículo de la semana que se encuentra en el Salmo 147:14 y dice, Él hace la paz en tus fronteras, te sacia con lo mejor del trigo. Una vez más, Salmo 147:14 dice, Él hace la paz en tus fronteras, te sacia con lo mejor del trigo.

0: Estas son RRA Noticias. Dolly Martín reportando desde Houston para Radio Amistad. El artista y preso político cubano Luis Manuel Otero Alcántara llegó este sábado a Miami, donde iniciará una nueva etapa en el exilio después de cumplir una condena de 5 años de prisión impuesta por el régimen cubano. Vestido con un saco gris, un gorro y una bandera cubana sobre los hombros, Otero fue recibido por familiares, activistas y miembros de la comunidad cubana en el Aeropuerto Internacional de Miami. Su primera parada fue la Ermita de la Caridad del Cobre, símbolo del exilio cubano. El ejército de los Estados Unidos completó durante la noche su 9ª ronda consecutiva de ataques contra objetivos en Irán, según informó el lunes el mando central de Estados Unidos, CENTCOM, mientras el régimen iraní continúa atacando buques en el estrecho de Hormuz y no muestra señales de estar dispuesto a alcanzar un nuevo acuerdo de alto el fuego. Los activos del CENTCOM atacaron centros de mando militar iraníes, instalaciones de defensa aérea y vigilancia costera, capacidades marítimas, sitios de lanzamiento de misiles y drones, así como redes de comunicaciones, con el fin de reducir aún más la capacidad de Irán para atacar buques comerciales y a la tripulación civil que transita por el estrecho de Hormuz. Rusia atacó Kiev y otras ciudades ucranianas con misiles balísticos, drones y bombas guiadas este domingo, causando la muerte de al menos 6 personas y heridas a decenas, según informaron las autoridades. Este puso de manifiesto una vez más la escasez en Ucrania de sistemas de defensa aérea Patriot de fabricación estadounidense. En las últimas semanas, Moscú ha intensificado el uso de misiles balísticos en un intento por frenar los ataques ucranianos contra instalaciones petroleras situadas en el interior de Rusia, los cuales han provocado una grave escasez de combustible que afecta tanto el ejército como la población civil. Dolly Martín reportando desde Houston para RRA Noticias con permiso de Voz Media, All Israel News y Newsmax.
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2: Si usted es una persona soltera que tiene deseos de casarse, ¿alguna vez se ha preguntado por qué Dios no le ha respondido en ese deseo de su corazón? Según Elizabeth Elliot, debemos confiar en que Dios sí sabe lo que es mejor para nosotros.
3: Cuando un niño pequeño de 5 años quiere 3 helados y nosotros le decimos no, entonces él va a decir, nunca me dejas comer nada. Y esa es exactamente la forma en que actuamos con Dios. Él nos ha dado tanto, pero no me da esa cosa que estoy convencida que debo tener, así que estoy enojada con Dios. Y no voy a confiar en él para ello. Debo tomar el asunto en mis propias manos y voy a conseguirme un esposo o una esposa. Y eso es extremadamente peligroso.
2: Esto es Vida en Familia Hoy. Nuestro anfitrión es Dennis Rainey y yo soy Roberto Lepín. Cuando se trata de las citas amorosas, el romance y el matrimonio, ¿podemos realmente confiar en Dios? Los últimos días hemos estado hablando sobre el alto estándar de las Escrituras cuando se trata de las citas amorosas, el matrimonio y las relaciones. Y estoy seguro de que hay algunos solteros que han estado escuchando el programa y recibieron algunas palabras desafiantes durante los días anteriores, y sin embargo, creemos que nuestra invitada tiene sabiduría bíblica y verdadera, y también mucho discernimiento acerca de este tema.
4: Sí, Roberto, estás en lo cierto. Y además, es una persona encantadora para conversar sobre ello. Elizabeth Elliot. Ah, Elizabeth, bienvenida nuevamente a Vida en Familia Hoy.
3: Gracias, Dennis.
4: Ella ha escrito más de 25 libros, incluyendo el bestseller Pasión y Pureza, junto con un material llamado En Busca del Amor. Y hoy en el programa, sin embargo, queremos que nos hable sobre el tema de la soltería. Tú has estado soltera por más años de los que has estado casada, a pesar de que te has casado 3 veces. Tu primer esposo fue martirizado por su fe. El segundo murió de cáncer y con Lars Green, tu tercer y actual esposo, has estado casada por casi 20 años, ¿verdad? ¿Qué le puedes decir a una persona soltera, Elizabeth, sobre cómo debe ver su soltería?
3: Como un regalo, Dennis. Realmente creo con todo mi corazón que todo en mi vida es un regalo. Tuve que aprender esta lección a través de mi profundo dolor cuando mi primer esposo, Jim Elliot, murió. Yo lo esperé por 5 años y medio. Dios nos unió después, pero solo nos dio 27 meses de matrimonio. El Salmo 16, verso 5, es uno de los versículos lema de mi vida. Tú, Señor, eres mi porción y mi copa. Eres tú quien ha afirmado mi suerte. Ahora, yo no pensaba que la porción asignada de 27 meses era realmente suficiente. Esa no era mi idea de cuánto tiempo Dios debía haberme permitido tener un esposo. Y yo recuerdo cuando salí de la ceremonia del matrimonio y pensaba qué maravillosas eran esas palabras, hasta que la muerte los separe. Nada podría separarnos excepto la muerte. Y eso probablemente sería unos 50 años después, pero fueron 27 meses. De modo que Dios me permitió convertirme en viuda. Esto comenzó a revelarse para mí como un regalo. Ahora, por supuesto, todos somos solteros. Todos tenemos el regalo de la soltería hasta que nos casamos. Entonces recibimos el regalo del matrimonio, y el matrimonio es un regalo, no es un derecho. Demasiados jóvenes tienen la idea de que el matrimonio es un derecho y que si Dios no me lo da, entonces me está haciendo trampa. Y eso es exactamente lo que Eva pensó en el jardín del Edén. Ella quería algo que no le fue dado. La única cosa que Dios había restringido era la única cosa que ella estaba absolutamente determinada a obtener. Entonces ella lo consiguió y junto con ello recibió dolor, muerte, destrucción y todo lo demás. Así que tuve el regalo del matrimonio por 27 meses. Luego tuve el regalo de la viudez. ¿Quién podría pedir algo así? Nadie pediría el regalo de la viudez, pero comencé a ver que eso fue lo que Dios me dio en mi vida. Y cuando tengo la oportunidad de hablar con los solteros, especialmente con los mayores, que comienzan a desesperarse, les digo, en primer lugar, no pongan su vida en pausa. Este es el momento presente en que Dios quiere glorificarse y usted es soltero en este momento presente. Bueno, las mujeres a menudo me dicen, sencillamente sé que no tengo el don de la soltería. Yo sé que debería estar casada. Soy tan maternal, simplemente siento que Dios quiere darme un esposo, una familia y todas esas cosas. Y yo les pregunto, bueno, ¿es usted soltera? Sí. Bueno, entonces, usted tiene el regalo de la soltería en este día en particular. A lo mejor el próximo jueves Dios le traerá al hombre soñado de su vida. Quizá no lo haga, pero usted debe aprender a glorificar a Dios en la situación en que Dios le ha asignado. Y entonces vuelvo al Salmo 16:5. Tú, Señor, eres mi porción.
4: Elizabeth, ¿qué le dirías al hombre o mujer que en su soltería francamente no le gusta ese regalo? ¿No les gusta el regalo que recibieron y están luchando para no resentirse con Dios por este regalo? Vamos, ¿qué les dirías?
3: Bueno, nada podría ser más fundamental en nuestro caminar cristiano que aprender la gran lección del contentamiento. Quiero decir, ¿ama usted a Dios? ¿Lo ama lo suficiente como para recibir lo que Dios le da y estar alegre, tener contentamiento con aquello que Dios no le ha dado? Y cuando supe por la radio de Onda Corta que mi primer esposo, Jim Elliot, estaba desaparecido, lo primero que me vino a la mente fueron esas palabras en Isaías 43:2. Cuando cruces las aguas, yo estaré contigo. Cuando cruces los ríos, no te cubrirán sus aguas. Cuando caminas por el fuego, no te quemarás, ni te abrazarán las llamas, porque yo soy el Señor tu Dios. Yo estaba poderosamente consciente de esa presencia en medio de las aguas profundas, los fuegos más ardientes y los valles más oscuros en mi vida. Cuando supe que Jim había muerto, que fue aproximadamente 5 días más tarde, las palabras me vinieron a mi mente, eran las de un poema de Amy Carmichael, que en la providencia de Dios yo había memorizado algunos años antes. En el contentamiento yace la paz. No creo que tenemos el derecho a llamarnos discípulos fieles hasta que aprendamos que nuestro Padre Celestial nos ama con un amor eterno y Él jamás va a negarle a sus hijos cualquier cosa que Él sepa que es buena para ellos. Ahora, ustedes dos, como padres, saben perfectamente bien que han tenido que decirles no cientos de veces a sus hijos. Y cuando un niño pequeño de 5 años dice que quiere 3 helados y le decimos que no, entonces él va a decir, nunca me dejas comer nada. Y esa es exactamente la forma en que actuamos con Dios. Él nos ha dado tanto, pero no me da esa cosa que estoy convencida que debo tener. Así es que estoy enojada con Dios y no voy a confiar en Él para ello. Pero debo tomar el asunto en mis propias manos y voy a conseguirme un esposo o una esposa.
4: Y eso es peligroso.
3: Y eso es extremadamente peligroso. Tenemos una gran cantidad de historias de los desastres que han ocurrido. Una de ellas está en el material que logré compilar. 6 meses después de recibir a Cristo como mi Salvador, me encontré fuertemente atraída a un hombre soltero de mi iglesia. Así que llamé a uno de los pastores cercanos a mí y le pregunté cómo debía manejar la situación. Bueno, lo primero que yo le diría a esta pobre muchacha es, ¿manejar cuál situación? Aquí no hay nada que manejar excepto sus propios sentimientos. Bueno, ella dijo, yo sabía que había una diferencia entre la forma en que el mundo aborda estas cosas, la forma en la que yo había vivido por 23 años y la forma en que Dios hace las cosas. Como me hubiera gustado que me den su consejo, pero en lugar de ello, después de que mis sentimientos siguieron por un mes, el pastor me dijo que yo debía decirle a este joven lo que sentía por él. No puedo creer que el pastor le haya dicho esto. Gran error. 3 otros pastores en la iglesia me dieron el mismo consejo diciendo, si yo fuera una mujer soltera, lo haría. Pero ellos no son mujeres. Ahora vivo con las consecuencias de una relación tensa con un hombre al que tengo que ver a menudo porque vamos a la misma iglesia y tenemos los mismos amigos. Desearía poder mudarme al otro extremo del mundo.
2: Hay mujeres solteras que nos están escuchando, que han venido escuchando esta serie, que tienen más de 30 o 40 años y se preguntan acerca de su regalo de la soltería. Se preguntan si alguna vez Dios se llevará el deseo que tienen de casarse. ¿Él lo hará, Elizabeth?
3: Lo más probable es que no lo haga. Y quiero llevarles a Deuteronomio capítulo 8. En Deuteronomio 8, Moisés está repasando la historia de los hijos de Israel y dice, «Recuerda que durante 40 años el Señor tu Dios te llevó por todo el camino del desierto y te humilló y te puso a prueba para conocer lo que había en tu corazón y ver si cumplirías o no sus mandamientos». Y podemos recordar que los hijos de Israel estaban dando gemidos y gritando porque no tenían los puerros, las cebollas y el ajo que tenían en Egipto. Estaban hartos de esa comida que recibían todos los días del maná. Y dice que una compañía de extraños llegó y en efecto les dijo, ¿es esto todo lo que tienen aquí? Así que el Señor, en lugar de quitar el anhelo por puerros, cebollas y ajo, hizo que tengan más hambre con un propósito, para conocer lo que había en sus corazones. Y no sé en qué situación es más fácil que descubramos lo que realmente hay en nuestros corazones que cuando hemos sido privados de algo que pensamos que deberíamos tener. Y por supuesto, a mí me fue quitado mi esposo Jim y el Señor me estaba diciendo, ahora quiero que me glorifiques nuevamente como mujer soltera. Te estoy dando este regalo y quiero que cumplas con este llamado fielmente, con humildad y contentamiento.
2: El tiempo por hoy ha terminado. Gracias por sintonizar Vida en Familia Hoy. 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Estuvimos junto a usted, Elisa del Salto como Elizabeth Elliot, Vicente Vieira como Dennis Rainey y quien les habla, Duval Rueda, interpretando a Roberto Lepín. Que Dios le bendiga.

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0: de mañana buscares a Dios y rogares al Todopoderoso, si fueres limpio y recto, ciertamente luego se despertará por ti y hará próspera la morada de tu justicia. Y aunque tu principio haya sido pequeño, tu postrer estado será muy grande. Palabras de ánimo para usted en este día de su amiga Dolly Martín, aquí en Radio Amistad.
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2: Estoy seguro que nunca voy a triunfar como rapero, y quizás la mayoría de ustedes tampoco, pero he reducido el mensaje a solo tres líneas que han estado resonando en mi mente durante los últimos días y quiero que resuenen en sus mentes también. Cristo me redimió, Cristo está conmigo, Cristo me llevará a casa.
3: Soy Omar Jaramillo y quiero darles la bienvenida al programa Abre la Biblia con el pastor Colin Smith, en la voz de Fausto González de Chávez. Colin, veo que hoy dejaste las cadenas y los dientes de oro fuera del estudio, así que podemos empezar tranquilos.
2: Estamos comprometidos con la verdad al exponer la Biblia, y sin duda, esa afirmación de que nunca triunfaré como rapero es absolutamente cierta.
3: Estoy de acuerdo contigo, y creo que puedo decir lo mismo de mí.
2: Es un don maravilloso, pero no es uno que posea. Así que me dedicaré a disfrutar del talento de otras personas. Este es mi mejor intento. Cristo me redimió, Cristo está conmigo, Cristo me llevará a casa. La razón por la que puse esas tres oraciones tan breves juntas es porque son un reflejo maravilloso de las fiestas del Antiguo Testamento. Hemos estado considerando qué es lo que debemos celebrar y cómo nuestras celebraciones revelan lo que valoramos. En el Antiguo Testamento, las fiestas eran realmente un patrón dado por Dios a lo largo del año para decir: no pasen por alto estas cosas, pues importan. Así que debían ser afirmadas una y otra vez en la mente y en el corazón, y todas ellas nos señalan a Jesucristo de una manera muy hermosa. Por eso espero que hoy haya alegría por las fiestas que Dios nos ha dado en su palabra.
3: Vamos a considerar este tema a la luz del libro de Deuteronomio. Así que abre tu Biblia en Deuteronomio capítulo 16 y acompáñanos mientras continuamos con el mensaje Celebra todo lo que es tuyo en Cristo. Escuchemos al pastor Colin.
2: Las celebraciones importan porque ponen de manifiesto aquello que valoramos. Y por eso Deuteronomio capítulo 16 es tan importante en el Antiguo Testamento y también lo es para nosotros hoy, ya que Dios le plantea esa pregunta al pueblo: ¿qué es digno de celebración? Y Moisés tiene tres respuestas a esa pregunta. Primera respuesta: celebra la fiesta de la Pascua. Y puedes leer la historia de la Pascua en Éxodo capítulo 12. El pueblo de Dios era esclavo en Egipto. Habían estado allí por más de 400 años y habían sido oprimidos por un tirano cruel que desafiaba a Dios y maltrataba a su pueblo. Y Dios le dijo al tirano: deja ir a mi pueblo. Pero el faraón no hizo caso al mandato de Dios, así que Dios vino en juicio, pero también en misericordia. El juicio de Dios quebrantó el poder del faraón y su misericordia protegió a su pueblo. Pero Dios le dijo a su pueblo en Éxodo 12:13, sacrifiquen un cordero y tomen la sangre del animal sacrificado y pónganla sobre los postes y el dintel de las puertas. Cuando vea la sangre, pasaré de largo. De ahí viene el nombre Pascua, de Éxodo 12:13. Cuando vea la sangre del animal sacrificado puesta sobre los marcos de sus puertas, pasaré de largo. Dios salvó a su pueblo de la terrible ira de su juicio, los sacó de la esclavitud y estableció un pacto con ellos mediante la sangre de un sacrificio. Y Moisés les dice: celebren esto. Aquí está la segunda respuesta, Deuteronomio 16:10. Celebrarás la fiesta de las semanas. El momento en que se celebraban estas fiestas es objeto de cierto debate al día de hoy, y para no extendernos, no entraremos en eso. Sin embargo, permítame hacer dos observaciones sobre este punto. La fiesta de las semanas está claramente relacionada con la cosecha. Observa el versículo 9. Comenzarás a contar 7 semanas desde el momento en que empieces a meter la hoz a la cosecha. Si revisa en Éxodo 23, 16, se le llama la fiesta de la cosecha. Aparecen allí las mismas 3 fiestas, pero con nombres distintos. Moisés dice en Éxodo que es la fiesta de la cosecha con los primeros frutos de los cultivos. Así que el momento en que comienza a entrar la hoz es claramente significativo. Se refiere a esos primeros frutos. Así que esta fiesta está vinculada a la cosecha. La segunda observación es que está ligada al comienzo de la cosecha. Eso se ve en Números 28-26, donde nuevamente se asocia con los primeros frutos, es decir, las primeras muestras de la cosecha que el pueblo traía como ofrenda delante del Señor. Moisés dice en Números 28, el día de los primeros frutos, cuando ustedes presenten una ofrenda de cereal nuevo al Señor en la fiesta de las semanas. Así que el día de los primeros frutos ocurre durante la fiesta de las semanas. Por tanto, es claro que se trata de una celebración relacionada con la cosecha y con el inicio de la cosecha. Ahora, ¿qué dice el Nuevo Testamento sobre esto? Bueno, hay 2 respuestas que nos da. La primera nos lleva a la resurrección de nuestro Señor Jesucristo, porque en el Nuevo Testamento Jesucristo es las primicias. ¿Recuerdan esto en 1 Corintios 15? Seguramente conocen la partitura musical del Mesías de Handel. Es difícil oír estos versículos de 1 Corintios 15 sin que la música venga a mi mente y a mi corazón. Pero ahora Cristo ha resucitado de entre los muertos, primicias de los que durmieron. Las primicias eran una especie de muestra, un anticipo, una garantía de lo que vendría durante la cosecha. Y Pablo dice que Cristo es las primicias. Así que piensen que Jesucristo resucitó de entre los muertos. Y dirás, bien, eso es maravilloso, lo sé, pero ¿qué tiene que ver conmigo? La respuesta de Pablo, Jesucristo es las primicias de los que durmieron. En otras palabras, resucitó no solo para sí mismo, sino como el primero de muchos. Así como la primera canasta de frutos que se recoge de un árbol te da una muestra de todo lo que vendrá del árbol después, durante el tiempo en el que producirá más fruto, así la resurrección de Jesucristo nos da un primer vistazo del día en que todo el pueblo de Dios será transformado. Como dice Pablo en 1 Corintios, en un momento, en un abrir y cerrar de ojos, a la trompeta final, pues la trompeta sonará y los muertos resucitarán incorruptibles y nosotros seremos transformados. 1 Corintios 15:52. ¿Recuerdas cómo continúa Pablo? Porque así como en Adán todos mueren, también en Cristo todos serán vivificados, pero cada uno en su debido orden. 1 Corintios 15:22. Cristo, las primicias y luego los que son de Cristo en su venida. Esta es la primera respuesta. Y entonces la segunda respuesta. El Nuevo Testamento lleva este tema de las primicias no solo a la resurrección de Jesucristo, sino también de manera maravillosa al regalo del Espíritu Santo. Pienso en Romanos 8:23, donde Pablo dice, nosotros mismos que tenemos las primicias del Espíritu. Nosotros tenemos las primicias del Espíritu. Esto es cierto para todo cristiano. Y aquí hay algo fascinante, y es que para el tiempo del Nuevo Testamento, la fiesta de las semanas era conocida por otro nombre. Fíjate lo que dice aquí. Comenzarás a contar 7 semanas desde el momento en que empieces a meter la hoz a la cosecha. ¿Cuántos días son 7 semanas? Son 49 días. Así que el día siguiente a esos 49 días que debían contarse es el día número 50. ¿Entienden ahora por qué en el griego la fiesta de las semanas era llamada Pentecostés? Así que en Hechos 2:1, cuando llegó el día de Pentecostés, estaban todos juntos en un mismo lugar. ¿Por qué estaban todos juntos en un mismo lugar? porque dice Lucas que en Jerusalén habían judíos piadosos procedentes de todas las naciones bajo el cielo. ¿Por qué vinieron de todas las naciones a Jerusalén en ese momento? Porque habían venido para la fiesta de las semanas, para Pentecostés. Ellos estaban poniendo en práctica Deuteronomio 16. Y Lucas nos dice que fue en ese día, precisamente en la fiesta de las semanas, cuando las primicias del Espíritu descendieron, no solo sobre los apóstoles, sino sobre todos los presentes, y que ese fue el comienzo de la cosecha que vendría como resultado de la muerte y resurrección de nuestro Señor y Salvador Jesucristo. Pablo retoma esto en Romanos y dice, «El Espíritu Santo nos ha sido dado como primicias». Piensen lo que esto significa. El Espíritu Santo vive en ustedes y les da un anticipo, una muestra, una experiencia de Dios ahora, que es solo un adelanto, un comienzo de lo que les espera como creyentes. Tienen un anticipo del amor de Dios que conocerán en el cielo en toda su plenitud. Tienen un vistazo de la gloria de Cristo que verán en toda su hermosura cuando lleguen a su primicia. Tienen ahora un comienzo de la nueva vida que cuando entren en su presencia gloriosa será suya para siempre. Ese anticipo, ese comienzo, esa garantía, esa promesa de lo que aún está por venir, Pablo dice que es nuestro por medio del Espíritu. Y dice que el Espíritu nos es dado como una garantía de lo que ha de venir. Ya tienen un anticipo, solo una muestra, como la primera canasta de frutos, las primicias, pero hay todo un árbol que aún está por dar fruto, y cuando probamos las primicias, anhelamos la plenitud que aún está por venir.
3: Estás escuchando Abre la Biblia con el pastor Colin Smith. Vamos a hacer una breve pausa, pero enseguida continuaremos con el mensaje «Celebra todo lo que es tuyo en Cristo». Este mensaje forma parte de nuestra serie sobre el libro de Deuteronomio, titulada El Poder de un Nuevo Comienzo. 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Volvamos al mensaje. Escuchemos de nuevo al pastor Colin.
2: La fiesta de la Pascua nos señala la obra redentora de Jesucristo en su muerte en la cruz. La fiesta de las semanas o fiesta de las primicias nos remite a la resurrección de Cristo y al regalo del Espíritu Santo, a la gran promesa de Jesús que une ambos acontecimientos. Él dice en Juan 14:18, «No los dejaré huérfanos, vendré a ustedes». Cristo nos redime, eso es algo que merece ser celebrado. Cristo está con nosotros, nuestro Salvador resucitado, presente hoy por medio del Espíritu en tu vida. Eso es algo que merece ser celebrado. Y aquí está la tercera y la última respuesta. La vemos en Deuteronomio 16:13. Celebrarán la fiesta de los tabernáculos. Esta fiesta también era conocida por otro nombre, a veces llamada la fiesta de las enramadas. Ahora, de las tres fiestas, esta probablemente era la más divertida para los niños. Allí se nos explica con más detalle lo que ocurrió en Levítico 23, versículo 42, donde leemos, «Habitarán en tabernáculos por 7 días». ¿Imaginan hacer todo eso con los niños? Lo que hacían era construir con ramas de árboles y hojas una especie de refugio como una tienda de campaña. Esto era un campamento de una semana con familias que venían de toda la nación de Israel. ¿Se imagina la emoción de los niños al hacer esto? Oye, papá, ¿cuándo es la fiesta de los tabernáculos? ¿Cuándo vamos a hacer nuestro campamento? Este año tenemos que hacer una mejor tienda que la de los vecinos, porque la de los de ellos estuvo increíble la vez pasada. Así que el pueblo se dirige a Jerusalén y todos construyen estos refugios provisionales. ¿Pero por qué hacían esto? La idea de la fiesta era muy sencilla. Recordarle al pueblo de Dios que cuando salieron de Egipto, no vivían en casas como las que las generaciones posteriores disfrutaron en la tierra prometida, sino que durante 40 años en el desierto, Dios hizo que su pueblo viviera en tiendas o en enramadas. Habitarán en tabernáculos por 7 días. ¿Pero a dónde nos lleva el Nuevo Testamento en cuanto a esto? A 2 Corintios 5:1, donde Pablo dice, «Porque sabemos que si la tienda terrenal que es nuestra morada es destruida, tenemos de Dios un edificio, una casa no hecha por manos, eterna en los cielos. Ahí es a donde nos lleva. Vives en una casa hermosa. Estás en la tierra prometida, pero una semana al año pásala en una enramada para recordarte que este mundo no es tu hogar. Estás de paso. Esta tienda terrenal en la que vivo, este cuerpo que se deteriora, envejece y se desgasta con los años, un día será destruido. Pero ese no será mi fin, porque Dios no me creó para vivir en esta enramada para siempre. Cuando esta tienda terrenal sea destruida, tenemos un edificio de parte de Dios, no hecho por manos humanas. Está hablando del cuerpo de resurrección. Durante el verano me beneficié mucho leyendo a John Bunyan. Muchos de ustedes conocerán ese nombre, porque él es el autor del famoso El Progreso del Peregrino. Pero él escribió muchos otros libros maravillosos que probablemente no son tan conocidos. Bunyan pasó 12 años en prisión por predicar el Evangelio y solo vivió hasta los 60 años. En una de esas ocasiones, ante el tribunal, un juez le dejó claro que podría irse libre si prometía no predicar el Evangelio. ¿Y sabes cuál fue la respuesta de Bunyan? Miró directamente al juez y le dijo: «Señor, usted y yo hemos llegado a un punto decisivo, porque si usted me deja libre hoy, yo predicaré mañana». Él tenía una esposa a la que amaba profundamente y tres hijos, dos hijas y un varón. Y una de sus hijas, la más cercana a su corazón, era ciega. Él tenía un amor muy especial por esta hija ciega. Él fue llevado a prisión, luego fue liberado por un corto tiempo y después lo encarcelaron de nuevo porque no dejó de predicar. 12 años de los 60 que vivió los pasó en prisión. En su autobiografía, Gracia Abundante, Bunyan dice lo siguiente: «Al despedirme de mi familia fue como si me arrancaran la carne de los huesos. Cuando finalmente fui liberado después de 12 años, era un pastor que tenía mucho que decir al pueblo sobre cómo perseverar en medio de circunstancias difíciles. Me gustaría escuchar a ese pastor, valdría la pena, ¿no creen? Creo que tendría mucho que enseñarnos». Hacia el final de su vida, cuando comenzó a plasmar por escrito algunas de sus reflexiones, él dijo lo siguiente, y lo encontré este verano en uno de sus escritos menos conocidos del 1685. Él dijo: «A veces me miro a mí mismo y me pregunto, ¿dónde estoy ahora? Y me respondo a mí mismo, estoy en un mundo malvado, muy lejos del cielo, a veces en tinieblas, a veces engañado, a veces temeroso, a veces esperanzado, a veces respirando, a veces muriendo». Y continúa diciendo: «Entonces le doy la vuelta a la situación y me pregunto, ¿dónde estarás pronto? Y cuando logro ver dónde estaré dentro de poco, después de que hayan pasado unos cuantos momentos más, y puedo decirme a mí mismo, me veo junto a Jesús, eso llena de gozo mi espíritu». Aquí está Bunyan hablando desde una experiencia que le partió el corazón, diciéndole a su gente: ¿cómo soportarán las dificultades y las presiones de la vida en este mundo? ¿Cómo lo van a hacer? Simplemente haciéndome dos preguntas. ¿Dónde estoy ahora? ¿Dónde estaré pronto? Cada vez que me pregunto dónde estoy ahora, recuerdo que estoy en una enramada, pero pronto estaré en una ciudad. Vivo en este mundo caído donde las personas me decepcionan y donde hay tantas cosas que están mal, pero no estaré aquí para siempre. Pronto estaré con Jesús. Cuando mi alma puede aferrarse a eso, entonces soy fortalecido. Ese es el propósito de la fiesta de las enramadas, de la fiesta de los tabernáculos, que yo pueda comprender la diferencia entre lo que experimento ahora como peregrino en este mundo pasajero y lo que me espera en la presencia de Jesús para siempre. Así que la fiesta de los tabernáculos o la fiesta de las enramadas me recuerda que este mundo no es mi hogar. Me señala la segunda venida de Jesús y la gran herencia que será nuestra en aquel día cuando la fe se convierte en vista, cuando este cuerpo corruptible sea transformado para ser un cuerpo glorioso y estar para siempre con el Señor. En otras palabras, nos recuerda, en medio de lo temporal y de lo incómodo de la vida en este mundo, que Cristo nos llevará a casa. Y por eso Moisés dice en Deuteronomio 16:15, estarás realmente alegre. Así que le ha hecho bien a mi alma meditar en estas tres fiestas y en lo que significan para nosotros hoy. Nos señalan a Jesucristo y a todo lo que es nuestro en Él. La Pascua nos señala la muerte de Cristo. La fiesta de las semanas, nuestras primicias, la resurrección y el regalo del Espíritu Santo. La fiesta de las enramadas, de los tabernáculos, nos recuerda que somos peregrinos en este mundo y que pronto nos iremos a casa. Tres cosas que son dignas de ser celebradas. No solo merecen ser conocidas, porque eso puede dejarte igual, sino que merecen ser celebradas, porque eso dará forma a tu vida. He resumido el mensaje en solo tres líneas y han estado resonando en mi mente durante los últimos días y quiero que también resuenen en la tuya. Escucha bien, Cristo me redimió, Cristo está conmigo y Cristo me llevará a casa. Repítelo conmigo. Cristo nos redimió. Cristo está con nosotros y Cristo nos llevará a casa. Eso merece un fuerte amén. Eso es lo que merece ser celebrado. Cristo crucificado, Cristo resucitado, Cristo viene otra vez. Es algo verdaderamente merecedor de ser celebrado. Oremos. Padre, enséñanos por medio de tu palabra lo que más importa en la vida. Ayúdanos no solo a conocer estas verdades, sino a ser transformados por ellas. Te lo pedimos en el nombre de nuestro Salvador. Amén.
3: Creo que muchos de nosotros vamos a seguir pensando en estas tres verdades. Cristo me redimió, Cristo está conmigo y Cristo me llevará a casa. Estás escuchando Abre la Biblia con el pastor Colin Smith en un mensaje titulado Celebra todo lo que es tuyo en Cristo, parte de nuestra serie Deuteronomio, el poder de un nuevo comienzo. Si te perdiste alguno de los programas de esta serie, puedes escucharlos en línea en abrelabiblia.org. Colin, estamos disfrutando de este estudio sobre el libro de Deuteronomio. ¿Puedes compartirnos qué esperas que Dios haga en la vida de las personas a través de esta serie?
2: Claro, como hemos visto, Deuteronomio es un libro sobre el poder de un nuevo comienzo. Aquí encontramos al pueblo de Dios después de 40 años de vagar por el desierto, tanto tiempo que muchos de ellos nunca habían conocido la vida fuera del desierto. Y ahora Dios le habla a su pueblo, llamándolo a pasar de tener fe a vivir en misión. Él los está moldeando para que sean un pueblo apasionado por caminar en su llamado, como su pueblo redimido en una nueva tierra, una tierra rebosante de bendiciones, donde tanto los enemigos como la prosperidad podrían alejar sus corazones del único Dios verdadero. Mi oración para esta serie es que Dios nos rescate de una vida de vagar sin rumbo y nos guíe hacia una vida marcada por un propósito claro y definido. Una en la que nuestros ojos estén fijos en el Dios de la gracia y nuestros corazones estén comprometidos con la misión que Él nos ha dado.
3: Amén, que así sea. Gracias por escucharnos hoy y espero que nos acompañes la próxima vez. 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
1: Y ahora, el pronóstico del tiempo para Houston en Radio Amistad. Se reporta 95 grados y despejado. El viento sopla desde el sur de 5 a 10 millas por hora. Esta noche, despejado, con una temperatura mínima cerca de 75 grados. Después mañana, despejado, con una temperatura máxima cerca de 102 grados. Mañana por la noche, despejado, con una temperatura mínima cerca de 82 grados. Soy Dolly Martín y este fue el pronóstico del tiempo en KHCB Houston.
0: Este es el versículo de la semana que se encuentra en el Salmo 147:14 y dice: Él hace la paz en tus fronteras, te sacia con lo mejor del trigo. Una vez más, Salmo 147:14 dice: Él hace la paz en tus fronteras, te sacia con lo mejor